0: Son las 8 de la tarde, 33 minutos.
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1: Del poco trabajo en conjunto de Deportiquique. Aquí viene el centro, la pelota queda picando, está Sagredo, le pegó el pencazo. Sagredo, señoras y señores, sobre terreno del cuadro Iquique, se va perdiendo en un saque de meta que favorece al equipo de Deportes Iquique.
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1: El banco de suplente de Iquique, Leo Vega.
3: Zacarías López, Mario López, Agustín Denecia, Simón Contreras, Antonio Enríquez, Leonardo Troncoso y Renato Gajardo.
1: El pelotazo de Castillo para buscar al chanchito. Ramos va picando, Ramos va ganando, Ramos le metió el balonazo perfecto. Un hombre habilitado era César González, el árbitro del partido cobró falta de Álvaro Sebastián Ramos. Hay tiro libre que favorece a San Marcos de Arica sobre 6 minutos de este primer tiempo. Y Quique 0, San Marcos 0.
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1: Comienza a tocar Iquique en el fondo, perdón, San Marcos de Arica, a través de Barbosa, la tiene Barbosa, el pelotazo de Barbosa, busca con quién combinar, abrió la pelota para Cubillos, aquí está Cubillos, la engancha la bola para Augusto Barrio, la va perdiendo, recupera Iquique a través de Álvaro Sebastián Ramos en el medio campo, va luchando Tello, la tiene Melidino, quiso abrir la pelota por el sector izquierdo porque aquí se viene el chino, aquí está Maidana, levanta el centro, señoras y señores, la pelota quedaba para Sagredo, nuevamente llega el cuadro de San Marcos de Arica por el sector izquierdo, por donde está el chino Maidana, levantó el centro para buscar el cabezazo del goleador Menibiru, pero ahí estaba atenta la defensa del cuadro de Deportes Iquique Vega.
3: Sí, señor, era interesante la llegada nuevamente del conjunto ariqueño, pero ahí en una refriega cometen infracción, era buena la llegada del conjunto ariqueño, pero la falta con el cobro del juez del encuentro, lanzamiento libre para el conjunto de Deportes Iquique.
1: 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El fútbol profesional de la primera B. Iquique 0, San Marcos 0. El pelotazo para buscar a González. Va luchando el chanchito Ramos. Esto va a pasar en el primer tiempo.
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4: Atención que tiene Deportes Iquique y genera muy poco fútbol.
1: Aquí la tiene nuevamente el cuadro de San Marcos de Arica, la tiene Maidana más atrás para buscar a Barbosa, aquí estaba Barbosa, este para Rivera, sale jugando Rivera, la va pidiendo Barrio, la pelota va para Rencorete, el capitán, aquí sale jugando el cuadro de San Marcos de Arica, sobre 7, 8 minutos de este primer tiempo. El pelotazo para buscar a Maidana. La bola se va de la cancha, saque lateral que favorece a Deportes Iquique.
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1: Aquí nuevamente la tiene el cuadro de Arica a través de Maidana. Abrieron la pelota para Boris Agredo. La tiene, va luchando Melivilo. Quiere abrir la bola por el sector derecho. Va picando Cubillo. Buena gente ofensiva. Aquí la tiene Cubillo. Este para Barrio. Aquí la tiene Augusto. El hombre que jugó en la Universidad de Chile en Deportes Antofagasta. Estaba en posición de adelanto Melivilo, cobró el árbitro del partido. Hay tiro libre que favorece a Deportes Iquique.
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1: El pelotazo de Castillo para buscar a Thomas Jones. Aquí estaba Jones, la va perdiendo, recupera nuevamente el cuadro de Arica, se viene, va picando Maidana, aquí está Maidana, el chino, engancha por dentro, por fuera, la pelota rebotó en Maidana, el argentino, se va perdiendo en saque de meta para Deportes Iquique.
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1: Aquí el pelotazo perfecto, la tiene nuevamente el cuadro de San Marcos de Arica, quiere abrir la bola por el sector izquierdo. Aquí está Maidana, buena gente ofensiva Maidana. Por eso también que no juega Ábalos, ¿ah? Anda bien Maidana. Aquí la tiene Boris Sagredo, la tiene Sagredo, más atrás la pelota va para el calvo Barbosa que la va perdiendo, recupera Iquique. Aquí nuevamente la tiene San Marcos de Arica, partido desordenado sobre los 10.

0: alta la zona de gestación.
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0: Nada dice el árbitro del partido, abrieron la pelota para Maidana, controla Dylan Rojas, quiere salir con Tello, se quiere dar media vuelta, vuelta entera, carrusel completo, aquí estaba Tello, aquí Tello jugando rápidamente nuevamente con el jugador Thomas John, la tiene John por el centro, aquí para Ayala, se va a apoyar con Ledesma, aquí está el Talibán, aquí la tiene Ledesma, este para el uruguayo, aquí está Ayala, sale jugando Jorge, este nuevamente para Ledesma, y Kika sale jugando desde el fondo, el comentario del Toño Castro sobre 11 minutos del primer tiempo.
2: Bueno, la verdad es que complicado el tema que está generando Deportes Iquique, porque primero que nada no gana los duelos, no gana los segundos balones, no tiene la capacidad de retener el balón más de 2 o 3 segundos dentro de lo que genera. Arica recupera muy, pero muy rápido el balón cuando un jugador de Iquique tiene el balón en sus pies, son 2 o 3 jugadores que ya le generan una presión bastante, bastante grande. Así que creo que quizás si esa es la forma como se planteó el partido, creo que se está generando un riesgo bastante, bastante importante.
0: La tiene Iquique a través de allá, la más atrás para buscar a Concha, aquí está Concha. Concha se apoya con el portero, con Castillo. Castillo nuevamente para Concha, sale jugando, la pide Dylan. Viene el pelotazo de Concha, la reventó nomás. La reventó nomás, va picando Ramos solo contra el mundo. Lucha Alvarito Ramos, la pelota se va de la cancha. Hay saque lateral que favorece a San Marcos de Arica.
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0: Aquí la tiene en el fondo Barbosa, se va apoyando con el arquero Benjamín Tapia. ¿Quién la tiene? Tapia, el portero Tapia, Benjamín, nuevamente para Barbosa. La única llegada clara del partido fue en los pies de Maidana, y ese manotazo perfecto en el primer palo de Castillo le llega.
4: Sí, claro, la única llegada que tenía después, todo lo ha controlado ahí en el medio campo, en esa línea, en 2 líneas de 4 que tiene el conjunto celeste, pero ahí los remates de distancia son los que están perjudicando al conjunto de Iquique.
0: Aquí viene rápidamente Cubilla, ya en territorio del cuadro quiqueño, la pelota se le va de la cancha, ahí saque de meta.
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0: Rápidamente Castillo, el pelotazo nuevamente para buscar a Ramos, este para Ayala. Después habrá que preguntarle al técnico de Iquique, y se lo voy a preguntar mejor al Lincheo. ¿A qué apuesta Iquique, Lincheo?
5: Te lo comentaba antes del partido, Guillermo, apuesta solamente al contragolpe, porque no tenemos tenencia de balón, no tenemos circulación del balón, ni menos el balón. Entonces, te provoca que Iquique lo único que apuesta es tratar de recuperar y tratar de explotar con una llegada rápida, un contragolpe rápido, que en el cual no ha sucedido. Imagínate, ya llevamos cerca de 14 minutos y todavía no conocemos el otro lado del arco.
0: Viene corriendo Barbosa, el pelotazo para buscar a Cubillo, va corriendo nuevamente el atacante del equipo de San Marcos de Arica, va rebotando precisamente en un hombre de Arica, la pelota se va de la cancha, saque de meta que favorece a Deportes Iquique.
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0: El banco de suplentes de San Marcos de Arica, don Elio Vega.
4: Está Reyes, Ábalos, Cazula, Donadel, Saracho, Iturra y Monroy.
0: Se viene Arica, la va pidiendo Augusto Barrio, el pelotazo nuevamente para el cuadro de San Marcos de Arica, la va perdiendo, recupera para Iquique, el jugador Espinosa, este por el centro para Ayala, Ayala le pone el pelotazo, a esto puesto Iquique, se viene en el contragolpe César González, abrieron la pelota por el sector izquierdo, nuevamente está Tomás John, puede levantar el centro, señoras y señores, llegaba el cuadro de Iquique, la va reventando Barbosa, cuando aparecía en el primer palo Álvaro Ramos, el primer ataque de Iquique, Leo Vega.
4: Sí, señora, el primer ataque. ataque del conjunto iquiqueño, sector izquierdo del campo de juego, centro peligroso al área chica, aparecía Ramos, pero ya estuvo atento Barbosa para despejar. Buena llegada del conjunto iquiqueño.
0: La pelota la tiene Cubillos en territorio propio para San Marcos de Arica. Aquí comienza a tocarla, va pidiendo Maidana por el centro, se mueve Boris Agredo, la va perdiendo porque va recuperando Tello para Iquique. Le cometían falta, nada dice el árbitro del partido. La tiene nuevamente Sagredo, cayó, nada dice el árbitro del partido. Reclama el técnico de San Marcos de Arica. Le quieren meter el pelotazo para que vaya Ramos. Uy, qué falta. Qué falta le cometieron. Qué falta le cometieron a Thomas Jones. Fue Rivera y el árbitro del partido dice que los dos fueron fuertes. ¿Qué te pareció la jugada?
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5: Mira, llega el jugador de Quique, Thomas Jones, llega de una manera para llegar primero al balón, pero lamentablemente es como que pasa de largo el balón que hay mismo, y ahí donde choca con el defensor ariqueño. Pero bueno, ya están los dos de pie, pero fue un choque bastante fuerte, ¿eh?
2: Toño, bueno, la verdad es que creo yo que el jugador de Arica esperó a Thomas Jones, porque cuando viene se recoge con los brazos, lo espera, y ahí es donde Thomas Jones quizás con la cadera, el jugador de Arica lo toca y va al suelo. Por eso es que el jugador de Arica se paró de forma inmediata.
0: Aquí sale jugando nuevamente el cuadro de Arica a través del jugador Rivera, este para Barbosa. Aquí la va teniendo Barbosa, más atrás para Rivera, nuevamente la tiene el cuadro de San Marcos de Arica. La va pidiendo Rencoret, se va mostrando también Maidana, el chino. La pelota va por la izquierda, aquí va corriendo, va picando Maidana. La tiene Maidana, puede enganchar por dentro, por fuera. Le pinchó la pelota a Dylan Rojas para el cuadro de Iquique. Se viene nuevamente San Marcos de Arica, que está Maidana. Engancha por dentro, por fuera. Le muestra la pelota a Garrido, levantó el centro. Primero va llegando Concha para el equipo de Iquique. La va reventando, rebotaba la bola en un hombre de San Marcos de Arica. 18 minutos de este primer tiempo. Iquique 0, San Marcos 0.
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0: ¿Qué tiene que hacer? ¿Qué tiene que hacer Iquique, Linchío, para mejorar?
5: Bueno, primero tratar de recuperar la pelota, Guillermo, ¿eh? Lo comentaba recién Antonio, no somos capaces de dar 2-3 pases seguidos, y eso es lo que está costando. Yo creo que la tenencia de balón, el tratar de jugar un poquito de fútbol, es lo que le ha costado a Deportes Iquique. Si bien ha tenido un par de inconvenientes por duelos que no, lamentablemente no han ganado, especialmente por el lado de Maidana, donde está el jugador, cierto, colombiano de Deportes Iquique,
2: Tello,
5: que lamentablemente ha perdido los duelos por ese lado, pero ya está un poco controlado. Ya Maidana no está agarrando mucho el balón, entonces en estos minutos ya está recuperando un poquito más rápido Iquique, pero no hay fútbol, insisto, no hay tenencia de balón.
0: Aquí hay tiro libre que favorece a San Marcos de Arica. Le dio un pisotón González, el árbitro del partido.
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0: Debutaba ahora en la segunda fecha del torneo, Toño Castro. Debutaba ahora, en la semana pasada en ningún partido de la B hubo VAR, pero para que la gente sepa, el VAR no está instalado en el estadio mismo, está instalado en el complejo deportivo Juan Pinto Durán. Allí hay 4 árbitros viendo las imágenes de este partido, Toño Castro.
2: Sí, es lo que mencionaste la semana pasada, pero bueno, lo personal pensé que ya estaba hecho desde el partido ante Temuco, pero igual creo que la forma como se está planteando el tema del VAR para la primera vez no es el más adecuado.
0: Se viene Iquique, la tiene rápidamente Dila, la pelota por dentro y por fuera, la va perdiendo Ayala, la perdió, recupera San Marcos de Arica. Allí Iquique tiene que hacerse fuerte en el medio campo luchando, la perdía Garrido, en definitiva era Tello. Aquí se viene San Marcos, la tiene Boris Agredo por el centro, por la izquierda la va pidiendo Cubillo, también la pide ahora Barbosa, sale jugando desde el fondo el equipo de la ciudad de Arica, aquí la tiene Boris Agredo, abrió la pelota por el sector derecho para Cubillo, aquí está Sagredo que también jugó en Deportes Iquique, aquí se viene Boris, Boris enganchó la pelota para Maidana, Maidana que no llega, la bola se va de la cancha, saque de meta para Deportes Iquique.
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0: Aquí le va, sí, te escucho.
2: Bueno, felizmente para Deportes Iquique, por lo menos las variables decía que trata de ejecutar de San Marcos de Arica, creo que no le están quizás dando resultado por la forma como está parado en la zona posterior Iquique, así que por lo menos en ese sentido ya en tres cuartos de cancha Iquique controla un poco el balón.
0: Aquí se viene San Marcos de Arica, la pelota por el centro para Rencoret, aquí está el capitán, quiere abrir la bola, se muestra Augusto Barrio, aquí la tiene Rencoret nuevamente, va a abrir la pelota para Cubillo, la tiene Cubillo, puede levantar el centro, aquí está Cubillo, el número 15 de San Marcos de Arica, Iquique 0, San Marcos 0, sale jugando desde el fondo el uruguayo Barbosa, la tiene Barbosa, abrió la pelota para J. Rivera, aquí la tiene Rivera, va cruzando lentamente la mitad de cancha, la pelota va para Rencoret, la tiene Rencoret para Barbosa, Barbosa se apoya con el portero Tapia, la va teniendo Tapia, el último hombre de San Marcos de Arica.
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0: En la caseta central de Deportes en Bravísima, Iquique 0, Arica 0.
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0: Aquí hay tiro libre que favorece a Iquique en territorio propio. Señoras y señores, hay tiro libre para Iquique. En la mitad de cancha el pelotazo para buscar. Seguramente al Chanchito Ramos le va a pegar Concha. Aquí está Concha, le pegó Concha. El pelotazo para buscar a Álvaro Ramos. Primero llegó Tapia, el portero de Arica se queda con la pelota.
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0: ¿Me repite el banco de suplentes de Deportes Iquique?
8: Zacarías López, Mario López, Agustín Venecia, Simón Contreras, Antonio Enríquez, Leonardo Troncoso y Renato Gajardo.
0: Hay tiro libre que favorece al cuadro de San Marcos de Arica. Le va a pegar Barbosa la pelota. Aquí viene San Marcos Sagredo, el pelotazo. Señoras y señores, llegó el equipo de San Marcos de Arica con peligro sobre la portería del cuadro del Club de Deportes Iquique. Señoras y señores, estuvo a punto San Marcos de Arica. Elio Vega.
8: Sí, esa es una jugada fue bastante peligrosa, buena. Sagredo hace un enganche, deja en el camino a Espinosa, saca una especie de centro. No llega ni una a acompañar esa jugada. La pelota llega mansamente a las piernas del portero Castillo.
0: Llegó la pelota, señoras y señores. Nuevamente la pierde Iquique. La recupera fácil, Lincheo, San Marcos de Arica.
5: Sí, la recupera muy fácil. Por lo que hablamos recién, pues, lamentablemente no ha funcionado el toque. El Club Deportivo Iquique muy poco también ha llegado una sola vez en 25 minutos ya al arco de Deportivo Iquique. Es porque no se tiene el balón. Lamentablemente Arica está teniendo la tendencia. Mueve el balón.
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0: Por ingresa al cuadro de Iquique. Se mantiene sobre los 25 minutos del primer tiempo. Iquique 0, San Marcos de Arica 0.
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0: Sale jugando Iquique desde el fondo, el pelotazo de Ledesma para buscar rápidamente a Espinosa. La va perdiendo, recupera Garrido. Aquí la tiene Garrido para Iquique, no la vaya a perder. Entre tres hombres la perdió, recupera Barrio con falta nuevamente de Espinosa. En definitiva, falta de Garrido contra Augusto Barrio. Hay tiro libre que favorece a San Marcos de Arica.
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0: Aquí el pelotazo, quería buscar la presencia de Maidana. La bola se va de la cancha y saque de meta que favorece a Iquique. Sobre 25 minutos de este primer tiempo, el comentario de Antonio Castro en Deportes en Bravísima.
2: Bueno, la verdad es que no ha mejorado mucho con respecto a lo que está mostrando Deportes Iquique. Creo que Arica está generando un desgaste bastante importante. Creo que Maidana es el agente ofensivo más complejo que pueda tener Deportes Arica, pero por lo menos hasta este momento, no teniendo el balón Iquique, recuperándolo solamente en la zona posterior, se ha dado maña, ¿no es cierto?, para mantener su arco en cero.
0: Se viene Álvaro Ramos para Iquique para buscar a Tomás John. Va saliendo el portero Tapia, la pelota queda picando, la tiene Barbosa. Aquí está Barbosa, la va a reventar para el equipo de San Marcos de Arica. Está Iquique a través de Ayala. Ayala buscando la presencia de César González. Más atrás la pelota va para Espinosa. Por el centro se va acomodando rápidamente Concha. Concha abrió la bola para Dila, la va perdiendo. Recupera Iquique, la tiene Tello. Aquí está Tello. Tello para Iquique en el fondo, para atrás juega Iquique. Aquí la tiene nuevamente Ledesma. Ledesma para apoyarse con Concha, va cruzando lentamente la mitad de cancha, la tiene el cuadro de Iquique. Le meten el pelotazo para que vaya picando Dylan. Va ganando Dylan, primero va llegando el

0: perdiendo en un pelotazo.
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0: Se viene Ramos. Aquí está Ramos, la pelota rebotada. Se salvó San Marcos de Arica. Primer ataque profundo del cuadro de Quique Vega.
2: Sí, señor, con el sector derecho del campo de juego. Jones, que gana la línea de fondo, dejando en el camino a su marcador. Saca un centro atrás. Desafortunadamente ahí había un central del conjunto Rivera. El hombre en la defensa del conjunto de Arica se queda con el balón. Despeja el peligro, pero era una muy buena llegada del conjunto de Deportes Iquique.
0: Aquí se viene Cubillo, va cruzando la mitad de cancha. Aquí se viene Cubillos, pero tampoco se torna dominante San Marcos de Arica Lincheo, ¿eh?
3: No se torna, o sea, se torna dominante en el sentido de que tiene un poquito más el balón.
0: La posesión.
3: En la profundidad tampoco, porque está muy bien parada la línea de cuatro de Deportes Iquique, que ha anticipado, que ha estado pendiente de la jugada y también que se suma a los tres contención que está teniendo en este momento, que tiene centralizado a Ayala, tiene por el lado derecho a Tello y por el lado izquierdo tiene a Garrido, que están cooperando también haciendo la doble marca, llegando en esa posición. Entonces es muy difícil para Arica entrar, pero sí en dominio, en tenencia, Arica ha sido más.
0: Perfecto, hay tiro libre que favorece a San Marcos de Arica, se acomoda Boris Agrego, se acomoda Sagredo, se acomoda Rey Coret y también Maidana. Le va a pegar Maidana al parecer. Le va a pegar Maidana para buscar el cabezazo de Barbosa, de Melvilu también. También de Augusto Barrio. Aquí va corriendo Maidana al segundo palo. No va a llegar ni defensor ni atacante. Llegó un hombre de San Marcos de Arica. Reconquista nuevamente el balón. Aquí la tiene San Marcos. Levanta el centro. La pelota quedaba picando. La va reventando nomás. Era el jugador Garrido del cuadro de Iquique. Va picando Thomas Jones. Primero va a llegar JJ. Aquí la tiene Rivera. La tiene Rivera para el equipo de San Marcos de Arica. Viene el pelotazo. 29 minutos de este primer tiempo. Iquique 0. San Marcos 0, el balonazo para buscar a Melvilu. Primero va llegando nuevamente para el cuadro de Iquique Concha. Otro pelotazo más, Toño Castro. 30 minutos de este primer tiempo.
2: Claro, otro pelotazo más. Es lo que apuesta la defensa del cuadro iquiqueño, porque, claro, no tiene un conductor, no tiene un eje central en la cancha que pueda por lo menos manejar las jugadas que se genera, así que obliga.
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2: Sobre Barbosa, le deja el pie bastante peligroso en un... cuando rechaza el hombre de Arica Barbosa, le da en el empeine. Tarjeta merecida para Álvaro Ramos en Deportes.
4: Hay un tema, porque Álvaro Ramos no le dejó el pie, sino que la quiso cachetear, ¿no es cierto?, con su borde externo, y ahí chocaron los dos, y creo que Barbosa está magnificando.
0: Caído un hombre de San Marcos de Arica. Efectivamente tiene mayor posesión San Marcos de Arica, pero ha tenido solo una clara frente al portero Castillo.
3: Así es, Guillermo, la verdad que una sola clara, porque se vuelve a repetir, en la parte defensiva muy bien Iquique, ¿eh? Muy bien Iquique en lo que es en la última parte, en la última línea, y mal con el apoyo que tiene de estos tres contención, que está prácticamente también prácticamente con la línea de cuatro. Entonces se le hace muy difícil a Arica profundizar, y eso ha sido muy relevante el que se mantenga el 0-0. La situación está que cuando se tiene el balón, no se produce una buena jugada para poder llegar arriba. Lo que se provoca que el defensor que pesca salta al medio campo y la tira hacia arriba, y ahí es donde Iquique pierde muy rápido el balón.
0: Partido aburrido, Toño.
4: Sí, bastante aburrido. He visto mejores partidos ahí en la Liga 58.
0: Aquí se viene Ledesma. El pelotazo de Ledesma para buscar a César González. La tiene nuevamente el cuadro de Iquique a través de Ayala. La pelota queda picando. Rescata nuevamente la bola Boris Agrío. La va perdiendo. Partido desordenado. Se juega en el medio campo. El pelotazo de Ayala para buscar a Álvaro Ramos. Aquí la va teniendo nuevamente San Marcos de Arica a través de Boris Agrío. Más atrás la pelota. Quieren abrir la bola para Maidana. Aquí se viene corriendo Maidana. Aquí la tiene el chino. Levanta el pelotazo para que vaya picando Melvilu. Primero va a llegar Concha para Iquique. Cubre la pelota. La pelota se va perdiendo. El saque de meta que favorece al cuadro de Iquique.
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0: ¿Qué tiene que hacer Iquique para mejorar el lincheo?
3: No, yo creo que el técnico debería ver la posibilidad cierta de meter.
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3: Yo creo que el técnico, si quiere mejorar esto, tiene que meter un poquito más de fútbol y hacer entender a los defensas que no salten en medio campo, porque ahí se pierden todos los balones.
0: Aquí hay saque lateral, sí, te escucho.
4: Pero yo creo que es lo que el planteó el técnico. Yo creo que el partido que se está jugando, cómo lo está jugando Iquique, creo que es la forma como el técnico lo planteó y decidió jugarlo en este primer tiempo. Creo yo y ojalá que con el ingreso en el segundo tiempo de Venecia, quizás esta forma de juego va a mejorar y va a tener más el balón.
0: La tiene San Marcos de Arica a través de Maidana, ya en territorio del cuadro iquiqueño. Aquí está Maidana entrando al área. Maidana le pegó. Señoras y señores, se acaba de salvar Deportes Iquique. El pelotazo perfecto sobre el portero Castillo. La pelota golpeó en el travesaño y en la insistencia Rencoret, y la pelota era Benavides. En definitiva, en la insistencia, Iquique se salvó. Elio Vega,
2: sí, señor, fue clara la oportunidad del conjunto riqueño. En esta oportunidad el poste salva, y después cuando remata el hombre de Arica y la pierna de Ledesma, mandan el balón al tiro de esquina para el conjunto ariqueño.
4: El problema ahí de marca, porque el jugador de Iquique, cuando el jugador de Arica llevaba el balón, creo que Tello fue el que no lo anticipó, no lo presionó y solamente se fue echando hacia atrás y generó el perfil adecuado, remata al arco y felizmente da el palo.
0: Y después se salvó en el rebote porque
4: se cruza Ledesma.
0: Se cruza Ledesma. Aquí se viene nuevamente Maidana. Por allí está entrando Arica. El pelotazo para buscar a Benavide. La pelota se va de la cancha y saque de meta que favorece a Deportes Iquique sobre 35. 3.5. Iquique 0. San Marcos 0. 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
0: Ay, saque, sí, te escucho.
4: Creo en cierta forma, no sé si coincide conmigo el profe, creo que al chico Tello hay que ayudarlo un poco. Yo creo que hay que y posicionarse un poco más.
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3: No hace esta cobertura que debería ser Ayala, porque está jugando con línea de tres en el medio. Ese dominio muchas veces pasa que permite que el lateral derecho de Arica, si César González no lo sigue, puede crear peligro. La verdad es que Arica funciona de las dos maneras.
4: Claro, y entra por la espalda. Y lo otro también que nos aporta mucho el chico Roja en ese sentido, porque cuando el jugador de Arica va con el balón, creo que Roja solamente corre al lado de él y no genera la presión necesaria. Y así con un gambeteo corto se lo saca encima y puede generar un centro.
0: Aquí viene el tiro de esquina, le pegó Maidana, el centro, primero llegó Castillo, se va quedando con la pelota el arquero del cuadro del Club de Deportes Iquique. Quiere salir jugando el pelotazo para buscar a Thomas Jones. Aquí va picando Álvaro Ramos, era Jones en definitiva el que picaba. Primero va llegando JJ Rivera. Aquí la va teniendo el cuadro de San Marcos de Arica a través del jugador Cubillo. La tiene Cubillo. Cubillo busca con quién combinarse, muestra Barrio. La pelota la pinchan para Barrio. Aquí está nuevamente Cubillo jugando para el equipo de Arica. Se viene Arica por el segundo tiempo. Si generalmente uno de los cambios fijos que tiene es el de Augusto Barrio, porque se cansa el hincheo.
3: Sí, generalmente pasa en Arica eso, que cambian a Agustín Barrio, pero en este momento cuando tú tienes el dominio de balón como lo está teniendo Arica, la verdad que el desgaste lo hace más el cuadro que tiene, el cuadro que no tiene el balón. Entonces puede que te dure un poquito más, pero ahí el Quique tiene que mejorar, ¿eh? El Quique tiene que mejorar, ojalá que se mantenga este 0-0 en el primer tiempo, porque es lo que realmente merecemos por el juego que hemos hecho. Y esperar que el segundo tiempo mejore el cuadro iquiqueño.
0: Se viene San Marcos de Arica a través de Maidana, la pelota la tiene nuevamente San Marcos para buscar a Benavide. La pedía Benavide, la va perdiendo, recupera Iquique a través de César González, que está metido atrás. González quiere salir jugando con Dylan, la pelota la quita nuevamente el cuadro Iquique a través de Dylan. Va picando Thomas Jones, la tiene Tello, le mete el pelotazo perfecto para que vaya Jones. Aquí se viene Iquique, era César González, se viene González, está en el área, engancha González, se quedó González, se quedó González con la pelota, señoras y señores. La perdió en definitiva cuando se venía Iquique en el contragolpe, Elio Vega.
2: Sí, señor, se venía Iquique, era una buena oportunidad con César González, lamentablemente en esa cinta, tratando de sacarse a su marcador, la pelota se le queda atrás, le roban el balón, pierde así una buena.
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0: El jugador Cubillo más atrás para Barbosa, este para Sagredo. Tampoco se apura tanto Arica, Lincheo, ¿eh?
3: No, hace todo con calma en la parte de atrás porque nadie lo presiona. O sea, y Iquique en este momento está esperando en el medio, está esperando en la mitad de cancha hacia atrás. Entonces, obviamente, el toque de defensivo de Arica es tranquilo. Ese lo mueven para la derecha, si no se puede entrar por ese lado, hay mucha marca. La cambian al lado izquierdo porque el juego se lo permite. No hay presión alta, como se le llama. Solamente hay una presión de medio campo hacia atrás.
0: Este partido, imaginó Peña.

0: favorece a Deportes Iquique.
1: Primero para Iquique.
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0: Hay tiro de esquina para Iquique. ¿Quién le va a pegar? Me da la impresión que es Garrido.
1: Garrido.
0: Le va a pegar Garrido cuando toman a Álvaro Sebastián Ramos. Le va a pegar Garrido, señoras y señores. Aquí va Ledesma contra Barbosa. Va corriendo Garrido al segundo palo. Salta Ledesma, la pelota queda picando. ¡Le pegó! Señoras y señores, se acaba de salvar San Marcos de Arica. Lo más claro para Iquique. En la cabeza de Álvaro Sebastián Ramos.
1: Sí, señor, ahí buena la oportunidad. Despeja la defensa del conjunto iriqueño. La pelota le queda a César González. Remata fuerte a portería. Le da en la cabeza a Álvaro Ramos. El balón se va por la última línea. En una buena oportunidad para el conjunto de Deportes Iquique.
0: 40 minutos de este primer tiempo. Iquique 0, San Marcos 0.
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1: ¿Por qué? Porque se está dando lo que conversó y lo que planteó en la conferencia de prensa. Vamos a ver la reacción en el segundo tiempo.
4: No, es que este equipo yo creo que lo conformó debido a las bajas que teníamos. Por eso en la conferencia de prensa habló de pararse de esta forma, creo yo. Porque si hubiese estado Orellana, no creo que hubiese sido la misma forma de jugar.
0: Pero tampoco Iquique ha sufrido mucho el hincheo, ¿ah?
5: No ha sufrido. En un par de ocasiones, cierto que, bueno, la más clara la tuvo en el palo, si ustedes dicen, el lanzamiento de 20, 25 metros que pidieron el travesaño. Y el

0: Mariqueño. Está muy bien, yo vuelvo a repetir, está muy bien la línea de cuatro, si acá el problema pasa netamente, Guillermo, por el poco fútbol que genera el deporte de Chiquitillo.
1: Yo venía Ramos, sí, te escucho.
2: El problema, profe, es que lamentablemente por la forma como están planteando el partido no hay subida de los laterales, no hay juego por banda, solamente lo que puede hacer Jones por el sector derecho, González, que es un poco desordenado, que puede estar en el sector izquierdo, pero muchas veces se da sector medio, tratando de ejecutar con Álvaro Ramos. Entonces, por ahí la lógica de querer, ¿no es cierto?, controlar, asegurar pase y ser más explosivo, se va diluyendo dentro de lo que no puede hacer Quique.
1: Aquí se viene San Marcos de Arica, la pelota la tiene Rencoret, abrieron la bola para Cubillo. Aquí está Cubillo sobre terreno del cuadro de Quique. Puede levantar el centro Cubillo para Melivillo. También la va pidiendo Benavides. Aquí la tiene Augusto Barrio, la perdió, recupera Espinosa, de buen partido. En definitiva era Garrido. Garrido para buscar al Chanchito. Aquí la tiene Ramos, la pelota le picó nuevamente al cuadro de Iquique, se va perdiendo en saque lateral que favorece a San Marcos de Arica.
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1: La pelota la tenía Thomas Jones, aquí en el medio campo se lucha, la tiene nuevamente allá, la busca con quién combinar este para Concha. Concha abrió la pelota nuevamente para Dylan Roja y Quique comienza a tocar en territorio propio. Le cometieron tremenda falta a Dylan. El árbitro del partido cobró tiro libre que favorece.
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1: Aquí hay tiro libre que favorece al cuadro de Quique, le meten el pelotazo perfecto para que vaya buscando, señoras y señores, a un atacante del cuadro quiqueño. La pelota se va perdiendo en saque lateral para Iquique. La tiene Álvaro Ramos, la tiene Ramos para Iquique. Este para Dylan, va picando Dylan. Este nuevamente para el cuadro iquiqueño, le pincharon la pelota. Ahí saque lateral en ataque que favorece a Iquique. Aquí está Dylan, se muestra Jones. Este para Álvaro Ramos, aquí está Dylan. Puede levantar el centro, la pide nuevamente Ramos.

0: tiro libre que favorece a Deportes Iquique.
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0: ¿Qué me dijo ella? ¿Qué me dijo ella?
2: Tiro de esquina. Número 2 para aquí.
0: Le va a pegar Thomas Young, señoras y señores, a la pelota. Aquí puede caer el primero. Aquí puede caer el primero. Atención, iquiqueños, por el mundo. Con toda la fe del mundo, muchachos. Hay tiro de esquina para Iquique. Se ubica Ledesma, Concha, Ayala, Tello. Tiene jugadores alto Iquique de Vega.
2: Sí, claro, es una buena posibilidad para el conjunto iquiqueño.
0: Le va a pegar Thomas Jones, seguramente la pelota va a ir por dentro.
2: Los dos centrales arriba, Concha y Ledesma.
0: Aquí hay tiro de esquina para Iquique. Aquí se viene corriendo Thomas John, viene el centro. Cuando saltaba Ledesma, la pelota queda picando. Nuevamente va llegando Rivera para el equipo de San Marcos de Arica. La va sacando del área cuando se venía Iquique. La tiene nuevamente el cuadro iquiqueño a través de Dylan. La pelota va más atrás para apoyarse en el jugador del cuadro iquiqueño que viste de negro. Era Concha en definitiva. Primero llegó el portero Tapia del cuadro de San Marcos de Arica. Se quedó con la pelota.
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0: Con este empate, Deportes Iquique está haciendo 17 puntos.
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0: Usa Barbosa y la va botando de la cancha, se va perdiendo en saque lateral que favorece al cuadro de Iquique.
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0: Se viene nuevamente el cuadro de Iquique. Se viene a través de Ledesma. El pelotazo de Ledesma para buscar nuevamente un jugador del cuadro iquiqueño para Álvaro Ramos. Está en el área Ramos. Lucha Ramos, la pelota queda picando. Llegaba César González. La tiene nuevamente Iquique a través de Ayala. Lucha con Milibilu. Va quitando la pelota. La tiene el chino Maidana. Maidana por dentro, por fuera. Le cometen falta. Sí, señor. El árbitro del partido cobró tiro, tiro. Tiro libre que favorece al representativo de Arica. Iquique 0, San Marcos 0. Sobre 47 minutos de este primer tiempo. Falta un minuto para que el partido se termine en esta primera parte y dejen de correr ariqueños e iquiqueños en el mundialista Carlos Dearborn. ¿Quién está caído, verdad?
2: Le dio.
0: Me parece que era Benavides, el hombre caído en San Marcos de Arica. Aquí hay tiro libre que favorece a San Marcos Arica en la mitad de cancha. Va a ser la última del primer tiempo. La va a meter sobre el área del cuadro iquiqueño. Viene el centro. Se quedó con la bola el Dani Castillo cuando se terminó. Se terminó el primer tiempo. Iquique 0, San Marcos 0. Vamos con nuestros auspiciadores. Y luego los comentarios de Francisco Lincheo, del Toño Castro, de Elio Vega, en Deportes en Bravísima.

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2: Bueno, volvemos ya una vez concurrido o terminado el primer tiempo para analizar todo lo que se vivió aquí en el estadio Carlos Dilbo, la voz de Antonio Castro y el profe Francisco Linchero. Antonio.
3: Ya, para analizar la parte defensiva, vamos a analizar la parte defensiva. Vamos a empezar analizando la parte defensiva. Iquique, el técnico Peña, plantea a Deportes Iquique de una manera el cual le permita, ¿cierto?, tratar de evitar el juego colectivo que tiene Arica en el medio campo y para un sistema de juego de cuatro último hombre, pero para tener la contención, en el cual, claro, uno siempre está acostumbrado a ver a Deportes Iquique con dos contención y un juego libre que era el que te arma el fútbol, que te arma el juego para el Club Deportes Iquique, pero ahora no, plantea tres en la contención, donde queda centralizado el jugador Ayala, que obviamente uno lo conoce más de central que medio campo, pero ahora el técnico Peña lo plantea en la parte de contención, pero centralizado, para abrir a Tello por el lado derecho y tener a Garrido, que yo creo que en esa posición ha perdido protagonismo. Entonces, tiene tres de contención, en el cual obviamente no cuenta con un generador de fútbol, el cual que el generador de fútbol siempre es el que queda libre, siempre el que te pide el balón por el lado derecho, el que te pide el balón por el lado izquierdo. Entonces, al plantear esto, ha significado que arriba está con Álvaro Ramos, está por el lado izquierdo con César González y por el lado derecho con Tomás Jones, que César González y Tomás Jones se han encargado de las subidas de los laterales de Deportes Arica. Esos dos jugadores se han concentrado más en la parte defensiva que en la parte ofensiva, porque obviamente no llega balón. Entonces sucede que Iquique, si bien está bien parado, si bien ha ganado en la última línea, ha ganado la mayoría, no todos, pero ha ganado la mayoría de los duelos, le ha permitido mantener el 0-0, a pesar que Arica ha tenido tuvo dos oportunidades claras en una sola jugada, en un palo, en un travesaño, y después en una jugada que se atraviesa el Ledesma y evita el gol, porque era prácticamente gol para Deportes Arica, y después una buena tapada de Castillo que la manda a un córner. Ha sido lo más claro para Arica. Arica.
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3: A bajar a primera vez. El pelotazo nos obligó, ¿cierto?, estar en este momento, mantenerlo en primera B y más encima estar en las últimas posiciones, porque estamos 13º. Entonces, el pelotazo, lamentablemente, Iquique no le funciona en la parte ofensiva, pero sí le ha funcionado el técnico que planteó, yo creo, un partido para no perder. Y le está funcionando. O sea, si uno puede decir, no, Arica ha tenido mucho más la pelota, sí. Arica ha tenido las ocasiones más claras, sí, pero no está ganando. Entonces, el técnico iquiqueño, ¿cierto?, dice, hasta el momento, estos primeros 45, me está funcionando este sistema ultra defensivo, porque la vez que se tira el pelotazo arriba, está muy solo Álvaro Ramos, y saben que lo peor es que se provoca ese espacio entre la contención, la defensa, y el espacio grandote que queda en el medio con los delanteros, especialmente con Álvaro Ramos, que queda luchando solo arriba. Entonces tenemos un primer tiempo que el técnico iquiqueño, el técnico Peña, ha apostado el contragolpe, que en el cual yo creo que dos, tres veces ha contragolpeado, si bien con llegada profunda de llegar a sacar un centro, pero no se termina la jugada. O sea, si uno dice qué jugada ha terminado Iquique, solamente un balón muerto de un córner que le pega, ¿cierto?, el jugador Ayala, le pega al arco, pero le pega al arco y le sale la cabeza de Álvaro Ramos, que pudo haber sido el primer gol de Deportes Iquique, porque Álvaro Ramos, a pesar de un pelotazo, porque eso no fue pase, fue un pelotazo, le llega a la cabeza, Álvaro Ramos hace el gesto técnico para cambiar la jugada y lamentablemente pasó muy cerca del palo, y eso es lo que ha tenido Deportes Iquique. Si hablamos en la parte ofensiva, la verdad, Antonio, ha sido bastante poco, yo poco de analizar la parte ofensiva, excepto lo que vuelvo a repetir recién, un par de contragolpes y nada más. el técnico iquiqueño entró a empatar y hasta el momento lo está logrando.
0: Bueno, la verdad es que bien clarito lo que tú mencionas, el técnico es el partido que quizás ahora le acomoda, pero yo creo que este segundo tiempo tiene que afianzar algunos aspectos, unos ajustes tácticos bien importantes, por ejemplo, cerrar las líneas, hay que tratar de juntar el equipo, reducir los espacios entre los defensas y los mediocampistas, de tal forma que Arica no encuentre el sector más claro para poder hacer daño a Iquique. Lo otro que tiene que también
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5: Al partido salió con todo San Marcos de Arica, pero ya después Iquique empezó a rotar el balón, empezó a tener en algunas salidas más rápidas o en algún momento tener la tranquilidad de salir con el balón a lo mejor desde el bloque defensivo, que eso yo creo que ha sido hecho lo mejor de Iquique. Por eso tanto Ledesma como Vicente Concha lo hemos nombrado como los jugadores del partido, porque defensivamente ha estado bien, tanto en la anticipación, en los cabezazos, en la jugada, como también Dylan Roja y Felipe Espinosa. Pero también hay que pensar llegar, o sea, también tenemos que salir a buscar el resultado, ¿por qué no? En este segundo tiempo, a lo mejor con otro tipo de jugadores que obviamente tenemos en el barco de suplente. Más que hablar de David Tello y centrarme en él, en el juego de Iquique lo pudo controlar, y eso es lo bueno, tiene harto mediocampo, pero también necesitamos velocidad y ser asertivos, o sea, las velocidades que tengamos, poder llegar al arco y no llegar a los tres cuartos de cancha y de cierta manera no tener la posibilidad de poder llegar al arquero, de poder inquietar al arquero Benjamín Tapia. Yo creo que se pueden hacer cambios, yo creo que el bloque defensivo está bien, se puede hacer un cambio. Nos hablamos con Claudio y con Don Isaac, hay gente en el banco de suplente para poder hacer el cambio y por qué no salir a buscar un poco más el resultado en este segundo tiempo.
6: Sí, tú decías que no querías centrar tu comentario en Tello, pero es una debilidad elocuente, o sea, hay que ser honesto. Y yo pienso que si salimos con otro hombre ahí, yo no digo que vamos a ganar el partido, pero podemos darle más fútbol, podemos darle más marca, podemos darle más velocidad, más fuerza a ese sector, porque estamos debilitando también a Ayala. Ayala está corriendo más de lo que debe correr cuando tiene un buen compañero como Orellana o como Pereira, por poner un ejemplo cualquiera, ¿no? De esos dos jugadores, porque corren más, tienen más marca, tienen más fútbol. Por eso yo centro ahí. Hemos perdido, yo creo, gran parte de los 48 minutos del primer tiempo un jugador. Yo creo que hemos perdido un jugador. Hemos perdido un espacio. Podríamos haber potenciado un poco más lo que hizo estos 48 minutos de Deportivo Iquique. Porque se están viendo muy solo Álvaro Ramos, se está viendo Jones muy solo.
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6: Barrera. Se nota la ausencia de ellos. Este es otro fútbol de Iquique hoy. Este es otro fútbol, Lucho, tenés que coincidir conmigo, ¿no? Lejos de lo que mostró frente al cuadro de Temuco y Iquique, porque los jugadores muestran diferencia, para bien o para mal, ¿o no?
5: Sí, coincido que es otro fútbol, puede decir un fútbol más defensivo, de poder cerrar los espacios a San Marcos de Arica. San Marcos de Arica no tuvo mucha llegada por el centro y ese trabajo lo hizo muy bien Brian Garrido, como un volante central creativo de tener una salida. Eso lo hizo muy bien porque Rencoret, Boris Agreo tendrían que abrir el balón, o buscando Cubillo, buscando a Yerko Águila, y lo ha hecho bien. Pero necesitamos tener un poco más el balón y eso no lo tiene Tello. Ayala tampoco va al rompe, aunque ha hecho buen partido Jorge Ayala, pero otro tiene Venecia, una salida rápida, clara, ¿por qué no? Y también él se ha preparado, Venecia se ha preparado en lo físico de poder terminar los partidos, que le ha costado un poco, pero yo creo que puede ser la carta Agustín Venecia en los volantes y poder retroceder a lo mejor a Brian Garrido junto a Jorge Ayala. Eso podría ser una variante, y a César González, que también podría salir. Tenemos a Anthony, el mismo Simón Contreras podría tomar como un volante por derecha sobre Dylan Rojas, incluso ayudando también en la marca, pero también tiene explosión Guillermo, que sea Simón Contreras. Yo creo que se puede mejorar, están para mejorar, y si nosotros, y si Hernán Peña vio lo que vimos nosotros en primer tiempo, yo creo que David Tello tendría que salir, y por qué no también hacer un cambio de ese tridente de volante ofensivo que tiene Iquique para tener un poco el balón, que es lo que hizo bien Iquique con Temuco, tener el balón y defenderse con el balón, y cuando haya que atacar, hacerlo.
6: Marcelo, tírese alguna, porque ya están por volver los equipos acá al Carlos Dilbo. De hecho, ya va la cuaterna a referir, va Deportes Iquique.
7: Perfecto.
6: No veo movimiento hasta este momento. No alcanzamos a ir contigo, Marcelo.
7: A ver, aprovechemos a ver si me cuentan lo extraordinario de
6: Arica.
7: Saso.
8: Sí, diga Marce.
7: No, que aproveche Saso de contarnos lo de Eco Washcar.
8: Ah.
6: Estamos bajo. ¿Tú lo escuchas bien?
8: Sí, yo lo escucho perfectamente.
6: Allá.
8: Que nos cuenten lo.
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6: 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Del Jumbo está Eco Watch Car, Marcelo, cuando sale Arica también.
7: Exactamente, el minuto final. G.G. Thomas, la sintonía total deportiva. Estamos en vivo y en directo en el Carlos Tidbor, en la Puerta Norte, en Arica, en el Clásico del Norte de Grande, entre San Marcos de Arica y Deportes Iquique. Y comienza ya el relato en breve, en segundos, de este segundo tiempo de Claudio Andrés Lirasa.
8: Bien, señoras y señores, ya está el cuadro de Deportes Iquique en el mundialista Carlos Tidbor. ¿Hay cambios en el Dragón, Lucho?
5: Sin cambios, el cuadro de Iquique.
8: ¿Y en el cuadro de San Marcos de Arica?
5: Tampoco en el cuadro local de Arica, los mismos 22 protagonistas para este segundo tiempo.
8: ¿De verdad? En mi WhatsApp no me han llegado muy buenos comentarios de parte del hincha del desempeño de Tello. Y cuando ya empieza la hinchada a resistir un jugador, exponerlo más de la cuenta resulta ser preocupante, incluso hasta peligroso. No sé si comparte Lucho y Saso la opinión, pero aquí ya se los voy a pedir porque ya está por empezar los segundos 45 minutos. Sonó el silbato, señoras y señores, a rodar la bola. Comenzó el segundo tiempo en el mundialista Carlos Tidbor. 0 para San Marcos, 0 para el Dragón.
7: Es minuto final, G.G. Thomas, la sintonía total deportiva. Ya comenzó el segundo tiempo. San Marcos de Arica, Deportes Iquique, en el Carlos Tidbor, en vivo y en directo, en tiempo real. Somos la voz deportiva del norte de Chile, en el rato, Claudio Lira.
8: Y ataca de norte a sur el cuadro de Deportes Iquique. Vale decir, los bravos del Morro están dando la espalda al portero Daniel Castillo. De sur a norte lo hace el cuadro San Marcos de Arica. El tablero marcador tras el portero Benjamín Tapia. Tiro costado de Public Service que favorece el cuadro San Marcos de Arica, que ya jugó rápido. La pelota que queda picando la va ganando César González. Se la va dejando ahora para Ayala. Se viene Ayala otra vez para César González. La va perdiendo con Recorrer. La volvió a ganar. Acá está Chencho Ramos. Se gira sobre sí. La echa a correr para Thomas Jones. No se entendieron. Recuerda. Recupera el cuadro Santo. 0-0 el marcador.
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5: Nahuel Donadel, Mauricio Iturra y Byron Monroy.
8: Y acá está Barrio, se la va dejando a Benavides. Sector izquierdo, se ve que quiere meter a la zona caliente. La pierna, Salvador, un hombre, cuadro de Deportes Iquique. El balón que queda picando la gente, acá la va una falta inexistente. Acá la va ganando Thomas Jones, se la va dejando ahora para el Chancho Ramos. Aparece Thomas Jones, Presta Villa, cae Rivera, se hace en la marca. Choca con Thomas Jones, recupera el cuadro de San Marcos de Arica. No se entendió Thomas Jones y el Chancho Ramos, estoy contigo, ¿ah?
5: Sí, no se entendieron, era un buen ataque de Iquique, se había resbalado. Javier Rivera, así que no pudieron crear esa pared ambos jugadores de Iquique.
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8: Acá maneja la bola el cuadro de Deportes Iquique. Acá está el Chancho Ramos, pinchó la bola, le va ganando Rivera, sale jugando limpiamente, se lo va dejando ahora para Rencoret, y este que se la va entregando ahora para que aparezca Cubillos. Lo descentralizan para Boris Agredo, 30 metros frontal al arco que defiende el portero del Castillo, le pegó Boris Agredo. Si era rugby era golazo, pero solamente tiro de meta que favorece al Dragón.
6: Pero se fijó como Ayala hizo esfuerzo porque había quedado botado Lucho por ir al lado de Tello. Esta cuestión no es seguimiento, ¿eh? Lo escucho a un jugador. Pero usted está viendo la imagen donde quiere que se encuentre. Y Tello no y Ayala no alcanzó a llegar al jugador que terminó tirando al arco.
5: Sí, los movimientos son importantes en el bloque de defensa, en el bloque de mediocampo, porque si que se equivocan quedan de frente con los centrales. Y Ayala lo está haciendo, incluso antes de comenzar el segundo tiempo, le da instrucción a David Tello.
8: Sí, para la gente que nos está sintonizando, tenemos entre 1:15 y 1:30 de desfase la transmisión en vivo e indirecto de minuto final con lo que está transmitiendo TNT Sport. La señal de televisión va entre 1:15 y 1:30 desfasado, ¿no, Marcelo?
7: Más o menos, sí, por ahí. Pero sí, claramente hay un desfase importante. 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
6: Lo único que yo espero, muchacho, que Nat Peña no espere que le hagan un gol para hacer los cambios.
8: No porque vaya 0-0, significa que el plantel está trabajando bien.
5: O renuncia al triunfo.
8: Claro.
5: ¿Cierto?
8: Acá necesitas ganar, necesitas sumar.
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8: Sale, se lo pierde el cuadro de Deportes Iquique. Se equivocan conducir, se equivocan la entrega, se pierde un ataque el cuadro de Deportes Iquique. Estoy contigo, Lucho.
5: Sí, muy buen ataque, abre el balón hacia el Tomás Jones, a César González. Nuevamente no sé qué hizo César González. Parica.
8: Acá está Benavides. Buen pase de Sagredo. Mal parado quedó el Talibán. También en la marca Concha se perdió con la bola. Por atrás aparece definitivamente Evans Benavides. Le quiso dar de sobrepique de primera. Un regalo, un caramelo para el portero Daniel Castillo, Lucho.
5: Sí, buen pase de Boris Sagredo buscando. Y se metió entre los centrales Benavides. Pudo cerrar. Va Iquique.
8: Acá está Iquique, maneja la bola. Garrido por el sector izquierdo, Callejón del 10. Retrocede ahora para que aparezca Espinosa. Se va mostrando Jones. También se va mostrando Tello, que levanta las manos. Acá está Espinosa. Mete el pelotazo largo buscando la presencia de quien de nadie. Un pase para el portero Tapia. Se equivoca el lateral izquierdo del cuadro Deportes Iquique. Sale jugando el cuadro Santo, que en 5 minutos está igualando 0-0 acá en el mundialista Carlos Ditborn.
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8: Acaba ganando Benavides. Abre por el sector izquierdo para la arremetida de Yerko Águila. Este que va retrocediendo para que aparezca Augusto Barrios. Siempre Barrios. Va tocando corto. ¿Para quién? Para Sagredo. Y descuelga ahora por el sector derecho para que aparezca Guillermo Cubillos. Frente a las populares. Callejón del número 8. Centraliza nuevamente para que aparezca Sagredo. Se viene Sagredo con la bola. Le checa los espacios allá. La va tocando corto para la arremetida ahora de Rencoret. Centraliza ahora para Melibilú. Se equivoca en la entrega. La va ganando Espinosa. Y este que sale jugando rápido con César González a correr. Solamente César González frente a cuatro hombres de cuadro San Marco de Arica. No se entendió César González. No controló la bola. Parecía atleta corriendo, ¿eh? Porque nunca miró la pelota. Y regala un tiro de costado. 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
8: Y acá está Rencored. Avanza metros en terreno propio. La va entregando corto para que aparezca ahora Guillermo Cubillo y esté mucho más atrás buscando la presencia del Dolape de Andrés Barbosa. ¿Es Andrés Barbosa? No es Andrés. Andrés Barbosa, acá está Yerko Águila. Va centralizando, ¿para quién? Para Augusto Barrios en terreno del cuadro Deportes Iquique. Acá está Barrios, avanza metros. Se la va dejando ahora, ¿para quién? Para que aparezca solo Rencoret. La arremetida ahora por el sector derecho de Guillermo Cubillo. Centro que viene pasado largo al segundo palo. Arriba va ganando Dylan Rojas. El balón que queda picando a pelear va Augusto Barrios. Le va ganando la pulsera a Garrido. Se la va dejando ahora, ¿para quién? Para que aparezca Rencoret nuevamente para Guillermo Cubillo. Y este que va centralizando se la va entregando ahora para que aparezca Maidana. Retrocede nuevamente para
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8: Muy bien, César González despeja más alto que largo. En terreno propio quiso controlar Thomas Jones. Y lamentablemente, tiro de costado de Public Service que favorece al cuadro de San Marcos.
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8: Thomas Jones se saca la marca de dos hombres, le echa a correr. No le alcanzó a ganar a Yerko Águila. Le recupera a la gente del cuadro San Marco de Rica. Se le va dejando ahora para Melibilú. Descuelgan para que aparezca Guillermo Cubillos. La echa a correr rápidamente para Evans Benavides. Línea de fondo, centro atrás. No, prefiere juntarse corto para que aparezca Guillermo Cubillos. Otra vez mucho más atrás, buscando la presencia ahora de Maidana. La pelota le alcanza a pinchar un hombre del cuadro de Deportes Iquique, que la recuperó muy bien definitivamente Garrido. Centraliza y se la va dejando ahora para Jones. Siente mucho más atrás, era definitivamente César González. Garrido, y ahora sale jugando en terreno propio la gente del cuadro de Deportes Iquique. Red Espinosa, pérdida de la bola, la vuelve a recuperar. Acá está Garrido, va tocando corto para que aparezca Thomas Jones. Siempre Garrido, lo van anticipando, se equivoca en la entrega la gente del cuadro de Deportes Iquique. Acá está definitivamente Guillermo Cubillos, otro que se va equivocando en la entrega. Le va controlando ahora David Tello. Se viene Tello, la echa a correr por el sector derecho buscando la presencia del Chancho Ramos. Acá está Ramos con la bola, se va sacando la marca ahora de Águila. Siempre Ramos centraliza para que aparezca Thomas Jones. Aparece Andrés Barbosa, se anticipa Jones, sale jugando cuadro santo.
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8: Sagredo le pone el brazo en el pecho a Dylan Rojas y es que con un combo le baja el brazo a Sagredo, Lucho.
5: Sí, el guapo, sí, Dylan Rojas va con todo, está rica.
8: Pasa Marcos de Arica, acá está Yerko Águila, centro que viene pasado largo al segundo palo. Nadie la deja y la cubre prácticamente. Espinosa se equivoca en la salida. La va recuperando ahora Guillermo Cubillos. Retrocede ahora para Evans Benavides. Levanta la cabeza, media vuelta, vuelta entera. Retrocede para que aparezca solo libre. Marca Maidana. Muy atrás el pase, muy exigido. Otra vez va ganando Maidana. Mete el pelotazo al arco para Yerko Águila. Solo libre. Marca el segundo palo. Acá está Águila. Centro atrás, aparece Barrio. Tapadón del portero Daniel Castillo. Tapadón del portero Daniel Castillo. Tal cual lo hizo en el primer tiempo. En la línea. Aparece Daniel Castillo y otra vez ahoga el grito de gol. El 0-0 tiene un responsable. Es el jugador número 2 del cuadro de Deportes Iquique. Es Daniel Castillo, Lucho. Nos salvamos otra vez.
5: Sí, muy buen cambio de juego de Maidana buscando ayer Cabalga. Prácticamente entrando al área. Tira el centro, dando un paso.
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6: Mike Kike.
8: Viene para el Deportes Iquique. Acá está Garrido. Garrido le pegó. ¡Gol! ¡Gol! ¡Gol! ¡De Iquique! Cuando mejor hacía las cosas el cuadro de San Marcos de Arica. Y prácticamente esto es clave en el fútbol. Cuando te pierden los goles en el arco rival, con una sola de tu rival puede hacerte daño. Y así fue. Y ahora, como lo hemos criticado, prácticamente el esfuerzo del número 33 del Morocho, de David Tello, fue al piso para entregar un pase para Garrido. Mal parado quedó la gente del cuadro San Marcos de Arica, lamentándose el gol que se perdió definitivamente en Melibilú. Se vino la contra del cuadro de Deportes Iquique. Aparece Tello tras la buena recuperación del bloque posterior. Centraliza, le deja pasar el Chancho Ramos y por la espalda de todos apareció Garrido. Se acomodó de pierna derecha y en la entrada del área, casi 17 metros frontal al arco que defiende el portero Tapia. Un tiro abajo al sector derecho, se tiró cuán largo es el portero ariqueño. No alcanza a llegar y se rompe la paridad. Está ganando el Dragón en calidad de visita. Está ganando el cuadro de Deportes Iquique sin merecerlo. 1 para el Dragón, 0 para San Marcos.
5: Este es lo lindo del fútbol, no merecía Iquique el gol, pero bueno, encontró esa posibilidad entre los centrales. Álvaro Ramos se lleva la marca, se mete Garrido que tiene un ida y vuelta, le gusta llegar al área. Aparece el volante ofensivo de Iquique que ha hecho un buen partido. Y sí, como un delantero, como un centro delantero buscando el segundo palo de Benjamín Tapia. Un derechazo rasante de Brian Garrido. Y es el segundo gol en el campeonato de Brian Garrido. Fue un golazo, la efectividad misma. La primera llegada de Iquique y gol para el
6: Celeste. Cuando yo te iba a hacer notar, y Claudio lo dijo, Cuando se pierde un gol en un lado, el fútbol nos enseña que al otro lado hay muchas posibilidades de que salga. Así fue. Fíjate que el gol casi de Arica parte de una falla de nuestro jugador allá en la línea lateral, allá al otro lado. Ah, que teníamos nosotros la pelota por exceso de confianza, no le pega, no sale jugando y se la quitan. Y ahí nace la jugada casi de gol de San Marcos, que se la perdió. Y el contragolpe fue ese.
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8: Sección, tiro de meta que favorece al cuadro San Marcos de Arica. Está ganando el dragón, señoras y señores. En los 10 para 11 minutos, rompe la paridad. Jugador número 18 del cuadro de Deportes Iquique, Brian Garrido.
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8: Y acá aparece Barbosa con el balón, se la va dejando ahora para Guillermo Cubillos. Pelotazo largo, buscando la presencia de Evans Benavides. Lo sale a cruzar el Barbón. Se empiezan a mover las piezas del cuadro San Marcos de Arica. Ya se preparan dos o tres hombres para ingresar. Sintió el gol el cuadro santo. Acá la pelea con todo, definitivamente Espinosa. También César González, la pelota que rebota definitivamente en Maidana. Tiro costado defensivo, que favorece al dragón. Tiro de costado, Hydraulic Service.
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8: Acá está Barbosa, se va apoyando en el portero Tapia, sale jugando el cuadro San Marcos de Arica, se la va dejando ahora para que aparezca Rivera. Se viene Javier Rivera, levanta la cabeza, quiere encontrar compañía, mete el pelotazo largo para la arremetida ahora de Benavides, que ataca por la derecha, ataca por la izquierda, la pelota que rebota definitivamente, nombre del cuadro San Marcos de Arica, se va atrás el pórtico que defiende el portero en el Castillo. Tiro de meta que favorece al dragón, tiro de meta para Iquique, que está ganando por 1-0.
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6: Marcelo, de 1 a 10, ¿cómo estamos llegando?
7: 11.
8: Bien, me parece.
7: No diga nada más que eso, ¿eh? Por favor, no conteste, ¿eh?
8: Entonces, a pelear para el Chancho Ramos. La pelota que nos mandó en el terreno de juego. Pasó de largo Águila. Acá está el Chancho Ramos. Saca el centro. La pelota que va rebotando en la humanidad de Barbosa. El balón que queda picando. A pelear con todo. Va Garrido. Va chocando ahora con quién. Con Rencoret. Otra vez para Tello. Otra vez para Garrido. Pégale. Pégale, Garrido. No. Quiso hacer un pase para Thomas Jones. No lo entendió. Y de cabecita, prácticamente Rivera apoya al portero Tapia. Sale jugando el cuadro santo, que está perdiendo por 1-0.
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8: Pasaba a toda velocidad definitivamente Maidana y limpiamente.
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8: Acá maneja la bola, tiro costado de Raúl Xerbe y la gente de Deportes Iquique. Apoya y apoya al público local, sin público visitante, pero igual se sintieron algunos gritos de gol tibios. Acá hay aplausos. Acá el pelotazo largo buscando la presencia de Thomas Jones. Primero va ganando Barbosa, que despeja más alto que el árbol. Sale pase ahora para quien, para Garrido, lo va anticipando Dylan Rojas. La pelota que le va quedando definitivamente a Benavides, que se echa atrás. Era Águila. Pelotazo largo buscando ahora hacia Benavides. Primero le va ganando Concha, lo va complementando con Dylan Rojas. Van con todo Augusto Barrios. Comete falta. Y la cartulina. Y la cartulina fue lo mismo del Chancho Ramos. Fue la misma del Chancho Ramos. Me parecía que era falta y cartulina. Estoy contigo, Lucho.
5: Sí, peligrosa porque va a despejar Dylan Rojas y aparece el pie. Le deja el pie a Augusto Barrio, pero bueno, no cobró nada Cristian Glass, solo la falta. Cambios en el equipo de San Marcos de Arica, se retira con la 19 Agustín Maidana, ingresa con la 22 Nahuel Donadel, también se retira con la número 33 Emas Benavides, e ingresa con la número 7 Byron Monroy.
6: Ambos vienen de lesiones, ¿ah? ¿Eh? Ambos.
5: Está
9: También el cambio en Iquique. Se prepara con la número 8 Agustín Venecia y se retira con la 17 César González.
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8: Acá está Concha que mete el pelotazo largo buscando la presencia de Thomas Jones. Primero va ganando Rivera, la pelota que queda picando, luego complementando Rencoret, va saliendo ahora por el sector derecho buscando la presencia, solo libre de marca el número 15 que es Guillermo Cubillos. Se va juntando nuevamente con Nahuel Donadel, el pequeño atacante que tiene la gente cuadro San Marco de Arica, que es movedizo. Se va juntando nuevamente con Rencoret en la orilla central donde nace el fútbol. Acá está Rencoret, van cambiando ahora por la izquierda para la remetida ahora de Águila, controla la bola, la amortigua, la pone contra el césped. Se va juntando con Augusto Barrios, le achica los espacios. Dylan se quiere sacar la marca ahora de Kent, de Thomas Jones al piso, va definitivamente Barrios, la pelota que abandona el terreno de juego, tiro costado de defensivo que favorece al Dragón. 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
6: No hay cambio de posiciones, ¿no? Porque Venecia entra en el mismo espacio que estaba jugando César González, ¿no?
1: Sí,
6: en
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8: Sale jugando la gente de San Marcos de Arica. La va ganando Rencoret, se va apoyando en Rivera. Esto con el portero Tapia, sale jugando cuadro San Marcos de Arica. En 18 minutos, vamos a ver qué tal está. Las ganas de premiar y las ganas de entregar algún premio. Premio Aqua di Pica al mejor jugador del cuadro de Deportes Iquique. Su votación, Sasso.
6: Me voy a cambiar porque esta no es la definitiva. Castillo ha sido importantísimo, ¿no?
8: Súmele otro Castillo. Su votación, Marcelo.
7: Garrido.
8: Bien, ¿y su votación, Lucho?
9: Sí, Brian Garrido.
8: Bien, en votación dividida la comparten Daniel Castillo y Brian Garrido. Se están subiendo al podio como mejor jugador hasta el momento en lo que va corrido de los 60 minutos del partido entre San Marcos de Arica y Deportes Iquique, que lo está ganando por 1-0 porque lanza al centro ferretero. Pero primero vamos a ir con Agua de Pica. El mejor jugador compartido entre Castillo y Garrido.
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8: es rica. Y acá está Águila, vértice al área grande, echa a correr la bola para que aparezca Augusto Barrio, le chica los espacios. Dylan retrocede para que aparezca Nahuel Donadel, se mete a la zona caliente, la pelota que va rebotando en Ayala, lo va complementando ahora Dylan Rojas, la pelota la vuelve a recuperar la gente cuadro San Marcos de Arica. Acá está Rencoret, se la va dejando ahora para Guillermo Cubillos, le achica los espacios definitivamente Venecia, centro que igual lo sacaron, aparece Garrido, lo va complementando Espinosa, sale jugando, quiere salir jugando y lo hace definitivamente para que aparezca Thomas Jones, se quiere llevar puesto la marca de Barbosa, pasa nomás Tommy Jones, lo van persiguiendo entre uno, entre dos, al piso va Thomas Jones, nada, sanción el árbitro partido, a pelear va Thomas Jones, la pelota que queda picando, le va quedando ahora para quién, para que aparezca Garrido, primero le va ganando Rivera y vuelve a atacar el cuadro San Marcos de Arica, inclina la balanza el cuadro santo, acá está Yerko Águila por el sector izquierdo, no sale nunca Tello, la pelota que queda picando, otra vez buscando la presencia de Águila, otra vez la chica de los espacios Tello, levanta la cabeza, quiere encontrar compañero, lo hace corto para que aparezca Nahuel Donadel que está por todos lados del franque de ataque, se va sacando la marca de Ayala, pasa mal, le echan a correr para que Yerko Águila, acá está Águila, línea de fondo, centro que viene pasado largo al segundo palo, arriba va un hombre Melevilur, que queda picando, se lo perdió San Marcos de Arica, centro pasado al segundo palo, Melevilupo y botea la bola, se queja de una falta Garrido que se apoya en él, no lo dejó saltar el balón que quedó picando y prácticamente en área chica de una media chilena apareció el jugador número 7 del cuadro San Marcos de Arica, Byron Monroy, quería empatar pero se lo perdió. Tiro de meta que favorece el Dragón, estoy contigo, Lucho.
9: Sí, nuevamente Yerko Aile, un sector por izquierdo, un jugador lateral izquierdo que llega.
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8: Pasa Nahuel Donadel, se quiere haber puesto la marca de la gente del cuadro de Deportes Iquique. Abre por la izquierda para Yerko Águila, otra vez levanta la cabeza, se le va colando al portero. ¡Upa! Baja sorpresivamente la bola, querían sorprender. Tiro de meta que favorece al Dragón. Estoy contigo, Lucho, por la llegada a San Marcos y también por el cambio del Dragón.
9: Sí, Yerko Águila siempre busca el segundo palo. Ha tenido y ha convertido goles con, acá en San Marcos de Arica, pero se le fue alta ese balón. Cambios en Iquique. Cambio en Iquique. Se retira con la número 7, Thomas Jones, e ingresa con la número 16, Simón El Pito Contreras.
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6: Fíjate que Jones lo sacó también.
8: Dime, no. Acá está el Pito Contreras, se mete en la zona caliente, Contreras. Señoras y señores, todos se quedan reclamando una falta en contra de Rivera. El pase sobre la línea de los centrales. Aparece el Pitu Contreras, controló, se demoró en rematar. Tiro de rincón que favorece al Dragón. 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
9: Es el cuarto para Iquique.
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8: ¿Sí?
9: Bueno, tercero, sí.
8: Es el tercero.
9: Me emocioné.
6: Bueno, lo que iba a decir recién. Ah, no, se viene el tiro de esquina.
8: Bien. Por luego, sector derecho viene Venecia. Se viene Venecia, centro por elevación. Arriba al Pitu Contreras. Cabezazo definitivamente de defensivo de Barbosa. El balón que queda picando lo va ganando ahora ya. La abrió por el sector derecho buscando la presencia de Dylan. Acá está Dylan. Siempre Dylan con la bola. Le va quedando para el Pitu Contreras. La abrió por la derecha buscando la presencia de Venecia. Por la espalda va pasando el Pitu Contreras. Centro que viene. Aparece Barbosa. Peina la bola. Desacomodó al Chancho Ramos, que se metía por la espalda de los centrales. Tiro de rincón para Iquique, tiro de esquina, G&G Thomas, número.
9: Ahora sí, el cuarto para Iquique.
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9: El centro de Agustín Venecia a tres dedos, buscando, sí, pase, buscando el cabezazo de Álvaro Ramos. Y lo tomó, un poquito lo tomó Guillermo Cubillo, pero lo soltó a tiempo y no alcanzó a llegar al balón. Alvarito Ramos.
6: No ha tenido tiempo para terminar.
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8: Y otra vez el portero Tapia, que se encuentra con la bola. Se salva el cuadro San Marcos de Arica, el segundo del Dragón, Lucho.
9: Sí, buen centro de Venecia. Venía el cabezazo de Concha. Parece fue Álvaro Ramos, fue rápido a la jugada. Estuvo espectacular Benjamín Tapia. Nuevamente le queda el balón a Jorge Ayala. Y nuevamente Tapia se quedó por segunda vez con el balón.
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8: Acá está Rencoret, rechaza Concha, el balón que queda picando, nuevamente Rencoret la pone contra el sexto, definitivamente Venecia la echa a correr para que aparezca Chancho Ramos, y este que se le da al Pito Contreras, se viene a toda velocidad por el sector derecho, lo persigue desde cerca prácticamente Rivera. Acá está el Pito, se mete en la zona caliente, centro que viene, no señor, a lo Forrest Gump, stop, que pasó corriendo prácticamente, quería devolverse trotando hasta Iquique, Lucho.
9: Sí, quería llegar a Iquique corriendo con el balón. No se pudo frenar, yo creo que pudo haber frenado en un momento el balón o ir más directo al arco. Álvaro Ramos había quedado atrás porque tanto que corrió Simón Contreras dejó atrás incluso a Álvaro Ramos. Era una buena posibilidad de Iquique.
6: El último toque de conducción de Contreras fue muy largo. Y termino lo de Jones. Me preocupa lo de Jones siendo un jugador interesante que llega de refuerzo, pero las dos veces Peña ha estado bien en sacarlo. Porque mucha cansancio. Ya a esta altura del partido, no sé, Lucho, si consigues conmigo.
9: Y si lo hace, porque la función que hace él no solamente es de atacar en lo ofensivo, sino también en lo defensivo, en lo táctico. Yo creo que por eso termina muy cansado Tomás Jones, pero el tiempo que los partidos que ha jugado tanto con Temuco ahora ha hecho una buena actuación. Ojalá sí, siga creciendo el jugador.
8: Acá está Nahuel Dorada, el centro que viene arriba, va ganando Dylan, la pelota que queda picando, le va quedando ahora Rencoret, abrió para Sagredo, sector izquierdo del ataque, centro que viene, pasado el segundo palo, arriba va ganando el Talibán, la pelota que queda picando, la vuelve a recuperar Nahuel Donadel, se va perfilando por el sector derecho, la echa a correr para quién, para nadie, aparece Dylan, va reventando como sea la gente del cuadro de Deportes Iquique, se prepara para ingresar Roberto Ábalos en el cuadro de San Marcos de Arica, la pelota que rebota en Kenen Tello. Lo va complementando Dylan, revienta más alto que largo ahora por el sector derecho del ataque, cuadro San Marcos de Arica, se la va dejando para Nahuel Donadel, se viene Donadel, levanta la cabeza, encuentra compañía con Rencoret, 40 metros frontal al arco que defiende el portero Castillo, se la va dejando ahora para Barbosa y este para Rivera, todo Iquique en su propio sector defendiendo, se la va dejando para Augusto Barrio, vértice del área grande por el ataque izquierdo del cuadro San Marcos de Arica, van retrocediendo nuevamente para Rivera, checa los espacios Tello, se viene Rivera, levanta la bola arriba, sale el portero Castillo, se queda con el balón, triunfa a las alturas. Sale jugando el cuadro de Deportes.
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8: Va ganando el Pitu Contreras, le regala la bola al bloque defensivo San Marcos de Arica. Sale jugando el cuadro local que está en el pase.
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8: Acá está Augusto Barrios, centraliza para que aparezca Rencoret, la chica los espacios Garrido, abrió por la derecha para la remetida Guillermo Cubillos, otra vez que saca en el centro, centro que viene, sale el portero Daniel Castillo y otra vez se queda con la bola. Sale jugando el cuadro de Deportes Iquique, que está ganando por 1-0, señoras y señores. Lonza al centro ferretero, nos indica que se cumplen los 27 minutos de este segundo tiempo y el marcador indica 1 para el Dragón, 0 para San Marcos.
6: Marcelo, ¿y qué me dice
7: el centro ferretero del norte? 130 años junto a usted en Iquique, Alto Hospicio, Vallenar y Arica. Lonza, centro ferretero del norte. Te escucho, Sasso.
6: No, preguntaba por Barestón.
7: Ahí está, campeón San Marcos. Ahí, como siempre, ahí en avenida, perdón,
6: Calle
7: Dorado, digamos, en la avenida Arturo Prat, ¿no?
9: Cambio en el equipo de Deportes Arica, de San Marcos de Arica. Se retira con la número 10 Boris Sagredo, ingresa con la 20 Alfredo Ábalos.
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8: Acá sale jugando Donadel, le echa a correr para Ábalos, el recién ingresado. Sector izquierdo, centro que viene de Ábalos, va con todo Tello, ¿ah? Fue con todo Tello, me parece que era falta y cartulina, Lucho.
9: Sí, fue con todo Tello. Mira, fue con todo, pero no sé si lo toma así tan fuerte el golpe. Se barre, se frena un poco, lo pasa a llevar, pero bueno, aprovecha Alfredo Ábalos para el balón. Retrocede la jugada Cristian Galás y es tiro libre, muy peligrosísimo a favor de San Marcos de Arica.
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8: Peligroso tiro libre, Buintata, que favorece al cuadro San Marcos de Arica. Una especie de córner corto le va a dar Donadel. Tiro libre, Buintata.
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8: Manos en jarra, le va a dar sector izquierdo, pierna izquierda, dos hombres en barrera, todo el cuadro San Marcos de Arica atacando, el último hombre es el arquero, que está en tres cuartos de cancha, todo Iquique defendiendo, van a levantar la bola, se viene Nahuel Donadel, solo el silbato, viene corriendo Donadel.
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8: Centro que viene de Nahuel Donadel, arriba va ganando definitivamente Garrido, el balón que queda picando, le va quedando ahora al hombre que ingresó en el segundo tiempo, que es Cubillo, no, ingresó en el primero, la perdió Cubillos, la va recuperando Garrido y se va sacando la marca de Cubillos, pasa nomás Garrido, centraliza ahora para que aparezca toda velocidad la gente de Cuadro Deportes Iquique, acá se viene Venecia, atacan dos, defiende uno, acá está Venecia, Chancho Ramos le pegó. Posterior de Cuadro San Marcos de Arica, buena jugada de Venecia, abrió por la izquierda y el Chancho Ramos que quiso asegurar borde interno, cuerpo muy atrás y sobre el travesaño, se fue bastante desviado, casi rompe los focos que están iluminando el estadio mundialista Carlos Dibro. Estoy contigo, Lucho.
9: Sí, buena jugada, Tim Venecia gana metros, arrastra marca tanto Simón Contreras como Álvaro Ramos, lo dejó solo quiso tirar un gol o un zapatazo bombeado buscando el segundo palo a Benjamín Tapia, se le fue muy muy desviado al Chanchito Ramos.
6: Destacar afuera el relato tuyo, Claudio, de la jugada y lo que sumó Lucho, la velocidad de los jugadores Quique que mostraron en esa jugada.
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8: Después del gol fue un balde de oxígeno para el cuadro de Deportes Iquique, ¿eh? Cambió la actitud de algunos jugadores, se vio mejor, igual cediendo el terreno Sasso, ¿eh?
6: Sí, claro. A veces los goles tienen dos lecturas. Te arrinconas atrás porque le estás ganando calidad de visitante, o te das cuenta que puedes ir por más. Iquique hizo esto último. Iquique se dio cuenta que puede por ir algo más. Y los cambios han ayudado precisamente a eso, Lucho, ¿no?
5: Sí, ayudaron bastante. Bueno, Agustín Venecia, que tiene un dominio de balón, puede salir jugando, así que sí, hace muy bien Agustín Venecia. ¿Ve, Quique?
8: Acá está Rencoret, se equivoca, la va recuperando Ayala para el Chancho Ramos, y este que se la va dejando ahora para Venecia. Atacan tres, defienden tres, se la va dejando ahora para Ayala, la chica, los espacios, el Kenneth Gigantón Barbosa, la verdad que queda picando, la va recuperando nuevamente la gente de Cuadro Deportes Iquique. A toda velocidad viene corriendo Espinosa, la abre nuevamente por el sector izquierdo para que aparezca Ayala, controla el balón, va a levantar la cabeza, va a encontrar compañía, juega corto para que nuevamente para Espinosa, saca el centro, va a juguantarse ahora con quien, con Venecia, el vértice del área grande, sector izquierdo, otra vez ahora para Espinosa, otra vez para Venecia, siempre jugando por el sector izquierdo.
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9: Gajardo.
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8: Acá está el tiro de meta, lo hace efectivo Barbosa, sale jugando ahora con Cubillos. Tengo un llamado, Marce.
6: Quedamos con Sub-21 en cancha, Lucho.
5: Sí, suma Anthony, incluso Renato, pero sí, estamos sumando desde ahora. Sumamos 45 lo de Byron por la selección y ahora empezamos a sumar minutos Sub-21.
8: ¿Suman los dos o suma uno?
6: Los dos, po.
8: Allá la recupera la bola, se la va dejando ahora para Anthony. Se frena, se gira sobre sí, se va sacando la marca de dos hombres, la perdió, la vuelve a recuperar ahora Rencoret para el cuadro San Marcos de Arica. Se la va dejando para Águila, y ahora nuevamente para quién, para Nahuel Donadel, ahora nuevamente para Yerko Águila, al piso de un hombre, cuadro San Marcos de Arica, quiere pasar, cometen falta, Anthony Enríquez, tiro libre en ataque que favorece al cuadro San Marcos de Arica, tiro libre Wintata.
6: Serían 26 minutos.
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6: Serían 26 minutos, Claudio Lucho, entre los dos jugadores, si termina jugando, por cierto, ¿no?
8: Claro. El cambio se realizó a los
6: 32.
8: Bien. Y acá sale jugando Rivera. Se la va dejando a Nahuel Donadel, callejón del número 10, sector izquierdo. Se va sacando la marca ahora de Dylan. Centro que viene pasado al segundo palo. Posición de adelanto. En posición de adelanto, definitivamente Melibilú sanciona al árbitro del partido. Lo acusa el segundo asistente. Tiro libre defensivo. Wintata que favorece al dragón.
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5: Claudio, pero la jugada estaba viciada. Pero apareció Melibilú y el tapadón de Daniel Castillo. El tapadón, yo sé que la jugada estaba viciada, pero el Castillo tuvo que tirarse, tapar, porque no vio a lo mejor el fuera de juego. Fue una tapada espectacular, la quemarropa de Melibilú en contra de Daniel Castillo.

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1: ¿Nos equivocamos o me equivoqué yo cuando pensé que había... estábamos con todo el aforo, Claudio?
2: Y acá ataca San Marcos de Arica, abren para Melevilú, también viene corriendo Nahuel Donadel, se le acaba la cancha. Tiro de costado defensivo, Hidraulic Service para el Dragón.
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2: Próximo partido del cuadro de Deportes Iquique, día, hora, lugar, me lo cuenta todo Lucho.
4: Este miércoles 5 de agosto por la Copa Chile frente a Limache de local, 20:30 horas, enfrenta la última fecha de la Copa Chile el cuadro de Iquique. Con un empate clasificaría a la segunda fase el cuadro de Iquique.
2: Bien, ¿y por el torneo nacional?
4: Próximo partido frente a Cobreloa, 17 horas, el sábado 8 de agosto en Calama, nuevamente en calidad de visitante el cuadro de Iquique juega la próxima semana.
2: Guillermo Cubillos viene corriendo, línea de fondo, centro atrás, la va ganando Ayala y este que revienta rápidamente, pierna derecha buscando la presencia de Anthony, se le va a acabar la cancha, sí señor, no controló la bola, pero costado defensivo, Hidraulic Service que favorece a San Marcos.
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1: Ha andado bien Ayala, Claudio,
2: ¿eh? Sí. Por eso lo subí, por eso lo mencioné honrosamente. Acá otra vez, tiro costado en ataque, que favorece al cuadro santo, tiro costado de Hidraulic Service.
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2: Acá venía corriendo Anthony, le van cometiendo falta, sanción al árbitro del partido, queda resentido un hombre del cuadro de Deportes Iquique. Falta tiro libre para el Dragón, tiro libre Puintata.
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2: ¿Quién está en el piso, Marce?
4: Brian Arrío se deja caer, se toca la pierna, llaman y miran al cuerpo técnico, los jugadores, para ver si se viene algún cambio.
2: Le queda una ventana de cambio a Quique, ¿eh?
4: Una ventana y un cambio.
1: Sí, le queda una ventana y un sí. Cambio. Perdón, Claudio. Solamente un gran saludo para la mamita de mi gran amigo Juan Carlos Corrales. Un abrazo para ellos.
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2: Peña. Claro. Y acá está Venecia, se la va dejando ahora para Ayala, juega corto, para que aparezca ahora Renato Gajardo. Otra vez para Ayala, abrieron para el Pitu Contreras por el sector derecho, juega corto para que aparezca ahora, ¿quién? Definitivamente otra vez Renato, se la va dejando ahora para Anthony. Acá está el Pitu, quiere correr, quiere tomar la banda, aparece finalmente Monroy, la hace rebotar el Pitu Contreras. Tiro costado defensivo que favorece al cuadro de San Marcos de Arica, tiro costado Hidraulic Service.
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2: Arriba va ganando Dylan Rojas. Perdió la bola, la va recuperando Ábalos. La pelota que queda picando, la vuelve a recuperar Ábalos. Rebotó en el Pitu Contreras, se viene la contra del cuadro San Marcos de Arica por el sector izquierdo. Acá está Nahuel Donadel, no le compra ninguna a Anthony. Lo hace jugar corto para atrás para que venga Ábalos y esté mucho más atrás buscando la presencia ahora de Rencoret, el dueño del sector medio y de corte del cuadro de San Marcos de Arica. Siempre ataca ahora la gente del cuadro San Marcos de Arica a través definitivamente de Nahuel Donadel. La pelota que va rebotando un nombre del cuadro de Deportes Iquique. Tiro costado un ataque que favorece a cuadro santo. Tiro costado Hidraulic Service.
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4: Hay cambio en San Marcos de Arica. Se va a retirar el lateral derecho con la 15, Guillermo Cubillo. Ingresa con la 16, Gonzalo Reyes. Se va a realizar el cambio y Claudio no fue saque costado. Va a quedar. Es un tiro libre para San Marcos de Arica por falta de Agustín Venecia.
2: Bien, tiro libre Buintata, entonces, que favorece cuadro San Marcos.
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2: Y ahora sí se produce el cambio, ¿no?
4: Sí, ahora sí ingresa Gonzalo Reyes y se retiró Guillermo Cubillos.

0: Ya no hay más piragua.
1: No hay más piragua.
0: Ya no hay más ritmo de
2: Era la piragua.
0: Era la piragua. Era la piragua de Guillermo Cuyo. Centro de Ábalos. Arriba, espectacular. El portero Daniel Castillo, señoras y señores. Sale jugando el cuadro de Deportes Iquique. Votación. La penúltima del partido para... Y después de esta, buen pase de Castillo, buscando la presencia de Venecia. Acá está Venecia, va a sacar el centro. La pelota que rebota definitivamente en Rencorel, le va quedando nuevamente para Venecia. Se va mostrando ahora a Renato Guajardo. Le achica los espacios, Yerko Águila, siempre Renato. Buen pase, buscando la presencia ahora de Venecia. Se alcanza a cruzar muy bien Barbosa, se queda con la bola. Sale jugando el cuadro San Marcos.
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0: La Deportiva. Venecia, le van cometiendo falta, nada, sanciona el árbitro del partido. Acá está Venecia siempre con la bola, cubre el balón, lo va persiguiendo Barbosa y también Barrios. Gana la gente cuadro San Marcos. Darica sale jugando cuadro santo. Su votación, Sasu, ¿qué me dijo?
4: Castillo.
0: Súmele otro a Daniel Castillo. Su votación, Lucho.
1: Yo me quedo con Brian Garrido.
0: ¿Y su votación, Marcelo?
2: Sí, mención para Venecia, porque demostró con los minutos que entró de que no puede ser banca, pero es Brian mi voto.
0: Otra vez, empate entre Brian Garrido y Daniel Castillo. En el primer tiempo fueron los centrales del cuadro de Deportes Iquique. Y ahora es el portero de Iquique y es el autor del único gol del partido, quienes nuevamente se suben juntos, tomaditos de la mano, al podio del premio Aqua di Pica.
2: Aqua di Pica, si es de pica.
0: Es rica. Acá maneja la bola la gente de cuadro Deportes Iquique a través de Renato Gajardo. Se la va dejando ahora para quién, para que apareciera solo libre marca. Venecia se quería juntar con Antonio Enrique. La pelota que queda picando la va ganando el cuadro santo. Comete falta Espinosa. Tiro libre. Wintata que favorece al cuadro San Marcos de Arica.
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0: Señoras y señores, 42 minutos. Quedan tres más los descuentos. Está ganando el cuadro Deportes Iquique, que no había ganado nunca en calidad de visita en el torneo 2026. Estoy contigo definitivamente, estoy contigo, Lucho.
1: Sí, no había hecho ni un resultado de un triunfo el cuadro Iquique. Tiene dos empates frente a Temuco y a Santa Cruz. En las siete fechas que jugó de visita Iquique, este sería por ahora el primer triunfo.
2: 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Y ahora Tíos Jugos, Playa Brava, en Playa Brava 18-12.
0: Tiro costado, Hydraulic Service para el cuadro santo. Jugaron rápidamente, Donadel saca el centro arriba, va ganando el Talibán, el balón que queda picando, lo va recuperando Dylan, revienta, Dylan se juega la personal, va tocando corto con el Pitu Contreras. Y este se la va dejando ahora para quién, para que aparezca solo libre de marca Renato Gajardo. La vuelve a recorrer el cuadro San Marcos de Arica, inclina la balanza, 43 minutos, quedan dos más los descuentos. Pelotazo largo buscando la presencia de Melevilú, arriba, va ganando Concha, le va quedando ahora para Antonio Enrique. Se la va dejando ahora para quién, para que aparezca otra vez Renato Gajardo. Y este nuevamente para Anthony, se equivoca en la entrega, la va ganando Barbosa, sale jugando por el sector derecho para remetida.
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0: En Rencoret, tiro costado defensivo que favorece al dragón, tiro costado, Hydraulic Service.
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0: El tiro costado lo hace efectivo Espinosa. A pelear va definitivamente Anthony. Primero le va ganando el gigantón Barbosa. Se va juntando con Rencoret, levanta la cabeza. Va a encontrar compañía Yerko Águila por el sector izquierdo. Está ganando el cuadro de Deportes Iquique. El único gol del partido lo hace Garrido. En la argolla central aparece Nahuel Donadel. Se viene Nahuel, siempre Donadel. Ahora abre por el sector derecho para la remetida de Augusto Barrios. Este va retrocediendo nuevamente para Rivera. Sale jugando el cuadro San Marcos de Arica en 44 minutos. 44 minutos del segundo tiempo.
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0: Acá recupera Garrido, la perdió, la va recuperando Barbosa. Inclina la balanza, cuadro San Marcos de Arica. Aparece ahora Augusto Barrio, centro que viene arriba, va ganando el Barbón. La va controlando ahora quien Anthony. Se quiere llevar la marca de Rencoret, la perdió, la va recuperando Rencoret. Va tocando con Barbosa, la vuelve a recuperar ahora la gente de cuadro Deportes Iquique. Acá está Garrido, se la va entregando ahora para Anthony. A toda velocidad viene, lo ve persiguiendo desde cerca Rencoret. Acá está Anthony, pasa nomás Rencoret, pasa nomás definitivamente Anthony. Lo van cargando por atrás, nada, se hace el árbitro del partido. Le va quedando ahora para quién, para Venecia y este para allá. La sale jugando con cuadro Deportes Iquique, acá está el Pitu, por la espalda va pasando Dylan, acá está el Pitu, la perdió, la vuelve a recuperar ahora Yerko Águila, se la va dejando Nahuel Donadel. 45 minutos ya se cumplen, 45 se cumplieron, 45 se cumplieron, de aquí en adelante es todo descuento. Ya me lo va a contar Lucho, señores y señores, ¿cuánto dieron, Lucho?
1: 6 minutos más
0: para sufrir. Acá está Melibirú, el centro que viene directamente a la mano del portero Daniel Castillo, que pone orden. Y en los 46:30 está ganando el Dragón por 1-0, señoras y señores. Preparen la votación final del premio Aqua de Pica. Ya voy a estar con esa votación. Acá está el portero Daniel Castillo, que sale jugando para el Dragón.
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0: Acá está Nahuel Donadel, se la va dejando Ábalos. Abrió por el sector derecho buscando la presencia de Gonzalo Reyes. Se mete a la zona caliente, línea de fondo, va a sacar el centro. Centro que viene, rebota en el hombre, cuadro Deportes Iquique, el balón que abandona el terreno de juego. Tiro de rincón que favorece el cuadro santo. Tiro de esquina, G.G. 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
1: Es el quinto para Nica.
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0: El segundo palo arriba, va ganando, pivotea la bola Roberto Ábalos, le va quedando Reyes, centro que viene, la pierna salvadora de Garrido aleja el peligro, tiro costado en ataque que favorece cuadro San Marcos de Arica, tiro costado Hidraulic Service.
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0: Casi 47 minutos, va ganando la bola Renato Gajardo, la vuelve a perder entre la gente de cuadro de San Marcos de Arica. Aparece Espinosa, pone orden, despeja la bola, reventando como sea el bloque posterior del cuadro de Deportes Iquique. Otra vez, tiro costado de Hidraulic Service para San Marcos de Arica, que jugaron rápidamente. Acá está Augusto Barrios. Se va juntando ahora con quién, con Roberto Ábalos, al piso de un hombre Iquique. La va ganando ahora definitivamente Dylan, la echa a correr. Se va juntando ahora con quién, con Venecia. Frenó la bola, era definitivamente Anthony Enrique. Siempre Anthony Enrique, media vuelta, vuelta entera. Se va sacando la marca de un hombre. Acá aparece Tito Contreras. La abre por el sector izquierdo para la arremetida ahora de quién. Me parece Renato. Que es Renato, ¿no? Me parece que es Renato. Acá está Renato Guajardo. Va a sacar el centro. Centro que viene directo a las manos del portero Tapia. Se deja caer el Pito Contreras. Nada existe, Lucho.
1: No, nada. Renato Guajardo tomó una mala decisión. Tuvo que haber esperado a Brian Garrido, Ayala, para crear una jugada. Buscó un pase, pero fue muy despedido el pase de Renato Guajardo.
0: En este campeonato, Iquique no había sumado dos triunfos consecutivos, Lucho, ¿eh?
1: No, tampoco había recibido dos triunfos consecutivos. Lo está. Por ahora, consiguiendo Iquique.
0: Señoras y señores, ahora sí, votación final del premio Aqua de Pica. Señoras y señores, para la gente del cuadro de Deportes de Iquique, su votación final, Sasso.
4: Yo debiera decir el hombre del gol, pero puse la balanza. Un gol muy importante para el partido, pero más importante para mí, con mi voto, Castillo, porque a lo menos tres veces evitó la caída del pórtico de Iquique.
0: Acá estaba, los va a rematar, la pelota que rebota definitivamente en Ayala, arriba también va Felipe Espinosa, la pelota que queda picando, le va quedando a Melibirú, aparece ahora aquí en Venecia, que revienta como sea, despeja el peligro, le queda el último hombre que tiene San Marcos de Arica, que es su portero, abrió por el sector derecho, otra vez, señores y señores, yo también podría decir, goles son amores y los demás son buenas razones, pero lamentablemente el responsable de este 1-0 es Castillo, con tres tapadones espectaculares. Está ganando el cuadro de Deportes Iquique. Sume también. Y ahora otra vez en la línea, pero en posición de adelanto. Y otra vez era tapadón del portero Daniel Castillo, el responsable de mantener el arco en cero. Es importante convertir, pero es importante que no te conviertan. Y ese es Daniel Castillo, mi voto. El premio Aqua de Iquique.
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2: Sí, simplemente decir que es muy difícil entre ambos elegir al mejor jugador. La balanza la va a inclinar el cariño que le tiene la hinchada y lo iquiqueño que se siente Tillo. Yo creo que la balanza se...
0: Espectacular el bloque posterior de San Marcos de Arica, y de la nada se fue por el centro delantero Andrés Barrio. Nada que hacer el portero Daniel Castillo. Anida el balón en el fondo del arco. A los 50 minutos, logra la paridad del cuadro de Deportes Iquique. Así como Iquique se había puesto en ventaja sin merecerlo, hay que ser honestos. Estábamos alabando a Daniel Castillo por mantener el arco en cero, pero era demasiado castigo para San Marcos de Arica. Y ahora, señores y señores, igual a Barbosa en el minuto 50, 1 para el Dragón, 1 para San Marcos de Arica. Termine su votación, Marcelo Santibáñez.
5: Sí, aun cuando en este gol muy poco tenía que hacer. Castillo.
0: Amigo. Se va Barbosa. Se va a ir Barbosa. ¿O no? Sí, señor. Sí, señor. Fue a pelear el Pitu Contreras. Le deja el codo arriba. Y se va expulsado el jugador autor del empate. Barbosa se queda con 10. El cuadro santo. Estoy contigo, Lucho. Y la gente de Iquique tiene que salir de ahí, ¿ah?
1: Sí, tiene que salir de ahí. No tiene que juntarse. Dylan Rojas está, bueno, están todos ahí pichándose, empujándose. Hay que evitar los golpes. Hay que evitar que alguien se mete, bueno, tanto los...
0: ¡Apa!
1: Todos los jugadores de Arica, de Iquique, para separar. Bueno, Cristian Galá es un, digamos, está mirando todas las jugadas.
0: ¿Quién le pegó al jugador de San Marcos de Arica?
1: Es que estaba ahí, Brian Garrido, estaba también Felipe Espinosa, es que están todos, así que es difícil saber la situación, pero estaba muy seguro Cristian Galás, muy seguro de la expulsión de Barbosa, porque un cabezazo, un codazo prácticamente a Renato Bajardo, estaba muy seguro, o sea, si está muy cerca de la jugada, no sé si Marcelo...
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5: Este gol habría sido anulado. Estaba en posición de adelanto Barbosa. Milimétrica, centimétrica, pero estaba en posición de adelanto el pelado Barbosa en este gol, ¿eh? Así que ojo, atento. El VAR está demorado en llegar, que se ha tramitado más de la cuenta. Hoy me parece que está definiendo un partido la ausencia del VAR. Atento con eso, ¿eh?
4: Acá fíjate que llegó la alegría después, que estaba muy nervioso todo el público acá, local, arequeño, y lo están celebrando como que estuviesen ganando, ¿no? Pero con legítimo orgullo se deben alegrar porque veían que el partido se le iba. Pero cuidado. Ahora.
5: Isaac.
4: Sí, te escucho.
5: ¿De cuándo que nos veíamos a Carabineros pisando una cancha de fútbol?
4: Bueno, pero para que Carabinero ingrese, tiene que haberle dado la orden.
0: Claro, sigue la gresca. Ahora entre Daniel Castillo y Tapia, en la argolla central. De verdad, si estamos llamando a que la gente no use la violencia, y las mismas personas que lo hacen, que me hacen ese llamado, no tienen un buen comportamiento ni terminan un espectáculo deportivo como debe ser. Ni San Marcos de Arica ni Deportes Iquique han estado a la altura de terminar un clásico como corresponde. Más allá de la agresión de Barbosa, más allá de la agresión que pudo haber hecho un jugador de Iquique después de que se fue expulsado el central ariqueño contra la gente de San Marcos de Arica. Este es un espectáculo deportivo donde hemos llamado definitivamente a erradicar la violencia, y esta viene de los mismos jugadores. 4 carabineras ingresaron al terreno de juego y un solo carabinero, más los 11 de San Marcos de Arica, los 11 de Deportes Iquique y todas las bancas. Señores y señores, todavía no termina esto acá en el Carlos Ditborn.
4: ¿Sabes qué me preocupa? La fuerza que está haciendo San Marcos de Arica sobre los árbitros con respecto a la decisión que vayan a tomar ahora, con respecto a lo que ocurrió allá cerca de la lateral donde ocurrió.
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5: No da para mucho, no da, de verdad, haciendo, ni siquiera interpretarlo como una agresión. un empujón suave y de ahí los jugadores de Arica arremeten en contra del Pinto Contreras y ahí se arma todo el, la tole-tole, la gresca, en fin, ¿eh? Creo que y de verdad me saco la camiseta de Deportes Iquique absolutamente y objetivamente creo que acá esto lo comenzó la gente de Arica,
4: ¿eh? A ver, ahora no entiendo, Claudio, qué lectura le damos, que el árbitro viene a la orilla
1: y que está buscando a alguien.
4: Si es que el cuarto árbitro vio la cámara que tiene al lado, sí, en el medio del campo de juego, para dejarse llevar por eso. Si no tiene VAR, malamente el cuarto árbitro podría
5: pero un informe, pero de eso, ¿no? Isaac, por favor, o sea, esto de aplazar la entrada en funcionamiento del VAR provoca esto. No sé si me hago entender, pero esto es una locura. No puede no haber VAR en el fútbol profesional con todo lo que se juega. Y con estos detalles, Barbosa adelantado, evidentemente adelantado, con la repetición hemos visto que Barbosa está adelantado. Parece un gol viciado absolutamente.
0: Expulsado el arquero suplente San Marcos de Arica.
1: Sí. Rodrigo Saracho.
0: Y en Iquique, en la banca, está buscando en la banca. Y en Iquique, ¿a quién están llamando?
1: Está buscando.
0: Vamos a ver, ¿a quién es?
4: No es un jugador, parece, ¿ah?
0: ¿A quién está llamando?
1: Que no se ve, que hay mucha gente.
0: ¿A quién es? Asómate un poco más, Lucho, si es que puedes.
4: O Marcelo, si nos ayuda con la televisión. Expulsó
0: al arquero suplente de Marcos de Arica y expulsa uno del banco de suplentes de Iquique.
4: Y expulsó también a
1: Agustín Venecia.
0: Agustín Venecia. Que no se caliente, porque esto lo puede ver, si es que hay imágenes, y si, como dice Marcelo Santibáñez, el que empuja es el Pitu Contreras, puede hacer un escrito de Deportes Iquique, aclarar la situación, salvar a Venecia la expulsión, pero sí.
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1: Lucho, se complica mucho el tema de poder decidir a quién expulsar.
5: Lucho,
1: son cuatro.
0: Dame
1: cuatro
0: un segundo, personas. Lucho, dame un segundo, Marcelo.
5: Sí, lo que pasa es que además las imágenes son de muy baja calidad, digamos, ¿no? Porque hay muy poca cámara.
0: Con streaming lo vemos mejor nosotros.
5: No hay un panorama completo de lo que está pasando, ¿no?
0: Tiro libre para el cuadro de Deportes Iquique. Tiro libre, buen Tata. Le va a dar Garrido. Acá viene corriendo Brian Garrido. Centro por elevación, pasado segundo palo, directo a la mano del portero Tapia. Directo a la mano del portero Tapia. Aparece Julián, comete falta. Cartolina amarilla para el lateral derecho, Pedro Pérez Iquique. Tiro libre, Wintata para San Marcos.
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0: Pelotazo largo buscando la presencia ahora de Reyes. Siempre Reyes con la bola, lo persigue Dylan, siempre Dylan va con todo definitivamente ahora a pelear la bola con todo. Se juega más con corazón y con sangre en los últimos minutos. A pelear con todo fue Gajardo. La pelota la va manejando Augusto Barrios. Va tocando corto para que aparezca Rencoret. Siempre Rencoret levanta la bola buscando la presencia. Ahora Melevilupe botea la bola. Le va a quedar un hombre fuera de San Marcos de Arica que era Reyes. Monroy baja la bola. Tiro de meta que favorece el cuadro de Deportes Iquique.
4: ¿Usted sabe cuántos minutos vamos a jugar más?
0: No.
4: Claro, nadie lo sabe.
0: Lo que pasa es que era el último minuto la expulsión de Barbosa. Exacto. Y el árbitro está tomando posición para terminar el partido. Señoras y señores, al minuto 59, el árbitro del partido, el señor Cristian Galás, dice que ha terminado el partido en ambiente de clásico. Ocurrió lo que tiene que ocurrir en todo clásico. Se jugó con todo, se dieron con todo. Terminaron con 10 hombres en el mundialista Carlos Dicor. 1-1 entre San Marcos y Deportes Iquique.
4: Bueno, vamos a recibir un comentario de Johnny Cortés, un hombre muy querido que comenta para una radioemisora local acá de Arica, pero ha sido muy gentil con Minuto Final. ¿Qué, cómo evalúa esta igualdad, Johnny?
7: Bueno, de verdad que un trabajo bastante bueno de parte de Deportes Iquique, que se paró muy bien en la cancha los primeros, quizás los primeros 10 minutos. San Marcos fue con todo, pero lo supo manejar muy bien.
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7: Fue última hora ya de tanto empuje que tanto centro que hasta que llegó el empate, pero realmente fue un trabajo muy muy buen trabajado, para la redundancia, de parte del plantel, de parte del cuerpo técnico de Deportes Iquique.
4: Si yo te preguntara cuál fue el mejor de Iquique para ti, Johnny.
7: Castillo, sin duda. Castillo fue el primer tiempo tapó dos golazos y el segundo también anduvo muy bien, así que muy bien, mucha experiencia Castillo, querido por hinchada, por el cuerpo técnico. Así que de verdad que notable Castillo este partido.
4: Gracias, Johnny. Gracias por tu gentileza. Qué lindo verte. Ahí estaba el comentario de Johnny Cortés. ¿Ah? Y para mí fue. ¿Ah? ¿Cómo no? Bueno, ahí estaba este empate. Fíjate que me duele porque pudimos haberlo llevado los tres puntos, ¿no? Desde esa perspectiva, duele. Pero si somos honestos, entendiendo la debilidad que traía Iquique con los jugadores ausentes y con la fuerza que le pusieron, yo creo que el empate no es malo tampoco, Lucho, ¿no?
1: Bueno, sumar no es malo, pero bueno, Iquique necesita sumar de tres. Hizo un partido correcto, obviamente, de visita al cuadro de San Marcos, ahorita está tercero en la tabla de posiciones. Un empate con sabor a derrota, yo creo, un empate con sabor a derrota. Se pudo haber definido antes, tanto Arica tuvo, pero también Iquique en algún momento pudo haber terminado alguna jugada en la delantera, tanto Álvaro Ramos, Brian Garrido, el mismo Simón Contreras, pudo haber tenido más suerte el cuadro Iquique de haber convertido un segundo gol, pero a raya para la suma sí, yo creo que el empate para mí es justo en este partido. Iquique hizo lo correcto, hizo un buen primer tiempo para mantener el resultado, en el segundo se atrevió un poco más. Sí, fue figura Daniel Castillo por algo porque llegó también San Marcos de Arica, así que el punto se suma de visita, dentro de los primeros lugares está San Marcos de Arica, así que Iquique se va con tranquilidad. Ahora esperar solamente el partido en el ascenso con Cobreloa y la mitad de semana con Limache, que va a ser un partido de Copa Chile, así que empate con sabor a derrota para
4: pero mí. Es curioso, Lucho, ¿ah? La gente de San Marcos, este empate lo...
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1: Tanto Concha, Ledema, Espinosa, Rojas, sacaron todos los balones, sí, por los cabezazos, ganó todos los balones Iquique, y el único que no ganó fue el gol donde Andrés Barbosa se quedó de un tiro de esquina y sacó el cabezazo. Entonces, a San Marcos Arica no solamente la hinchada esperaba el empate, sino también podía pensar que Iquique convertiera el segundo, porque varias jugadas de Iquique estaba incluso con mayoría numérica en el ataque, no pudo cerrar el partido, porque yo pensé que lo iba a cerrar Iquique, por la ineficiencia, por el nerviosismo, no se pudo hacer el segundo, pero Arica también lo buscó, por algo Castillo tuvo tapadones en este partido, así que lo justo es, yo creo que el empate se pudo haber ganado, sí, se pudo haber ganado, y Quique, bueno, de menos a más en esta segunda rueda, jugadores que cumplieron, otros no, ahí va Hernán Peña a tomar la decisión de quién va a poder jugar incluso a mitad de semana, pero sí, los ariqueños están bastante entre enojado, bueno, obviamente el clásico rival Iquique, pero también no sellaron la derrota de local y fue un empate.
4: Bien, de esta manera, Marcelo, usted despide desde allá. Espero nosotros, por lo menos para las condiciones en que estábamos, tenemos que decir que nos vamos satisfechos. Pudimos sacar una señal digital y ustedes escucharon clarito toda la incidencia. Hay que estar en vivo para poder contar lo que ustedes escucharon al estilo de minuto final, GG Tomás. Creo que hicimos, humildemente lo digo, y espero que la sintonía, Marcelo, usted la haya sumado Y le agradezco también a Fernando Paredes la puesta en el aire. Usted, me termino escuchándolo para que me diga cómo anduvimos con la sintonía, con la calidad
5: sí.
4: de audio y todo aquello. Gracias, Marcelo. Luchito, nos vamos.
5: Sí. Un abrazo, muchachos. Que tengan un buen regreso. Y claramente una sintonía, una cantidad impresionante de conectados también a través del streaming. Hemos llevado un trabajo espectacular en sonido y además en sintonía. Así que agradecido por todos, desde la previa, desde las 6 de la tarde ahí con Mario Aguirre y luego claramente con esta transmisión. Nos reencontramos el próximo lunes. Vamos a estar obviamente con Minuto Final analizando todo lo que ha ocurrido durante esta jornada. Y este empate, obviamente, 1-1 entre San Marcos de Arica y Deportes Iquique. Un abrazo para todos. Fernando Paredes ahí en la puesta en el aire.
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0: Son las 0 horas, 2 minutos.
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Hola amigos, bienvenidos a esta edición de día viernes del portal del Villegas, que como de costumbre, de lunes a viernes, auspiciado por el corredor de inmobiliario Ángel Hey, muy efectivo, muy rápido, se concentran pocos encargos y ese es uno de los secretos de su eficiencia. 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Estimados amigos, entren al sitio y averigüen más detalles. Bien, hoy día voy a empezar con materias, llamémoslas internacionales, para variar un poco, y me voy a referir a lo que está ocurriendo, cosa que no he tocado en unos cuantos días, creo, en el conflicto, en la guerra entre Rusia y Ucrania. La cosa está cambiando completamente. Si ustedes ven a Putin en reuniones, si ustedes ven a otros altos personeros del círculo más estrecho del poder en Rusia, si ustedes los ven, y en YouTube pueden encontrar fragmentos de emisiones de televisión rusa, y me voy a referir a una de ellas, ahí pueden ver que lo que yo les digo no es un resultado de que yo sea barrero con los ucranianos o algo por el estilo, como creen algunas personas. La cosa está cambiando. Lo que al principio parecía un verdadero paseo militar, todo el mundo creía eso, que los rusos se iban a apoderar en 3 días, en una semana, y fueron pasando los meses, pues luego los años, y han sufrido bajas catastróficas en todo orden de cosas. Y para ganar un kilómetro pierden miles de hombres, todos los días. Un desastre. Y esto se ha convertido en pánico en Rusia en este momento. Les voy a contar, y esto lo pueden encontrar ustedes, y lo pueden ver, algunas de las intervenciones de estos programas están con traducciones al inglés, otras no, ustedes verán. Medvedev, fue presidente en Rusia, en un momento dado se fue turnando con Putin, quien presidía Rusia. Ahora está Putin presidiendo Rusia, como ustedes saben, pero Medvedev tiene un cargo súper importante, forma parte del círculo más íntimo, el círculo de hierro que llaman de Putin. Bien, lo vi ayer en una reunión con la élite política de Rusia. Los dirigentes de todos los, si podemos llamar los partidos políticos, los de Rusia, de todos los partidos políticos, gente del de los medios de comunicación, bueno, todo controlado por el Kremlin, pero la creme de la creme de la política rusa. Y a ellos se dirigió este fulano Medvedev. ¿Y qué les dijo? Escuchen bien lo que les voy a decir. Si no ganamos la guerra, perdemos el país. Ya no es el discurso de vamos a tomarnos en 3-4 días Kiev, y vamos a hacer esto y lo demás allá, toda la fanfarronería, toda la confianza que tenían en sí. Ahora están hablando de, si no ganamos esta guerra, y no la están ganando, perdemos el país. Ese es el discurso de un hombre que forma parte de la élite político-militar rusa. Ese es el discurso, no de un inminente ganador, sino que de un inminente perdedor, de alguien que está desesperado y apela, tratando de electrizar a los rusos que no quieren participar ya en nada, les voy a comentarles de eso, electrizarlos para salvar a la madre patria, un poco como hicieron cuando los alemanes estaban aniquilando un ejército ruso tras otro, al principio de la guerra, hasta el año, digamos, 41. El mismo discurso, tratando de espolear un caballo muerto. Ese caballo muerto es la población rusa. La población rusa, si ustedes leen Historia de Rusia, estimados amigos, desde el principio de los tiempos, cuando era el Principado de Kiev, después fue el Principado en algún momento de Moscú, eran entidades políticas pequeñas, luego eso fue creciendo, expandiéndose hasta ser ahora el país territorialmente más grande del mundo, conquistando, más bien dicho, avasallando y aniquilando a multitud de etnias, multitud.
que ustedes se ven reflejadas en los nombres de las provincias o de los distritos, como se llaman allá de Rusia. Kazajstán, Kachatatán, Takatakatán, correspondían a otras tantas etnias distintas que fueron avasalladas. Bueno, desde ese entonces hasta ahora, el pueblo ruso común y corriente no ha sabido otra cosa que ser explotado, humillado, pisoteado, dominado, apaleado por los que estaban en el poder. Los zares, el Partido Comunista, ahora Putin, una población pasiva que la mandan a las carnicerías. Piensen ustedes todas las carnicerías que organizó Stalin y sus generales, que no tenían, tenían el mayor desprecio por la vida humana. Eso es lo que ocurre en esas sociedades. Los de abajo son material de relleno nada más, no importan. Para conquistar esa posición, si es necesario que muera el 95% de las tropas, no importa. Bueno, es una población que hacen con ella lo que quieren, pero aún esa población que hacen con ella lo que quieren está empezando a rebelarse. Y entonces ustedes también pueden ver imágenes en YouTube sacados de, no de la televisión rusa porque esas cosas no las transmiten, de grabaciones personales que hace la gente hoy en día con la internet, a pesar de las prohibiciones y los controles, se puede, digamos, filtrarse para el resto del mundo. Ahí se empieza a ver gente común y corriente en la calle. Yo vi uno, ¿no? Un tipo que se iba tomando una selfie con la cámara mientras caminaba por una calle de alguna ciudad de Rusia, diciendo, digamos, para qué les cuento lo que decía sobre Putin. Empieza a haber una resistencia todavía pasiva y cobarde y asustadiza, porque el que habla demasiado fuerte contra el gobierno, aparece la policía, ahora no es la KGB, tiene otro nombre, y se lo llevan. El paraíso comunista, como ustedes saben, dejó hermosos recuerdos en Rusia. Bueno, están aterrados y saben que no pueden hacer nada. Putin no puede él terminar esa guerra porque se derrumba inmediatamente. Tiene que seguir adelante lo que hizo Hitler. La misma cosa. Y a su alrededor, los que quisieran sacarlo del medio, están muertos de susto, muchos de ellos. No saben si el del lado quiere seguir apoyando a Putin y si yo levanto el dedo me lo van a cortar y después me cortan la cabeza. Y así es como se sostienen estos regímenes. Así es como se sostuvo Hitler hasta el final en Berlín. Están en espanto, repito, Medvedev diciendo, si no ganamos la guerra, perdemos el país. Y efectivamente, se va a desintegrar. Ya hay movimientos o hay ciertos indicios muy lejanos todavía, muy, muy, muy vaporosos, muy insustanciales de revuelta, que no se atreve a mostrar el rostro. ¿Para qué les digo lo que está ocurriendo en el frente? Las rendiciones, los asesinatos de oficiales. Esos oficiales que insisten en mandar a la gente al matadero, ya ataquen nomás, los van a matar a todos, pero les vamos a hacer agotar la munición. La próxima oleada de atacantes no van a tener problemas. Entonces matan al oficial, han habido un montón de casos. Estas cosas se saben. Estas cosas las cuentan prisioneros rusos que están en Ucrania. Ahí, en video ustedes van a encontrar, en internet van a encontrar interrogatorios periodísticos a veces a prisioneros rusos. Y cuentan estas cosas. Cuentan de cómo se comportan los oficiales con ellos. Los oficiales, digamos, chupando y comiendo en algún lugar retirado al frente a 50 kilómetros, y ellos en las trincheras sin alimentos, sin munición, esperando que les caiga una bomba encima. Bueno, esa es la situación. Están los rusos simplemente en estado de desesperación. Así es. Y se me estaba yendo antes de pasar a otro tema, voy a tocar esto. Están, entre otros problemas, están perdiendo en el frente más gente a la que pueden reclutar. La gente que pueden reclutar ya un poco a la fuerza, así como enganchaban los soldados en el siglo XVIII, agarraban a alguien por la calle y lo metían al regimiento. En este momento Corea del Norte va a enviar 30.000 soldados coreanos. O sea, de hecho Corea del Norte está en guerra con Ucrania. No le ha declarado oficialmente la guerra, pero la otra vez mandó 10.000 soldados, los cuales casi no quedó ninguno. Ahora manda 30.000, porque también en estos regímenes comunistas la vida humana importa un huevo. Entonces mandan 30.000 soldados que se los van a aniquilar, y alguna cosa obtendrán ellos a cambio. Ayuda para desarrollar sus armas nucleares, alguna cosa. Les importa un huevo la vida de su gente. La gente no vale nada en estos regímenes tiránicos.
Bueno, vamos a volver en algún momento quizá a este tema, pero ahora vamos a aterrizar en nuestro país, estimados amigos, y vamos a

acá en Chile, estos ministros, el señor Campos y otro, que no anoté su nombre, hicieron comentarios sobre lo que estaba pasando y dijeron que Estados Unidos literalmente no tenía derecho a cambiar un tratado de libre comercio. Alguien habló de que esto era una farsa. Opiniones bastante destempladas y yo creo bastante innecesarias. Entonces saltó a la palestra Judd, que no es precisamente un hombre que se controle en el sentido de no hacer declaraciones, las ha hecho antes, y dijo que mejor que no hablaran estas personas y que se informaran. Dijo, sí, sería bueno que se informaran, o sea, los trató de ignorante al ministro Campos. Dijo, si se informaran, si leyeran el Tratado de Libre Comercio, verían que en ese tratado están incluidas disposiciones en virtud de las cuales, en ciertas circunstancias, el acuerdo tarifario podría variar. Primera cosa. Es decir, lean primero el Tratado de Libre Comercio y después hablen, les dijo Judd. En cuanto al trabajo forzado, dijo, aquí no se trata de que se esté diciendo que hay trabajo forzado en Chile, sino que Chile importa cosas de países que producen con trabajo forzado. No mencionó a China ni a ningún otro país, pero no es primera vez que se dice que la situación laboral de muchos trabajadores chinos es prácticamente la de trabajo forzado. Yo me acuerdo hace unos años atrás, unos 4 o 5 años atrás, no se me olvidó, hubo un incendio en una fábrica en China. Murieron caleta de empleados. ¿Por qué? Porque estaban encerrados con candados para que no salieran. No pudieron salir, murieron quemados. En China no se respeta mucho los derechos laborales ni eso que llaman acá en Chile que hacen gárgara con los derechos humanos. Ya vamos a llegar a eso a propósito de Bárbara Figueroa, que preside ahora el Partido Comunista. ¡Felicitaciones, Barbarita! Bueno, o sea, hay oportunidades en que más vale, incluso si uno tiene la razón, quedarse callado. Yo no estoy diciendo en esto que se equivocó Campos o no, estoy diciendo simplemente que hay oportunidades en que más vale quedarse callado. No se trata si uno está en la razón o está equivocado, se trata que no conviene hablar. Y vamos a ver qué pasa. Está en marcha esa negociación, no ha terminado, insistió en eso Judd, que las negociaciones continúan, aquí nadie se ha bajado, Estados Unidos no se ha bajado, no se ha parado de la mesa de negociación. Y comentó Judd de nuevo varias veces que estos comentarios hacen más difícil, fíjense la expresión, hacen más difícil llegar a acuerdo. Nuestros políticos, bueno, son políticos, al final de cuentas, tienen poco control del uso de la lengua a veces. Aunque fuera cierto que Estados Unidos está pisoteando el Tratado de Libre Comercio, pero se está negociando. Cuando se está negociando, no se dicen cosas que molesten a la parte con la cual se está negociando. Usted podrá pensar lo que quiera, pero está negociando, hay una instancia de negociación, puede salir un buen resultado de eso. Entonces no vale la pena abrir la gran bocaza y hacer comentarios. Bueno, pero no, Campos no se quedó tranquilo con haber hecho un comentario sobre las negociaciones del Tratado de Libre Comercio y las tarifas. Y ahora también mencionó que si hay otro temporal va a ser una catástrofe para la agricultura chilena. La catástrofe para la agricultura chilena son las sequías, porque no sé yo si estoy muy equivocado, pero entiendo yo que toda la agricultura depende del agua, ¿no? Creo, me parece, tengo la sensación. Entonces, que en un momento dado una lluvia demasiado fuerte o que llega siempre a destiempo pueda producir daños aquí y allá en algunos cultivos, es lamentable, pero ese es como el precio de tener agua, que es bastante más importante que no tener agua. Entonces, no sé qué clase de comentarios son estos del señor Campo, pero sería bueno que alguien, si tiene probablemente un séquito de asesores, que alguien le aconseje que piense dos veces antes de abrir la sanguchera. Perdone, señor Campo, que sea tan directo, pero usted sabe que yo a su vez no puedo controlar mis comentarios, para además estoy para eso aquí. Yo no soy político. Yo no tengo que estarle mirando la cara a doña Juanita, ni a la oposición, ni al gobierno, ni al presidente, ni a nadie. Yo hago lo que se me da la real gana.

Y si tengo algún costo, como he tenido que pagarlo, los pago, sin lloriquear. Bien. Vamos ahora al primer bloque comercial y después nos vamos a referir a la gran y como dijéramos, magna lucha política en el Frente Amplio por la presidencia, entre dos señoritas, de lo más linda. 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Constanza Martínez, que entiendo es la actual presidenta de la del ahora del flamante Frente Amplio como partido, no como una suma de sectas más o menos microscópica, y una señora o señorita de apellido Yeomanes. Y entonces están peleándose la presidencia y como campo de batallas, al menos por el momento, escogieron a Piñera. Si es o no fue un defensor de los derechos humanos. Porque ocurre que estas personas, estimados amigos, en el Frente Amplio, así como en el Partido Comunista y en otras organizaciones de izquierda, se creen los concesionarios vitalicios de los derechos humanos. Ellos son los que entienden de derechos humanos. Ellos dictaminan si usted violó o no los derechos humanos. Los derechos humanos. Entonces, la discusión tremenda, por Dios, que de gran importancia ideológica, teórica y filosófica y política en el Frente Amplio era si había sido o no defensor de los derechos humanos Piñera. Entonces uno dice que sí fue defensor, que no atacó los derechos humanos. Otros dicen que sí, porque resulta que hubo algunos casos de unas personas supuestamente que perdieron la vista en las acciones en que participaron y la policía disparó unos balines o alguna cosa y perdieron la vista. Entonces, de eso es culpa de Piñera, por supuesto. Es culpa de Piñera todo. Entonces Piñera no era un defensor de los derechos humanos porque alguien perdió la vista.
en una refriega callejera con carabineros. Una lógica increíble, ¿no es cierto? Bueno, es curioso este apego que tienen a este caballito de batalla que llaman los derechos humanos. Ellos, que son vagón de cola del Partido Comunista, que es el partido que allí donde ha gobernado ha arrasado de la manera más brutal, completa, sistemática y gigantesca los derechos humanos, quitándole la vida a millones de personas. Ya voy a dar cifras nuevamente, a propósito de algunas palabras de doña Bárbara Figueroa, que ahora está mucho más arregladita cuando aparece en público porque preside el Partido Comunista, así que ya no anda como antes, o gritando desde un balcón del Congreso lo que gritó alguna vez, ¿cierto? A buen cuello, no lo voy a repetir aquí. No, ahora está... Bueno, así es que todo depende en el Frente Amplio de si fue o no fue violador de los derechos humanos Sebastián Piñera. A ese nivel de idiocía profunda ha llegado ese partido generacional. En ese nivel intelectual funcionan esta señorita y la gente que está detrás de ellos. Esta generación que iban a renovar la política chilena. No la renovaron, se la robaron. Llevaron a cabo junto con otros el saqueo de las arcas fiscales más grande que conoce la historia, a pesar de su ética superior. Entonces, y ahora, peleándose la presidencia del partido, ¿cuál es el gran tema? Si Sebastián Piñera fue defensor o violador de los derechos humanos. Son patéticos, ¿eh? Son patéticas y patéticos los dos sexos, o los 15 sexos, como usted quiera. Así es que, bien, pues, muy bien. Como les he dicho en muchos programas, cada vez que se investiga algo, o a veces sin investigar por su sola cuenta, brota la pus de lo que hizo el gobierno anterior. Fíjense ustedes que de los proyectos habitacionales de los cuales se jactó haber realizado, con eso que llaman la frase clásica, soluciones definitivas en el gobierno de Boric. Bueno, de todos esos proyectos habitacionales, 106, no estoy diciendo 106 departamentos o 106 casas, estoy diciendo 106 proyectos. Cada proyecto es un montón de departamentos, son varios edificios. 106 proyectos completos presentan graves fallas que se manifestaron, algunas brutalmente, por el temporal, esa catástrofe ambiental, como llama el genio resplandeciente del PPD, ya saben cuál. 106 mal hechos entregados al lote por empresas, yo no sé, no fueron fiscalizadas, no hubo exigencias técnicas, todo al lote, como todo lo que hizo el gobierno de Boric. No hablemos de lo que no hizo, menos mal que no hizo otras cosas, todo lo que hizo fue mal hecho, o permitió que se hiciera mal, o no hubo controles, no hubo fiscalización, y quién sabe qué más cosas hubo. 106 proyectos que se tienen que estar ahora arreglando con plata fiscal. Gente que estuvo años esperando vivienda, ahorrando, qué sé yo, y les entregan unas casas hechas con cartón o con pluma Bic. Esas son las soluciones habitacionales permanentes del gobierno de Boric. Todo lo que hizo fue así. ¿Para qué volvemos al tema de cómo enfrentaron el mega incendio de Valparaíso que costó tantas vidas, no? Eso es un tema que lo hemos hablado otras veces. Ahí todos los funcionarios del régimen, todos los miembros de esa generación política de tarao, ahí echados para atrás. Ay, no avisé a tiempo. Creí que iba a actuar con AF. Llamé por teléfono, pero estaba cortado. Tenía apagado el celular, qué sé yo. No hicieron nada. Permitieron que quedara la crema. Incompetentes, corruptos, saqueadores. Y hay que decirlo una vez por todas. El gobierno no va a decirlo así porque el gobierno tiene que estar pensando en los votos, tiene que estar pensando en las votaciones en el Congreso, tiene que estar pensando en otras cosas. Yo no. Saqueadores. A todo cachete. Kuma. Pungas. Esa es la expresión que corresponde. Y no solo eso, sino que están en una
en una postura, llamémosla valórica, que es propia de, como he dicho acá, habitantes de otra galaxia, de un universo paralelo que no tiene nada que ver con nosotros. 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Bien. El Partido Nacional Libertario, que de algún modo... de cierto modo específico, se ha convertido algo así como en el Pepe Grillo del oficialismo, el partido que no estando dentro del gobierno se puede dar el lujo de mantenerse firme 100% su principio, cosa que inevitablemente los que están en el poder tienen que empezar a transar. Entonces, están ahí en el papel de recordar las cosas. Entonces, ellos fueron los que propusieron una ley, que la ha llamado la ley Latido alguno, tiene otro nombre, para que las personas, las mujeres que van a abortar en el momento en que están ya poco menos que digamos de espalda, listos para que les metan el cuchillo, porque eso es lo que ocurre, que escuchen con un estetoscopio los latidos del corazón del feto que van a destruir en unos minutos más antes, para que a ver si siguen adelante con la decisión. El gobierno no va a apoyar esa proposición porque dicen que están, que lo habían dicho desde un principio, incluso cuando eran antes de que llegaran a la presidencia, que ellos están para materializar las medidas que se necesitan para sacar al país de los problemas económicos, etcétera, que este es un gobierno de emergencia y que no se van a meter en temas valóricos. Así que ellos no van a meterse en ese asunto.
Quiero recordar aquí algo que comenté hace unos programas atrás y yo creo que es importante recordarlo para que vean que efectivamente aquí este país no tiene posibilidades de acuerdo porque está dividido en dos secciones humanas que habitan distintos universos. Porque resulta que para la izquierda, que están indignados con la sola idea de este proyecto del Partido Nacional Libertario, para ellos es una tortura, no para la guagua, no para el feto que va a ser destruido. Vean ustedes imágenes como es el procedimiento, no lo van a resistir. Les aseguro que no lo van a resistir. Para ellos la tortura no es de esa criatura viviente que va a ser destruida, sino que la tortura es de la mujer que pide que se la destruya. Es una tortura que la hagan escuchar los latidos del corazón. Tienen que dejarla cometer este crimen sin que se dé cuenta, sin que, digamos, se le haga evidente lo que está haciendo. Es una tortura para la pobre mujer, no una tortura para la criatura. Yo creo que ahí hay una inversión increíble. Increíble. O sea, la conveniencia, la cuestión personal, el gustito, el hacer lo que yo quiero y sin pagar ni siquiera el costo de darme cuenta de lo que estoy haciendo, eso es mucho más importante que la existencia de esa criatura que no puede defenderse. A mí me parece una inversión de valores, pero ya absoluta en primer lugar. Segundo, los pinta de cuerpo entero a esta gente, a esta cultura que se fue formando en la izquierda, a esta cultura de esta última par de generaciones, o de degeneraciones, que en términos de tener como centro de gravedad, como referente para todo, es simplemente el bienestar egoísta de una persona, sin importar la comunidad, sin importar la vida, sin importar nada, la comodidad, el cuerpo es mío y hago con él lo que quiero, esa onda. Bueno, están en otro universo moral, en otro universo valórico, están en otra dimensión, no tienen nada que ver conmigo ni con usted, señor, señora. Por eso que no pueden haber acuerdo. Y le recuerdo esto a la señorita Núñez, que sigue cacareando con los acuerdos. No puede haber acuerdo con esta gente. Hay que derrotarlo simplemente en las votaciones. Hay que arrinconarlo políticamente. No masacrarlo, como insinuó la señorita Figueroa. Ya vamos a llegar a ella. Son increíbles estas personas. Digamos, todo al revés. Lo ven todo al revés. Voy a tratar el tiro este asunto. Lo tenía para más adelante, pero lo voy a tratar de inmediato. Resulta que en Chile en septiembre se va a celebrar un evento donde se va a reunir gente de derecha, o sea, perdón, ultraderecha, de según Figueroa, todos son ultraderechistas. Acá se va a llamar la reunión de Madrid o algo así, pero se va a realizar acá en Santiago. Entonces va a participar Milei, por supuesto va a estar Kass, que capaz que esté Trump también, no sé, una cosa así. Entonces, le molestó a Bárbara Figueroa, porque ellos son tan demócratas que les molestan que hayan foros o reuniones de gente de la idea que distinta. Pero miren cómo de todo vuelta. Dijo que, bueno, en primer lugar da vuelta las cosas, porque ya le parece mal que se reúna gente con otras ideas. Pero luego, a pesar de que tácitamente ella rechaza la idea de que se junte gente de otras ideas, ella dice que esta es una reunión de gente que no acepta las ideas ajenas, que otros tengan otra idea. Miren ustedes la lógica maravillosa del cerebrito de Bárbara Figueroa. Pero además agregó, esta gente se reúne para ver de qué manera exterminan a quien piensa distinto. No debiera usar la palabra exterminación la Figueroa, porque ella es comunista y su partido allí donde gobernó llevó a cabo las exterminaciones masivas más grandes de la historia humana. Exterminación física. Voy a darle algunos datos para ponerla al día, porque seguro ella no tiene conocimiento de estas materias. Esta gente son bastante ignorantes de la historia de Rusia, de la historia del Partido Comunista. No han leído jamás nada de Marx, no conocen nada, no saben nada. Son comunistas en el mismo sentido que alguien es colocolino, porque sí nomás. Entonces le voy a dar algunos datos a Bárbara Figueroa, que habla de que aquí se reúne a la gente para exterminarlo, a ellos supongo. Bueno, le vamos a contar cuánta gente exterminaron los comunistas. Estos son estudios, distintos estudios, difieren en las cifras, así que voy a dar las cifras, las más bajas y las más altas, según los distintos estudios. Muchos de todas estas cosas están documentadas, por si acaso Figueroa, documentadas en la propia Rusia, entre otras cosas. Bien, en la Unión Soviética,
o por ejecuciones directas, o por hambrunas provocadas por el gobierno de Stalin, o por la situación en que se vivían los campos de concentración, fueron exterminados, o exterminados, voy a usar la palabra de ella, exterminados entre 15 y 20 millones de personas. En la China de Mao, también, o por ejecuciones, o por hambruna especialmente, por campo de concentración, fueron exterminados entre 40 y 65 millones de personas. En Camboya, el Khmer Rouge comunista asesinó entre 1,5 millones y 2,2 millones de personas. En Vietnam del Norte, que ellos glorificaban a Vietnam del Norte su guerra contra Estados Unidos, el Partido Comunista de Vietnam del Norte asesinó entre 500.000 y 1 millón de personas. En Etiopía, el régimen comunista que estuvo vigente por un tiempo, asesinó entre 500.000 y 1,5 millones de personas. En Afganistán, entre 1 millón y 2 millones de personas. En la Yugoslavia de Tito fueron exterminados entre 200.000 y 600.000 personas. En Cuba, a donde ellos hacen permanentes viajes a chuparle los calcetines a los líderes del Partido Comunista Cubano, mataron, estos sí que han sido más módicos, entre 10.000 y 30.000 personas, no más. ¡Qué poco! En Europa del Este en total, o sea, aquí estábamos hablando de Hungría, Checoslovaquia, Polonia, Bulgaria, Rumania, Alemania del Este, etcétera, entre 100.000 y 200.000 personas. En Ucrania, con el famoso Holodomor, mataron por hambre entre 3 y 5 millones de personas. Totales, a los dos extremos, el más bajo y el más alto, según los estudios, entre 65 y 100 millones de personas fueron exterminadas por el Partido Comunista en todas sus versiones. Y aquí viene la señora Bárbara Figueroa y le imputa a los que van a participar en esa reunión de ultraderecha, le imputa que están tratando de ver cómo las exterminan a ellos. Aquí en Chile el Partido Comunista no ha podido exterminar a nadie porque no tiene el poder absoluto. Logró infiltrarse gracias al gran auspicio de la señora Bachelet, se lograron infiltrar al Ejecutivo, al poder, a la moneda, llegaron. No se convirtieron en un agente más activo en política, no han podido, no han llegado al poder total, entonces no pueden matar, pero pueden asesinar la imagen, pueden asesinar las condiciones, como dijéramos, la existencia civil de la gente, pueden arrinconarlo, pueden exiliarlo moralmente, pueden tratar de hacer todo eso. Pueden acusarlo de lo que se les dé la gana, de acoso sexual, como hicieron conmigo, o sea, ¿qué cosa no han hecho? El día que tuvieran todo el poder, ¿cuál es el límite? ¿Cuál es el límite? Entonces Bárbara Figueroa está preocupada de que en la reunión, que se va a llamar la reunión de Madrid, me parece, se va a discutir cómo exterminarlos a ellos. Pobrecito, ya se está victimizando hasta de tiempo. No, si no los vamos a exterminar, señora Figueroa, tranquila. Políticamente nomás, simplemente ustedes solitos se están exterminando políticamente, a pesar de que han logrado conquistar algunos tontones, cabritos jóvenes, pero eso no les va a servir de mucho. No es necesario exterminarlos, nadie pretende exterminarlos. Ustedes sí han pretendido exterminar este país, o sea, todavía creen. Quieren exterminar el modelo neoliberal, quieren exterminar el desarrollo económico, quieren exterminar las libertades, hablan del negacionismo, que es una forma de exterminar las libertades. Ustedes son los exterminadores, los grandes exterminadores de la historia han sido los comunistas, mucho peores que Atila, incluso peores que Hitler. Increíble. Es cuestión de ver las cifras nomás. Ni Hitler mató entre 65 y 100 millones. Exterminar. Se van a reunir para exterminar. Bueno, yo que conocí otras dirigencias del Partido Comunista, los años 60, 50, 60, 60, los años 60. Qué deterioro intelectual más grande ha sufrido ese partido. O sea, preside Bárbara Figueroa. Antes presidió este otro caballero. O sea, ¿hay alguna diferencia, no, entre Bárbara Figueroa y lo de Teitelbaum, creo yo? Incluso con Lucho Corbalán, con Hernán Milla, con Bolivia Teitelbaum. Hay grandes diferencias, creo yo.
Así que no es necesario exterminar a nadie de ustedes. Ustedes se exterminan solo desde el punto de vista político y histórico. Se hacen irrelevantes. Afortunadamente en Chile se van a hacer irrelevantes no después de matar a nadie. Uf. Aunque ustedes matan todos los días, la verdad. Eso sí. Tergiversan, mienten, enredan, confunden. Es lo que pueden hacer por el momento y no van a hacer más tampoco. Bueno, permítanme pasar al último bloque y después vamos a ir a hablar de una ley que está promulgando Milei, que parece que a mí me parece que se le pasó la mano, se pasaron de revoluciones nuestros hermanos argentinos, o por lo menos los gobernantes, o no sé, el resto de los argentinos qué pensarán, pero creo que deben estar más o menos en la misma postura. 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Sí, le guste o no a uno, pero es así. Bueno, resulta que Milei van a promulgar una ley que va a impedir que entren a Argentina o van a echar de Argentina a personas que insulten a Argentina, que demuestren anti-argentinismo, que etcétera, cosas como esa. ¿Todo esto a raíz de qué, se preguntarán ustedes? A raíz de lo que pasó con la selección argentina de fútbol, su comportamiento a lo largo de todo el Mundial, y especialmente en la final, que todos lo vimos. Esto es una cuestión de hechos. Se portaron mal. Fueron violentos. Los equipos argentinos, mucho con el cuerpo, porque son más grandotes, comen mucha carne. Entonces, un grupo humano, digamos, que tiende a tener gente grandota, así, como muscular, de ese carácter, ¿no? Entonces tienden a usar el cuerpo. Siempre han sido un poquitito sucios para jugar, un poquitito violentos. Fueron violentos. El equipo que tuvo más expulsiones, más tarjetas rojas. Esos son hechos. Y en la final ya se literalmente, digamos, se subieron al piano. Fueron muy rotos al final también, le dieron la espalda al equipo ganador. Y a raíz de esto, que debe haber quedado ahí, ¿eh? Total, el fútbol no tiene tanta importancia. Entonces hubo comentarios a todo nivel en el mundo sobre los equipos argentinos, y algunos abarcaron a los argentinos como conjunto. Por ejemplo, un actor norteamericano de Hollywood, el señor Samuel Johnson, es un hombre de color negro, ¿no? Es negro. Ustedes lo deben haber visto en muchas películas. Y
dijo que no había país más racista que Argentina. Entonces, y hubo otros que también hicieron comentarios bastante fuertes sobre los argentinos. Entonces, viene esta reacción de Milei, que no sé hasta qué punto es apoyada por el argentino medio, pero me imagino que, por lo que yo conozco harto a Argentina, he ido muchas veces, me da la impresión que va a tener por lo menos un apoyo bastante importante esa visión. Yo no voy a evaluar si son tan racistas o no los argentinos. Yo creo que en general todo pueblo es más o menos racista con alguien, si no con todos, con alguien. Siempre en los países, todo país mira a huevo la constitución étnica, cultural de al menos un otro país, especialmente si es vecino. Es así. Durante años, los argentinos nos han mirado a huevo a los chilenos, y creo que muchos de ellos lo siguen haciendo. Hasta por el color de la piel, porque aquí hay menos gente color blanca como en Argentina. Entonces, chilenos ladrones, y si hubiera habido guerra nos comemos a los chilenos de uno en un bocado, vamos a ir a orinar al Pacífico. Bueno, eso es una realidad. Hay un cierto grado de prepotencia que les brota, pero tarde o temprano. Y si esto que estoy diciendo le molesta, si alguien en Argentina, digamos, no creo, pero le molesta lo que digo y esto llega a un nivel, no creo. Pero si llegado el caso me dijeran, ya, entonces usted no puede venir más a Argentina, me importa un huevo, no tengo interés en Argentina, no tengo interés en ninguna parte en este momento. La única nueva parte donde voy a ir, fuera de mi casa, va a ser algún día en el cementerio. No tengo interés en viajar ni a Argentina, ni a Estados Unidos, ni siquiera a Francia en este momento. No me interesa. Así que si me quieren convertir, por decir esto, en persona non grata, háganlo. Pero la verdad es que yo lo que estoy tratando de ser objetivo, hay un grado de racismo, llamémoslo, en Argentina, sí. Hay un grado de racismo en Chile, sí. En Francia, en todo el mundo, señores, los seres humanos tienden a funcionar de esa manera. Buscan a alguien que les parece inferior y le cargan la mata. Y esa actitud en Argentina existe, sin duda. Después se pusieron un poco más humildes a medida que se iban desinflando como país. Y empezaron a mirarnos a nosotros los chilenos con un poquito más de respeto. Pero todavía les queda mucho de esa cosa botamacanúa, esa fanfarronería. Nosotros a su vez también tenemos racismos con algunos otros países sin ninguna razón. No los voy a nombrar con qué países, pero tenemos esas actitudes que son estúpidas. Los norteamericanos también. En Europa hay países que no voy a mencionar porque ahí en una de esas quiero ir de todas maneras. También tienen actitudes con el vecino o con algún otro país, o qué sé yo. Es universal. Está en el DNA no de los argentinos, sino que de la humanidad. Estas actitudes huevonas, perdonen la expresión, digamos, de despreciar a alguien porque no es tan blanco, o porque no es tan negro, o porque no es amarillo, o porque tiene los ojos así, o porque es acá. Como si nos fuéramos todos seres humanos y no hay nada peor que eso. Da lo mismo las diferencias de color de piel y todo, porque somos todos bastante miserables como criaturas, los seres humanos. Entonces, esta reacción, entre paréntesis, me parece exagerada, me parece muy argentina. Son muy impulsivos, muy emocionales. Invadamos la isla Falkland, son nuestras. Hagamos esta cuestión, hagamos lo demás allá, pongámonos la albiceleste. Sí, pues son así. Y nosotros también. Nosotros también de otra manera. Más, un poco más humilde, eso sí, ¿eh? No tan botamacanúa. Es la realidad nomás, pues. Ahora, uno no tiene que magnificar estas cosas. Todos tienen sus defectos. Todo ciudadano de cualquier país es un espécimen lleno de defectos. Los argentinos tienen esta tendencia a la prepotencia. Otros tienen la tendencia a la creerse superiores, la raza superior. Otros se creen elegidos. Otros siempre, no, todo. No hay pueblo que no caiga en la misma huevada. No hay ninguno. La diferencia es que, por lo menos, bueno, agarran más papas nuestros compadres del lado. Mire que una ley especial es que el que insulta la bandera argentina, el que insulta a Argentina. Bueno, ellos son bastante insultantes, dicho sea de paso, ¿no? Yo voy a repetir, vi un video, no nada más de un mes atrás,
donde habían yo especialistas argentinos hablando de la relación con Chile. Y a propósito de la posible guerra que casi existió el año... ¿Cuándo fue el 80? El 78. Cuando casi entramos en guerra con Argentina. Y decían, bueno, este par de pelotudos, y nos habríamos comido de un bocado. Un bocado. No saben la chichita con que se habrían curado. Pero bueno, dejemos las cosas así. Milei es bastante exaltado. A mí me cae bien Milei. Yo apoyé a Milei cuando era candidato. Me alegró que saliera presidente. Creo que está haciendo cosas buenas por Argentina. Pero es un poquitito exaltado. Pero en eso no se diferencia mucho. Es un buen representante de su país. Excelente. Ya. Y eso sería todo por hoy, estimados amigos. Para mañana sábado. No sé todavía qué tema, y mucho menos para el domingo, voy a tratar, pero buscaré algo que sea como de costumbre, lo más entretenido posible, según mi juicio, para ustedes, de eso se trata. Y espero que me acompañen en esta misión. 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Y con eso terminamos. Muchas gracias. Nos estamos viendo. Chao.

0: un saludo para toda nuestra banda que está con nosotros esta bonita mañana. Vamos a mandar un saludo para toda la banda, para la Lori, para la Felipa, para la Ricarda, para el gordo, el Peca.
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0: Es la hora 5 de la madrugada, 20 minutos.
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1: La Asociación de Cronistas de Chile, CONCA. Catalina, ¿y cómo es la interacción con el mundo público? ¿Cómo ustedes tienen? Porque la verdad es que uno es la gestión anual, ¿no es cierto? La mantención de la infraestructura que fue desarrollada por los propios canalistas, agricultores o lo que fuera. Pero luego también hoy día y de cara a este cambio climático se requieren a ratos obras muy relevantes, y ni siquiera hablo de los embalses, sino que hablo también fondo de obras para poder sostener esta infraestructura, poder dar seguridad hídrica a todos estos usuarios que tú bien nombrabas. ¿Cómo es la interacción con el mundo público, con la posibilidad de postular a concursos públicos? ¿Por qué no nos explica un poquito cómo funciona aquello?
2: Mira, la interacción que tenemos nosotros es bastante buena. Existe la bien conocida ley de riego, que es una ley de fomento al riego, que lo que busca es fomentar eficiencia. Ajá. Y dentro de esa búsqueda de fomentar eficiencia está en lo intrapredial, o sea, en los predios, en los campos mismos, donde vemos que postulan, por ejemplo, para cambiar el sistema de riego, salir del sistema de surco, por ejemplo, y pasarnos a un sistema más eficiente como el goteo. Pero para los canalistas también existe la ley de riego, que nos permite a nosotros, a través de un copago, postular para mejorar nuestra infraestructura y ser más eficiente, revestir, en el caso que requeremos revestir, mejorar nuestras compuertas, poner compuertas automatizadas, telemetría para medir cuánta agua va pasando para poder tomar decisiones en el minuto. Todo eso nosotros lo hacemos a través de la ley de fomento al riego, la ley de riego.
1: Perfecto, clarísimo. Catalina, ¿qué alternativas existen hoy día? Porque uno ve, y por ahí vemos imágenes de unos volúmenes caudales inmensos que finalmente vierten al mar, y uno dice, wow, ¿cómo esa agua no pudiésemos haberla aprovechado productivamente para las distintas industrias sanitarias, agricultura, minería, hidroeléctrica, etcétera? ¿Cuáles son las alternativas que hoy día tenemos para poder captar esa agua y darle ese uso productivo antes que vierta al mar, que sin duda es muy importante? Embalse, infiltración, u otras alternativas para poder hacernos cargo de esta nueva realidad.
2: Mira, hay varias alternativas, aunque la que más suena, la más fuerte o la más conocida, por supuesto, que son los embalses, ¿cierto? Porque es una obra grande que nos permite, cuando vienen estos eventos tan, tan grandes, acumular mucha agua y utilizarla, ¿cierto?, en la temporada de riego. Ajá. No es la única solución. Hablamos de infiltración y filtrar agua en el acuífero. El acuífero, imaginémonos que es como un lago gigante que está bajo nosotros, ¿cierto? Es como un embalse oculto. Por lo tanto, infiltrar ese acuífero, que es lograr que el agua superficial ingrese, es una muy buena fórmula, y para eso hay en el norte, ¿cierto?, algunos programas pilotos que lo que buscan es a través como de grandes piscinas de acumulación. Mira. Al cercano al río o en el mismo río, que nosotros le bajamos la velocidad al agua para que el agua avance muy despacito, logramos que esa agua se infiltre y la podemos sacar, ¿cierto?, en el futuro. También está, bueno, aprovechar la naturaleza. La naturaleza tiene, los humedales retienen muchísima agua, ¿cierto? Y lo vemos, no sé, un ejemplo en Valdivia, ¿ya?, donde el humedal retiene muchísima agua y a medida que va avanzando en el verano la va soltando, es como una gran esponja, ¿cierto? Por lo tanto, proteger los humedales, ¿cierto?, y el ecosistema más natural también es una forma de cuidar el agua, no solo pensando en la agricultura, que por supuesto que es un foco, pero no nos olvidemos que tenemos que el ecosistema se tiene que mantener también. Este ciclo del agua que hablamos, tenemos que tratar de que se mantenga, y esa es una fórmula también. Y los canalistas utilizan los mismos canales también, por ejemplo, para hacer infiltración. Un canal que no está revestido, el canal común y corriente que nosotros conocemos, en el invierno, cuando nosotros no usamos el agua, lo dejamos pasando con fondo de agua, una película muy delgadita, que se va infiltrando durante todo el periodo de invierno, y también vamos haciendo recarga de acuífero. Y también están, bueno, pequeños tranques de cabecera, los pequeños embalses que pueda tener, o pequeños tranques que pueda tener el mismo agricultor, ¿cierto? Son distintos sistemas que nos sirven para ir reteniendo esta agua y utilizarla en temporada de riego.
1: Buenísimo. Doña Catalina Castro, secretaria general de la Confederación de Canalistas de Chile, CONCA. Muchísimas gracias, Catalina, por la posibilidad de conversar contigo, entender en mayor profundidad lo que ha ocurrido, cómo se enfrenta y también los desafíos futuros, cómo hacernos cargo de esta nueva realidad para poder justamente darle certeza, no solamente jurídica, sino también certeza física a los distintos usuarios del agua. Por cierto, fondos para el consumo humano, para la alimentación, para la producción de alimentos, para la minería, para la industria, la generación eléctrica, bueno, tantos usos que se le da al agua. Catalina, muchas gracias y que estés muy bien.
2: Muchas gracias, que estés muy bien.
1: Muy bien. Pues Gaby, y a propósito de la reconocida solidaridad de los chilenos, bueno, fíjese que el mercado mayorista de Nueva York, en conjunto con sus locatarios y empresas colaboradores, juntaron una cantidad muy importante, 30 toneladas de alimentos para ir en ayuda de distintas personas y familias que están pasándolo mal. Y además también aprovecharon de indicar que el abastecimiento de frutas y hortalizas, especialmente en la zona norte, se han ido normalizando. Ponga atención.
3: Frente a la emergencia provocada por el sistema frontal en distintas localidades del norte de nuestro país, Mercado Lo Valledor organizó junto a comercializadora Evas y locatarios del mercado un primer envío de ayuda para las familias afectadas. En pocas horas se logró reunir un camión con más de 30 toneladas de ayuda, que incluyó frutas como manzanas, naranjas, mandarinas y plátanos, verduras como papas, cebollas, zanahorias y betarragas, además de bidones de agua, leche y barras de cereal, pensando en los niños y niñas de las localidades afectadas. La carga partió rumbo a La Serena y fue destinada al centro de acopio habilitado en el Estadio La Portada, donde se distribuyó hacia distintos sectores afectados por la emergencia.
4: Nosotros, como Mercado Lo Valledor y el corazón de Chile, queremos siempre estar entregando una mano, un apoyo ante estas situaciones de catástrofe. Por eso nos activamos junto a nuestros aliados estratégicos, como comercializadora Herbas, para convocar a todas las personas a que nos hicieran sus aportes para entregar ayuda de alimentos frescos y también de alimentos no perecibles, para llegar lo antes posible en ayuda ahora ya que se restablecieron los caminos.
3: La iniciativa reunió a distintos actores del Mercado Lo Valledor, al aporte de comercializadora Herbas, Sofruco, Roma Fruit, los hermanos Vázquez y Eugenio Bercelli, se sumó la Fundación Banco de Alimentos de Lo Valledor, que gracias a un aporte de Walmart, incorporó productos esenciales como toallas húmedas y ropa nueva.
5: Queremos llegar al estadio La Serena, a la portada La Serena, donde ahí vamos a incorporarnos personalmente a una cuadrilla, donde vamos a estar distribuyendo en los próximos días la mayor cantidad de productos a los distintos lugares donde se está haciendo más difícil el acceso a la zona aledaña a La Serena.
3: El apoyo continuará durante los próximos días, ahora enfocado en preparar una carga de alimento para ganado de las familias crianceras que también se han visto afectadas por el temporal y que hoy enfrentan dificultades para alimentar sus animales. Esta ayuda se concreta mientras el abastecimiento

0: duda la innovación y el intercambio de experiencia entre pares es muy relevante para poder seguir aumentando la productividad, el conocimiento a fondo del desarrollo de la agricultura y en particular de la fruticultura. Por eso, y con ese objetivo, Conecta Educación está lanzando una nueva versión, la décima versión, fíjese bien qué increíble cómo ha ido pasando el tiempo, de este diplomado internacional técnico educativo orientado justamente a fruticultores nacionales para conocer en terreno tecnologías y modelos productivos. Para conversar de este tema tenemos aquí en estudio a don Javier Latorre, director general de Conecta Educación Chile y Bridge Educación Perú. Javier, muchas gracias por estar aquí hoy día con nosotros.
1: Hola Juan Pablo, ¿cómo estás? Muchas gracias nuevamente por invitarnos a hablar de la décima versión.
0: Increíble, ¿eh? Décima versión, Javier, realmente notable. ¿Cuántos agricultores chilenos han ido a todas versiones?
1: A ver, en con Lleida, esta es la décima versión, han ido poco más de 250 productores, y sumada a todas las giras técnicas que organizamos con otras universidades, como la Universidad de Sevilla, ya son más de 300 los productores que hemos ido conociendo y que han podido participar con nosotros en España.
0: Y generando este intercambio, fondo de desarrollo e innovación, ¿no?
1: Ese es el propósito. Nosotros lo que buscamos desde un inicio es que a la clásica gira técnica darle un marco académico para poder enfrentar los desafíos que tiene la industria. Hoy día estamos en un momento probablemente muy particular, muy trascendental. Ya llevamos 4 años y de alguna manera hemos ido conociendo los principales dolores y a partir de esos dolores cuáles son los desafíos que tiene hoy día la producción de distintos cultivos, y así es como hemos ido orientando entonces tanto el propósito académico como por sobre todo qué es lo que vamos a ir a ver en terreno en estos campos.
0: Antes de seguir conversando, Javier, quiero que sumemos a esta conversación a don Andrés Reyes, que sin duda es un referente, particularmente en el avellano europeo, en nuestro país, y que se ha transformado además en un director académico, el diplomado de la Universidad de Lleida, director del grupo Avexa y asesor y gerente de Aero Reyes. Andrés, ¿cómo estás? Qué gusto saludarte.
2: Hola, buen día Juan Pablo, buenos días Javier. Sí, la verdad es que estoy muy contento. Tuvimos la oportunidad de participar en el diplomado como alumnos y la verdad es que ahí ya hicimos un buen contacto con Javier y nos ofrecieron participar y nosotros felices.
0: Qué bueno.
2: Ustedes saben que nuestra participación está siempre en pro del avellano, así que estamos felices de que nos hayan considerado.
0: ¿Qué hace tan relevante, Andrés, la participación de agricultores, la participación de asesores, incluso a una gira como esta que conlleva esta gira técnica en campo, en terreno, pero también una discusión académica de alto nivel? ¿Por qué es tan relevante poder participar de aquello?
2: Mira, tiene que ver con varios puntos y yo creo que uno de los principales tiene que ver con la academia. Hoy día se levantan muchas giras técnicas, pero no están apalancadas con un aporte académico. Entonces, eso es súper atractivo tanto como para asesores y profesionales, productores de rubro. Y también tiene que ver con el intercambio de tecnología e innovación. Si bien en Chile trabajamos a un nivel frutícola bastante alto, pero siempre estas giras y estas reuniones y visitas a campos, a extranjeros, a empresas, te dejan siempre cosas interesantes. Entonces, creo que principalmente hoy día uno de los factores importantes es conocer la tecnología, lo que se está trabajando en innovación, genética, el uso de inteligencia artificial. La agricultura es un paso fundamental para que los procesos de producción sean sustentables y sostenibles.
0: Andrés, uno de los focos de esta gira en particular va a estar en el avellano europeo. ¿Con qué se puede encontrar el agricultor que vaya a esta gira?
2: Mira, a sorpresa mía también, bueno, uno recorre siempre hasta los países principales productores de avellano, pero se encuentra siempre con cosas nuevas. Esta vez tuvimos la oportunidad de visitar Coselva, que es una gran cooperativa. Nos encontramos con variedades nuevas, con variedades que se están estudiando, con el uso de los portainjertos. Hay un conocimiento hoy día ampliado con respecto al avellano, porque está siendo una especie bien interesante, no tan solo en Chile, sino que a nivel mundial. Entonces nos vamos a encontrar con mucha innovación, mucha tecnología, muchos profesionales que están estudiando los diferentes tipos de manejo, así que nada, los dejo súper invitados a que podamos participar en las próximas ediciones.
0: Ahora, no solo avellano vive el hombre, también fondo se van a analizar y revisar, algo que está hoy día se está analizando, discutiendo en Chile, los pistachos, bueno, los almendros también, pero nuevas variedades de almendro, también fondo es parte de la gira, Andrés.
2: Sí, o sea, mira, hay unos manejos súper interesantes, los súper intensivos, en diferentes especies, que también se está llevando en avellano, pero también

0: Tuvimos la posibilidad de ver almendro, olivo, hoy día pistacho. El pistacho es un tremendo negocio en Chile. Entonces, también estos diplomados te dan la oportunidad para abrir nuevos negocios y nuevas posibilidades comerciales.
1: Fantástico, clarísimo. Don Andrés Reyes, director académico del diplomado de la Universidad de Lleida, director del grupo Avexa, asesor gerente de AgroReyes. Muchísimas gracias, Andrés, por la posibilidad de conectarte contigo y saber en detalle las expectativas que pueden tener quienes participen de este interesante diplomado. Gracias, Andrés, que esté muy bien.
0: Adiós, muchas gracias
1: a ti. Aquí vamos a seguir conversando con Javier. Bueno, además también se van a revisar y visitar fondo plantaciones de cerezo y todas las tecnologías que están hoy día implementándose en España al respecto, ¿no?
2: Mira, nosotros, como te decía recién, y esa es la razón por la que se incorpora Andrés como director académico del programa. Nosotros creemos que hoy la fruticultura está en un momento muy particular, con cultivos que están, de alguna manera, uno podría decir ciertamente estabilizados, como puede ser la manzana o el kiwi, que han pasado por estos procesos. Eso. Otros que están mucho más desafiados, como el arándano, la uva de mesa que escuchábamos recién. Y el cerezo tiene una realidad y una particularidad que está recién comenzando a iniciar este proceso de ajuste. Entonces nosotros creemos que en el caso del avellano, que hoy día no solo el avellano vive el productor, sino que también tienen otros cultivos, nosotros lo que hemos hecho es enfocarnos en dos cosas. Uno, en la búsqueda de cultivos alternativos que pueden tener potencial comercial y escalable en Chile, como puede ser el pistacho. Ajá. Y ahí vamos a ver, conocer experiencias y empresas que son muy interesantes en el modelo de gestión frutícola, en el modelo de producción y en el modelo comercial. O sea, la cadena completa. Y otros, como en el caso de la cereza, ¿cómo hoy día, a partir de innovaciones productivas y sobre todo la genética, se puede responder a los desafíos que enfrentamos y donde Chile tiene una ventaja competitiva que es indudable? Entonces, la genética, la tecnología está avanzando, ha avanzado muchísimo, y lo que nosotros queremos es poder mostrar eso. En el caso del avellano es lo mismo. Y Andrés ya lo decía, cuando uno visita, ves cosas que no habías visto antes. Y que ahí son ideas, y el objetivo de esto, con la participación de Andrés, de hecho Andrés viaja con el grupo, es que cuando los productores regresen a Chile, podamos tener ese intercambio también para poder evaluar y la manera de adaptar estas ideas como soluciones concretas a los desafíos de hoy.
1: Que además, Javier, este es un grupo, entiendo, en torno a 20, 23 Cinco. Personas. No solamente, bueno, ves y observas distintas miradas, distintos modelos productivos, nuevas variedades genéticas, desarrollo, sino también genera un intercambio entre los académicos, que son académicos, también asesores, y también fondos son todos estos que van profesionales de muy buen nivel, con larga trayectoria, y se generan discusiones en torno al cultivo, cualquiera que fuera este, ¿no? Eso también tiene un tremendo valor en sí mismo.
2: O sea, alguien me preguntaba una vez, y aquí probablemente me estoy haciendo cargo de algo que muchos se están preguntando, ¿y qué tienen que enseñarme a mí? Y la respuesta que yo le dije a esa persona es, probablemente no hay nada que te tengamos que enseñar. Porque, como dices tú, hay una experiencia, una trayectoria y un conocimiento de la realidad productiva local que es indudable. Lo que nosotros buscamos con esto es que las personas que viajan se abran a nuevas posibilidades, a nuevas ideas. Y lo que ellos ya saben se potencia con el conocimiento de otros productores que están en otra parte del mundo enfrentando de manera diferente los desafíos productivos, que son muy similares, en algunos casos los comerciales son los mismos, y también la participación de tus propios compañeros, de tus pares, que son otros productores que se ven enfrentados a los mismos estímulos. Así que, de alguna manera se genera, y aquí vamos al aprendizaje o al conocimiento, se genera nuevo conocimiento a partir de la interacción de lo que tú decías,
1: no me queda
2: con
1: duda.
2: Pares y con profesores y con otros productores.
1: Y a propósito de eso, ¿quiénes son los
2: Convocados,
1: los lógicos convocados a participar de esto? A
2: ver, nosotros le hemos dado a esta gira un carácter bastante estratégico respecto al proceso de toma de decisiones de corto, mediano y largo plazo. Y por tanto, nuestro objetivo de convocatoria es a todos aquellos productores, gerentes o dueños de compañías que producen algunos de estos cultivos o que quieren investigar, que son tomadores de decisión.
1: Perfecto.
2: O sea, al final del día, cuando tú tienes una idea, cuando tú tienes que pilotarla, probarla y ver si es que te va a dar el resultado y va a tener el impacto productivo, estás tomando decisiones, y por lo tanto el convocado es la gente que por sus manos pasan esas decisiones, las chicas.

0: medianas y las grandes.
1: Javier, quiero ir. ¿Dónde me conecto? ¿Dónde puedo tener más información? ¿Y hasta cuándo puedo postular?
0: Muy fácil, www.conectaeducacion.cl. Tiene una landing o una página especial del programa que se llama misioncomercialeducativa.com. Ahí está toda la información, nos pueden contactar, hay canales que están abiertos en forma permanente, así que...
1: ¿Esto va a ocurrir cuándo esta gira?
0: Esta gira, esa es una buenísima pregunta, es la última semana de septiembre, inicia el lunes 28 de septiembre hasta el 2 de octubre, a la semana siguiente es la Fruit Attraction de Madrid.
1: La así pueden entonces
0: compartir. Tenemos varios ya participantes que están uniendo el viaje y aprovechándolo precisamente para eso, así que es una tremenda oportunidad para viajar.
1: Buenísimo.
0: Estar en España y sacarle provecho al viaje.
1: Don Javier Latorre, director general de Conecta Educación Chile y Brit Educación Perú. Muchísimas gracias, Javier, por la oportunidad de conversar contigo nuevamente y felicitaciones. Vamos adelante con esa nueva versión de este diplomado.
0: Muchas gracias una vez más, Juan Pablo, por la invitación y por hacernos parte de poder contar lo que estamos haciendo.
1: Encantado. Y ustedes vamos al siguiente dato agrícola. Pongan atención.
2: ¿Sabía que en lo que va de temporada de fruta 2025-2026 se exportaron 8.540 millones de dólares con un crecimiento de un 4% respecto del mismo periodo de la temporada anterior?
1: Vamos ahora a una breve pausa y ya volvemos con más Agenda Agrícola.
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1: Está pasando en el campo, sin duda siempre pasan muchas cosas. Ahora vamos a conocer qué ocurre con unas variedades nuevas de uva de mesa que son interesantes, de buenos calibres, pero con bastante desuniformidad. ¿Y cómo podemos corregir aquello? Para eso vamos a conversar aquí en estudio con don Humberto Mendoza, CAM de Bienestar Vegetal de ANASAC. Humberto, muchas gracias por estar aquí.
7: Buenos días, Juan Pablo. Buenos días a los auditores.
1: Encantado. Humberto, cuéntanos. Entiendo que hay unas variedades nuevas, algunas de estas variedades nuevas de uva de mesa, interesantes, buenos calibres, buen sabor, buenos colores, pero con el que presentan o han presentado desuniformidad de calibres. ¿Por qué no nos explica de qué se trata?
7: Efectivamente, Juan Pablo. Tenemos hoy día en la reconversión de la industria de la uva de mesa variedades extraordinarias. Extraordinarias en calibre, en productividad, en crocancia, en sabor. Ajá. Pero, tal como dices tú, con algunos detallitos. Y esos detallitos en la situación nuestra tienen que ver con las bajas temperaturas que tenemos nosotros en primavera. Al revés de Perú, nosotros en primavera.

0: Era cierto, tenemos en preflor temperaturas muchas horas bajo 10 grados y eso afecta la polinización y la fertilización de los óvulos. Mira. Producto de eso, tenemos racimos, cierto, con calibres grandes, algunos medianitos, algunos chiquitos, y eso es una pérdida económica tremenda.
1: O sea, en definitiva, el potencial de esas variedades es de calibres grandes, de buen tamaño, pero hay algunas inflorescencias que no se polinizan adecuadamente.
0: Correcto, es como dicen los agricultores, estas variedades son grandes pero desparejas, grandes pero desuniformes.
1: Mira, ahí estamos viendo algunas imágenes en fondo como tremendos calibres, entre medio algunos granos más pequeños.
0: Claro, entonces
1: ¿qué problema tiene aquello?
0: Bueno, de partida, aprovechando esa imagen, el racimo que está a la izquierda es un racimo que obviamente es pérdida económica. El recibidor de Estados Unidos no quiere ese racimo. Ya. Obliga al agricultor a hacer un trabajo con tijera, con mano de obra, trabajo que es carísimo y que también daña la fruta. Por lo tanto, a partir de ahí, cierto, es tremendamente importante entender lo que pasa y finalmente buscar la solución. Y afortunadamente nos hemos encaminado con mucho éxito en ese camino.
1: Vamos a ir para allá. Pero antes que eso, y estas en este racimo con bayas grandes y bayas pequeñas, además hay una disparidad en post cosecha, ¿se comportan distinto, Humberto?
0: Claro, la baya pequeña, esa baya que no creció a todo su potencial, es una baya que se resiente mucho cuando se fumiga la fruta, y normalmente tú vas a tener que todas esas bayas chiquitas se pardean, entonces la apariencia al racimo es fatal. Las bayas grandes verdes aguantan la fumigación con bromuro y las bayas chiquititas quedan todas pardeadas.
1: ¿Y por qué? Porque producto de esa polinización inadecuada, es un fruto que no se desarrolla bien, tiene una piel más sensible. ¿Qué es lo que ocurre?
0: Lo que pasa es lo siguiente, Juan Pablo. A pesar de que estas son variedades que no tienen semillas, necesitan polinizarse, formar un tubo polínico y fertilizar los 4 óvulos que tiene el ovario.
1: Ya.
0: 4. Si 3 de 4... se fertilizan, va a ser un calibre relativamente normal. Si 2 de 4 se fertilizan, va a ser un poco más pequeño. Y si 1 de 4, o ninguno de los 4, se fertiliza el óvulo, tenemos vallitas chiquititas que a veces en el campo le llaman uvilla.
1: Ajá.
0: Uvilla. Y te fijas en la foto, sale claramente. Mira cómo está la valla pequeña.
1: Horrible.
0: Es un descaro. O sea,
1: estéticamente tiene una muy mala presentación. Estamos conversando con Humberto Mendoza Cam, de Vistra Vegetal de Anazac. Tiene una muy mala presentación de estéticamente. Y de sabor también tiene una condición distinta.
0: Sí, es una valla muy mal desarrollada, con muy malos flujos de azúcar. Y obviamente con este problema de deterioro que hace que el recibidor diga: no me mande racimos de su uniforme. Por lo tanto, es un imperativo entender el problema y buscar una solución.
1: ¿Cómo prevenir? ¿Hay alguna manera práctica de prevenir o de corregir luego?
0: Claro. En primer lugar, esto tiene que ser 100% prevención. ¿De qué se trata? Cuando están las temperaturas bajo 10 grados, los tubos polínicos crecen muy, muy lentamente y crecen poquito. Se quedan a medio camino. Hemos descubierto que algunos componentes fenólicos de los extractos de eclonia, que es una alga sudafricana, permiten en condiciones de baja temperatura, tal como se señala en la slide, un crecimiento aceleradísimo, ¿cierto?, de los tubos polínicos, por lo tanto llegan, producto de la aplicación de ese producto, a generar una valla normal. La importancia que esa aplicación tiene que ser 100% preventiva. O
1: sea, muy oportuna, tiene que ser una tremenda oportunidad.
0: Antes de la flor, claro, antes de la flor. En el racimo de la uva, antes que aparezca la flor, cuando está todavía, ¿cierto?, la calipcha cerradita, ya hay eventos de polinización. Por lo tanto, esa aplicación tiene que ser en ese momento, muy temprano.
1: O sea, ¿y cuál es la propuesta de ustedes, esta aplicación preventiva? Porque uno no sabe si es que efectivamente va a tener en el momento cúlmine o total de la plena flor, va a tener esta condición climática de temperaturas bajo 10 grados. Entonces ustedes dicen, ¿sabe qué más? No se arriesgue y aplique preventivamente sí o sí.
0: Efectivamente, porque en general tenemos situaciones de temperaturas bajas en primavera, la parte alta de Copiapó todos los años, yo te diría la sexta región al sur también. Entonces, ¿qué es lo que pasa? Por el costo de la aplicación, el beneficio de asegurarnos que el problema no lo tengas se paga absolutamente. El mercado te va a castigar esa fruta desuniforme, te obliga a la tijera, que eso también daña a las otras vallas. O sea, es mejor actuar preventivamente. ¿Y cuándo? El agricultor sabe perfectamente, hay un estado en el desarrollo de los racimos, que es la calipta rajada, cuando se abren las caliptas. Entonces nosotros le comentamos, mira, cuando veas las primeras caliptas que se están partiendo, ahí aplica.
2: Aplica.
0: Al tiro. Y repite la semana. Repite la semana. Hay otro evento que también te puede generar este problema, cuando llueve mucho en flor y se moja el polen, también va a afectar el desarrollo normal de la valla. Y vamos a tener una primavera con riesgo de lluvia en flor, que duda cabe. Por lo tanto, la aplicación de esta, de este producto, creo que es fundamental. Estamos convencidos.
2: Sí, estamos hablando de que el pura.
0: El pura, correcto.
2: Humberto, y esto no lo conocíamos, ¿no? Variedades más tradicionales, esta situación, esta sensibilidad a fondo en el momento de la polinización no existía, mira, o no nos habíamos dado cuenta.
0: Mira, este problema existe normalmente en las variedades viníferas como Merlot, Carmener.
2: Perfecto. ¿Es el racimo corrido?
0: Claro, lo que le llaman corrimiento, mellerandaje, que eso ya es una uva absolutamente partenocárpica, chiquitita, una munición. Acá es una situación intermedia, donde algunas reciben fertilización de algunos de esos cuatro óvulos. Perfecto. Y tienen un degradé de calibre. Entonces un racimo grande, pero desparejo, como dicen los agricultores. Y eso es fatal.
2: Está corrido, típico comentario. Ya, yo entonces, fondo, pero te vuelvo a preguntar, en el caso de las uvas de mesa, lo hemos observado exclusivamente en estas nuevas variedades, en las variedades más antiguas, más tradicionales, una Thompson Seed, pienso, ¿esto no ocurría?
0: Mira, en variedades muy tempranas, por lo tanto que tenían condiciones de frío en flor como Superior, sí tenían el problema. En ese tiempo la mano de obra permitía
2: hacer el trabajo, arreglo de racimo, meter la tijerita.
0: El tema no se le daba más trascendencia que eso. Hoy día eso es imposible. ¿Te fijas? Entonces, desde ese punto de vista, hoy día hemos podido entender mejor el problema, buscar la solución. Hicimos dos temporadas de ensayo. Los resultados los hemos compartido con los colegas de la UMS, con los asesores, con los expertos, con los productores. Y estamos muy satisfechos del resultado que hemos obtenido. Y creo que estamos convencidos que va a ser un aporte a la industria.
2: Sin duda. Qué notable poder, en fondo, desarrollar a propósito de una alga, que fondo de un origen totalmente distinto, y poder. ¿Cuál es el trabajo que hace finalmente el producto que permite esta polinización totalmente adecuada?
0: Mira, hoy día la ciencia está develando unos secretos que son muy interesantes. Las algas tienen unos componentes que son fenoles.
2: Ajá.
0: Y esos fenoles reemplazan el efecto de la hormona, hablando en fácil. Si yo aplicara una usina sintética que no tiene registro, que tiene tolerancias, carencias, que no está, digamos, autorizada en OMS, podría, entre comillas, tener el mismo resultado. Pero esos fenoles, que son compuestos que no marcan residuos, que son naturales, son capaces de estimular la germinación del polen y que el tubo polínico crezca rápidamente. Entonces, poder reemplazar hormonas sintéticas con productos naturales es una cosa maravillosa, y lo estamos viviendo hoy día, lo estamos viviendo.
2: Y esto es una aplicación en ese momento que tú decías,
0: dos.
2: De la caliptra rajada. Sí. ¿Eh? Dos aplicaciones.
0: Dos. Le decimos al agricultor, mira, tú vas recorriendo el parrón, ¿cierto? Cuando empezó ya la floración, la primera caliptra partida, la primera, o que te avise el encargado, pum, dale, parte, tractor, 7 días después. De manera de cubrir todo el evento, que nunca los eventos están tan sincronizados. Y con eso ya sabemos que vamos a tener una parte importantísima del problema resuelto. Y eso es un aporte al agricultor, un aporte a la industria, y nos permite competir justamente con Perú, porque Perú, como no tiene bajas temperaturas, tiene una Autumn Crisp, una Sweet Globe parejita. Entonces en esto estamos muy realmente convencidos que estamos haciendo un aporte. Y te comento más, Juan Pablo, este trabajo fue aceptado por el comité editorial del 11º Seminario Internacional de Uva de Mesa, que va a ser en octubre en Murcia.
2: Yeah.
0: Y este trabajo se va a presentar. y va a ser un aporte en el fondo interesantísimo, o sea, pues, también esto, a la industria.
1: No solamente en Chile, también ocurrirá en otras zonas, a lo mejor no en Perú, pero sí otras zonas, fondos con climas parecidos al nuestro, deben tener la misma situación.
0: Correcto, y investigación chilena, ¿te fijas? Trabajo de campo con científicos chilenos, con agrónomos chilenos, con empresas chilenas. Entonces realmente
1: fantástico. Ahora, el efecto, el resultado ha sido consistentemente adecuado, uniforme.
0: Sí. Dos temporadas, ensayos de campo muy grandes, muy buenas evaluaciones para establecer las diferenciales de calibre. Muestreamos por cada tratamiento 4.000 vallas. 4.000 vallas que fueron medidas, ¿cierto? Diámetro, longitud, análisis estadístico, no. Fue un trabajo muy, muy detallista, muy científico, muy serio, y que es una puerta.
1: Notable. ¿Qué está pasando en el campo? Están pasando, de repente hay desafíos, problemas, pero hay soluciones. Fondo Yanasaca ahí está trabajando justamente para acompañar a los agricultores a resolver sus problemas.
0: Efectivamente,
1: Fondo. Don Humberto Mendoza, CAM de Bienestar Vegetal de Yanasaca, muchísimas gracias por esta conversación interesante.
0: Juan Pablo.
1: 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Vamos a una pausa y ya volvemos con más Agenda Agrícola. 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
1: Evaluación de daños para coordinación, la pronta recuperación productiva, prorrogar los créditos a 90 días, algo por ahí, es parte de las actividades que está haciendo INDAP, particularmente en la región de Atacama y Coquimbo, a propósito de los recientes temporales. Ponga atención.
8: Inmediatamente Frente ocurrido a la emergencia en Coquimbo y Atacama, la subdirectora nacional subrogante de INDAP, Antonella Pequenino, recorrió diversos sectores de la región de Coquimbo afectados por las fuertes lluvias para coordinar el apoyo a las familias campesinas damnificadas por el sistema frontal. En su recorrido, visitó a agricultores y crianceros que sufrieron daños en infraestructura, sistemas de riego y cultivos, reafirmando que la prioridad de la institución es resguardar a las personas y sus animales, junto con preparar las medidas de recuperación productiva. Como primera medida, INDAP activó la prórroga automática de las cuotas de créditos por 90 días en el vencimiento, que tenían fecha para el 20 de julio y el 10 de agosto. La postergación beneficia a todos los productores de Atacama y Coquimbo, postergando los pagos hasta el 20 de octubre y el 10 de noviembre respectivamente, sin que los agricultores deban realizar trámites para acceder a este beneficio. La prórroga se aplica a todos los deudores de crédito con o sin afectación, siendo cada agricultor quien decide si se acoge a esta ayuda.
9: Primero, nosotros tomamos una resolución en el caso de los agricultores que tienen crédito. Nosotros vamos a prorrogar los pagos por 90 días, entendiendo la complejidad que pueden tener las personas en este momento, que se preocupen de sus casas, de su familia, de su infraestructura, y después nosotros podemos conversar. Son evaluaciones que se van haciendo a través del tiempo y por lo tanto más adelante podemos evaluar alguna otra herramienta en ese sentido.
8: La autoridad explicó que en tanto se restablezca la conectividad y las condiciones de seguridad lo permitan, equipos de INDAP desplegados en ambas regiones continuarán con el levantamiento de información en terreno para evaluar los daños y proyectar la recuperación de infraestructura productiva, sistemas de riego, invernaderos y bodegas y la reactivación de cultivos. Paralelamente, INDAP ya inició la entrega de alimentación animal. También destacó que están todos los funcionarios desplegados y aquellos que tienen programas con los municipios que trabajan en los Prodesal y en el PADIS están levantando fichas con las emergencias y las necesidades de cada uno. Esta ficha se va a tomar offline, de manera que si no hay conectividad, los datos registrados se ingresarán una vez que los funcionarios vuelvan a las oficinas. Frente a esta emergencia, INDAP tiene todos sus programas que hoy estaban en concurso o en evaluación enfocados en que los pequeños agricultores puedan recuperar la inversión perdida.
1: Muy importante, ¿eh?, ese trabajo en terreno para conocer la realidad y poder apoyar esas familias agricultoras y poder recuperar rápidamente su capacidad productiva. Bien por INDAP. Muy bien, muchas gracias por estar ahí cada fin de semana. Entre demás, en Radio Agricultura, en Radio Social y ahora también en AgroLun, también nos podrá ahí ver distintas semanas, distintos en los reportajes también, en detalle lo que está ocurriendo en nuestra querida agricultura. Muchas gracias, cuídense y nos vemos la próxima semana en un nuevo capítulo de Agenda Agrícola.
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Estimados y queridos oyentes de este Raíces de América, una cordial bienvenida. Y invitarlos, por supuesto, una vez más para compartir estos 90 minutos con nuestra música, costumbres, tradiciones. Hoy día para hablar de un país también que tanto gusta en nuestra cultura desde hace ya más de 100 años, México. Sí, porque en el transcurso de nuestro viaje también que hacemos por América, estamos junto a este gran país que está allá en el centro de esta América, del continente americano. Bueno, en la portada musical tenemos a una figura emblemática, insigne, como es Calatambo Albarracín, Freddy Albarracín, hombre nacido allá en las tierras del norte de Chile. Nos entrega esta Tirana Chica como portada musical.

Freddy Calatambo Albarracín nos interpretaba esta Tirana Chica, hombre que nos trajo todo ese mensaje del norte de Chile, descubriendo en la zona central todo lo que significaban esos bailes religiosos, que le costó también llamados de atención de las cofradías nortinas. Un trabajo similar o parecido a lo que hizo Héctor Páez y Gabriela Pizarro, años A, hoy fallecidos, con respecto a la música de Chiloé, que la dieron a conocer a todo el contexto de nuestro territorio nacional. Con Raíces de América, continuamos, esta vez con Las Cuatro Brujas.

Sobre el tema que interpretó en primera instancia Calatambo el Barracín, no quiero dejar de comentarle que La Tirana Chica es el título que lleva este tema y que guarda relación con esa celebración que se hace una semana después del 16 de julio en la ciudad de Iquique, exactamente ahí en la Plaza Arica, y que se realiza desde el año 1934. Se le llama entonces La Tirana Chica, porque antes de emprender el viaje al pueblo de La Tirana, todos las cofradías, bailes religiosos y grupos, promeseros y gentes, se despiden de la Virgen en ese populoso barrio. A la semana después de terminada entonces la fiesta en La Tirana, bueno, regresan para agradecerle por los cuidados brindados. También se realiza esta fiesta en Alto Hospicio, y los bailes acuden también el 12 de octubre, fecha en la que se construyó la iglesia del año 1934. Todo ello en la ciudad de Iquique.

La música, el canto, la recopilación de Héctor Pavés Pizarro. El Gitano, así es el apodo que lleva el hijo de Héctor Pavés, el Indio. Porque junto a Gabrielita Pizarro fueron quienes nos legaron mucha de la música que hoy tenemos también dentro del repertorio folclórico nacional. Porque todo comenzó por el año 1956, cuando Violeta Parra motivó justamente a Gabrielita Pizarro y esta a su vez a su hijo. Cantos de Campo es este trabajo de recompilación que se vino a grabar después de haber estado mucho de este material guardado en espera de su edición. Así que felicitaciones.

Saludamos a nuestros oyentes a través de Radio Manuquina, 88.9 FM del Dial, quienes cada domingo a las 13 horas allá en Rapa Nui escuchan este programa. Maoruru.

Las polcas habaneras, gavotas, minués y vals Luis XV siempre están presentes en el repertorio del Grupo Almendral de Valparaíso, que dirige por muchos años Roberto Urrea Venegas, distinguido profesor y amigo. De su última grabación, en la cual él es autor de todos estos temas, 21 para ser más exacto, bueno, Roberto Urrea, junto a la música de Viviana Morales, nos han entregado este hermoso vals dedicado a Valparaíso. Polca, perdón.

Recibe el mismo nombre este tema de un tema que usted conoce, interpretado por Marisa Pastor y el grupo Rauquén, La Circasiana. Este fue una recopilación de Adolfo Gutiérrez, pero en su contexto original, este vals proviene de siglos, sí, porque pertenece a la región de Circasia, que estaba ubicada en el noreste del Cáucaso, en las tierras rusas. Y cuando se produce la guerra ruso-circasiana, que fue muy sangrienta, más de 3,5 millones de habitantes murieron de esta etnia, fue sometida, por supuesto, al Imperio Ruso. De ahí surgieron estas músicas y se recuerda esta canción, por ello lleva el nombre de La Circasiana.

Bueno, eran los Guasos de Algarrobal que nos entregaban estas hermosas canciones. Y estamos terminando estos primeros 30 minutos, llegando a su término, pero esta vez con una cueca campesina, también recompilada del trabajo de Héctor Pavés Pizarro, de su trabajo Canto de Campo.

con Raíces de América. Bueno, y nos ubicamos en el contexto de allá de la América, de esta América, del continente americano, casi en el centro, casi solamente, ¿no? Diríamos que más al norte que al centro, ¿verdad? Ahí está México, este país tan maravilloso, con tanta cultura, con tantas cosas que nos han transmitido y también nos han ido legando, ¿no? Una transculturización. No sé si algunas cosas habremos influido en la cultura mexicana, pero ellos sí, aquí están con su tequila, sus bailes, su música, pero desde hace ya más de 100 años. Y dentro de los bailes tradicionales está el rascapetate, las alazanas, el colás, el jabalí, el bolochón, mi cascabel, la bamba, muy conocido hace décadas atrás. La ventaja de todos estos estados mexicanos es que cada uno se identifica con su propio vestuario, con su propio colorido, con su propia música y con trajes también. Escuchemos justamente este tema, que es uno de los temas y bailes regionales de México, como es la María Chuchena.

Nació por allá a finales del siglo XIX, en Jalisco, uno de los estados de México, y debe su nombre también a esa mezcla de danzas regionales que dieron origen a esta tradición, bailada siempre por los charros y por un acompañado de buenos mariachis. Porque México cuenta con un patrimonio cultural impresionante que se va reflejando a través de, bueno, se ha ido reflejando a través del tiempo, pero también de sus danzas, que son miles, variadas, distintas y diferentes, y de ese colorido inmenso, maravilloso, en el cual los trajes típicos mexicanos son innumerables. Algunos se han convertido en verdaderos símbolos de este país, como es el caso del charro mexicano, y que lo van representando también en todo el mundo.

La música de los cantores del Vallés, del estado de San Luis de Potosí, que nos transportan también a ese mundo, a esa pequeña, diríamos, pequeño territorio de la zona huasteca de México. Y vaya este comentario para especialistas en la música, ¿no? Porque podemos encontrar dentro de ello todo ese placer donde está expresado esos quiebres agudos del falsete que son característicos de este estilo clásico del son huasteco. Música creada por su propia gente nativa, donde está ornamentada la improvisación del violín o las intervenciones melódicas de la profunda guitarra huapanguera y la resonancia también, que es única, de las cuerdas del trío huasteco. Siempre un trío son los ingredientes esenciales de estos sones huastecos.

Bueno, era Irma Serrano, una de las tantas cantantes de décadas pasadas del folclore mexicano, y que le cantaron a todos estos miles y miles de canciones que hay pos la revolución. Dirigía a don José Doroteo Arango Arámbula. José Doroteo Arango Arámbula, que nunca se llamó Francisco, menos Pancho Villa, pero fue ese seudónimo o hipocorístico que tuvo Pancho Villa, uno de los jefes de la Revolución Mexicana. Mejor no hablemos de él, porque no fue nada muy santo el caballero. Si usted quiere leer sobre Pancho Villa realmente, tiene que leer al escritor Paco Ignacio Taibo II, que realmente tiene un trabajo maravilloso. Son casi 1,000 páginas donde hablan de Pancho Villa en su real historia.

Cantores de la década de los 40 al 50, el dueto Caleta nos cantaba Por los caminos del sur. Bueno, este México que, tal como le decía al comienzo, tiene tanta diversidad cultural, uno de los que distingue es su ají, su chile. Usted sabe que hay una cantidad de cerca de 140 variedades de chile, o sea, de ají, y muchos de ellos aún son desconocidos, están solamente en las recetas. Se dice también que el ají se consume desde hace más de 7.500 años antes de Cristo. Y está, por supuesto, en toda lo que es la gastronomía mexicana, hasta en los helados, en los dulces. Sí, en los dulces, ¿para qué le cuento? Ahora, si usted pasa a un mercadito, a un mercado de cualquier ciudad mexicana y no avisa que quiere con o sin ají, o con un chile piquín o un chile jalapeño, que es bravísimo, el chile habanero, el chile chipotle, en fin, son tipos de ají, ay, ay, ay, porque seguidito va a decir usted, este plato pica tantito, y es porque va a salir corriendo, porque no se resiste lo doloroso que significa lo picante del ají.

La música purepecha del grupo Erandí. Bueno, algunas cosas que seguramente a lo mejor usted conoce o a lo mejor no. De México, por ejemplo. ¿Usted sabía que en México, ese México del siglo XIX, por ahí de 1800, era mucho más grande que el México actual? Pues pasa de que Estados Unidos se comió, entre comillas, gran parte del país. Porque los actuales estados de Texas, California, Utah, Colorado y gran parte de Nuevo México y Arizona eran territorio mexicano. Con la firma del Tratado de Guadalupe Hidalgo, ahí se perdieron. Y también porque en 1845 el Congreso de Estados Unidos arbitrariamente, dicen, ¿no?, los historiadores, aprobó la anexión de Texas y se desató entonces una guerra entre ambos países durante la cual las tropas estadounidenses ocuparon incluso Ciudad de México.

Algunas otras curiosidades de México después de escuchar este instrumental hermoso de guitarra mexicana. Si usted visita, por ejemplo, el estado de Campeche, bastante singular, ahí existió una fábrica importantísima de autos Volkswagen, de esos escarabajos, ¿se recuerda usted? Pues ellos han adaptado y han mantenido ahí en circulación escarabajos antiquísimos, y la ciudad está realmente repleta de ellas, pero los han pintado en diferentes colores. Todavía los usan, aunque algunos parecen piezas de museo. Otra de las cosas singulares también que usted tiene que conservar o considerar cuando vaya a México es tener mucho, pero mucho cuidado al subir a las pirámides, ya que estas fueron hechas de una forma demasiado, muy en forma vertical. ¿Ah? Es el caso de la pirámide de Uxmal, por ejemplo, que es la casa del adivino. Realmente extraordinaria. Ahí murieron muchas personas al bajar los escalones después de haber subido, y debieron prohibir el subir a ella. Son curiosidades que tiene también nuestro pueblo hermano de México.

Bueno, ya decimos, completado estos 30 minutos dedicados a México, la verdad es que han pasado raudos, ¿no? Con tanto que contarle de México, de este país hoy por hoy con cerca de 114 millones de habitantes ya, no más, 119 millones es lo que se estima. De esta riqueza también musical, dancística, geográfica, de todo tiene México. Tan lindo, casi tan lindo como Chile. Bueno, y como Chile volvemos por supuesto a escuchar nuestra música.

Era Mirta Iturra Bernales, de su trabajo El Rodeo a la Chilena. Hermosas tonadas hay en este trabajo, junto a arpas y guitarras de este trabajo tradicional de esta gran cantora. Bueno, continuamos con más música.

La música del grupo Peu Yamapu en esta Pericona. Con Raíces de América, cada domingo en este horario, en este espacio, en esta su emisora, este es su programa.

Hermoso tema dedicado a la comuna de Frutillar por parte de los Ponchos Azules de Puerto Varas. Música de recuerdos. Bueno, quiero aprovechar de saludar también, porque así lo hemos estado haciendo en este programa, a diferentes lugares de nuestro territorio nacional, a través de la cadena nacional e internacional voluntaria de emisoras que transmiten Raíces de América. Saludar a Patricio Barrio Salday de la ciudad de Arica, distinguido amigo, folclorista e investigador, como también a Mario Martínez, Nelson Andrade San Martín de la ciudad de Concepción, delegado por muchos años, folclorista, delegado del Club de Guasos de Arica, folclorista y estimado amigo, como también Marcos Gillibrand, director de Cultura, también por mucho tiempo, de la comuna de Puerto Aysén. Saludándolos también a nuestros amigos del grupo y conjunto de producción folclórica Poligüen de Osorno,

Era la música del conjunto Archipiélago de las Guaitecas, ahí música de ese archipiélago hermoso en Melinca y Repollal. Vaya el saludo a todos nuestros oyentes a través de Radio Estilo.

La música de nuestro archipiélago de Chiloé, la voz e interpretación del grupo Aucar de Kemchi en esta cueca, El Invierno. Bueno, así es, Raíces de América, llegando a ustedes con toda una diversidad musical, esperando ser del agrado a cada uno, agradeciéndoles por supuesto su sintonía. Gracias también por los correos.

0: Entre ranchera y tonada es el ritmo de la Patagonia en la interpretación de Voces de Aysén. Aprovechando de saludar también a todos nuestros oyentes que nos acompañan ahí en las tierras aiceninas a través de las emisoras que transmiten nuestro programa Raíces de América, invitándoles para compartir sus gustos musicales a través de nuestro correo raulpintoamerica@gmail.com.
1: Vamos a bailar ranchera.

Bueno, y así hemos completado una jornada más, un programa más, una edición de este Raíces de América. Agradeciéndoles a ustedes su generosa compañía y esperando que haya sido también del agrado de ustedes. Desde los estudios de 92.3 FM en el dial de la ciudad de Puerto Montt, región de Los Lagos, les decimos hasta una próxima edición de Raíces de América. Los controles técnicos, como siempre, nuestro ingeniero de sonido Mauricio Rivain, quien les habla, un servidor Raúl Pinto Zúñiga, les decimos hasta un próximo encuentro. Que estén muy bien, muchas felicidades a cada uno.

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0: Son las 12 del día, 13 minutos.
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1: Encontrar algunos espacios para poder tener ocasiones y poder superarlos.
2: Respecto del último 11 que planteaste al menos para el torneo, hay algunos cambios. ¿En base a qué se realizan y qué buscas también con los jugadores que van a entrar desde el arranque?
1: Bueno, por ahí tener un poquito más de profundidad en algunos sectores de la cancha y también dosificar algunas energías que para este partido van a ser importantes. Lo imagino un partido largo donde van a existir variantes durante el partido que también tenemos que tener en cuenta. Yo siempre soy de poner al que está mejor, al que creo que nos puede dar una mano en este partido. El plantel lo sabe y siempre nos hemos manejado de esa forma, y creo que bueno, los cambios tienen que ver con el rival, pero más que nada con mejorar lo nuestro.
2: Y la última, junto con agradecerte por conversar con nosotras en un partido tan importante como este, ¿cuánto pesa no tener jugadores como Méndez y como el Sete Sáez?
1: Bueno, sí, pesa, es importante, sabemos que ellos fueron clave todo el primer semestre, pero la fuerza está en el plantel, en la cantidad de variantes que nosotros tenemos, en los chicos que han llegado. Por supuesto que no niego ni voy a extrañar la calidad de ambos, pero creo que para nosotros es importante saber también rendir para que ellos puedan volver y que el equipo esté un poquito más arriba en la tabla y podamos aspirar a nuestro verdadero objetivo.
3: Ahí estaba Martín Chicotelo, el técnico de Unión La Calera. Beto, Kiko.
4: Él menciona que los cambios tienen que ver con el rival, pero lo que más importa es lo suyo, claro.
5: Ahí comete un error.
3: En preocuparse al rival, dice.
5: Perfecto. Ahí, ¿de qué te va a preocupar del rival? Trata de sacar lo mejor que tiene tu equipo, ¿no? Y no te preocupes del rival, que lo hacen muchos técnicos, ¿eh?
3: De mirar al rival, claro.
5: Antes de mirar al rival, o sea, si juega a Messi voy a poner al Beto. No, yo me preocupo de lo fuerte que pueda tener mi equipo. No voy a disminuir a mi equipo por alguna virtud que tenga el rival.
4: Pero quizás
5: no también, sé si me entiendes lo que te digo. Uh-huh.
4: Pero quizás también ahí es lo que piensa, es que, por ejemplo, si ellos van a jugar, por un lado, con Giannis, acompañado de Morales, que son los dos más rápidos quizás que existen en el fútbol chileno, no voy a dejar solo a Cristian Gutiérrez en esa banda. Y voy a poblarlo con una línea de cinco.
5: No lo pongo. Pongo uno que los vaya a parar. Porque Cristian, a eso me refiero. No sé si me entiende. Si yo llego y digo,
0: ¿quién es el que me...? 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
5: No tiene tanta marca como los otros tres que acabo de nombrar.
4: El tema
5: pongo ese.
4: El tema
5: a
4: está,
5: eso me refiero.
4: Pero ahí eso es precisamente lo que él está diciendo, que ve el rival y en virtud de eso selecciona mal.
5: Seleccionó mal ahora.
4: Porque ha seleccionado mal buena parte del año y es parte de sus errores que nos tiene donde estamos.
5: Claro.
4: Y parte de los jugadores también, porque ¿cuánto llevamos esperando también lo de Cristian Gutiérrez que se adueñe? Que se adueñe, que haga daño.
5: Lo que aporta y lo que juega el chico Cristian Gutiérrez, lo fino que es con la pelota, los cambios de frente, el que no llegue a línea de fondo, es lo que le gusta a él. Eso es lo que quiere él, eso es lo que quiere él por el sector izquierdo. No sé si me entiendes. Uh-huh. Porque yo te

0: planificar un partido para que tus volantes, el invento que tienen en el fútbol en la actualidad, el Coca Díaz con Cristian Gutiérrez, lleguen a la línea de fondo para tener alguna peligrosidad y durante todo el año no la tienes, tú no puedes seguir jugando de la misma forma,
1: po. A mí hay algo que me nada gusta más el día de hoy, Ricardo, disculpa, que tiene que ver con poblar el mediocampo. O sea, pocas veces, siempre lo decíamos, de repente era Requena, Moya y a Soto un ratito nomás lo ingresaba. Hoy día a mí me gusta ver que Pérez, que comparta con Moya, que comparta con Andía. De verdad, Moya, pese a que empatamos el otro día con Everton, hizo un gran partido, y creo que Moya tome esa responsabilidad va a permitir que precisamente Pérez sea un buen interior a la hora de meter un pase, quizás no con ventaja como un 10, pero sí que sea esa diferencia cuando él señala que quiere tener más profundidad. Yo creo que cuando él dice eso es precisamente refiriéndose a la incorporación de Rodrigo Pérez.
0: ¿Y sabes qué? Yo creo que acá, para que este equipo mejore, con los mismos futbolistas que tenemos, sin que llegue nadie a aportar, el llamado a esto es Villanueva. De verdad.
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3: El que tiene 14 unidades en la tabla de posiciones, un punto más que Unión La Calera. Esta es la formación que eligió Gustavo Huerta y la conocemos en la voz de Norberto Zamora.
4: Bajando de la cumbre, así forma Cobresal el equipo de Gustavo Huerta. Hoy vamos a ganar, van con su arquero suplente. Hoy gana el rojo, hágame caso, el 36, Matías Holguín. Número 44, lateral por derecha, Víctor Campos. Pareja de centrales con el número 18, Cristian Moreno. Con el número 20, José Tiznado. Número 15, para Antonio Castillo. Volanteando con el número 17, Juan Fuentes. Lo acompaña con el número 38, Felipe Villagrán, el ex Everton. Y en delantera, para el contragolpe, dos volantes de salida rapidísimos por las bandas.

0: Jara en delantera con el número 39 a su refuerzo rapidísimo, veloz, Jean-Paul Morales. Y lo acompaña con el número 8, otro que está en la lista del paladar de Jorge Elías Chaguán. Lo vio ahí en Nogales hace casi 10 años. Este me gusta, dijo. El número 8, Estefan Pino. Así forma Gustavo Huerta, Holguín, Campos Moreno, Tiznado, Castillo, Villagrán, Fuentes, Yanni Brea, Morales, Pino, el 4-4-2 de don Gustavo Huerta, pero que en el contragolpe, Kiko, es un 4-2-4 y que te pilla por las bandas.
1: Ahí estaba la formación de Cobresal, que juega en El Salvador. Decíamos ayer, recordábamos, desde el 2021 fue la última vez que Unión La Calera ganó allá. Y alguna vez, el miércoles 3 de diciembre de 1980, fecha 41 del campeonato, en el Estadio El Cobre, El Salvador, ante 2.896 espectadores. 2.890.
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1: Jorge Kiko Chaguán, minuto 73. Hasta el minuto 73. Ahí te reemplazó Roberto Fernández.
3: El Team Fernández.
1: Exacto. Calera formó en ese partido con Ricardo Díaz, Cristian Helves.
3: Buscó profundidad el Pluto ahí.
1: Domingo Gutiérrez, Juan San Martín, José Francisco Vázquez. No, perdón, José Francisco Alam.
3: Alam.
1: Mario Vázquez, Rafael Bustos. Kiko.
3: Bustos era de las cabritas.
1: Kiko. Y aquí Reino me pregunta si tú te acuerdas, ¿qué Escobar el que jugó? ¿Juan o Caupolicán?
3: Juan.
1: Ya.
3: Juanito Escobar.
1: Néstor Fredes y José.

0: fallecido.
1: José Washington Guajardo.
0: Guajardo venía de... O'Higgins.
1: Ya perdía... Perdía...
0: Era el penúltimo partido ese...
1: Perdía 2-0 cuando saliste, Kiko.
0: Ah, pues ya no habían hecho los dos, ¿eh?
1: Cuadra los goles a los 40 y 77.
0: Claro, y yo fui reemplazado, ¿eh?
1: 73. No, 1-0 gané, perdía.
0: Perdíamos 1-0, sí, ¿no? Sí. ¿Eh? Buscó más profundidad en Pluto.
1: Ahí fue tu debut, Kiko.
0: Claro, ¿eh? Mira.
2: Y también, ante Cobresal, el año 2013... Fue el debut de Jorge Chaguán como comentarista cuando salimos a la radio juntos, amigo mío. ¿Ah?
0: Claro.
2: ¿Qué te parece? 13
0: mira,
2: años.
0: Sala, marcado, ¿ah?
2: En los micrófonos.
0: Oye, y tanta gente que había en ese tiempo en el estadio, weón.
1: 2.800
0: claro,
1: personas.
0: Mucha gente, weón. ¿Habrán despedido mira, mucha gente allá o no, Ricardo?
1: Es que se fue...
0: En ese tiempo puede que haya estado trabajando más gente allá.
2: No, ¿sabes lo que hacía? ¿No? Sobre todo, por ejemplo, antes en Calama y en El Salvador... El horario del partido, como no lo manejaba TNT Sport, gente de Warner Media...
0: Era a las 3 de la tarde.
2: La hora, para que se diera el cambio de turno, además, todo. Sí, y todo, podía estar todo el campamento minero viendo el partido, porque era la entretención que tenía el campamento minero.
0: Pero es que ahora...
1: Pero hoy día igual vive menos gente en El Salvador.
2: No, totalmente. Pero me refiero a que si todos estuviesen en un lapso que pudiese jugarse, sin duda habría más gente. Hoy...
0: Y equipo fuerte de ellos.
1: Sí, ya lo voy a decir.
2: Hace mucho tiempo que Calera no lo veíamos así. Rojo, blanco y rojo. Camisa de color rojo. Pantalón de color blanco, medias de color rojo. Es la indumentaria para el día de hoy. Mientras que lo hace también allí con vivos naranjo en su pecho de ese color blanco.
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2: Y a Salomón y Gutiérrez, Gutiérrez Andía, que se puede mover por el sector derecho también. Moya, Pérez, Rodrigo, Oyarzo, Villanueva y Pozzo. Mientras que el cuadro de Cobresal lo hace con Holguín, Campos, Moreno, Tiznado, Castillo, Villagrán, Fuentes, Yanni, Morales, Pino y Brea. Banca de Unión La Calera, don Ricardo, por favor.
1: Sí, Nelson Espinosa es el arquero suplente, Nicolás Palma, Vicente Lavín, Yerko Leiva, Martín Iriart, Matías Campos López, Joan Cruz, Joaquín Soto y Maxi Fernández es la banca de Unión La Calera.
0: Si hacemos un balance de lo que se ha jugado del campeonato, para ustedes, ¿quién es el que ha rendido más? De todos los futbolistas que tiene Calera.
2: Yo tengo uno. ¿Ah? Se me fue Requena.
0: ¿Quién es el que ha rendido más?
1: Méndez, Sacha,
2: Avellaneda.
1: Soto.
0: Yo creo que el más importante y el más regular en esto ha sido el arquero.
2: Sí.
0: Avellaneda.
2: O si no estaríamos descendidos ya.
0: Yo creo que en el partido anterior con Everton hizo 2-3 tapadas, pero...
1: Salvadoras.
0: Bastante, ¿eh?
2: No, y te vas más atrás también. Los que ganaste te los permite ganar.
0: Ahora, estás dentro de las posibilidades de que el arquero comete un error. Pero si tú analizas los partidos que ha estado en todos casi, ¿o no?
2: En todos, sí.
0: Ha sido importante en muchos partidos que no hemos perdido.
2: Sí.
0: ¿Mm? No, y por ejemplo, con Everton.
2: Y en los que has ganado,
0: no lo perdiste.
2: Fue tu soporte. En los que has ganado fue tu soporte.
0: Creo.
2: Sí, no, por eso
0: y
2: yo...
0: Y ha tenido más la regularidad, Beto, de estar en cancha.
2: Recuerda, Kiko, que cuando hablamos, antes de todo lo que vino ya a mitad de semestre, digamos, bueno, el árbitro Juan Sepúlveda el día de hoy, Bastías, Medina y Gaguero son los encargados de impartir justicia. El señor entonces, ahí está el árbitro para esta jornada. ¿Qué te quería mencionar, Kiko? Que bueno, en un momento nosotros decíamos, de los que llegaron, era ese el podio.
0: Perfecto.
2: Requena, Avellaneda, Cáceres y los que obviamente...
0: De los que llegaron.
2: Claro, y de los que estaban, los que han venido sosteniendo la campaña,
0: Méndez,
2: Sáez y el Coca Díaz.
0: Y el Coca.
2: Ahí tenías como 6 jugadores. El resto han sido incorporaciones y sin duda mencionar lo que fue lo de Soto, que ahora tiene más responsabilidad porque lo está llamando la selección sub-23. Entonces, obviamente, tiene menos minutos de entrenamiento, pero sigue sumando sub-21 y ganando una experiencia.
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1: Un saludo para él y para los hinchas que llegaron allá. Mauro Valencia, ¿cómo te va? Bueno, buenas tardes ya.
4: Hola Ricardo, un saludo grande, por supuesto, a todos los auditores que a esta hora escuchan el trabajo de la Sintonía Roja. Para lo que va a ser este importante compromiso en calidad de forastero del equipo rojo de Unión La Calera. Está todo listo, está todo dispuesto y nos vamos con los relatos de quien estará a cargo en estos 90 minutos de llevarnos la pasión y todo el fútbol. El licenciado del gol, Norberto Beto Zamora.
5: Aquí vendrá el partido. Chico, ayer relaté el gol de Mesías para Radio Futura de Talca.
1: ¿Fue Mesías? Tú dijiste que había sido espectacular.
5: Sí, Mesías fue, ¿ah? Qué bien, ¿eh? Y ahí me acordé de ti porque en el relato hace un año le marcaba al cuadro. Ah, tal cual, claro. Me acordaba de ese clásico ahí que nos estuvimos junto a Mario en esa misma caseta número 8. Ahora se viene el partido Unión La Calera, cronómetro en cero. Vamos, Rojo Amado. Hoy hay que ganar y tengo fe. Hoy lo ganamos. La cuenta mínima, 1-0. Pero los 3 puntos se vienen para acá. Independiente lo que pensemos de uno, de la dirección técnica, lo que sea. Hoy día tiene que ganar Unión La Calera. Tiene que sumar de a 3. Lo necesita. Hoy ya Audas, que estaba antepenúltimo la otra semana, ya está en la posición 11ª. Siguió ascendiendo y Calera quiere ir por más. Silbato en El Salvador. Se inició el partido. Ya está jugando Unión La Calera, ya está jugando el Rojo Amado, ya está jugando el amor que nunca falla. 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
5: Ahí vemos cómo se para Calera, Ricardo, de inmediato, lo que más o menos anticipaba, esa línea de 3, dejando al Coca como stopper y un Andía como volante por derecha, ello para que Gutiérrez pueda frenar junto a Daniel por una banda y el Coca junto a Andía por otra, los embates de Brea, Yanis, sumándose a los delanteros.
1: Mantiene línea de 3 jugando.
5: Así es. Calera.
2: Qué riesgo, ¿eh?
5: Pero que hoy día se podría entender un poco más porque tiene 2 delanteros y 2 bien abiertos.
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5: Paul Morales. Antes, un saludo al mundialista César Llanos, Ricardo. La entrega de un galván, una camiseta conmemorativa, celebrando él, por cierto, con su familia. No todos los días se tiene un mundialista en el fútbol chileno.
1: Sí, no sé si lo habrá hecho la UD Conce con Waterman ayer, ¿no? Waterman. No vi el inicio del partido.
5: Aquí está jugando ahora sector sur del cuadro de Cobresal. Ya tenemos casi 2 minutos. Balón adelantado para Estefan Pino. Aquí está Pino. Estaba, claro, más adelantado, sí, pero era el lateral, así que siga. Es lo que dice el árbitro. Se confiaba y en el fondo Calera sale jugando desde el fondo. Balón arriba, viene el testazo, el despeje. Será lateral que favorece al rojo. La pelota sigue dentro del campo de juego. Balón arriba, ahora sí el bote da afuera. Será lateral que favorece al local. A Cobresal.
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5: Aquí tiene el implemento el cuadro de Cobresal, va a jugar por la banda. Balón por el sector derecho, va entregando más atrás el implemento y aparece en esa zona. Se va topando en el fondo Tiznado y Moreno, los centrales del cuadro de Cobresal.
2: Ahí está la papa.
5: Sí, y usted confíe, Moreno. Usted confíe que hoy día gana Unión La Calera. Pero como dice usted, por los jugadores, no por el técnico. 3 minutos de juego, balón por el sector izquierdo, se va por un costado y lateral para el local.
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5: Balón arriba, viene a buscar esa pelota el cuadro de Unión La Calera, arriba Salomoni, le gana en el juego aéreo a Pino, va a luchar nuevamente zona media, lucha Camilo Moya, despeja.

0: Cristian Gutiérrez. Balón alto, el cabezazo por parte de Pozzo. Deja la pelota ahí en la zona media, gana nuevamente. Allí aparece Moya, aquí está Camilo, media vuelta, voy por dentro, voy por fuera. Vuelve más atrás, entrega la pelota ahora para Cristian Gutiérrez, parecía falta. Y el cuarto árbitro, ¿qué es lo que dice Francisco Gaguero? Siga, siga. Ley de la ventaja, nada, se pone de pie. Allí Camilo Moya, zona lumbar, sigue algo adolorida, sale jugando desde el fondo.
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0: No llegaba tampoco Oyarzo, va a jugar por el sector derecho, en saque de banda cerca del área. Aparece ahora, se mete dentro de ella Oyarzo, esto es bueno, me gusta, vamos Byron, media vuelta, balón para Andía, a ver si puede sacar el centro. Muy alta la pelota, se va directo a saque de meta, va a jugar Holguín desde el fondo, 4 minutos con 30, 0-0.
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0: Aquí avanza Calera, la pelota la hace rebotar por un costado, aparece Oyarzo, quiere avanzar sector izquierdo, la hace rebotar nuevamente en segundo intento de centro, balón cercano donde está don Martín Chicotelo, que le da indicaciones a sus pupilos. Kiko, ¿qué te parece los primeros cinco? ¿Cómo se asientan en el campo de juego?
3: Mira, le iba a hablar a Ricardo fuera de micrófono, de que estamos viendo un partido, a ver, que tú te puedes dar cuenta que no son dos equipos que tienen la necesidad de ganar. ¿Te das cuenta, no? La actitud que han metido y todo, están jugando como que son los equipos que van en mediaría de la tabla, no con la necesidad que tienen de ganar, tanto Calera como Cobresal. Creo que un equipo es un partido parejo, ya, donde han arriesgado muy poco, ¿no? Y se están estudiando, creo. ¿Qué van a estudiar si tú tienes que comenzar del minuto uno a tratar de ganar el partido? Y creo que la deficiencia más grande que tiene el equipo de Cobresal está en la parte defensiva.
4: De ahí,
3: yo creo que ahí hay inseguridad, pero tremenda, entre Tiznado y Moreno.
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0: 6 minutos de juego, balón ahora por parte de Cobresal. A quienes se vienen sumando, Méndez, Sáez, siguen todavía allí con su tendinitis, su pubalgia. Avanza ahora Escalera, aquí viene Carlos Villanueva, ¡va al rebote! ¡Arriba! Hay un tiro de esquina que favorece al cuadro de Unión La Calera. Fue buena la intentona, lo conversábamos, tiene que aparecer Carlos Villanueva, el talentoso.
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0: Pelos de Chicotelón.
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0: Vendrá el lanzamiento de Rincón. Ataca precisamente donde se suele poner el público visitante. Ataca precisamente hacia donde está el pueblo, hacia donde está el campamento. Viene el centro, un rebote primer para la pelota, la saca por ese sector. ¿Cuándo fue la última vez que usted visitó El Salvador, Jorge Elías?
3: 40 años atrás.
0: ¿Sí? No, no ha vuelto después.
3: No.
0: Un día vamos a ir, vamos a planificar ese viaje. Vamos a...
3: 40 años
0: atrás. Por los cielos.
3: Año 85.
0: No. Que vaya usted a almorzar a Caldera y después nos vamos ahí hacia El Salvador. Vamos a hacer esa gestión. De aquí, algún tiempo más, vamos a estar allí presente. ¡Hay lateral! Ya lo juega Cobresal en propio terreno.
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0: El balón lo tiene Unión La Calera, viene corriendo arriba, despejando la bola, aparece Salomón y balón para Estefan Pino. El balón que queda allí, 3/4 cancha, ya se mete en el cajón, busca cerquita del banderín del córner. Era Julián Brea, avanza ahora sector zurdo, falta, sí señor, falta de parte de Daniel Gutiérrez sobre Estefan Pino. Piden algo más, no, solo falta, solo tiro libre, y lo va a jugar el cuadro de Cobresal, que se cambiaron allí por la banda, siempre son

0: negocios. El caso de Julián Brea con César Yanis, que se mueven por las bandas. Ahora tenemos a Brea por el sector diestro. Vendrá el lanzamiento libre. Menos mal que no está frontal a portería, como cuando le marcó a la U.
1: Claro, pero ¿sabes qué? Yo creo que le va a pegar Yanis, ¿eh?
0: Hay más perfilado en esa zona. Tenemos 8 casi 9 minutos. Tiro libre que favorece a Cobresal. Atento tiene que estar Avellaneda. Ahí coincidimos, Kiko. ¿Ve que usted cree que peleamos siempre? Y estuvimos de acuerdo que es uno de los más destacados del año. En el balance. Aquí vendrá el lanzamiento. Qué linda imagen. Con el desierto, que vaya que también sufrió la región de Atacama, un poco más hacia el sur de esa región, y vendrá el balón. Por eso también es destacado lo que hacen los hinchas caleranos, de estar allí presente. 9 minutos con 30, vendrá el zurdazo.
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0: Ahí vendrá el lanzamiento de Rincón. Claro, precisamente cuando se giraba, le dan la zona genital al jugador número 15. Ahí empate en los tiros de esquina. 1-1, empate en el marcador. 0-0, viene el centro. Arriba el cabezazo. Ojo con la pelota atrás. Se salvó. ¡Nos salvamos! ¿Cuánto tiempo ha escuchado usted esa palabra decir aquí? ¡Nos salvamos! ¡Increíble! Víctor Campos allí lo tuvo, un zurdazo. Ricardo, media vuelta, le dio nomás el número 43 en el dorso, Víctor.
4: Le quedó preciso para el remate, para el jugador de Cobresal, Campos, que no perdió tiempo, disparó, pero por sobre la portería. Se salvó Unión La Calera. Primera posibilidad clara del equipo local.
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0: Aquí tienen implemento. El cuadro de Unión La Calera, tres cuartos cancha. Ya veo pasar a Gutiérrez, sector izquierdo. Vamos, métete al área. Llega para el segundo palo. Cristian, te va a llegar el balón. A ver si la baja Villanueva. Es buena esta. ¡Ay! Balón al área, no lo encontró. No fue preciso el pase de Cristian Gutiérrez. Le faltó ahí un poquito más. Avanza ahora por el sector zurdo. Se viene Unión La Calera, centro al área. Pincha la pelota Pozzo. Salga de ahí, profesor. Salga de ahí, don Juan Sepúlveda. Cuando ataca ahora el cuadro de Cobresal. Y aquí es donde estar preparados. Aquí es donde hay que estar atentos. Se viene la contra con todo el mundialista. Yanni, balón para Pino. Se juntó el 7 con su sucesor, el 8. ¡Qué tiro lo de Pino! Buscando nuevamente ahora el primer palo. Si bien, Ricardo, son dos tiros que no valen para las estadísticas del día de hoy como tiros a puerta, ya que no dan dentro del marco, pero son dos aproximaciones muy cercanas y peligrosas para el minero.
4: Sí, y con remates a portería se ha acercado Cobresal, respondiendo ya con casi 12 minutos. Se acabó el momento del estudio, que veíamos los primeros 5.
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0: 12 minutos de juego, 0-0. Abrazo grande para todos los que están en sintonía a través del 105.5 en las plataformas digitales. Vamos a estar enviando sus saludos. Déjenos sus comentarios, pronósticos, desde dónde nos está escuchando. Ojo que la pelota le queda en la zona media. Un rebote, balón arriba, salta Avellaneda. Salió mal. Gol de Cobresal, el rebote es válido. ¡Gol!
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0: Es algo que nos ha penado, el tema de creer que la jugada va a parar, que si no hay silbato hay que cobrar por sí solo. Va a buscar la pelota arriba, duda, cabezazo de Jean-Paul Morales. Nada que hacer, toda la Avellaneda. Si alguna vez le criticamos que era el juego aéreo, después pensamos que iba de menos a más. Hoy no fue la jornada, 13 minutos, ya lo estamos perdiendo.
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4: Sí, un gol inesperado por la forma en que se dio, un remate, el rebote en un jugador de Unión La Calera, y cuando parecía que era una pelota fácil, offside, posición de adelanto por ningún lado, ¿eh? Avellaneda se queda, duda, no salta, o sea, él tiene la posibilidad de ir con las manos a buscar el balón, no lo hace, y en un salto extraño, una maniobra bien rara, que

0: sea Morales para marcar el 1-0 y ya estamos en defensa.
1: Creo que la responsabilidad 100%. Total del gol es del arquero.
2: 100%. ¿Ah?
1: Que no le habíamos visto errores tan marcados.
2: No, así no, porque hay un tema cuando vienen los tiros de esquina y nos sale a cortar, claro, es una no decisión, pero ¿en cuánto? En un metro, ¿cierto?
1: Claro,
2: aquí... Perfecto. Fue.
1: Viene la pelota volando.
2: Queda medio camino y ojo, no es que la cabecee Pino.
0: No.
2: La cabeceó Jean Paul Morales, que tiene 30 centímetros menos que él.
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2: Lo está ganando 1-0 Cobresal, pero confíe que lo daremos vuelta y terminaremos 2-1 esto. Elija creer, necesitamos los 3 puntos. Ay, Calera, 14 minutos, 1-0 abajo. La pelota la va recuperando en la zona media. Ya vamos a estar leyendo sus mensajes justo cuando lo invitábamos a conocer sus pronósticos. Y con esto, ¿a cuántos puntos quedaría Calera? No solo de Cobresal, sino que de Concepción. ¿Qué puede sumar, Ricardo?
0: A 4, en estos momentos, faltando que juegue Concepción.
2: Perfectamente, Calera podría quedar a 6 puntos del lote.
1: Terrible, ¿eh?
2: Concepción suma. El antepenúltimo quedaría 19.
1: 6 puntos del lote, son 2 partidos que tienes que ganar y tienen que perder ellos también. Ajá.
0: Sí.
1: Claro. O sea, tú dices, estamos a 6 puntos, ganamos 2 partidos, y si los otros los equipos que van más arriba...
2: No, ya dejaste de depender de sí y después claro. Ya tienes que esperar.
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2: Sí, estoy de acuerdo con usted. 15 minutos 30 de este primer tiempo, 0-1, lo pierde Calera.
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2: Abrazo para Carlos Valenzuela, Samin Barak. Vamos rojo, saludos, vamos por los 3 puntos, dalo vuelta, sí señor, sí dama. Mónica Arancibia, vamos Calerita con todo, saludos al panel. Álvaro Cabrera Góngora, arquero y un sufijo de 3 letras. César Molina Zamora, Calerita y la... ¡Vamos, Calerita, que no está muerto quien pelea! Bocochay rojo, rojo, rojo, rojo. Saludo también para mi Yoxi Órdenes. Manso Órdenes también para Marcelo Osvaldo, en sintonía, y que también, claro, el error allí de Avellaneda. ¡Busca Moya! Balón alto. Arriba se va elevado. 16 minutos de juego. Jorge, yo te pregunto, aquí tiene que salir rápido. Me imagino que en cancha, más de alguna vez, un arquero cae, comete un error... Ahí es parte de los compañeros de tratar de hacerlo olvidar a él.
1: Pero
2: porque si él está nervioso, o el resto está nervioso, él cae aún más.
1: Y no le habíamos visto un error tan,
2: no,
1: tan marcado,
2: no,
1: al arquero.
0: Tan garrafal.
2: No. Indecisiones de ir a cortar centro, sí, que lo marcamos 1000 veces en el torneo, en la primera parte sobre todo, pero un error así, de garrafal, de tan grande, no lo habíamos visto. Balón al área, Salomón, y
1: creo que estamos viendo los últimos 5 minutos de lo que se ha dado en el partido, y han sido momentos muy malos de Calera, muy mal parados, no tenemos control, están llegando con mucha facilidad.
2: Es que se le va la planificación al olvido a Chicotelo, porque recuerda lo que dice en la previa, veo que es un partido muy largo. ¿Qué quiere decir con eso? Que también no esperaba que se abriera...
0: Tan temprano el marcador. Temprano.
2: Es lo que hablamos.
1: Ah, perfecto.
2: El desgaste lo haga el otro. O dominar desde lo defensivo, la posesión. Hoy día no has tenido la pelota en estos 17 minutos, Ricardo.
0: No. Y cada vez que Cobresal se acerca al área es
1: con peligro.
0: Claro, es con peligro.
1: Si antes del gol habían tenido dos remates.
2: Sí, señor.
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0: Y ahora, ¿este es el mejor escenario para Cobresal? para el estilo que tiene Huerta con su equipo.
6: Que se cuida, para el que mejor contragolpea.
0: Exacto.
6: Aquí viene la pelota, la viene a buscar el portero. No quiere que se vaya el tiro de esquina. Está choqueado a una Unión La Calera, igual que nosotros.
1: ¿Sabes? No está cómodo. Yo siento al equipo demasiado incómodo.
6: Es que hoy, al no tener la pelota, le quieres jugar de contragolpe al que mejor contragolpea y al que menos tiene la posesión, entonces no te da.
0: No, ya no. Y menos ahora.
6: Exacto, la planificación que tenía se fue. Necesitaba y requería la solvencia defensiva y que, claro, yo creo que nunca pensó en ese error tan garrafal, tan grande y tan temprano allí. De
1: hay incomodidad de control en el equipo de Calera, de manejar algo en el partido que no lo hemos tenido durante todo el año, y en esto ya se está reflejando demasiado,
6: Puede ser, y quiero creer que esto le exija un poco más de juego directo en lo que resta, porque ¿qué ha pasado otras veces? El juego directo llegaba en los últimos 15, claro, ahora tiene 70 minutos por delante para jugar así. Ahí tenemos ya 20 minutos. Vuelve a tocar atrás. Aquí está Gutiérrez. Con Gutiérrez en el fondo.
1: Ese es el problema que hay en el fútbol, te das cuenta, ¿no? El manejo en la parte defensiva, es increíble. Mira.
6: Calera ahora, para quien no tiene el... Está tocando en el fondo como si Calera tuviese el 1-0, Ricardo.
0: Y como si, claro, como si estuviera el resultado a tu favor.
1: Con eso, ¿qué busca? ¿Un error de alguno de los defensas? Nada más.
0: Cobresal no se va a desesperar. Claro. Al contrario.
6: Mira.
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6: Saludos para Pancho Concha Herrera. Luego de esto lo leemos porque busca el rojo. A ver si aquí está el empate, tengo fe. Balón al área, busca sector derecho. Balón afuera, será tiro de meta. Cobresal nos está hundiendo, señala Francisco. El entrenador sabrá el partido que se está jugando. Bueno, también los jugadores. Porque en esta, la de Avellaneda, nada tuvo que ver Chicotelo allí y Kiko.
1: Es que... en el partido, en el fútbol, pasa eso.
6: Claro.
1: El tema está la mala decisión tomada por Avellaneda.
6: El tema es cómo ahora lo planificas, de aquí en más, eso sí depende.
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6: Bien, para Lalo Tapia Durán, mira el tío Lalo, un saludo. Saludo a todo el panel especial. A su buen amigo Beto, abrazo también para usted. Ojalá saque un buen resultado, Calerita. Abrazo grande ahí también para el tío Lalo. Siempre sintonía del 105.5, Mauro Valencia, la voz que más vende. 21 minutos, 1-0, lo está perdiendo el rojo. Amonestado Rodrigo Pérez.
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6: Kiko, en estos partidos, cuando la planificación es una, sucede algo, un gol temprano, una equivocación, más allá del
1: cambio automáticamente.
6: No, ahora vamos a quedar con uno menos, Jorge. Ya, nos vamos a quedar con uno menos, porque yo te decía que la gente de Cobresal exigía algo más. El uruguayo fue fuerte, Trastavilla antes, por lo tanto después en su caída se termina llevando puestos de manera más drástica.
1: Pero no quiso ir fuerte a la jugada.
6: Pero aquí lamentablemente no se ve intención. No, no, o sea, listo. Con uno menos nos quedamos.
0: Sí.
6: Con uno menos nos quedamos.
0: Me pisa todo el pie.
6: Ay, señor.
0: Desde atrás, lejos de la pelota, no tiene nada, ninguna posibilidad de defensa.
1: Ahí hay otra mala decisión tomada dentro de la cancha, ¿te das cuenta? Dejar a tu equipo con uno menos. Entonces, esos son los detalles.
6: Clarito, escuchó a Sepúlveda, jugador número 23, realiza jugada brusca grave, roja, inapelable, ¿eh? Nada que hacer.
0: Nada que reclamar.
1: ¿Dos fechas o no?
0: Sí, roja directa. Eso,
1: pero, sí. Vienen a jugar 10 partidos y lo echan, van a tener dos fechas menos.
6: Como no Brunet, ¿te acuerdas?
1: Claro, estáis locos.
6: Pero ahí vemos... No. Le gana la posición cuando gira y ahí termina.
1: Y ahora con esto, el cambio que haga va a ser malo. No, ahora, ¿sabes cuál es el error que comete Martín Chicotelo antes de enfrentar el partido? El jugar con Cristian Gutiérrez. ¿Ya? El no jugar con el doble 9, con línea de 4 bien marcada. Exacto. ¿O no? Ahí es donde están los detalles y donde vas en las posiciones últimas.
6: Claro. Ahora, o por último, si quieres tapar las bandas de ellos, tú provoca eso con Iriarte, con Oyarzo, que no puede...
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6: El jugador, cuando el plan se empieza a disparar para mal, así
0: a desmoronar.
6: Y yo te iba a decir, solo con el error, y te diga sin hablar de cuando quedas con uno menos, y viene esta situación.
0: Increíble. ¿Sabe? Y además el antecedente de este cuerpo técnico, para no nombrar solamente a Chicotelo, porque está con más gente ahí, claro, también, es que siempre la reacción es tardía. O sea, incluso cuando esperamos que vayamos en desventaja para hacer un cambio, cuando el cambio tal vez
7: debe haber sido antes.
0: Exactamente.
7: O sea, siempre reacciona. No trata de ir ganando en el partido.
0: Absolutamente.
7: Qué increíble, ¿eh? Con uno menos, Calera, perdiendo 1-0 ante Cobresal, que es el equipo que está un par de puntos más arriba, el rival directo. Queda todavía. ¡Vamos, Rojo! A por el milagro del desierto.
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7: Aquí tiene la pelota por la diestra, va a jugar, dígame. No, olvídate, ya el 70
2: con un hombre menos, en la altura,
7: y el 70 está liquidado.
2: Ir perdiendo.
7: Sí, señor. Y no solo jugar en la altura, sino que jugar contra Giannis, contra Morales, contra Brea, que deben ser de los jugadores más rápidos del torneo.
2: Claro.
7: Sí, ese es el tema. Porque jugar contra un equipo que quizás te hace correr la pelota, aquí no, es correr mano a mano contra el jugador.
2: Y tenemos otro detalle.
0: ¿Cuál?
2: Que no tenemos...
0: actitud.
2: No, además, de no tener actitud, eso ya lo hemos hablado mil veces.
7: No tiene banca.
2: No tenemos pelota detenida.
7: También.
2: Un ejecutante de tiro libre que claro, te pueda definir el partido.
7: Que saber, busquemos
2: ganar
7: dos corners.
2: Un tiro de esquina. Claro,
7: busquemos dos corners en el segundo tiempo.
2: Tampoco
7: que
2: anotamos. Lo tienes.
7: Y ahora, más encima, tenemos corners para el cuadro de Cobresal.
0: Y más encima, Daniel Gutiérrez se pone como choro, así de ahí le tiró una patadita, mira, un empujón. Es
7: que eso habla de
0: luego ahí...
7: el mal manejo y la frustración que tiene Daniel, siempre lo hemos
0: ¿Y eso conversado. Para qué?
7: 26 minutos, Mauro. Tiro de esquina para Cobresal.
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7: Aquí vendrá el balón. Lo va a jugar Felipe Villagrande. Buena y exquisita pegada con zurda. El ex hombre de Coquimbo. De Everton. Vendrá el balón al área. Ojo con Stefan Pino. Ahí está el puñetazo de Nicolás Avellaneda.
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7: El centro, balón pasado, no llega Oyarzo, pasado para Pozo, que viene a buscar la pelota para Andía. Andía, que viene el balón, quiere sacar el centro, balón atrás, el derechazo, piden una mano, penal para Unión La Calera, penal para el Rojo. Tenía que llegar ese oasis en el desierto, tenía que llegar esa jugada. Minuto 27 del primer tiempo, 1-0 abajo con uno menos, buscó el derechazo, le dio nomás. Cuando se tiraba, cuando se barría el hombre de Cobresal, le da el balón en la mano, piden tarjeta a los hombres de Unión La Calera. Hay penal que favorece al Rojo. Penal, tiro de Oyarzo, mano allí de parte de Cristian Moreno. Balón afuera, antes cobra el penal el señor Juan Sepúlveda. Tiene la oportunidad de oro, oportunidad de cobre, Maturana.
0: Sí, el remate de Byron Oyarzo y el balón da en la mano, que no la tiene pegada al cuerpo, la tiene levemente despegada.
7: Abierto un poquito el codo.
0: Claro, pero justo se está girando cuando le llega el pelotazo a la mano. Me parece que no va a haber llamado
7: el VAR. Juan Sepúlveda.
0: Sí, él lo sancionó de inmediato, no tuvo dudas. Hay penal para Unión La Calera, esperemos lo que dice el VAR, pero aparentemente no va a haber llamado. Va a ser el Coca Díaz quien va a patear el lanzamiento penal.
7: Ahí se quedaba con la pelota Oyarzo cuidando. Aparece el Coca Díaz, hombre que marcó en Coquimbo.
1: ejecutó bien.
2: Sí, señor.
1: Cobres. Uno de los penales.
0: Bien pateado.
2: Ahí la gente de Cobresal sigue reclamando. Es la oportunidad de oro que tiene Unión La Calera. Vendrá el balón. Vendrá el penal. Está en la portería Matías Holguín. Si del cielo te caen limones, hay que hacer limonada. Unión La Calera tiene que aprovechar en esta. Es una jugada caída del cielo totalmente. Espera el silbato. Ya le dio la
1: No me diga que vamos al VAR, don Juan.
0: ¿Qué te dije, Ricardo? Lo va a ir a ver. Lo llaman del VAR.
2: Porque el jugador va girándose
1: de espalda.
2: El tema es que tiene la mano abierta. ¿Cuál es el punto? Que no es la mano abierta así, sino que es el...
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2: El sonido directo del señor Juan Sepúlveda, pero tengo toda la fe que te haga respetar, Juan. Si tú lo viste, tú lo cobras. Escuchamos al árbitro.
8: El balón pega en el codo, el codo está pegado al cuerpo, por lo tanto posición natural. ¿Decisión final o no hay
0: nada? No hay penal.
2: Se mantiene el 1-0 favorable a Cobresal, minuto 30. Y no hay ni reclamos. 30 minutos. Seguimos perdiendo.
1: Si tuvimos esa posibilidad, tenemos que seguir buscando con un hombre menos. O sea, no estamos jugando con un equipo que es extraordinariamente bueno.
0: Y esa llegada que generó el penal, que no se validó, debe ser de las más, más lúcidas que ha tenido Calera en este partido.
1: Perfecto.
0: O sea, cómo llegó, me refiero.
1: De la forma que llegó.
0: Bueno, hay que seguir insistiendo.
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2: Va jugando el balón arriba. El cuadro de Cobresal. A luchar ahora busca Brea. No puede Jean-Paul Morales. Balón atrás de parte del Coca para Avellaneda. Va a jugar desde el fondo. El cuadro de Unión La Calera. Que lo está perdiendo 1-0. Y con esto está quedando condenado en la parte baja.
0: Los jugadores de Calera tienen que ser en este escenario con súper fuerte de mente, porque en 30 minutos te ha pasado
2: de
0: que
2: todo.
0: Te cometiste un error feo que te costó
2: Garrafal.
0: Un gol. Vas perdiendo, quedas con un hombre menos, te cobran un penal a favor que
2: lo anulan.
0: Te genera toda la ilusión y después lo anulan. O sea, yo sé que pueden pasar muchas más cosas negativas, ojalá que no pasen, pero aquí la fortaleza anímica del equipo tiene que verse reflejada. Claro,
2: quedamos más cerca de la segunda roja eso que
1: el otra. El problema más grave que tenemos es aguantar todo el partido con un hombre menos.
2: Una hora te queda todavía, claro. Y contando.
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2: Yo te digo fuera del micrófono, Kiko, que más allá del para mí error de ir hoy con línea de tres, es que el partido que puede dejar a Chicotelo, que para mí merecido lo tiene, es...
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2: Ataca Unión La Calera. Busca por el sector izquierdo. Aquí viene Cristian Gutiérrez. Quiere sacar el centro. Voy por dentro, voy por fuera. Buscado en el último cuarto. La pelota la va recuperando a zona media. Aquí aparece rápidamente. Viene a buscar el balón. Está en esta zona. Camilo Moya busca por la izquierda. Uy, Camilo Moya, todos los metros que va a correr el día de hoy. Engancha, aparece Cristian Gutiérrez, el pase no es bueno, buscando a Andía que ya se pone como volante y Calera pasa a jugar con un 4-2-3 en el mejor de los casos, con Andía, con Moya como volantes y delante de ellos Oyarzo, Villanueva y Pozzo, porque no puede dejar de atacar, necesita los puntos.
0: Necesita atacar.
1: Pero ¿sabes qué? Tampoco te puedes volver loco atacando, ¿eh? Yo creo que
6: largo.
1: Correcto, hay que tratar de mantener, de que no te anoten el 2 y buscar con algo de tranquilidad.
6: Atacan 3, defienden 2, viene Estefan Pino, balón para Brea, Brea para Pino, la más cercana que podía ser era para que nos liquidaran, Ricardo.
0: Sí, una contra y que casi genera el segundo gol.
1: Eso es lo que tenemos que cuidar, más que empatar pronto.
0: A lo loco.
1: Que no nos aumenten el marcador.
0: Oye, auditores que escriben hasta ahora en el muro de Facebook, Edgardo Alday dice: hace tiempo que opiné en contra de Avellaneda, ese arquero no sirvió, salió mal de San Luis y Cobreloa, el suplente Nelson Espinosa es más arquero. Leonardo Collado dice: ni reclaman, falta el Sacha ahí. Pedro de Ríos dice: qué actitud, cero actitud, si nunca la han tenido. Gutiérrez y Gutiérrez lamentablemente no dan la seguridad. Todo equipo que juega con Calera se cargan por ese lado, pero el técnico no lo ve. Daniel Bastías dice: entiendan que Chicotero es la mufa, tienen que echarlo.
3: Increíble. 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
1: Yo sabes qué, Beto, Ricardo, yo la culpabilidad acá es de la actitud. Es un equipo demasiado frío, ¿viste? Lo que nos estamos jugando, estamos en el último lugar de la tabla, ¿no? Y de la forma que se presentan a enfrentar partidos importantes, ¿no? Es increíble.
6: Tiro de Pino, prueba de derecha, balón por un costado, me parece que está...
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6: 35 minutos de este primer tiempo, Cobresal 1, Calera 0. 35 de la primera parte, ingresamos en tierra derecha.
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6: Balón ahora para César Gianni, pide una falta a la gente Calera, abre los brazos, nada, insiste Gianni, se quiere meter al área, abre el balón para Brea por el sector derecho, se viene el segundo balón por un costado, se va fuera, balón que será lanzamiento de portería, no, lanzamiento de rincón, claro, reclama la gente allí de Unión La Calera, más bien el tiro libre, ya manda a entrenar a la gente Chicotelo, porque vio que separaron la gente de
1: Cobresal. ¿Qué cambio harías tú, Beto?
6: El del técnico.
1: Ricardo. No, aparte, en este partido. Disculpa. No, dale seriedad.
6: No, por eso, y lo más serio que te estoy diciendo, si es el primer
1: pero dale
6: cambio.
1: Seriedad. ¿Qué cambio harías tú?
6: El primer cambio que le den el sobre azul. Pero mirando la banca, yo creo que Iriart, para buscar algo de refresco, creo que Joan Cruz no está para jugar en la altitud el día de hoy. Físicamente no está.
1: Yo, ¿sabes qué? Yo hago un cambio, pero con todo. Me meto atrás con línea de 4, con 2 volantes de corte.
6: Iriart y Campos López arriba.
1: Yo pongo a Palma. Y saco a Cristian Gutiérrez. Y pongo a Daniel Gutiérrez lateral izquierdo.
6: ¿Y arriba?
1: Matías Campos López. Lo hago ingresar por Oyarzo.
6: Aquí está Oyarzo. Balón por derecha. Viene el centro alto buscando a Villanueva. La pelota pasada. Va quedando para Cristian. Aquí está Gutiérrez. En cancha. Vuelve atrás. Balón para Andía. Usted se envalentona. Vamos, Jonathan. Aquí está Andía. Andía quiere abrir por la cancha. Al carril diestro viene la bola, va a sacar el centro, balón al área, arriba el cabezazo, la pelota se pierde, 37 minutos, juega desde el fondo, Cobresal.
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6: Arranca Villanueva, va a sacar el centro, pasa por la espalda, busca a Gutiérrez. ¡Ay, Gutiérrez!
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2: Juega Cobresal sector zurdo a correr, quiere dejar en el camino al Coca Díaz. Avanza ahora, toca más atrás para Estefan Pino, viene la media vuelta, busca para Yanis. Yanis y el zurdazo, viene César. A un costado, arriba se va esa pelota. Va a jugar en el fondo Nicolás Avellaneda. 38, casi 39. Lo increíble, Ricardo, es que claro, le acomoda mucho el tema a Cobresal, que lo ataquen para ir de contra, que ese que te ataca tenga uno menos. Aún así, Calera se ha ingeniado para llegar con Villanueva. Creo que está siendo él el bastión de ataque.
1: Sí, y ¿sabes qué es lo otro? Yo creo que Calera le está dando mucha ventaja en lo que embarca al equipo de Cobresal. ¿Por qué? Porque no han llegado con mucha tranquilidad, con mucha comodidad, y estamos marcando demasiado mal, ¿eh? Yo creo que es mucho más importante el que no te marquen el 2, porque el partido muere, a aguantar algo y tratar de llegar con algo de orden al arco rival,
0: que también nos cuesta.
1: Claro.
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2: Balón por un costado, viene a buscar el cuadro Cobresal. Aquí aparece ahora sector diestro. Quiere enganchar, va tocando por el centro. Balón para Estefan Pino. Otra para Julián Brea. Abre la cancha sector izquierdo. Ojo que se viene el cuadro de Cobresal. Aquí está el minero. Viene para Brea. Brea y al zurdazo. Vuelve al área, sale de ella. Balón más atrás, la va entregando, saca el centro. Ojo que aparece el cabezazo. Arriba. Buscaba. Allí el cabezazo, metía el testazo, buscando nuevamente el cuadro de Cobresal. 40 minutos de juego. Llega una Calera, llega dos. El local, Maturana.
0: Sí, y lo hemos comentado aquí en esta, el cabezazo, que tampoco vas a estar lejos. Cerca ese cabezazo del hombre de Cobresal, cada vez que llega el cuadro local, es con peligro y con mucha facilidad también.
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2: Y dos de manos. Aquí tiene la redonda. Busca el cuadro de Cobresal desde el fondo, mantiene la posesión tranquila, avanza ahora centralizado. Aquí está Estefan Pino. Usted, Ricardo, en la línea de Jorge, ¿qué modificaciones vislumbra para una segunda parte si es que se mantiene el 1-0 todavía?
0: Sí, de repente uno mira lo que han sido estos 41 minutos y con la facilidad que llega Cobresal, hay un tema entre actitud y marca. Tal vez hombres que complementen esas dos cosas, más allá de que también no solamente está el juego en contra, sino también el marcador.
2: Aquí viene Byron Oyarzo, vamos por el empate, Calera. En el área está Carlos Villanueva, te lo mereces. Viene el tiro al arco, balón por un costado, tiro de esquina. El mejor Villanueva de este primer tiempo, ¿no es la Calera?
1: Lejos.
0: El que intenta.
2: Clarito.
0: Dos.
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2: Clarito, clarito lo del número 14. Que por lo menos quiere vender cara a la derrota, quiere ir por más. Después de ser campeón de Copa Chile, no quiere descender. A diferencia de otros que vienen años peleando el descenso, como el caso de Cristian Gutiérrez en Serena, ¿no?
0: Sí, ahí estuvo peleando el descenso.
2: El jugador se acostumbra a eso, Kiko.
1: Pero sin duda, tuviste la actitud que tuvo cuando cae ahí en la jugada anterior, donde lo habilita Villanueva, y con la frialdad que toma la pelota y sigue caminando con la pelota. Uh-huh. Son detalles que te puedes dar cuenta tú de la poca actitud que tienen dentro de la cancha.
2: ¿Cómo usamos el tiro de esquina, Ricardo?
0: Se perdió en el otro costado.
2: ¿Cómo? Ya está Brea en terreno rival, ya está Brea en terreno de Unión La Calera. Hasta que el cuadro de Cobresal no, ni siquiera podemos aprovechar el balón detenido. Aquí está Brea. Que Calera entiende también un poco más cansado, que no quiere salir a presionar a tontas y a locas, pero se viene el cuadro de Cobresal, probando de distancia, Felipe Villagrán. Y hay algo aquí que me va a tomar la molestia ahora que, bueno, que el fútbol está jugándose en la parte de atrás. Incluso Cobresal, que está igual de complicado que tú, salió a buscar hombres que son titulares, pero que conocen también el medio. El caso de Villagrán,
6: que hizo siempre una muy buena campaña y siempre fue actor de reparto en Coquimbo, en el, pero eso es alguien que tiene pegada, que te entrega tiros, pelotas detenidas, equilibrio en la zona media. Fueron a buscar a Jean Paul Morales, que Huerta lo venía siguiendo desde principio de año.
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6: El Calero ni siquiera hizo en esta parte. El año pasado que Lema fue a buscar a Alejandro Enríquez. ¿Recuerda? Que ganamos tiro de esquina, un buen lateral por izquierda. Calero ni siquiera hizo eso. Se tapó los dos que faltaba, digamos, y no pudo hacer algo más. Avanza ahora Francisco Pozzo. Ojo que está fuera del área. Va a probar con un derechazo. A un costado abajo tuvo que volar Holguín. ¿Me la cuentas? Maturana disparó desde la empanada del área y en doble movimiento tuvo el balón en sus manos el portero minero.
0: Sí, una jugada personal de Pozzo que se abre camino para su pierna derecha, saca el remate rasante, encuentra bien ubicado al portero de Cobresal y, como decías tú, en doble instancia se queda con la pelota.
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6: Aquí tiene la redonda, el cuadro de Cobresal la mantiene todavía en su poder. Avanza ahora por sector izquierdo. Ya en breve conoceremos cuánto más darán de adición entre el VAR. Yo estimo unos cuatro minutos, ¿cierto? Sí, más que de lo común, considerando que también hubo un gol. Todo indicaría aquello. Atrás viene jugando el cuadro de Cobresal. Calera que para recorrer, cuatro minutos justitos. Ve que a veces estamos de acuerdo, Jorge. Ve que a veces estamos de acuerdo, amigo mío. Cuatro minutos de adición. A ratos le queda muy larga la cancha Calera, a Kiko, porque se repliega para aguantar y evitar el 2-0. Le queda lejos la portería y salir de contra desde tus 20 metros es muy difícil.
1: ¿Sabes qué? Yo creo que Calera no está atacando mal.
6: No, está bien, claro.
1: Yo creo que lo que está haciendo mal Calera es defender. En este partido, hemos tenido dos disparos al arco con dirección, ¿o no? Sí. Que nos ha tapado el arquero, pero en la parte defensiva yo creo que nos están llegando con mucha facilidad.
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6: Implemento 46-30. Bien por el Coca Díaz, que sigue luchando y dando batalla.
3: 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Feito Zamora.
6: Aquí avanza Brea. Balón por el costado zurdo, ataca el cuadro de Cobresal, quiere buscar el segundo. Vamos, Unión La Calera, vamos Rojo a defender bien, ojo que se mete en el área, balón atrás, aparece Villagrán, le iba quedando a Víctor Campos. Con el hombre de más, Gustavo Huerta mandó a Víctor Campos de lateral a extremo. Estamos adelantados en el campo de juego casi que Brea, Ricardo.
0: Sí, eso se ha notado porque también las llegadas son profundas y más constantes también en Cobresal. Aprovechando también esta lentitud, poco de reacción y mala marca de Unión La Calera.
1: Pero ¿sabes qué? Cualquier equipo que no sea Cobresal y nos esté enfrentando de la forma que está jugando Calera, nos tendrían que llegar 2-3 goles. Yo creo que es un partido horriblemente malo en la parte defensiva que está haciendo Calera. No han llegado con mucha facilidad.
2: mucha facilidad.
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2: Es que por eso también está descendiendo Cobresal si cortamos el campeonato de hoy día.
0: Claro, claro.
2: Sí, si estuviese jugando con Colo Colo así, o contra Católica, o Coquimbo, sería distinto. Aquí va a jugar el lateral.

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1: Tiene que jugar y ya la sancionó el tiro libre, así que va a venir el disparo. Ojalá buscando el área y no tocando hacia atrás.
2: Exacto, es una especie de tiro diagonal hacia la portería, da indicaciones Holguín. Vendrá el balón al área, lo va a buscar Byron Oyarzo. Vamos, Byron, tome su respiro, piensa que esta es la última pelota del partido. Vamos, Unión La Calera, viene el centro llovido, arriba el cabezazo, despeja la gente de Cobresal, mira su cronómetro, el señor Sepúlveda, métala al área, Villanueva, métala al área, Carlos, no busque más pase, métala al área, allí la termina perdiendo el cuadro de Cobresal en la salida. Ahora, final del primer tiempo. Si tenían que pasarnos cosas malas, nos pasaron todas juntas. Gol tempranero con error de Avellaneda. Expulsión de Rodrigo Pérez. Un refuerzo que solo sumó 10 minutos y no va a volver quizás hasta qué fecha. Y además nos ilusionamos con un penal cobrado que luego fue desestimado por el VAR. Final en El Salvador. Cobresal 1, Unión La Calera 0. Por ahora, si cortáramos la tabla aquí, Calera más condenado que nunca. ¡Vamos, Rojo! A darlo vuelta en la segunda parte.

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0: Estamos de regreso en el descanso. Cobresal, también Unión La Calera, lo está ganando el equipo minero por 1-0. A los 12 marcó Jean-Paul Morales tras ese error de Nicolás Avellaneda. Kiko, ¿qué podemos decir que no hayamos dicho de este primer tiempo?
1: Acá vamos a ver de la forma que reacciona el técnico, Ricardo. Yo creo que ahora tiene que hacer dos cambios importantes para cambiar esto que estamos viendo. Porque acá cualquier otro equipo no hubiese llevado 2-3 goles de la forma que estamos marcando en la parte defensiva. Ahora, ¿cuáles son los dos cambios? Es que tiene que ingresar Palma acá. Para formar una línea de 4, jugar con Moya y...
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1: Pero un cambio, pero radical en esto, porque el partido, si sigue de la misma forma, nos vamos a comer una goleada.
0: ¿Qué ha hecho Calera? Bien, que ha hecho Calera mal en este
1: partido. Atacado bien. Porque las pocas veces que hemos llegado han tenido remate al arco. Pero en la parte defensiva yo creo que ahí es donde estamos mal. Y nos hemos salvado porque han finiquitado mal el equipo rival, nomás, nada más. Pero yo creo que ya tiene que estar preparando a Palma y a Matías Campos López para que ingresen por Oyarzo y Cristian Gutiérrez.
0: Este partido es un poco la muestra de lo que se ha hecho mal este año, ¿no, Kiko?
1: El reflejo.
0: O lo puntual, sí.
1: Perfecto, el reflejo. Este partido es el que te está dando y así hemos estado durante todo el año. Claro. Ahora se está marcando más, ¿ya? Por el rival que tiene al frente y por la situación que tiene en la tabla de posiciones.
0: Te lo digo por la actitud, porque seguimos viendo un equipo pareciera que no es colista.
1: Sabes que yo lo hablaba con Mauro fuera de micrófono ahí, y hablábamos que estos partidos ya no los tienes que ganar con una buena planificación, con un buen planteamiento. Todos estos partidos los ganas con ser combativo, ser luchador, tener mucha actitud, que es lo menos que tiene el equipo de Calera. Qué extraño, ¿eh? Qué extraño de la forma que se está dando el fútbol en Chile, ¿eh? En Chile, ¿eh? El fútbol está así. Tú ves todos los equipos con muy poca actitud.

0: Ricardo, y ¿sabes qué? Va de la mano de los empresarios que están manejando el fútbol. Acá tú, este grupo de futbolistas que tienes, pierden la categoría y agarran equipo el próximo año, pero sin ninguna dificultad,
1: ¿eh? Antes que termine el año,
0: Kiko. Antes que termine el año están contratados en otro lado y equipos de primera, ¿eh? Uh-huh. A este tipo de futbolistas no les duele perder la categoría, bueno. No les duele porque no tienen ningún amor con el club. No tienen cariño con la institución. Entonces, de repente, ahí es donde vamos a lo otro también. Porque al tener futbolista tuyo, de la cantera, nacido y criado en la ciudad o de los alrededores, no tendríamos esta actuación que estamos viendo en estos momentos, bueno.
1: El penal que se sancionó primer término,
0: mira, para mí
1: nos ilusionó,
0: claro, pero no.
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0: Dio la impresión de que él
1: no lo vio, que no lo vio, con la tranquilidad que fue,
0: claro, y creía que la jugada estaba viciada, ¿o no?
1: Además, pues, sí, pues, algunos pedían,
0: a mí me dio la impresión de que estaba fuera de juego, que no estaba,
1: no.
0: Y después tiene la falta que comete Pérez por un futbolista que viene a jugar en media temporada y estar de dos, tres fechas afuera, que viene a aportar al equipo, no a veranear a Reñaca, pues, porque va a estar dos o tres fechas sin estar jugando. Entonces, de repente hay detalles, ¿no?, que conjugan a que tu equipo esté en la
1: posición en que está.
0: Es increíble, ¿no? Increíble, ¿eh? Y lamentable, ¿eh? Ahora estamos en la morgue, ¿eh? En un par de fechas más, si no ganas, vas a estar enterrado. Vas a tener que elegir el cementerio, ¿eh? Y tú ves el partido y crees que los jugadores están en la medianía de la tabla. Uh-huh. Entonces, de repente, yo pondría en mi equipo puros jugadores combativos, luchadores, que no me den ninguna pelota por perdida. Tú ves con la tranquilidad que ha llegado el equipo de Cobresal a aumentar la cifra. Yo creo que han finiquitado mal, por eso no nos tienen marcado dos o tres goles más.
1: Kiko Calera juega mal, defiende mal, está perdiendo, tiene un hombre menos. Lo mejor del partido es el marcador todavía.
0: Perfecto, que está ahí, que está con vida.
1: Al alcance.
0: Ahora, tenemos lo otro, ¿eh? Que siempre lo hemos dicho, que si no te mataron de la forma que está jugando Calera, con la facilidad que no han llegado, te da la vida como para poder empatar. Porque un empate en la... Tú me preguntabas ayer, dependiendo cómo se dé el partido,
1: ¿sí?,
0: el empate, vamos a ver si es bueno, sí, o es malo. Claro. Y en estos momentos, si tú empatas, no, es como que hayas ganado 8 puntos.
3: El tema es que Calera viene haciendo eso toda la temporada.
1: Claro, reaccionando.
3: Lamentablemente uno tiene que ser súper, súper objetivo aquí. Y yo te lo dije alguna vez y me duele decir esto siendo calerano, pero Calera, como ha jugado este año, no merece ser...
0: No merece tener la categoría.
3: Mira el partido que estás haciendo ante el penúltimo. Estamos dando gracias que Cobresal es malo, porque si no te llevaría.
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3: 500 al año. Traer un entrenador que... Perdón, renovar un entrenador que ganó 2 de 7 partidos, que tuvo una racha de 5. Si tú, cuando Lema tuvo una racha de 5 derrotas, lo echaste, ¿por qué renuevas al que tuvo 5 derrotas consecutivas también? Es una decisión totalmente estúpida, errónea, irracional. Todo eso lleva a esto. Lamentablemente Calera con esto.
0: Estaba hablando de parte de los dueños del club.
3: Exacto.
0: Las decisiones mal tomadas.
3: El Chicotelo no tiene la culpa de ser malo o de tener malos rendimientos. Ya, yo hago esa diferencia, porque él puede ser un muy buen trabajador, lo hemos dicho, como persona es excelente, el trabajo que hace en la semana lo hace, convence a los jugadores, pero lamentablemente no está obteniendo rendimientos. Y aquí no estamos en la Liga Mexicana, donde no hay descensos. hay descensos y por rendimiento.

0: Y Calera hoy se está comprando todos los números de la rifa por descender. Todos.
1: Beto, acá vamos a ver si el técnico tiene la capacidad de arreglar el problema que tiene.
0: Pero tampoco tiene los jugadores, no está ni saben, ni venden la banca.
1: Sí, no importa que no estén.
0: No va a sacar a su regalón si no lo ha sacado todo el año, Kiko. ¿Tú crees que va a cambiar
1: ahora?
0: Al
1: primero que tiene que sacar.
0: Pero no lo hace, no lo hace. Si de verdad yo creo que ahí estamos yendo contra una pared. Porque lamentablemente no lo hace. Fue hoy día a jugar nuevamente con una línea de tres, cuando la semana pasada no le dio resultado. Nuevamente con una línea de tres. Calera solamente la ha ganado con ese juego de posición. Nunca. Cuando ha ganado, ha jugado de chico a grande. A la U dos veces, a la Católica y a Coquimbo. Nómbrame un partido que Calera haya ganado con el juego de posición basado en eso. ¿Cobresal la segunda fecha?
1: Sí,
0: Chicotelo, cuando después de la tercera y cuarta con Colo Colo y con Ñublense, que hizo un mal partido aquí, ya lo decíamos. Se debe, cuando vino Higgins, te pasó tres en el primer tiempo, allí ya había problemas. Y lo decíamos, este 3-3 con O'Higgins, este 2-1 con Serena, le van a dar vida a este proyecto que no tiene buen fin. Te hablo, quinta, sexta fecha del primer semestre. Séptima fecha. ¿Qué vamos a hacer ahora? ¿Qué vamos a hacer ahora? Es el problema.
2: Leamos algunos mensajes de los auditores que han escrito en este ratito. Daniel Bastía dice, qué vergüenza el Flaco Gutiérrez. ¿Qué hace en Calera? Cualquier cabrito de las inferiores es mejor. Sergio Piraíno dice, el único rescatable es Villanueva.
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2: De Ríos dice, al final no trajeron ningún refuerzo, solo trajeron dos jugadores más.
1: Perfecto.
2: No son más de lo que Calera tiene. Los Pini no piensan en el equipo como tal, para ellos es solo un negocio, pero mal administrado. Cristian Vilia dice qué tipo más malo es arquero, cero sangre estos jugadores, y qué decir del técnico, que tenían que haberlo sacado cuando se mandó la embarrada con la resta de puntos, jugadores sin sangre y muertos de la risa que le renovaron. Al Coca, cero aporte, y otra del técnico, les enseñó a jugar para atrás y firmó hoy que este año se van a la B. Patricio Muñoz dice, fuerza Calerita.
1: Oye, Beto, y parece que no hay cambio, ¿eh? Si el técnico cree que lo está haciendo bien el equipo.
0: Pero si él cree,
1: te das cuenta,
0: eso,
1: ¿no?
0: Si él cree,
1: ahí tiene una mala decisión tomada.
0: Otra mala.
1: Perfecto, acá hay que hacer un cambio, pero al tiro, y no lo hace. Va a esperar que nos hagan el 2-0.
0: Mira cómo está relajadita.
1: Para hacer cambio.
2: Se viene la segunda etapa. Los equipos en la cancha, en el campo de juego, en el estadio El Core El Salvador. 1-0 lo pierde Unión La Calera. Se viene el segundo tiempo en la 105.5.
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0: Sin modificaciones, tal cual le indicaba. Así salta el campo de juego Unión La Calera. Silbato en El Salvador. Se inició el partido, se inició el cotijo. Ya está jugando Unión La Calera. Lo pierde 1-0 ante Cobresal. Le pregunto para la reiteración, Ricardo, ¿hay cambios en esta segunda parte?
2: Aunque usted no lo crea, no hay cambios.
0: Es que yo sí lo creo, porque ¿de quién viene? Hay que ver, ¿de quién viene? Del señor Chicotelo. Pero vamos, a ver si le queda pundonor a los muchachos. Yo creo que allí está la salvación. En ellos que puedan encontrar el 2-1. Tengo toda la fe del mundo que así será. Balón atrás, le queda la pelota a Holguín. Ya juega desde el fondo el portero de Cobresal.
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0: Salida por la zona central del campo de juego. Avanza Cobresal, el grandulón Stefan Pino. Para los chiquititos ahí, Morales, Yanis.
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0: Viene Pozzo, se viene el cuadro de Unión La Calera, se equivocó en la salida del cuadro de Cobresal, se mete en el área, está Pozzo, dos enganches, balón al centro, un rebote y el palo, un rebote. y el travesaño. ¿Por qué no lanzó antes? Pocho buscó dos enganches, luego quiso ser generoso. Cuando la pelota se perdía tras esa mala decisión, un despeje errado de la gente de Cobresal. Casi se va a portería. Casi es un autogolazo. Casi otro error tempranero le entrega el gol. Ahora Unión La Calera. Lo tuvo el rojo, más bien lo tuvo el propio Cobresal en propia puerta, Ricardo.
2: Y no tuvo Unión La Calera casi sin forzar el error. Al contrario, se equivoca el hombre de Cobresal. Le queda el balón libre a Francisco Pozzo, que corre hacia el área de Cobresal, doble enganche, cuando ve a alguien por la izquierda, intenta habilitarlo, justo se cruza un defensor de Cobresal, el balón da en él y la pelota pega en el vertical, se salva Cobresal, no tuvo Unión La Calera.
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0: Balón al área, tiene la pelota en el punto penal, penal en movimiento, balón para Brea. Gol de Cobresal. Se terminó. Gol de Cobresal. 2-0. Lo gana el cuadro minero. 2-0. Gol de Cobresal. 3 minutos de este segundo tiempo. Cobresal 2. Así como nos hacen. Chao, chao. Parece que ese es el destino. O de Chicotelo o de Unión La Calera de la división. 48 minutos de este global partido. Cobresal 2. Unión La Calera 0. Lo pierde el rojo. Transición rápida. 4 pases y llegaron al área. Allí estuvo Brea, el ex hombre de Huachipato. El hombre que lleva la 11 en el dorso, que corrió el campo de juego solo. Solo. Marca feble de parte de Andía y pone el 2-0. Un golazo, minero.
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2: Brea liquida este partido con una jugada personal después de una serie de toques sucesivos de la gente de Cobresal. La habilitación para él acelera una velocidad que nosotros no tenemos, por ejemplo. En cara se saca Andía, que...
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2: Ahora vienen los cambios.
1: Vienen los cambios, te das cuenta, ¿no?
0: Aquí viene el tiro de esquina, lo va a jugar Unión La Calera, viene al centro, balón al área, media vuelta, no puede Salomón y tampoco Pozzo. Arriba va a ganar nuevamente Oyarzo, piden falta, no la hay, gana en el juego aéreo, no puede, primero le queda para Brea, balón ahora para el sector derecho y ataca el cuadro de Cobresal. Viene corriendo por la diestra, se viene con todo, salía en posición de adelanto me parece, y luego vamos a tener que ver el lineman cuando viene con todo, viene Brea, Avellaneda, afuera. Afuera, posición de adelanto, marca el tiro libre, juega abajo, le dice allí... Cuando no podía ni Morales ni Giannis, Ricardo. ¡Qué carrerón de Jean Paul!
2: Claro, con espacios y todo, puede hacerlo. Allí la chica viene, el portero Avellaneda, y después es Giannis el hombre que
1: estaba
2: desvía.
1: Estaba adelantado, Ricardo, ¿no?
2: Me parece que no levanta la banderola el asistente.
0: Yo lo vi haciendo ahí el gesto. 50 minutos, 2-0 lo está ganando Cobresal. Balón a la espalda del hombre minero, busca por el sector zurdo. A correr viene por esa zona. Avanza Unión La Calera, quiere buscar a Oyarzo, de cerca lo tiene. Está Pozzo muy abierto, debe volver allí. Va volviendo al área a ver si Gutiérrez puede sacar el centro. Bueno, viene Gutiérrez, balón despejado por la gente de Cobresal. Arriba viene el despeje nuevamente, viene a buscar por esa zona. Aparece Jean Paul Morales. Morales más atrás la deja para Castillo. Y con esto Cobresal también encuentra una tranquilidad, Kiko, pensando en que se encuentra con este 2-0, quedan 40 minutos, obviamente más la propina, pero encuentra esa ventaja que está buscando, porque recién Calera, sin nada, sin merecer, sin llegar, casi lo termina empatando, ya sea por el penal o por este autogol, y en cambio ahora ya tiene esa ventaja que buscaba la gente de
1: Huerta. Tiene la tranquilidad y se le van a producir muchos espacios para el contraataque, o sea, están más cerca de aumentar, de que les descuenten.
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0: Tiene la pelota el cuadro de Unión La Calera en el fondo. Tiene la redonda, abre la cancha, sector zurdo. Quiere avanzar Unión La Calera. Aquí tiene el implemento, la va entregando. Tenemos 51 minutos, al 55, al 60, o cuando le hagan el tercero harán los cambios, el señor Chicotel.
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0: La cantidad que hay con 19 puntos son 3 equipos, ¿no? Audax, Concepción, Serena. Entonces Cobresal sabe que necesita también ampliar la diferencia de gol. Ah, claro. El gol Average.
2: No, en estos momentos con 19 puntos están
1: la U de Conce.
2: Te digo el tiro.
1: Audax.
2: Claro, está Audax, La Serena y la Universidad de Concepción. La U de Conce tiene un partido menos, ¿sí?
0: Exacto.
2: Sí.
1: ¿Ves? Pero lo tiene con Colo-Colo, ¿no? O con
2: Coquimbo.
1: Coquimbo.
2: Y Deportes Concepción puede hacer 20 en esta fecha.
0: 20, ahí está entonces, claro, 17 y 3 con 19. Entonces sabe el cuadro de Cobresal que todo esto se podrá definir con diferencia de gol, tal como fue el descenso hace 2 años, tal cual cuando desciende Cobreloa.
1: El detalle es que ellos quedan en la pelea.
0: Sí,
1: Cobresal queda peleando ahí.
0: No, y
1: lo Calera queda prácticamente muerto.
0: Cobresal queda en la pelea y hace lo que siempre hablábamos nosotros, de matar a uno. Dejar fuera competencia.
1: Ah, perfecto.
0: Que seríamos nosotros, lamentablemente. Ataca el cuadro de Cobresal, viene el balón en el área. Ojo que está Jean Paul. Está Morales. Viene Avellaneda en el achique. Balón por un costado. No se vendrán los cambios, pero luego se vendrá una sorpresa que te tengo, Jorge. 53 minutos del segundo tiempo.
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0: Tiene la pelota por la diestra, a correr ahora rápidamente, va con todo. Aquí está el Coca Díaz, balón por derecha. Aquí saca el centro, la pelota viene a buscar, el balón se va por un costado, balón afuera. Será lateral que favorece para el cuadro de Cobresal. Se vendrá, claro, ahora. Matías Campos López.
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0: Ataca Pino, balón para Brea, que era el segundo personal. Me llamó la atención la libertad que tuvo Brea previo al gol, Kiko.
1: Que nos pillaron muy mal parados, demasiado. Es que
0: Calera tiene el equipo cortado.
1: Por eso hablaba de la línea de 4 yo y con los dos volantes de corte bien marcados.
0: Hay un hombre tendido en el piso, en Cobresal. Me parece que se va a dar ahí el tiempo para que...
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0: En el cuadro de Cobresal, lesión ahí para el joven y no el jugador. Le tiró, parece que eso fue cuando quiso arrancar, efectivamente, solo tras dar el pase, no pudo aguantar allí la molestia. En el fondo se ven los hinchas caleranos, un lienzo ahí de artificio rojo, mis respetos y saludos para ellos en esta aventura que fue llegar hasta allá y, por cierto, acompañar a Unión La Calera. Se vendrán 3 cambios, claro, a Laurita, Don Martínez, Campos López, Iriart, Joaquín Soto, Seban Díaz, que te lo indicaba, Oyarzo y Villanueva. Los cambios de Calera.
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0: También hay un cambio en el cuadro de Cobresal. Va a ingresar Valenzuela y Pacheco. Seguramente Pacheco lo hará por Víctor Campos. Ahí marcamos el 23 por el 43 en el cuadro de Cobresal. Y la otra modificación la esperamos, Valenzuela, debiese ser por Juan Fuentes o Villagrán. Ahí vemos, esperamos. Todavía están mostrando el cambio, el primero de Cobresal. Vamos a ver el de ellos, a quién retiran, Villagrán, clarito. Está el cambio, entonces ingresó en Cobresal Pacheco con la 23 en reemplazo de Campos y también ingresó Benjamín Valenzuela con la 13 en reemplazo de Villagrán. Marcamos de nuevo los cambios en Unión La Calera. Soto por Villanueva, Ocharzo sale en reemplazo de Campos López, que ingresa, e Iriart por Andía. Con esto Calera queda, lo decíamos, un 4-2-3.
1: Quedamos más desprotegidos. De verdad, o sea, tienes más posibilidades el equipo rival de aguantar que Calera de descontar.
0: Pero se da cuenta, don Jorge, que él no iba a sacar a Cristian Gutiérrez. Es que lo defienda a muerte él.
1: ¿Sabes cuál es el otro detalle que hay en esto? De que tiene que esperar que te anoten otro gol
2: para
1: reaccionar. ¿O no? ¿Sí? ¿Por qué no hizo estos mismos cambios por último cuando ibas perdiendo por un gol?
0: Porque esto sudo y no se atreve. Y eso lo venimos diciendo desde el partido que empieza perdiendo 3-0 con O'Higgins. Y se lo dijimos a él, y no entiende. No entiende. Tiro libre para Unión La Calera.
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2: Que va a ejecutar Cristian Gutiérrez.
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0: Abrazo para todos los que están en sintonía. Aquí va a jugar. Vendrá el balón. Saludos para todos los que están en sintonía. Para Alejandro Durán Bustamante. Viene el centro. Zordazo de Gutiérrez al arco. Balón a un costado. Holguín. Notable para mandarla al tiro de esquina. Buen intento de Gutiérrez en pelota quieta. Va a jugar ahora rápidamente el cuadro Unión La Calera. Me quedo con esto, muchachos. Otro tiro de esquina. El cuadro Unión La Calera. Tenemos 58. 58 del global. Viene el centro. Viene el cabezazo. Sobra Pino. Balón en el área. Le queda para Soto. Soto para Gutiérrez. Le da como puede. Vamos Unión La Calera al menos. Tenemos que cantar uno para tener ilusión hasta el final. Aquí avanza el balón más atrás. Le va entregando el cuadro Unión La Calera. Busca ahora por el sector izquierdo. A correr ahora por esa zona. Va a meter el centro Cristian Gutiérrez. Prefiere tocar por el centro. Aquí está Soto. Soto que avanza. Este es Joaquín. Joaquín que abre la cancha por la diestra. Qué exquisito pase. Viene Joaquín para Iriar. Vamos Iriar. Saca el centro. Un desvío. Puede ser. Será tiro de esquina. Otro más. No. Saque de meta Maturana. 58 para 59. ¿Qué le ha parecido, muchachos, estos 15 de la segunda parte?
2: Bueno, el marcador. El segundo gol nos liquida y. Y a pesar de eso, Calera sigue generando algo de peligro.
1: Algo de peligro.
2: Un gol sería muy bueno porque te levantaría por último la ilusión nuevamente por ir por algo.
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0: Viene el centro, arriba va despejando la bola, no alcanza a llegar el balón para Iriart, le queda el implemento para el Coca Díaz, se entrega mal el pase, primero aparece la gente y Cobresal, salida ahora para Antonio Castillo, Castillo que tiene el implemento, Castillo que va entregando el balón más atrás, pide calma, Pino, Calera con esto queda último, a 4 puntos, y ojo, menos 16 de diferencia de gol, solamente... Y ninguno, somos el equipo con más goles en contra. Claro, usted me dirá, hay 6 que no debieron ser por... Claro, pero también habían 6 que no debían jugar, que eran 6 extranjeros.
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0: Abrazo para todos también los que están en sintonía, para Víctor Camus, Miguel Allende, para Axel Cortés, para Jean Paz Carvajal, para Jordan Olivares, para Alejandro Meneses Castillo, para José Paredes, para Javier Miranda, para Fabián Pérez, para todos quienes están en sintonía. 61 minutos de este partido global. 1-0 lo comenzó perdiendo con error de Avellaneda el cuadro rojo.

0: Vamos por más Unión La Calera para llegar a los minutos finales. Y por último, más que sumar uno, lo que ganas es que no sume tres el cuadro de Cobresal. Compañeros.
1: Es verdad, o sea, de mantener en este caso a tu acompañante cerca.
0: Exacto.
1: Todavía.
0: Aquí buscaba el cuadro de Cobresal, va recuperando la pelota en la zona media. Avanza por esa zona. Aquí tiene que avanzar el cuadro de Unión La Calera. Aparece Moya.

Moya, que ha tenido un desgaste ahí en la zona media, siendo sino el único volante, claro, porque la gracia de Soto es que ingresa más adelantado. Falta sobre Moya, se pone en vertical, reclama la jugada como diciéndole, profe, allí, otra aquí, no les pone tarjeta a ellos. Ya juega rápidamente el cuadro unido de la Calera, aquí está Joaquín, este es Soto, abre la cancha por la banda.

0: Moya también ya está sintiendo eso. Aquí avanza. Vamos, Joaquín. Todo está en ti también, pensando en tu calidad. Aquí avanza Cristian Gutiérrez, no puede sacar el centro con zurda, lo saca con diestra, balón al área. La pelota la despeja la gente de Cobresal, el rebote para el Coca Díaz, hombre que también ha sido laborioso. Busca con Iriart, vamos Martín, quiere meterse al área, busca algún compañero, no puede Campos López. Recupera desde el fondo Cobresal.
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0: Se vendrán dos cambios en el cuadro de Cobresal, precisamente para mantener esa superioridad física, para que al Calera no alcance a tener
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0: Uno que buscará ahí alguno de los panameños también. Balón por el centro, aquí viene para Pozzo, buscaba traspase de Moya, vuelve a quedar allí perdido en esa zona y ya caer ahí no presiona, espera que vuelva la nomás, que vuelva el ataque, que llegue el cuadro de Cobresal. Se vendrá el 32 y el 37.
3: Franco Frías y Martín Espinosa.
0: Ahí está, Martín Espinosa es uno de los que pidió a la U,
4: el señor Huerta. Frías es delantero,
0: ¿eh? Sí. Espinosa también, sí. Ah. Sí, así que van ahí a venir los cambios. Quizás le va a dar un respiro a Pino, pensando que va ganando. Insisto, Brea y Morales pueden ser también hombres a salir. Balón atrás, tiene la pelota el cuadro de Cobresal. 66 para 67. 66 para 67 minutos de este partido. Que lo está perdiendo Unión La Calera y nos tiene a todos con los nervios de punta. Balón al área, busca el rebote, balón afuera. Se va directo, saque de meta, pausa, voy con los cambios. Trata de poner de pie a Morales y me parece que, insisto, Morales y Brea son los candidatos. Vamos.
4: Creo
0: a ver.
4: Que Morales y Yanis.
0: Abre los brazos allá Brea, se va el número 11 que ya lo marcábamos, ingresa el 32 Frías y Espinosa con el 37 en reemplazo del número 8, Estefan Pino. Ahí están los cambios del señor Gustavo Huerta.
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0: ¿Sabes por qué yo te decía el tema de Pino y Brea, Kiko? Porque Pino no jugó de titular con Guachipato. Lo ha venido manejando con esas dosificaciones y no es que sea soberbio el señor Gustavo Huerta, pero él perfectamente entiende que este partido
4: está liquidado.
0: Está liquidado, claro. No necesita desgastar, porque vaya que tiene tarea de Cobresal. O sea, si nosotros tenemos una tarea titánica, imagina ellos también.
4: Oye, ¿y sabes qué es lo otro? Que nosotros dábamos por muerto a este equipo de Cobresal. Hacen dos, tres fechas atrás, ¿no?
0: Sí.
4: Hablábamos de que el equipo que estaba liquidado era Cobresal, Cobresal, Cobresal, y Cobresal te está metiendo dos, tres goles acá. Y está.
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0: Saca la mufa el número 7. El que no se pudo sacar la mufa es nuestro número 1, Nicolás Avellaneda. Quiso apañar el balón y se va directo a portería. Un gol increíble, le va a dar vueltas en la noche, esperamos este partido al portero. Buena chica en primera instancia, luego cuando se estaba acomodando, quiso tomar la pelota, una pelota que a esta altitud corre de otra forma. 3-0, somos los últimos del campeonato y por lo mostrado el día de hoy, más merecido, imposible.
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3: Si le ponen la sentencia al partido Cobresal con este remate de Yanis, que increíblemente se le escapa de las manos a Avellaneda. Había achicado bien en primera instancia, la pelota se abre, la toma Yanis, va retrocediendo Avellaneda, se acomoda ante el disparo del jugador de Cobresal, intenta atraparle y se le escapa.
4: Hay un detalle, ¿eh? Que no iba fuerte la pelota.
3: No.
4: Flojo la

0: se comió los dos goles, ¿eh? Pero bien marcado, ¿eh? Ahí tiene dos errores, pero
1: 100% los dos goles. Claro. No puedes decir nada que no, que el rebote, no, que la perdió, que la regaló un rival, te dejó mano a mano. No. Dos pelotas sencillas de escuela de fútbol, ¿cierto? Y no pudo con ella. Cortar un balón que ni siquiera era un centro, sino que mano a mano con un jugador con metros por delante. Y hasta que intentó apañar el balón en su primer palo y no pudo. Además que, insisto, el mal manejo quizás de dónde se está jugando.
0: ¿Hasta cuándo ya no se puede contar con Méndez y con el
1: Sabe. Méndez no, quizás sabe con Colo Colo, sabes quizás con Ñublense.
2: Porque viendo lo que estamos mirando en este partido.
1: No ganas de aquí a un mes. Claro.
2: O sea, no vamos a tener ninguna posibilidad de ganar un partido. Así de duro. Si no tenemos a Sacha y a Méndez. Uh-huh. Es verdad, o sea, acá no. Tú no has visto ninguna peligrosidad, aparte de la jugada de Poxo.
3: Que es un error de la defensa, ¿no? Que la pelota se perdió por la presión de Calera, ¿no? Ellos lo perdieron.
2: Qué lamentable, ¿eh?
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2: Se los voy a decir antes, a Mauro también, que también está viendo el partido acá con nosotros. Te vas a dar cuenta ahora que va a haber un cambio de actitud de los futbolistas, de hacer más empeño, de apurar el juego, de correr, de ir a luchar más. Y lo más probable es que muestren otra tarjeta roja a cualquiera de los futbolistas.
1: Sí, entre la frustración.
2: ¿Y por qué no lo hicieron cuando estábamos en empate?
1: Porque no sienten la camiseta como...
2: Listo.
1: Está claro.
2: Y Mauro me decía que no había ni siquiera vergüenza deportiva.
1: No. Ahora quizás aparece un poco con este 3-0, claro. Pero no... Antes no la hubo. Y lamentablemente, por como se da el partido en los primeros 20 minutos, o sea, entre el error y la expulsión, uno podía sospechar este desenlace, Ricardo.
3: Sí, Eric Patricio Césped dice que se vayan todos. Sergio Piraíno dice, ahora se llama el Colún Avellaneda. Carlos Zamora dice, no recemos a Dios, recémosle al TAS, que es el único que nos puede devolver la ilusión de mantenernos en primera.
2: Pero, claro, con los 6 puntos queda en la lucha todavía.
3: Mauricio Martínez dice, las maletas desde El Salvador para Chicotelo. Daniel Johnson dice, Avellaneda se ha comido 2 de 3. Mauricio Martínez dice, malos y pavos más encima. Juan Danilo Piñones dice, esto ya es vergonzoso. Luis Collado Farfán dice, malos. Daniel Johnson dice que Calera no juega nada, la actitud de los jugadores nula. Max Barrera dice jugando como equipo descendido.
1: Sí. ¿Quién dijo eso?
3: Max Barrera. He Mo dice no hay caso, sin el Sacha ni Méndez no es nada, Calerita, no hay sangre en los jugadores que están en la cancha. ¿Hasta cuándo? Dice.
1: Cambio, ingresó Joan Cruz, Yerko Leiva, salida de Francisco Pozzo y Camilo Moya, que te lo mencionaba yo, que eran dos que ya estaban reventados físicamente. A ver si puede encontrar algún pase, Joan Cruz, algo. O esa pegada con la zurda pensando en la altitud, porque también es difícil desde lo físico. Con uno menos, Unión La Calera, 3-0. Y con esto, Cobresal, con esta diferencia de gol, que es lo que busca, ya mete allí a Concepción y lo supera, de hecho, Ricardo. Quedan ambos con menos 7. Obviamente teniendo un partido menos el cuadro de Concepción.
3: Sí, que tiene que jugar este fin de semana con Católica en Collao.
1: Balón ahora por la diestra. Avanza el cuadro de Cobresal. ¡Lo estamos perdiendo! 3-0, Mauro.
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1: Y nunca tomó la pelota. Aquí tiene el balón, a luchar el cuadro Unión La Calera, falta. Y es, ¿cómo no considera tarjeta el señor Juan Sepúlveda? Ahí al sinvergüenza de Pacheco, que está igual de descendido que Unión La Calera. Aquí está, aparece ahora en la zona media. Aquí está Yerko Leiva. Insiste Yerko. Balón por el sector zurdo, vuelve más atrás. Va entregando la pelota para Salomoni.

0: ¿Se vendrá un ex Unión La Calera, Ricardo?
1: ¿Es?
0: ¿Carballo es el número 10 de Cobresal?
1: Brian Carballo.
0: Sí, señor, se prepara.
1: ¿Verdad que estuvo?
0: Para ingresar, sí. Quizás no hizo tanto como algunos de ahora que no se recuerda. 75 minutos, restan 15 más la propina. Se tira allí Campos López, por si acaso, por si salía un penal. 75, juega ya desde el fondo, Cobresal.
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0: Allá se vendrá la modificación por la posición que está ocupando en el campo de juego. Lo más probable es que se retire Jean Paul Morales, quien tiene el implemento de pasar a César Yanis, el seleccionado, el mundialista. Balón por la diestra, llega Pacheco, quiere sacar el centro, engancha, vuelve más atrás, entrega la pelota ahora ahí para Benjamín Valenzuela y falta de parte de Unión La Calera, tiro libre. Ahora lo va a jugar en el fondo, o sea, en el fondo Unión La Calera, en propio terreno. Allí vendrá el tiro libre para el cuadro Cobresal.
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0: Morales. Se realiza el cambio, Maturana.
1: Sí, se va Morales en Cobresal, el autor del primer gol, aquel del de, primer error de Avellaneda. Ingresa con la camiseta 10, Brian Carballo.
2: Beto Zamora.
0: 76 minutos. Yo creo que después el señor Juan Sepúlveda tampoco va a dar mucha propina.
3: Sabe que el partido...
4: El problema es que el partido ya está liquidado.
0: Claro, Calera tendría que llegar como... Pues, al menos marcando para quizás que dé algunos minutajes más. Todos los cambios realizados, Ricardo.
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0: Tiene la redonda. El cuadro de Unión La Calera en propio terreno. Salta por el sector izquierdo. Quiere meter un balonazo allí. Encuentra compañía por el centro. Vuelve más atrás. Se ha perdido un poco también lo que puede hacer en esa zona. Iriar no ha tenido contacto. Soto ya después dejó de recibir el balón porque con la salida de Moya él quedó como más defensivo, toda vez que Leiva lo iba a acompañar, pero tiene menos marca y perdió la pelota Calera. Se viene ahora Cobresal al sector derecho. Ataca el cuadro minero, va a pegar de diestra, balón arriba. Menos mal que fue fuera del marco. Yo creo que ahí el auditor decía Colún por el tema de las manos de mantequilla allí de Avellaneda en esa jugada puntual. 78 minutos, 79, ya nos acercamos. 11 minutos más la adición. A este no le queda más de 15.
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0: Aquí aparece Salomoni. Balón para el Coca Díaz. Tiene la redonda Díaz. Entrega el balón para Leiva. Otra para Christopher. Vuelve más atrás. Tiene la redonda. Aquí está. Este es Salomoni. Tiene la redonda. El cuadro de Unión La Calera. Todo en propio terreno. Tres hombres de Cobresal. Pasado de la línea. Y el resto bien aplicaditos en el fondo. Defensivamente bien Cobresal, sí, Ricardo. Creo que la dupla Moreno, o sea, Kiko, la dupla Moreno con Tiznado son dos centrales
4: es que
0: demasiado rústicos.
4: Sí, perfecto, pero
0: es que Calera, no lo
4: Calera le ha dado muy poco trabajo. O sea, ni siquiera.
0: Ante cualquiera todo se ve bien, dices tú, claro. Ah, sí, tienes razón.
4: O sea, enfrentando a este equipo de Calera en todas las posiciones, el equipo se ha visto bien, el de Cobresal.
0: Aún así,
4: reiteramos. No siéndolo, ¿eh?
0: Sí.
4: No siéndolo, ¿eh?
0: Aquí tiene la redonda Calera. Busca, perdió el balón. Recuperará el cuadro Cobresal. Avanza ahora sector central del campo de juego. Tiene la pelota cerca de la línea del Ecuador con pelota dominada. Avanza el cuadro de Cobresal. Tiene la pelota por el centro. Busca ahora por el sector izquierdo. Quiere avanzar. Abre la cancha. Costado zurdo. Aquí aparece con el número 15.
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1: De repente aparece ese jugador que llega más tarde, la pierna de más, o que se ofusca también porque le empiezan a tocar el balón o cae alguno que otro ole. Va a jugar en lateral el cuadro de Unión La Calera. 3-0 lo perdemos.
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1: Díaz tiene el balón, el Coca. Balón profundo arriba buscando a Matías Campos López. A nadie en esa. El balón directo a las manos, a los pies. No tuvo ni que tomarla con las manos.
3: Beto, qué error de Rodrigo Pérez, ¿ah? Con haber dejado al equipo.
1: Claro, por último ahí.
3: Yo creo que estando perdiendo el partido, pero con todo en cancha, se podía haber hecho algo un poquito más.
1: Exacto,
3: de lo que
1: estamos por último
3: viendo,
1: empatabas. El tema es que, claro, después viene el otro error de Avellaneda ya con el partido más avanzado, pero son los errores más graves que cometieron jugadores este año.
3: Claro.
1: La expulsión de hoy es determinante.
3: Y en el partido más clave, ¿ah?
1: Y es lo que yo te decía. Ojo, en la final que te juegas.
3: Los partidos más clave han sido los goles con más errores nuestros.
1: Increíble. 3-0 lo pierde el cuadro de Unión La Calera. 3-0 favorable a Cobresal.
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1: Próximos rivales de Universidad de Cobresal, bien digo, Católica y Deportes Concepción. Mientras que Unión La Calera tiene dos. Va buscando el centro, balón para Iriart, está bajo el arco. Arriba. Arriba se nos fue el balón, directo sobre el larguero. La más clara, diría, desde que entró, la más clara desde que ya tenía el 2-0 en contra, Unión La Calera. Usted me lo cuenta, don Ricardo.
4: Hace rato que no llegaba Unión La Calera y lo hizo en esta última jugada con ese centro desde la izquierda. Aparecía con libertad Martín Iriart en el segundo palo. Lamentablemente no logra darle bien a la pelota y desperdicia la ocasión del descuento el delantero calerano.
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1: Más allá de desesperado, porque a veces la desesperación tiene otra cara. Retrocede Calera. Con 4-4 en el fondo, solamente quedan arriba Matías Campos López. Centraliza el cuadro de Cobresal, me parece que da en la mano, si la sigue recupera Unión La Calera. Balón ahora centralizado, va a perder la pelota, tiene que trabar, pierde allí, con falta ahora la concede, no, siga, va a probar, era Frías. Balón por un costado, tiro de esquina que favorece al Minero.
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1: Esa patada, por ejemplo, estuvo de más de Jerko Leiva aquí con lo que hablábamos.
3: Con Ricardo acá y le decía que en la posición que está el equipo, cómo está jugando Calera, y la mente del futbolista lo hace tener estas actuaciones.
1: Es increíble.
3: Lo que cuesta salir a un equipo de la última posición. No, han estado en la última posición de la tabla equipos gigantes en el fútbol nacional como Colo Colo y la Chile.
1: Y
3: no han podido salir, ¿eh? Y no han podido salir. Si al final salieron por cosas extra futbolísticas, ¿o no? Y salvaron la categoría.
1: Viene el centro, busca la pelota fuera del área, le va quedando para Joan Cruz, previo de zurda, un rebote, parecía falta, la sujeción de la camiseta la cobra, bien, sujeción de la camiseta, hace el gesto del señor Juan Sepúlveda, tiro libre que favorece a Unión La Calera. Vamos, Rojo Amado, dame el del honor, si es que aún lo tienes.
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1: Aquí puede aparecer Joan Cruz, claro, que le pegue fuerte. Exacto, que la misma altitud y esa magia, ¿no?, que tiene el fútbol en esa condición geográfica, le dé algo más a Unión La Calera, por favor, para gritar un gol tuyo, rojo amado. Todos los que viajaron, la gente que hoy está trabajando, haciendo su panorama con la familia y escuchando el 105.5, frecuencia modulada, plataformas digitales, el Facebook Live. Vendrá el zurdazo de Cruz, está a la diestra de Leiva.
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0: hombre más en el campo de juego. Y se ha anotado todo, todo el partido. Avanza ahora nuevamente Cobresal. Entrega la pelota por la diestra, viene el centro, llovido, le queda para Gutiérrez, manda la pelota arriba, a buscar con todo Matías Campos López, gana la pelota pero no tiene compañía, no tiene un compañero cerca, le deja la pelota para Gutiérrez, tiene que buscar algún hombre, quien aparece, que está centralizado, le entregan el balón para Yerko Leiva, Leiva que sale jugando por bajo, balón ahora por la zona central del campo de juego, abre la cancha, sector zurdo, a correr, viene por aquí, a ver qué puede hacer Campos López, es además que hablábamos, tiro de meta, lo va a jugar Holguín para el cuadro de Cobresal.
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0: Estamos cargados a las penas, parece, 88. Y esto recién comienza, ¿eh? Porque nos quedan todavía 13 fechas para estar con esta.
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3: Que rebotó en un defensor y terminó ocasionando este desperdicio en esa llegada a Unión La Calera.
4: ¿Sabes qué? Teníamos por último dos fechas donde podíamos rescatar los triunfos y ya los perdimos.
0: Pasar.
4: Sí. Que era Everton y Cobresal.
0: Tus comodines.
4: Ahora las dos fechas que se nos vienen, que es Colo Colo de local y viajar a Chillán, yo creo que son tienen mucho menos posibilidad de ganar estos dos partidos que vienen comparándolos con los dos que no hemos podido ganar.
3: Sí.
4: Entonces, imagínate, durante el campeonato podemos estar cuatro fechas sumando un punto, Beto. Imagínate lo alejado del penúltimo que podemos quedar.
3: No, ya puedes quedar muy, muy, más complicado.
4: Claro.
0: Viene el centro del Coca Díaz, arriba Holguín, que cuelga la pelota espectacular. Holguín se queda con la redonda. Vamos a conocer el tiempo adicional. Vamos a conocer la propina, los descuentos, el agregado. Usted dice que son 6. Ojalá que sean 6. Aquí el balón le queda para Avellaneda. Sale jugando con Salomoni. ¿Cuánto más jugamos, Ricardo?
3: 6 minutos.
0: 6 minutos de adición. 90 minutos. Llegaremos hasta el 96. A ver si en 6 minutos puede caer el de honor. Vamos, Rojo Amado, a buscar esa pelota. Para que al menos se vengan con... O si no, el viaje va a ser terrible.
4: El viaje de la gente que fue al partido,
0: claro,
4: no de los futbolistas.
0: Al jugador no le importa. Dice,
4: futbolista viaje en avión, echado para atrás, lo atienden como rey. La gente que viajó, la poca gente, porque ¿cuánta gente viajó? ¿Un bus?
0: ¿20?
3: No, poquito.
4: ¿Ah?
3: Sí.
4: ¿Un furgón? Pero bueno, el sacrificio también, Pugón, es gigante. El gasto.
3: El mayor.
4: Plata, bueno, el gasto físico de ellos.
0: Y el Pugón, sacrificio
4: y
0: del
4: que
0: jugador,
4: te metan
0: Juan.
4: 3. Y con una actuación como la que estamos viendo, con mucho dolor.
0: Balón al área, la pelota se pierde. Ahí viene a buscar Cristian Gutiérrez y que deja solo su lado. ¡Afírmate que busca el cuarto el minero!
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0: La pelota la tiene el cuadro cementero. Salida por el sector central. Ahora entrega el balón allí para Joan Cruz. Se va cargando hacia la diestra. Perfil cruzado ahí con la zurda. Quiere avanzar, cobre la falta. Tranquilo, Joan, no te hagas el choro ni expulsar ahora.
4: Bien.
0: Mejor siga los patrones que le dan ahí en el plantel para todo el trabajo. ¿Qué busca ahora con dejarnos con uno menos? Aquí está el Coca Díaz. Viene el centro, el primer palo, el Guin. Estuvo muy bien el portero de...
3: Muy bien.
0: De Cobresal. Muy, muy
3: para
0: bien.
3: Para hacer el...
4: Las exacto, pocas veces el que
0: suplente.
4: Llegó Galera.
0: Exacto. Piensa que él es suplente de Santander, creo el suplente de Pinos. El tercer arquero, aquí como está. Cuando se viene Cobresal...

0: Lo decíamos, más cerca del cuarto, anótelo, 4-0. Fías. Lo pierde Unión La Calera, ya está liquidado con el 1-0 por la forma, por cómo juega Calera, a quien tiene en banca. Y con este 4-0, póngale la lápida, 4-0, Cobresal arriba.
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2: Con una facilidad que hace daño Cobresal desde el fondo de ese centro del Coca Díaz.
0: Asistencia de algo en eso,
2: sí, imagínate. El mano, con la mano habilita a Frías, el portero que encara, se lleva a Moya, no le sale nadie y ahí en el semicírculo del área saca el remate, deja parado a Avellaneda para el 4-0. Goleada. Calera último.
3: ¿Del arquero también o no?
2: Candidato, sí, no tuvo ninguna reacción. ¿Ah? Candidato número uno al descenso. Así fue este viaje de Calera a El Salvador.
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0: Aquí tiene el implemento, restan 2:30, 2 minutos y medio, y esto será historia, una de terror sin duda. Y lo peor es que está cerca del final. Es lo más lamentable. Balón al área, aparece Campos López dentro de ella, quiere luchar, no puede, se da media vuelta, sale jugando la gente de Cobresal. Balón arriba, veo las votaciones, no aparece ningún jugador de Unión La Calera como los más votados, claro, no. Nos jugamos bien, aquí aparece.
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0: Si lo decíamos en la previa, que esto no da para más, que debe salir Chicotelo, un 4-0, es de esos resultados saca técnico Independiente, el defensor que tenga Chicotelo en la directiva. ¿No?
3: A mí me da la impresión de que este va a ser el último partido de Martínez Chicotelo. ¿Eh?
0: Ha estado mucho rato además.
3: O sea, yo creo que a lo mejor no tiene el 100% de la culpabilidad, pero los dirigentes, los dueños de los clubes optan por lo más simple, que es cambiar el técnico nomás.
0: Arriba busca por el sector diestro el cuadro de Cobresal. Nos vamos a quedar con las ganas del gol del honor. Aquí tiene la redonda. Balón ahora nuevamente para Cobresal. Está más cerca el quinto que el final del partido. Busca Carvalho, un rebote. Póngale fin a esto nomás, profesor Sepúlveda. No nos haga sufrir más. Póngale fin a mi sufrimiento. Tiro libre para Unión La Calera. 24 segundos restan. 24 segundos. Y lo tragicómico es que este partido, présteme el balón para acá. Nada más. Final del partido. Lo ganó Cobresal 4-0. Aplastó a Unión La Calera. Unión La Calera, que se va allí Martín Chicotelo camino tomando agua, mientras nosotros, pues me parece que con este partido terminamos de beber un sorbito más de este veneno que nos llevará a otra división. Lo pierde Unión La Calera 4-0. Partido paupérrimo de Unión La Calera y de todos los elementos. Desde la banca, otra equivocación más de ir con línea de tres cuando no tiene los nombres. Desde la portería, con 2.5 goles de los 4 que nos hace el cuadro de Cobresal. Y del resto de los jugadores, por lo menos en cuanto a Rodrigo Pérez, para individualizarlo, una falta de inteligencia, un error garrafal que nos dejó con uno menos, sin nada que decir.
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2: Sí, cuando un equipo pierde por 4-0.
3: Y de la forma que
2: de
3: pierde.
2: De la forma en que pierde. Hay pocas cosas que decir, o sea, pocas cosas que decir a favor, me refiero yo. Y sobre todo por el momento que atraviesa el equipo, yo creo que es, bueno, ahora Calera, el equipo, el club, está en ahí, en el desfiladero, está al borde del abismo, prácticamente. Sí, pero agarrado de una ramita para no caer. Sí, y es el momento en que la dirigencia tiene que tomar decisiones.
6: Pero sabes que
2: no las tomó antes, tiene que tomarla ahora. Es ahora.
6: Yo escuchaba al Beto que relataba ahí, hablaba de que estamos bebiendo un veneno, decía. De que estamos perdiendo la categoría. ¿Y no crees que es demasiado temprano, como para llegar y tener en mente de que va a perder la categoría? Pero ¿sabes qué es lo que te da eso de pensar de que estamos perdiendo la categoría? Porque tú ves de la forma que juega el equipo y tú dices, oye, así no vamos a ganar ningún partido.
7: Ajá. Es que hay cosas que son, claro, fáciles de cambiar, como lo futbolístico, lo táctico, y hay cosas que son muy difíciles de cambiar, que son la disposición, la actitud. Porque perfecto, yo a un jugador, el técnico puede hacer 20.000 ejercicios en la semana y le puede enseñar a finiquitar, le puede enseñar a sacar un centro, pero a meter no.
6: Fíjate que siempre me quedó muy marcado lo que me respondió cuando nos acompañaba acá y trabajaba acá Mario de Río. Yo le dije, oye, el tener actitud, el meter, ser combativo, es algo que lo puede tener cualquier futbolista. Y me dijo, no, ahí está equivocado. Es algo que tú lo llevas dentro, el reaccionar de esa manera. Uh-huh. Y yo creo que viendo actuaciones de futbolistas, bueno, y todo, realmente no la tienen. Y comparto lo que dice Beto, de que le puede enseñar a sacar un centro, a
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6: Eso es algo que tiene uno dentro, de uno mismo. El combatir, el luchar, el hacer empeño, el correr, el meter. Y acá no hemos visto. Fíjate que yo en este equipo de Calera los únicos que veo que le hacen algo de empeño son los dos que no están,
2: el Sacha y Méndez.
6: Podían impregnar a los otros nueve que le hicieran algo de empeño. Y han sido los más importantes, Pogón.
2: Kiko, volvamos a lo que decíamos recién, esto de sentirnos ya descendidos, porque así nos sentimos.
7: Pero porque los jugadores juegan como descendidos.
2: Exactamente.
7: Porque uno lo que más quiere es que Calera se salve. El tema es que con esta dirección técnica y los jugadores jugando así, no está. ¿Cómo cambian los jugadores su actitud? Y tú lo conoces, más allá que siempre bromeamos, que es lo noble en la profesión. ¿Cómo un jugador cambia su disposición? Cuando hay incentivo económico con los premios, que
6: sí, pero yo no les doy ni 10 pesos.
7: No, pero escúchame. ¿Cómo? Cambia con los incentivos económicos cuando siente la camiseta o cuando sabe que tiene posibilidades más o menos de jugar con un nuevo técnico. Calera, ¿tiene plata para darle? No, se lo merecen, tampoco incentivo económico.
6: ¿Tienen plata para darle? Tienen, ¿cómo? Pero no se las dan. No, y pero tampoco se la merecen, que se la den. Digo,
7: incentivo económico no va a haber. Sienten la camiseta, tampoco. Tienes que sacar al técnico. Es la única forma. ¿Con eso nos vamos a salvar? No. No,
6: es que
7: pero
6: es que no
7: una
6: puedes tampoco, Beto,
7: posibilidad.
6: Para. Tú tampoco puedes decir que no te vas a salvar, porque va a venir un nuevo aire. Tú no sabes cómo van a reaccionar.
7: No, por eso te digo,
6: van a comenzar a jugar también.
7: No, pero no te puedes asegurar.
6: Y yo comparto contigo que lo único que queda acá es sacar al técnico, ajá, porque lo demás no lo tienes.
7: Pero ya para ahora, mí está siendo tarde.
6: Ahora,
7: tarde.
6: El error más grande que se estila, oye, el error más grande, weón, que se estila en el fútbol es llegar y tener un equipo que vaya último y tú vayas al camarín y hables con el capitán del equipo y le digas, oye, si salvamos la categoría yo les voy a dar 1.000 millones, weón. Qué estupidez más grande, weón. Si el futbolista tiene la obligación.
2: Pero a veces funciona. A veces funciona.
6: Que a veces funciona, claro.
7: Hoy día el futbolista no es solo por el fútbol y
6: No van por el honor, no van por la.
2: El incentivo, como
6: por la gloria,
2: como
6: van por la plata. Sí. Si acá están esto se transformó en un negocio, pero gigantesco.
7: El mejor negocio del mundo.
6: lejos, po, weón. Pero de que los dirige.
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2: Yo creo que esa decisión puede ir ayudada por lo que diga o no diga más rato Chicotelo. O sea, si Chicotelo vuelve a creer que hizo un buen partido y le va a echar la culpa a que la altura, a que el arquero se equivocó, a que no nos cobraron ese penal, y si esa pelota de ese tiro libre de Joan Cruz entra, o ese palo en la jugada de Pozo entra, si esos son los argumentos, yo creo que eso va a apurar a que los dirigentes digan muchas gracias.
6: Pero ¿sabes qué? Yo creo que el técnico no sigue dirigiendo. Me la juego ahora, que con los 4 goles que nos acabamos de comer, la posición que tenemos en la tabla, el técnico no vuelve a dirigir a Calera.
2: ¿Y quién llega? Esa es la gran pregunta.
6: Ahí es donde hay otro.
2: ¿Quién llega?
6: Otro problema, el que llegue. Pero esto ya de estar en la situación que quedamos, ¿no? Es demasiado incómodo, ¿eh? El soportar todo el campeonato, ¿eh? Y hay un detalle acá, que los equipos te juegan sin ningún respeto. O sea, ¿quién va a respetar un equipo que va último y viaja a jugar con el contrincante, weón, que está luchando salvar la categoría y pierde por 4 goles?
7: Chico, y peor aún, ¿quién va a respetar al equipo que es dirigido o comandado por gente que metió 6 extranjeros? O sea, partamos desde allí. Sí, esos fueron los graves problemas. Después de eso, el equipo, tú no puedes decir que no se desconcentró. Yo el otro día le pregunté al Coca Díaz y él lo dice, nos afectó mucho. Porque ¿qué era lo que decían al principio? No, estamos tranquilos.
6: Entonces, son cagones, po,
7: porque le habían
6: metido, son cagones.
7: Le habían metido el cuento que con los 6 más igual vamos a ir a Sudamericana y todo. Ahora ellos saben que ni siquiera con los 6
6: se salvan.
7: Claro. Ni siquiera con eso.
6: Y vamos a ver cómo nos va a ir en los partidos que vienen. Porque a lo mejor a Calera le vaya a dar los 6 puntos y le vamos a dar una bonificación de 6 puntos más. Y no te va a salvar. Si acá tú te salvas ganando domingo a domingo, bueno, ahí te salvas. Tú ganas campeonato ganando los partidos. Y salvas la categoría ganando los partidos, y Calera hace mucho tiempo que no gana el campeonato.
2: No,
6: y
2: lo peor 7 fechas.
7: Lo peor que Calera.
2: ¿Cuántas fechas? 7 fechas.
7: Lo peor es que Calera tiene rivales más difícil que su rival.
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7: Pero ya la duda no va a estar metido contigo en condiciones.
6: Estar un poco más arriba, perfecto. A medida que van pasando las fechas, por eso era muy importante
2: ganar estas 2 fechas.
6: Haber ganado a Everton y haber ganado hoy. Para poder respirar y enfrentar estos 2 partidos que nos quedan, que son complicados.
2: Con un respaldo.
6: El enfrentar a Colo-Colo y el viajar a Chillán, con un respaldo que no va a quedar en el cementerio, aunque va a permanecer en la morgue.
7: El tema está que antes de que llegara siquiera a urgencias, por lo menos aquí se dijo, uno se hace cargo de sus palabras, partido con O'Higgins. Primer tiempo, allí debía irse el técnico Martín Chicotelo. Antes de que todo viniera con el Copa de la Liga, todo eso, antes, allí debía partir. Por cómo jugaba ese Calera, porque cómo te bailó Higgins en ese primer tiempo, olvídate.
6: Pero después te queda la reacción que tuvo el equipo en el segundo. No sé si me entiendes. No puede restar mérito a lo que hizo Calera en el segundo tiempo con O'Higgins.
7: Yo le pregunto a usted, ¿cómo te ha ido reaccionando? ¿Cómo te ha ido reaccionando?
6: ¿Cómo?
7: ¿Cómo te ha ido reaccionando?
6: Mal.
7: Listo. El fútbol está bien la reacción 1, 2 veces. Pero si ese es tu leitmotiv, ese va a ser tu expectativa siempre, estás equivocado. Y aquí lamentablemente se nota, Calera no ha podido llevar esa convicción que tiene de esquema, de sistema, a los puntos. Allí debía partir. Y yo me acuerdo muy claro que ahí hablamos de que como un hincha estar pidiendo que pierde el partido. El tema es que al empatarlo Calera a 3, le hizo un daño peor aquel que llegara a la semifinal de la Copa de la Liga.
3: Y hubo otro partido que tuvo...
7: Con Serena, que le da de vuelta 2-1. Claro. Porque el daño de la Copa de la Liga se entiende, claro, pueden ser las lesiones, pero no te concentra porque no ocupaba las mismas semanas. Estaba el calendario bien hecho. El tema es que ese sí fue un daño terrible. Te hace ver, oye, este Calera le pudo hacer 3 goles a O'Higgins. Pero claro, si O'Higgins ya estaba jugando con el equipo B, Bobaglio lo había echado atrás. Mira. Allí debió irse Chicotelo, allí.
6: Mira, y ¿sabes qué es lo otro? Que acá tenemos muchos futbolistas. Oye, con mucho respeto, Ricardo, ¿eh? Ustedes saben que yo le tengo un respeto a la gente que trabaja en el fútbol, pero enorme. Acá tenemos muchos futbolistas, weón, contratados que no han rendido. En este plantel. Sí. Hay muchos futbolistas, weón, que los contrataron y no han andado del nivel que se requiere para el fútbol nacional.
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6: Ojeando y Avellaneda, tuviste el partido que tuvo hoy, weón, que para mí pasa por ahí también la goleada. Entonces de repente tú te pones a analizar lo que tienes y son futbolistas contratados que no han rendido el nivel futbolístico que se requiere para estar en un campeonato de primera división.
2: Bueno, y si le sacamos el color de la camiseta a este momento, a esta campaña, si metemos todo eso, le saquemos la camiseta.
7: Es un equipo que no merece estar en primera.
2: Es un equipo que son todas esas cosas que estamos diciendo son las que le pasan a los equipos que descienden. Es lo que les pasa a los equipos que descienden.
7: No, pero eso yo digo, yo entiendo que alguien, lo hablamos la otra vez, nadie puede decir a la fecha 16, 17 que estás descendido.
6: Sí, no. pero es que no decirlo es mentirle a la gente, porque lo estás viviendo.
7: Y yo aquí yo no vengo a mentirle a la gente.
6: O sea, yo no te puedo decir, oye, no, compadre, ganamos a Colo-Colo, ganamos en Chillán, después viene Concepción, también lo ganamos, a Huachipato le metemos 3. Si no lo haces, no ganan. De hecho, ustedes me hablaban de que íbamos a ganar a Everton. A Everton lo empatamos muriendo.
7: Uh-huh. Exacto. Pero
6: que vamos a ganar en El Salvador. Nos metieron 4.
7: No, pero allí, o sea, seamos sinceros, ahí que se decía, Calera tiene para, si es que gana estos 7-6 partidos, pero debe partir solo si ganando a
6: los dos. Perfecto.
7: Y a Cobresal. Ahora, no lo ganó, no tienes cuenta. Aquí ya matemáticamente no tienes cuenta, futbolísticamente hablando y sinceramente hablando.
6: Ahora, viendo los rivales, viendo lo que has hecho, ya tú dices, oye, es imposible que ganemos a Colo-Colo, weón. Es imposible que ganemos
7: el fútbol,
6: que ganemos
7: hace en cosas Chillán, posibles.
6: Pero los partidos hay que jugarlos.
7: Exacto. O sea, pero con
6: no,
7: Chicotelo.
6: No sé si me entiende. Si no importa, pero los partidos hay que jugarlos.
2: Sí, y puede.
6: Acá no está todo perdido.
2: Y puede pasar.
6: Si estos muchachitos le meten, corren y tienen actitud. Puede llegar a ganar algún partido al rival que sea.
2: Es que
6: a
2: Colo-Colo le puedes ganar, también me lo escribía Cristian Peña hace un ratito, que puede ser lo que pasa siempre, que frente a Colo-Colo los jugadores se
6: tienen otro partido. Extra, dices tú.
2: Si hay otro técnico, claro, también es otro incentivo extra para los que entren a la cancha. Puede darse, pero eso hay que sostenerlo en las 13 fechas que quedan.
6: Perfecto, ahora, ¿sabes qué? Tú te pones a analizar acá, man, el grupo de fútbol.
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6: Sentir la camiseta, estás prácticamente liquidado.
7: Pero ¿sabes por qué
6: yo
7: pasa
6: creo
7: eso?
6: Que eso te lleva de la mano a estar en el último lugar.
7: Pero ¿sabes por qué pasa eso? Viene de la mano del técnico en cuanto a la elección de los jugadores en virtud de su sistema. Si por ejemplo Gustavo Huerta, Víctor Rivero, que son jugadores, ojo,
6: en ningún son técnicos.
7: O sea, son técnicos, técnicos, en ningún caso defensivos, sino que buscan, por ejemplo, transición rápida, recuperación rápida, ganar en el duelo personal, lo de Caputo, ganar en la fuerza. Buscan jugadores con actitud que ellos puedan darle otras condiciones tácticas y futbolísticas. ¿Aquí qué se busca? Alguien que sepa manejar el balón, tener la posesión del balón. Tiene que jugar directo. Tiene que meter, no las tiene la herramienta. No las tiene,
3: perfecto, claro.
7: Y eso, o sea, eso parte de la cabeza de este que es Chicotelo.
3: Oye, para lo que vienen, yo creo que lo están haciendo extraordinariamente bien, ¿po? ¿O no? Para los que los contrataron, para tocar la pelota atrás, ¿ah? Y para estar jugando como lo están haciendo. Este equipo fue formado
2: para jugar así.
3: Y con frialdad, pues.
7: Y el que lo hizo extraordinariamente bien aquí y casi como que nos destruyó desde adentro es Garretón, que vino aquí.
3: No, ese nos reventó.
7: Él es, forma parte de quienes renuevan a Chicotelo. Forma parte del que le dice a Chicotelo, no, si juega nomás, si es chileno. Me dijeron que era chileno.
3: Y era el que ayudaba a que contratara a los futbolistas también.
7: El magíster en Derecho Deportivo, ¿dónde lo compró?
3: ¿Qué magíster, güey? Por eso si acá digo, en el pueblo hay gente que no fue nunca al colegio y son capos para el fútbol.
7: Por eso te digo.
3: Si acá no tienes que ir a la universidad para saber de fútbol.
7: Por eso te digo. Entonces ahí tú ves que viene desde arriba.
3: El magíster y magíster. Y jugamos con línea de 3, línea de 4, váyanse.
7: Pero por eso te digo, si ese es el tema. Pero
3: ese nos quebró.
7: Y el rubio
3: nos
7: también.
3: Reventó. Chico, y a los 10 días estaba trabajando y ganando dos veces más de lo que ganaba en Calera.
7: Y Chicotelo,
3: ese es el fútbol nacional.
7: Va a pasar lo mismo. Chicotelo va a pasar lo mismo. El tema
3: es el fútbol nacional, la mafia de esto.
7: Y aquí, ladrones. Y aquí lo venimos diciendo, hace 15 años, hace 10 años viene este mismo sistema, llevas 9 años en primera, que perfectamente se pueden poner término ahora. ¿Cuál es la diferencia? Que ahora todo esto que nosotros conocemos tiene un efecto contrario porque no tiene el respaldo de la gente de Braga. Entonces tú empiezas a ver, la propiedad erra.
3: Que se vayan todos.
7: Lo inútil es que trae. Erra. Carretón, estos artistas que pasan, Levián, Serioni, los Martinucci.
3: Mira, no los dos.
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7: Y mira cómo están. Porque ese es el tema. Veamos los rendimientos. Porque eso es lo que manda.
3: Sí, pero entiendo. ¿Sabes qué? Acá.
7: Y eso que no alcanza a llegar ni a Chicotelo ni a
3: Jugadores. Para todos lados. No creo que el señor Cisterna haya tenido injerencia en contratar o formar este plantel.
7: Pero habla de los que
3: trabajen traen. En la institución, está bien.
7: Habla de los que
3: independiente
7: traen.
3: De lo que hagan. Pero no, estamos hablando acá en la parte futbolística.
7: Garretón tiene que ver con los futbolistas.
3: Ahí está, la parte futbolística de Garretón. ¿Me entiendes o no?
7: Por eso.
3: Te liquidó. Y se metió. Te hizo perder los puntos y se va. Y te deja esto botado.
7: Kiko, pero Serioni y Levián.
3: Ah, no, también están metidos en contratar. Pero tú acabas de nombrar a Iván Cisternas.
2: ¿Por qué alguien que Iván Cisternas tiene credencial de director de Unión
7: pero
2: La Calera?
7: ¿Es director de Unión La Calera? Entonces, ¿cómo no lo puedo nombrar?
3: Sí, pero no es un dirigente funcionario. Es funcionario, pero no es un dirigente que tenga incidencia o meter a algún futbolista. Pues,
2: no sabemos.
3: No tiene.
7: Pero el tema
3: es que metas.
7: Pero por último, allí, si tú eres director, tú eres una voz allí. Yo entiendo que no sea él el que toma la decisión.
3: Les debe llegar la de abajo.
7: Es que a lo que voy yo, a eso digo. No tienen una. Porque al final, si viene Serioni y viene Levián para acá, no es para llevarle la contra. Es lo mismo que hacía antes Jonathan Santos aquí, Gonzalo Sánchez, ser un gerente, ser un director deportivo.
3: Perfecto.
7: Un yes man. Decirle, sí, jefe, está todo bien aquí en Mantagua. Sí, jefe, está todo bien aquí en La Calera. Y hacer las conexiones, ¿para qué? Para conseguir arriendos más baratos en los estadios, para hacer ese tipo de cosas. Y para eso están.
3: Estos que están ahora.
2: Y además iba a Cisterna de hincha de San Luis, no tiene nada que hacer
7: eso
2: aquí.
7: Perfecto.
3: Ahora, lo otro, Ricardo.
2: Que podría ser hincha de Católica y de Colo-Colo. O sea, lo digo porque es hincha de otro club, no de Calera.
3: Sí, perfecto. ¿Sabes qué? Ahora hay un detalle en esto. Estos Pini que están a cargo del club ahora, los dueños del
7: la
3: club.
7: La propiedad.
3: De propiedad, ¿le
2: así llaman? Se dice.
7: Así
2: ellos.
7: Se dice Chicotelo. He conversado con la propiedad.
3: Estos fueron los últimos que estuvieron en Talca, ¿o no? Los mismos de Talca, ¿o no?
7: Sí, que la gente los sacó.
3: ¿Cuánto tiempo lleva Ranger en primera vez?
7: Los mismos 15 años. 17 años. 2017 años.
3: Y puede que, o sea, mataron a Ranger porque lo mataron.
7: Porque ahora puede que pierda la categoría también profesional. Kiko Calera desciende, está más cerca de la segunda profesional que Volper.
3: Sin duda, pues, a eso me refería yo. Entonces,
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0: Estoy con Patricio, estoy con Josué Laval. Ya le doy el pase, saludamos otra vez a Samuel.
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0: Saludamos a quien va a estar a cargo del trabajo periodístico, con formaciones oncenas confirmadísimas para uno y otro equipo. El 11 estelar de Everton de Viña del Mar, el 11 estelar del cuadro de Colo Colo. ¿Cómo te va, Josué Laval? Muy buenas tardes.
10: ¿Qué tal, Martín? ¿Listos para este partido que tiene formaciones ratificadas, sin sorpresas Colo Colo respecto a lo que se venía hablando en la previa y con este tema en las afueras? No habló Aníbal Mosa en la previa, se espera que lo haga después del partido porque llegó hasta el estadio Sausalito de Viña del Mar para aclarar qué es lo que pasa con Bocinha, porque esta mañana surgen informaciones que ya se estaban conversando también el día de ayer, el día de antes de ayer, cuando Bocinha no llega al país, y es que tendría todo muy avanzado para arribar a un equipo de Marruecos donde justamente dirige el ex entrenador de Cabo Verde. Así que esa es la situación que se maneja ahora, a la espera de lo que pueda decir Aníbal Mosa después de este partido. Eso respecto a lo extrafutbolístico, o comillas extrafutbolístico, que no tiene que ver con lo que ocurre hoy en la cancha, con ya la formación confirmada tanto de Colo Colo como del local Everton de Viña del Mar.
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0: Vamos con aquello, Josué Laval. Conozcamos el once estelar del cuadro local del equipo de Walter Ribonito. Este es el once de Everton.
10: Esta es la oncena entonces del equipo local, que busca escalar. Tiene 23 puntos, octava ubicación. Así forma el equipo viñamarino.

0: Antoniano, Alan Medina, camiseta número 10 para el volante uruguayo. En un costado va a estar corriendo el reciente refuerzo de Everton, Josué Ovalle con la camiseta número 20. Por el otro, el 9, Julián Alfaro. Y centralizado, el atacante argentino, camiseta número 40, Nicolás Montiel, formación titular de...
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2: Se asoma el cuadro bertoniano al terreno de juego, lo propio hace Colo Colo, que forma de la siguiente manera.
0: Que es líder del campeonato nacional, 12 puntos de ventaja respecto a la Universidad Católica, que tiene como bajas a Javier Méndez, a Marcos Volados, que volvió esta semana a los entrenamientos, y también al arquero, claro, a Fernando el Tuto de Paul. Así va el equipo del Tano Ortiz para visitar a Everton en Viña.

0: derecha, el 28, Jason Rojas, centralizados. El 6, Tomás Alarcón. El 5, Víctor Felipe Méndez. Y abierto a la izquierda, Diego Ulloa con la camiseta número 26. Un poco más adelante, en labores de creación, van a estar más pendientes del arco rival el número 8, el ex Everton, Álvaro Madrid. Y el 24, Leandro Hernández, para dejar centralizado al Tigre. A Maxi Romero, camiseta número 19. Romero comanda el ataque de Colo Colo para visitar a Everton, mientras hay un coqueto abrazo entre Ortiz y Riboneto al borde de la cancha.
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2: Saludo a quien va a estar a cargo de los comentarios el día de hoy, Patricio Nazario Yáñez Candia.
3: ¿Cómo te va, querido Pato? Muy buenas tardes.
4: Me emocionó el abrazo entre Ortiz y Riboneto. ¿Eh? Los argentinos se quieren, ¿eh? O te venden o se quieren de verdad, o es cuore.
0: ¿Tú en esa época, en tu época, perdón, nos abrazabas así?
4: Un abrazo así.
0: ¿Uno cortito? ¿Besito?
4: Era visto de una manera diferente.
0: Ya.
4: Hoy es más normal ese abrazo.
0: ¿Besito en la mejilla en tu época?
4: En la mejilla. Nunca piquito, ¿eh? Por si acaso, porque te veo una cara...
0: ¿En esta época se ha visto el piquito?
4: Sí, pues sí. Normal, pues, es normal, sí. La cosa cambia.
0: Sí.
4: Hay que ir adaptándose a los
0: tiempos. No es mi caso.
4: No sé si es tu caso, me han dicho que tú eres muy, muy serio, igual que Martín. Pero bueno,
2: metámonos en el partido,
4: oye, que tiene como protagonista la información de Bocilla. Yo creo que Colo Colo tiene que ponerle límite. A mí me parece que de aquí a mañana, pasado, si ya no tiene información, si no tiene respuesta Bocilla, chao Bocilla, bueno, no puede seguir esperando Colo Colo. Porque en principio estaba la idea que llegara hace ya unos días, trabajara y pudiese tener minutaje.
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4: Acá es lo que piensa Colo Colo, lo que quiere Colo Colo. Ya hizo una reunión el día de ayer extraordinaria el presidente de Colo Colo, Aníbal Mosa, para ratificar que fuera el apodo Bocilla en la camiseta. Entonces lo ha hecho todo y todavía no llega. Yo siento que para darle seriedad, transparencia y sobre todo también por la imagen que tienen que tener los clubes y Colo Colo básicamente a nivel mundial, porque dio la vuelta a esta noticia, esto tiene que darle un corte. Si Bocilla no aparece aquí el lunes o martes, chao, olvídate, y que venga cualquier portero o te la jugáis con De Paul cuando aparezca el próximo mes. Pero esto de seguir dándole vuelta a Bocilla, que sí, Bocilla no, Bocilla sí, al final Bocilla va a terminar sin Bocilla, y eso me parece
2: sin
4: a mí...
2: Nadiña.
4: Sin Nadiña. Y me parece que en verdad, si el técnico quiere un portero, tiene que aparecer. Y que recordemos que Ortiz en este caso, él nunca estuvo detrás del nombre de Bocilla, lo acepta e integra una cadena de piramidal, digamos, piramidal en el sentido de quién manda, pero en definitiva ya hay que darle un corte al tema Bocilla, porque para que no se transforme el día de mañana en un papelón.
2: En el Renaissance, ¿no?, de Marruecos, suena, está Buista, el técnico que tuvo en Cabo Verde. También surgió la posibilidad del Querétaro, ¿no?, en el fútbol mexicano.
0: Lo desmintió. El tema es que la persona que está hablando, dando vocerías por Bocilla, es un...
2: Intermediario,
0: ¿no? Bernardo Vasconcelos, no es el representante propiamente tal, y eso genera mucha incertidumbre porque ni él tiene tan clara la información.
2: Bueno, vamos a ver qué sucede con el arquero en Colo Colo. Por ahora ataja y es titular Gabriel Moreira. Los capitanes que ya están en el terreno de juego junto a los árbitros, Josué, para este partido que llevan los siguientes nombres.
0: Claro, Cristian Garay, el mundialista, dirige, tuvo un partido en la Copa del Mundo, un par también como cuarto juez. Estará como asistente número uno Alejandro Molina, asistente número dos Alan Sandoval, cuarto árbitro Víctor Abarzúa, y en el VAR otro mundialista, Juan Lara, que estuvo hasta el final del mundial, en el tercer y cuarto, de hecho, a cargo de esa faceta en la Copa del Mundo, acompañado hoy en el AVAR, asistente instancia del VAR por Gabriel Ureta Alfaro, los jueces para este partido que arranca muy pronto en Sausalito.
2: Colo Colo líder con 39 unidades, líder absoluto, lo sigue la Católica con 27 puntos, lo mismo que la Universidad de Chile, octavo.
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2: El Colo Colo de Fernando Ortiz y el Everton de Walter Ribonito. Y lo vamos a vivir acá en la 92.1 junto a Pato Yáñez, junto a Josué Laval y junto a un tremendo equipo.
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2: Ahí están, Martín, los equipos en el terreno de juego.
4: Dame alguna característica de Josué Ovalle, que es el hombre que está arriba, que va a transitar la banda izquierda. ¿Qué características tiene?
2: Bueno, refuerza, me dicen que es un jugador, ¿ya? Josué es muy, va para el frente, punzante, con mucha calidad y juega en todas las canchas, dicen, todo en todas las canchas.
4: Porque está blanda la cancha, sí, y producto de las precipitaciones que cayeron ayer en la quinta región, que fueron bastante más en comparación a lo que cayó acá en Santiago. Así que vamos a poner ojo a Ovalle.
2: A Josué, claro, que ese refuerzo, Josué.
7: Anda bien.
2: ¿Sí?
7: Anduvo muy bien en México, en tierras lejanas le tuvo una buena experiencia.
2: En el Mazatlán.
7: Mazatlán, que desapareció el Mazatlán.
2: Sí, entiendo que sí.
7: Por eso se termina volviendo.
4: ¿Fue un goleador, Clavalla,
7: sí,
4: o no?
7: Metió como loco. Pero como loco, fin de semana. Vale. Creo que fue en algún momento el mejor jugador chileno del momento durante el semestre anterior.
4: Va, buen
7: dato. Así que viene con cartel.
4: ¿De Colo Colo qué dato voy a dar?
7: Los empates, que no ha pasado Colo Colo, básicamente. 13 triunfos, 3 derrotas el popular.
2: Hay minuto de silencio en el estadio Sausalito, Josué, por un accidente que hubo en la región, un accidente automovilístico, ¿no? Que hubo en la región, la quinta región.
7: Sí, lamentable incidente que dejó lamentablemente la pérdida de varias víctimas, de 6 víctimas, de 7 víctimas allá en la quinta región. El pasado 12 de julio, fue allá hace unas 3 semanas en Gómez Carrillo.
2: Entonces nos sumamos a este minuto de silencio emotivo en el Sausalito. Abrazo grande a todas las familias de quienes perdieron a un familiar, un amigo, un hermano. El aplauso y respetado minuto de silencio que se llevó a cabo entonces en el Sausalito. La previa de lo que va a ser este partido, este duelo. Jornada 17 de la...
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2: Esperamos por el vamos del árbitro Cristian Garay. Ahí, en este recinto deportivo de Sausalito, en este recinto deportivo de la quinta región. Ahora sí, pelota en movimiento, ya juegan Everton y Colo Colo, Colo Colo y Everton. Jornada 17 de la Liga de Primera, que lo vivimos con la emoción de la 92.1 de Deportes en Agricultura. Viene Nicolás Montiel, quería meter la pelota frontal buscando sobre la banda zurda la aparición e irrupción de Josué Ovalle. El balón largo se pierde por la última línea. Va a haber saque de arco, saque de portería para el meta colocolino Gabriel Maureira.
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2: Medina con la pelota tocando con Alfaro, banda derecha del terreno de juego, devuelve para Medina, acá está el uruguayo, tiene la pelota, mete el centro, balón al área, pelota pasada. Se va a ir por la última línea, saque de arco nuevamente para el cuadro colocolino, para Gabriel Maureira, el meta del cuadro albo.
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2: 0-0 el marcador, la salida de Felipe Méndez, toca con Tomás Alarcón, este viene orientando sobre la banda zurda para el reintegrado Joaquín Sosa, largo lanzamiento de pierna izquierda en diagonal buscando sobre la derecha la aparición de Jason Rojas, de cabeza despeja Vicente Fernández, la bola que la quería Josué Ovalle, se pierde del terreno de juego, a ver, saque de manos para Colo Colo, para el cacique en mitad de campo.
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2: Sosa toca la pelota hacia el fondo para el portero Gabriel Maurera. Tenemos 2 minutos de este primer tiempo. 0-0 está el marcador. Igualan Colo Colo y Everton. La pelota que cae para Joaquín Sosa, que regresa a Josué tras la suspensión luego del partido ante la Católica,
7: ¿no? Claro, los incidentes que se generaron después de ese partido en Claro Arena, donde Colo Colo ganó, y es el gran partido de este año por ahora futbolístico, porque marca un antes y un después en el torneo, en el sentido de que Católica quedó muy lejos de Colo Colo, y si bien faltan fechas, tiene una ventaja muy importante de cara al objetivo, que es ser campeón.
2: Viene Méndez, círculo central, habilita para la media vuelta de Leandro Hernández, y este es el Chino, acá la tiene el Chino, toca hacia el centro para Felipe Méndez, Méndez tocando para Madrid, Madrid que va a girarse, a orientarse sobre el sector de...
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2: Se va a preparar Tomás Alarcón para la ejecución del tiro libre. El Nacho González se recuesta hacia el palo de la mano zurda para ubicar la barrera. Colocó lo que quiere buscar el primero, que quiere acercarse a seguir sumando de a tres en este torneo. Suma 7 victorias consecutivas. Viene Alarcón, pierna derecha, balón al área. Está la pelota, queda bollando, venía el remate. Saca desde el fondo de Bertón de Viña del Mar. Va a quedar el balón a Jason Rojas. Toca la pelota hacia el costado derecho para Tomás Alarcón. Otra para Ulloa. Ulloa dejando sobre la zurda para el cuadro colocolino, que esté volando 0-0 acá en el Sausalito. La bola es de Víctor Felipe Méndez. Méndez con el balón, quiere avanzar, mira, observa, toca hacia el costado derecho dejando para la salida de Jonathan Villagra. Villagra se acerca a mitad del terreno de juego, va avanzando Villagra, la orienta sobre la zurda para Diego Ulloa, antes aparece el bigote Sosa, Sosa que la va a dejar para Ulloa, no, se arrepiente, toca para Arturo Vidal, la persecución es de Nicolás Montiel, se equivoca Vidal, le queda Alfaro, viene atacando, pelota para Montiel, acá está la cobertura, Sosa, le queda Montiel, viene el remate, extraordinario, grandioso, soberbio en la barrera, Jonathan Villagra, cuando erraba en el pase Arturo Vidal, apareció con todo Alfaro, dejó para Montiel, Montiel que remató, no pudo hacer pie Sosa, y ahí apareció Villagra para la cobertura y mantener el arco en cero de Gabriel Maureira.
7: Gran acción de Alfaro, recuperando esa pelota tras pérdida de Vidal. Tremendo lo de Montiel, como deja en el camino a Sosa para sacar ese disparo. Muy potente el delantero argentino. La primera clara de Everton y el primer tiro de esquina para el local.
2: Se viene tiro de esquina desde la derecha. Viene Ovalle, lanza al centro, pelota al área. Saca de cabeza Joaquín Sosa, otra vez el tiro de esquina. Punta derecha del terreno de juego, 4.5. Va a venir la ejecución. Es Soto en definitiva quien ejecuta, ¿no?
7: Lucas, camiseta número 8, exjugador de Colo Colo.
2: Tal cual, Lucas Soto. Inició de volante, hoy está reconvertido como lateral por la derecha, Lucas.
7: Venía desde el técnico anterior jugando en esa posición, no es algo de Riboneto, pero ahí es donde ha rendido el ex Colo Colo.
2: Se va a venir la ejecución, pierna derecha, 5 minutos, 0-0 el marcador. Está Lucas Soto para el servicio, viene Lucas Soto, mete el balón al área, punto penal, saca de cabeza Arturo Vidal, venía el remate, no, acá se viene buscando Everton, mete en el centro, pelota al área, saca de cabeza Leandro Hernández, el balón que le va a quedar a Benjamín Berríos.
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2: Gracias, Patricio.
4: Sí, los primeros minutos tiene una agresividad, cuidado.
2: Tiene largo, pelotazo para Hernández, no pasa nada. Hugo Magallanes la deja para el portero, el Nacho González.
4: Sí, tiene una agresividad que no muestra habitualmente para ir a buscar, presionar y obligar al error. Ya 2 errores por parte de Arturo Vidal han significado oportunidades para el cuadro de Everton.
2: Romero, que recupera una pelota, la deja para Hernández, va a encarar, la tiene Leandro Hernández, comienza a centralizarse, lo toman de la camiseta, no cubre nada el árbitro. El desahogo va a ser de Everton con Hugo Magallanes. La deja para Medina. Medina se saca de encima Jason Rojas. La mete por la derecha buscando a Ovalle. Ovalle solo por la diestra. Viene con el balón este Josué. Encara la marca de Diego Ulloa. Deja la pelota hacia atrás. Viene el centro. Pelota al área. Maureira que se cuelga del balón para quedarse con la circular. Pedían penal. Pedían alguna situación en contra de Montiel. Juegue, juegue, dice el árbitro. Josué Laval, pedían infracción penal, Montiel.
7: Sí, pero dice que juegue nomás, me parece una jugada de fútbol, un forcejeo habitual de la disputa del balón. Juega Colo Colo en el fondo, aunque esto no se sabe hasta que o muestre la repetición o hasta que el balón salga ante un eventual llamado del VAR. De todas formas, por los reclamos de la gente de Everton, me parece que no pasó nada en el área.
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2: Jonathan Villagra tocando el balón por el centro para la aparición de Tomás Alarcón. Este cede para Méndez. Méndez que se gira, orienta hacia el centro del terreno de juego. Cede para Leandro Hernández. Viene conduciendo Leandro Hernández que busca para rematar. Filtra pelota para Jason Rojas, costado derecho. Mete el centro, balón al área buscando a Romero. La baja de cabeza, le queda el futbolista Tomás Alarcón. No logra hacer pie. La salida va a ser de Everton con Medina. Medina, recostado sobre la banda derecha. Deja el balón, Ovalle, gran pelota para Alfaro. Acá viene Alfaro, va a encarar el portero, está el primero. ¡Gol! ¡Gol! Posición de adelante indica el árbitro asistente, el señor Alan Sandoval. Levantó el banderín en posición de adelanto Julián Alfaro cuando marcaba el primero en 7 minutos.
7: ¿Qué pase metía Alan Medina la jugada del uruguayo? Me parece que está al menos medio metro adelantado, un poco más Julián Alfaro. De todas formas, la cámara es una diagonal. Habrá que revisarlo, pero todo indica que efectivamente estaba en posición de adelanto Alfaro cuando definía
4: el acuerdo.
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2: Ahora, peligroso eso. Viene Colo Colo, la tiene Hernández, lucha con Oyarzún. Sale el portero Ignacio González. Te decía, Pato, peligroso esos pelotazos a las espaldas de Colo Colo, que ha sufrido mucho durante varios partidos, que lo pillan muy adelantado.
4: Que achica, está achicando, está parado prácticamente por el momento en la mitad de la cancha el cuadro de Colo Colo con Arturo Vidal. Entonces quedan 40, 50 metros a la espalda, algo que hemos comentado, ¿no? Donde si no está atento ahí Sosa, si no está atento Villagra por el otro lado, y lo puede pasar mal el cuadro de Colo Colo. Bien sabemos que Vidal ya le cuesta el tema de la velocidad y ahí lo pueden sorprender, como lo ha sorprendido. La última acción estaba claramente en posición de adelanto.
7: Atención, atención, durísima falta de Montiel sobre Alarcón. Va con la plancha sobre el tobillo del jugador. Jugada totalmente revisable. Cartulina amarilla le muestra a Garay. No, pero me parece que puede haber llamado del VAR.
4: No es planchazo, ¿eh? Yo las veo acá en el fútbol chileno y las cobran y las sancionan y ahí llamado al VAR. Habrá que ver lo que hace Garay, que viene. Bueno, acá le tiene que informar el VAR, porque en todo caso se ve claramente en la cámara lenta muchas veces como que agranda la situación, pero hay un planchazo por sobre el empeine.
2: Llega tarde, Montiel, ¿no?
4: Sí, llega tarde.
2: Llega muy tarde. Vamos a ver qué indica, si lo llama Juan Lara. Ahora, en el Mundial ha pasado que estas planchas o las cobran rojo o no las cobran, ¿no?
7: No, a mí me parece que está sobre la zona permitida.
4: Sí. Y si hay un detalle, no sé si ustedes lo comparten.
2: Sobre el tobillo, Josué, ¿no?
4: Que no va a la búsqueda del balón. También. Es decir, va directamente a meterle el suelazo, güey.
7: Está al otro lado la pelota.
4: Sí.
7: Ahora me parece que no hay llamado.
2: No hay llamado a nada, bueno.
7: Está Lara en el VAR, que es el hombre más experimentado de Sudamérica, diría yo, en esta materia. Estuvo en el Mundial muy activo en aquello.
4: Después de que no le mostraron tarjeta roja a Messi por el planchazo y en el Mundial, esto puede pasar también.
2: Pero mantiene a Messi, Patricio.
4: No, pero está el arbitraje en el fútbol chileno viene a llegar. Esta cuestión es revisable al menos.
7: Juegue.
4: Está bien, ¿eh?
2: Bueno,
4: está bien.
2: Una de las primeras polémicas del partido. La no expulsión de Montiel, o por lo menos la no revisión de la jugada de Montiel, el llamado más bien al VAR, porque sí la revisaron, ¿no?
4: Seguramente la revisaron. Para mí es roja. ¿Qué querés que te diga?
2: Se la juega, roja.
4: No, pero si le mete un planchazo, es roja. ¿De qué? ¿Qué intención? ¿Hasta cuándo con ese tema? Es que quitó, aligeró el peso.
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2: Felipe Méndez viene, conduce la bola de Colo Colo, centraliza para Álvaro Madrid, Madrid que se gira, deja la pelota para Jonathan Villagra que viene avanzando desde atrás, se recuesta sobre la banda derecha para Jason Rojas, este centraliza, viene Colo Colo con Madrid, muy bien la cobertura de Oyarzún, sin embargo le queda la pelota a Jason Rojas, Rojas que engancha, va a tocar hacia el centro, la deja para Alarcón, Alarcón ya recuperado, se junta con Felipe Méndez, Méndez con el balón, apertura sobre la zurda, ahora tres cuartos cancha, ya los transgrede, Joaquín Sosa que tocaba con el futbolista colocolino, hablamos de Diego Ulloa, quiere la pelota Sosa, quería avanzar, le roba bien limpio, dice el árbitro, futbolista Lucas Soto, que no Valle, o Valle para Soto, Soto que quería avanzar, la pelota rebota en un jugador colocolino, ahí saque lateral de manos, reanuda el juego Everton de Viña del Mar en territorio propio.
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2: 12 minutos, 0-0 el marcador. El lateral lo va a ejecutar Lucas Soto. Viene buscando a Montiel. Acá está el futbolista que tiene tarjeta amarilla. Montiel que deja por la derecha para Ovalle. Ovalle que se viene con la pelota. Va a meter el centro. Muy bien en la cobertura. Aparece el futbolista de Colo Colo. Era Lucas Soto quien aparecía por esa banda, por el centro. Estaba pidiendo Ovalle. Hay tiro de esquina. Corner de nuevo Josué para Everton.
7: El tercero también desde la derecha. Seguramente Lucas Soto va a rematar con pierna derecha. Está insistiendo mucho Everton por esa zona donde defienden Ulloa y Sosa.
2: Se va a venir la ejecución, ya sube Hugo Magallanes. Al impactar esa pelota de cabeza también está el delantero Montiel, viene el centro, el pivoteo, primer palo, está la chilena notable Maureira, extraordinario Maureira, fenomenal el portero colocolino, luego de una pirueta extraordinaria también me parece que fue Montiel que era la pelota, voy a ver el remate, se lo perdió Everton, estuvo sensacional Gabriel Maureira. Josué Laval.
7: Tal cual el expediente que está utilizando Everton en este partido, generarse ocasiones y llegar con un tiro de esquina, espectacular la pirueta del hombre evertoniano, pero la tajada de Maureira es a quemarropa prácticamente, se la encuentra y mete la mano para evitar la caída del arco de Colo Colo, luego tuvo también la posibilidad Hugo Magallanes, anteriormente Montiel, se salva Colo Colo, está insistiendo Everton y está haciendo mejor sobre el pórtico del equipo de Ortiz.
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4: Y la reedición de Roja y Ulloa se pueda producir, de alguna manera, en la presión, en cómo establece sus hombres también Ortiz en el terreno de juego, pero está siendo superior el cuadro Viña Marino.
2: Están igualando 0-0, salía con dificultad Méndez, recuperaba la pelota Ovalle, ya la tiene Colo Colo de nuevo en sus pies Arturo Vidal, frontal buscando a Álvaro Madrid, recostado sobre la banda zurda, cede la pelota para Ulloa para dejar hacia el centro, donde está el futbolista Tomás Alarcón, avanza Colo Colo, viene el cacique, apertura sobre la derecha para Jason Rojas con la pelota, la deja para Leandro Hernández que se devuelve, la va a tocar para Jonathan Villagra, este se junta con Alarcón abriendo sobre la zurda para Joaquín Sosa con la pelota, sostiene el balón, habilitación por la izquierda, viene buscando a Colo Colo con Madrid, va a meter el centro, se arrepiente, toca, retrocede, juega, combina el cacique, la tiene Méndez, tenemos 15 minutos de este primer tiempo, Vidal adelantado en el terreno, toca la pelota buscando a Leandro Hernández, no logra hacer pie el jugador de Colo Colo, despeja desde el fondo y Arzul, le queda ahora Hugo Magallanes, que la deja para el portero Ignacio González, 15 minutos de este primer tiempo, Everton 0, Colo Colo 0, jornada 17 de la Liga de Primera.
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2: Oyarzún toca la pelota para la banda derecha donde está Soto, el adelantamiento que cae para Josué Ovalle, deja el balón sobre la banda derecha, acá venía buscando el cuadro, Viña Marino termina perdiendo las recuperaciones de Colo Colo, la tiene Hernández, encara Hernández, viene el remate, rebota a Oyarzún, le queda Jason Rojas, temeroso, fue ese balón, recupera Fernández, la salida va a ser de Julián Alfaro, viene Alfaro, la Alarcón en la cobertura, pedían falta, la cobra el juez, cobra la infracción, va a haber tiro libre para Everton de Viña del Mar, minuto 16. Reclama Riboneto, ¿qué reclama Riboneto, Josué?
7: No sé, no tiene mucha cara para reclamar a esta altura, pedían tarjeta amarilla para Alarcón, pero si la de Montiel anteriormente justamente sobre Alarcón fue amarilla, yo creo que el estándar quedó ahí, o sea, por esta faltita de Alarcón no va.
4: Piso, ¿verdad?
7: Sí, claro.
4: Ahí está, pues la recuperación en la pérdida, te das cuenta que colocó lo que han llegado, va tibio ahí, Jason Rojas no puede ganar un balón, viene la transición.
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4: Un jugador de reacciones notable que estuvo en el arco de Colo-Colo y de Chocho de la selección Unión también.
7: ¿Mundial 74?
4: Mundial 82 fue compañero, fuimos compañeros en ese mundial.
2: Se juega el tiro libre, balón al área, viene buscando. El cabezazo de Yarzún apareció por el segundo palo el capitán de Everton. Mandó fuera al palo de la mano derecha del portero Gabriel Moreira, que ya sale y respira desde el fondo para Colo-Colo.
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2: 0-0 el marcador acá en Viña del Mar. La pelota la tiene Colo Colo con Méndez. Méndez que avanza frontal buscando a Leandro. Erna...

0: porque era un meter. No, pero.
1: Corner para Colo Colo.
2: Viene el tiro de esquina, está Tomás Alarcón para la ejecución, pierna derecha, va cerrado, juega corto. Acá está el rebote de Hernández, Alarcón al área, al área y al arco. Fue ese centro arco de Tomás Alarcón, luego del tiro de esquina corto de Colo Colo, el laboratorio del cacique que buscaba el primero, Josué.
1: Tal cual, ha sido un expediente a lo largo de esta temporada el balón detenido. Recuerdo muchos goles desde esa faceta, siempre con Alarcón como protagonista. Ahora intentando buscar el 1-2, no tirar el balón al área de primera, y luego Alarcón intenta un centro que me parece que era eso, y de todas formas la pelota pasa más cerca del arco y se genera una ocasión de peligro en favor de Colo Colo.
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2: Muchos reclamos por la no expulsión de Montiel en las redes sociales, también Josué, por ese planchazo sobre Tomás Alarcón.
1: Tal cual, la mayoría del sentir en redes sociales es que...
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2: Alarcón, Alarcón para Leandro, Hernández va a encarar, prefiere tocar, suelta la pelota buscando a Jonathan Villagra abierto sobre la derecha, más pegado a la banda lateral, espera Jason Rojas por el centro, Tomás Alarcón que deja sobre la banda izquierda, acá para la pasada de Joaquín Sosa, Sosa para Alarcón, juega Colo Colo, adelantamiento del cacique, apertura para Diego Ulloa por la banda zurda, va a retroceder de nuevo para Joaquín Sosa, tenemos 20 minutos de este primer tiempo, 0-0 está el marcador, el balón que cae en los pies de Arturo Vidal, se equivoca, le entrega, recupera, intercepta Montiel, le queda el paro, mire Everton, apertura sobre la derecha para Ovalle, Ovalle que viene buscando la marca, aparece Sosa, viene Ovalle, va a la disputa, pasa Ovalle nomás, quedó pasado Sosa, se mete en el área, Ovalle viene el centro, de nuevo Villagra salvando las papas, salvando todo Villagra, de nuevo la cobertura, otra vez por ese sector, por el costado izquierdo, cruza todo el área, Villagra para interceptar el remate y la pasada del jugador de Everton, acá viene la respuesta, acá está Méndez que filtra balón, o eso intentaba Yarzun, que intercepta Medina, que recupera, adormece el balón en sus pies, va de cara para encontrarse ahora con Berríos, apertura por la derecha para Soto, Soto que viene avanzando, cruza mitad del campo de juego, la tiene Soto, Soto con quién va a tocar, retrocede para Berríos, Berríos que va a jugar más atrás con el portero Ignacio González, Colo Colo sufre en defensa por ahora Pato.
0: Yo, ¿sabes qué? Prefiero un partido donde los técnicos tengan que corregir errores a partidos muy atados a un sistema. Acá Colo Colo sale, deja espacio y no ha tenido un buen partido hasta el momento. Son 20 minutos donde no ha tenido la facultad de ser el último hombre siempre con precisión en el cruce, pero el partido a mí me gusta, ¿no? Yo sé que Ortiz debe estar muy molesto por el partido que hace Colo Colo, pero hay llegadas, hay intensidad, y también hubo un error ahí tremendo de Garay al no expulsar a un hombre Everton.
2: Media vuelta de Fernández, quería pasar el lateral de Everton, metía la pelota buscando a Montiel, intercepta a Arturo Vidal, complemento con Tomás Alarcón, entregaba malo, Valle que deja para Soto, Soto que filtra para Montiel, cae en el área.
1: Ojo con la simulación, porque es un jugador que tiene tarjeta amarilla. No es que el VAR pueda llamarlo específicamente. Bueno, está todo este tema del Mundial que ya me enreda mucho. Pero ojo con la simulación.
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2: Quería la pelota, intercepta Yarzun, la salida va a ser ahora de Fernández, la deja para Alfaro, se le iba largo el control, sin embargo logra recuperar, toca con Vicente Fernández, Fernández tocando el balón para Alan Medina, Medina que se gira, tiene la pelota, sostiene el balón, viene avanzando, banda derecha, toca para el Benja Berrío, Berrío va a dejar ahora para Yarzun, más adelantado está Ovalle, con él toca, Ovalle que recepciona, va a venir el pase de Rabón. No le llega absolutamente a nadie, es un jugador de Colo Colo, aparece, está jugando de lateral Benjamín Berríos, Josué, más adelantado está Soto, ¿no?
1: Sí, han rotado mucho en esa posición, generalmente suelen rotar, se cubren ante la pasada de ambos jugadores, pero es algo habitual en
0: la cobertura, sube Moya y se tira más hacia el sector diestro

0: Topito de Ríos.
1: La pelota la tiene con Colotero 23.
0: Me gustó lo que plantearon y observaron. Me gustó. Ojalá que lo hagan fuera de la cancha.
1: Juliano Romero, Jason Rojas, toca la pelota hacia el centro. Para Leandro Hernández, que es Alarcón. Alarcón que pisa el balón en el carril central del terreno de juego. Retrocede para Villagra, Villagra para Vidal. Vidal que no está fino con los pases. Ahora sí, entrega bien para Víctor Felipe Méndez. Se abre camino, se abre paso, pisa el balón. Se gira, se encierra, pierde la pelota con Alan Medina. Viene a buscarla ahora Gabriel Maurina. No, ya lo pinchó. Le queda Medina, puede estar el remate. ¡Gol!
2: Recuperaciones tan altas de Everton de Viña del Mar, pero de forma precisa justo en la salida de Colo Colo, que era muy cerca de la mitad de cancha. Méndez que pierde la pelota, no se decide nunca el ex volante de la Unión Española. El mérito absoluto de Medina, que recupera y va de frente al arco para...
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2: De Colo Colo y marca el 1-0 para Everton sobre el cacique en Sausalito.
0: La recuperación inmediata, el error de Méndez, ahí ha estado presionando permanentemente Everton, ¿ah? Es un equipo de transiciones rápidas. El error de Méndez, que no puede despejar, es como una habilitación para que finalmente se establezca la apertura de la cuenta. Es cierto, ¿ah? Como que intenta salir Moreira, se queda, pero define muy bien el jugador evertoniano para la apertura de la cuenta. Ha estado mucho más cerca Everton, ha sido un equipo que ha tenido opciones, que ha tenido posibilidades. Le molesta demasiado esta presión que ejerce el cuadro de Riboneto al cuadro Ortiz.
1: Y viene Everton de nuevo, la tiene Medina. Medina que abre sobre la zurda, viene buscando al centro, pelota al área de Fernández, el balón que rebota en Jason Roca, la mete de nuevo de cabeza, duerme la defensa de Colo Colo. Venía Montiel muy bien en la contura, aparece Joaquín Sosa. Antes había posición de adelanto. Iba a decir, Medina también duda en ir a la pelota y ante el retroceso de Maurira, va Medina y ahí termina perdiendo y cobrando Colo Colo.
2: Como que la pelota da un efecto contrario también, sale hacia adelante, pero una vez rebota en el pasto se empieza a devolver. Y yo creo que eso es lo que hace dudar a Maurira y previamente había hecho dudar a Medina, como que la pelota pareciera que al uruguayo le iba a quedar muy lejos de las chances que tenía él de alcanzarla, pero ese efecto permite que le quede a Piacere y marque con una definición espectacular.
1: Lo gana Everton por la cuenta mínima, minuto 26, 26 y medio. La pelota la tiene Jonathan Villagra, Villagra centralizando para Víctor Felipe Méndez. Apertura sobre la zurda, acaba de aparecer Madrid que se recuesta por esa banda, se junta con Ulloa. Ulloa que engancha, se frena, se estaciona, quiere encarar la marca del futbolista Ovalle. Deja para el centro, para Méndez, Méndez para Leandro Hernández, Hernández que remata al arco. Resbaló Hernández en el remate, la pelota se fue desviada. A ver, saque de portería para el Nacho González.
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1: Bueno, mañana juegan los escoltas de Colo Colo, la U y la Católica, Josué, que están celebrando por ahora con esta derrota parcial del cacique.
2: Tal cual, algo, porque se achica la diferencia eventualmente. Mañana Católica visita Concepción, transmite Agricultura, 12:30, arbitraje de Diego Flores. Y a las 5:30, Universidad de Chile con transmisión de la 92.1 ante Huachipato. Arbitra Juan Lara, que hoy está en el VAR. Ese partido se disputará en el Estadio Nacional y lo relata.
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1: Mayor la marca de Jason Roja, mete el centro, intercepto Roja, luego rebota en Hernández, le queda al chino, va a dejar hacia atrás para el arcón, con dudas Colo Colo, muchas dudas en la zona defensiva, el piso iba a Madrid, la salida va a ser de Colo. corto, se frena con Arturo Vidal. Acá está el King, Arturo Vidal, que viene acercándose al área rival, abre sobre la derecha para Méndez, Méndez que mete el centro a media altura, saca Hugo Magallanes. El balón que pifea ahí al arcón, termina perdiendo Montiel, que recupera, va a encarar Montiel al choque. El choque fue con el jugador de Colo Colo en el piso, queda tiro libre, la ley de la ventaja al árbitro, la tiene Alfaro, Alfaro que retrocede para Fernández, Fernández que va a dejar el balón ahora para Joaquín Moya, este retrocede con Hugo Magallanes, Magallanes que pisa el balón, sale por el centro, deja para Medina, resbala Medina, recupera Colo Colo, le queda la pelota a Méndez, Méndez que viene

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1: Acostumbrada por Ulloa y por Rojas, ¿no? Izquierda y derecha respectivamente. Los tres hombres requieren contra importante en la levantada del juego de Colo-Colo y Alarcón, Méndez y Madrid tampoco han podido con esta presión, movilidad que tiene y buen juego que muestra el cuadro de Everton cuando logra pinchar, cuando logra recuperar. Tiene transiciones rapidísimas, además Medina finiquitó muy bien al minuto 25. 1-0 lo gana Everton de manera merecida, de acuerdo a lo que se ve en el terreno de juego.
2: 30 minutos de la etapa inicial, lo está perdiendo Colo-Colo por 1-0 ante Everton. Falta Arturo Vidal, no veo bien a Arturo. Ahí fue el choque con Montiel, había posición de adelanto anteriormente.
1: No está fino.
2: Tal cual, en general la defensa Colo-Colo, verdad, en las salidas, pero Arturo Vidal se nota mucho más, Patricio, ¿no?
1: Es que ha tenido yo creo que los últimos 5 partidos del campeonato fueron muy buenos, donde fue figura, ¿te acuerdas? Pastrán, donde se ganó la cuarta región, en fin, él ha tenido una actuación yo creo que muy, muy sólida, pero hoy día está lejos ahora en 31 minutos de lo que venía haciendo Arturo Josué. ¿Qué me iba a decir?
3: No, un dato, pero no para este
1: ratito.
2: ¡Gana Madrid! ¡En cara Madrid! ¡Filtro para Maximiliano Romero! ¡Está!
3: Posición en la que ubica Álvaro Madrid le permite este tipo de cosas, una asistencia perfecta, magistral para Maxi Romero, que hace también la parte más difícil. Una definición exquisita ante la salida de Nacho González en plena área chica, tremenda.
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1: Es lo que tiene en el sentido de las individualidades, de tener ahí, dejar un jugador como Romero en un pase preciso, ya en el partido con Deportes Limache, en la reanudación de la segunda rueda, Madrid había sido protagonista, había marcado justamente un gol que le dio tranquilidad para conseguir los 3 puntos, así que un gran gol para Colo.
2: Hernández arranca, Hernández termina perdiendo la pelota con Moya, recupera Soto. De hecho es una nueva posición que ocupa Madrid, porque anteriormente en partidos con la Católica, por ejemplo, se recostaba sobre el sector derecho, hoy está sobre el sector zurdo, desde la izquierda hacia el centro, yendo Álvaro Madrid, que ha marcado y siendo un jugador muy importante en este Colo-Colo, Josué.
3: Ha sido uno de los mejores refuerzos junto con Sosa, diría yo, pero el aporte de Madrid, la consolidación sobre todo, porque él venía a ser probablemente el cuarto volante o el quinto, incluso si pensamos en Aquino, si pensamos en Vidal, que iba a ser también activo en esa zona. El nuevo rol de Vidal como zaguero central de la línea de tres le permite a Madrid ejercer como un volante más ofensivo, más en la línea de Hernández que en la de Méndez y Alarcón.
4: En Agricultura es la voz digital de Martino Yanedel.
2: Villagra que viene buscando 34 minutos, 1-1 el marcador, el pase. pase de Jason Rojas se va largo. La pelota se pierde por la última línea. Va a haber saque de arco para el portero Ignacio González.
3: Patricio, este es el dato, porque me llamó la atención justo. El abrazo, el beso de Ortiz y sí. Rigoneto. A ver. No jugaron juntos nunca ellos.
1: No jugaron.
3: De hecho, Rigoneto, tú sabes que su debut profesional fue a los 27 años en Lanús.
1: Ah,
3: era un
1: poquito
3: jugador
1: mayor,
3: de Liga Amateur. A diferencia de Ortiz, que hizo una carrera más normal de jugador.
1: Ya.
3: Pero ambos son de Corral de Bustos, provincia de Córdoba. Ahí está la vinculación de ambos entrenadores.
1: El besito en la mejilla.
3: Compartían barrio.
1: Con los ojos cerrados es de afecto, es de cariño. Ya cuando cerráis los ojitos, hay algo más.
3: Corral de Bustos, para que lo
1: Corral de Bustos. Buen dato, te va a sanar. Muy bueno.
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2: Berrío busca Everton. Quiere volver a ponerse en ventaja el cuadro de Viña del Mar. El cuadro ruletiro. La pelota la recupera Colo Colo desde el fondo en la salida con Ulloa. Cede para el taco del futbolista Méndez. Méndez toca para Romero. Romero que la baja para Madrid. Acá se viene Colo Colo. Largo pelotazo buscando a Leandro Hernández. De cabeza recupera Diego Oyarzún.
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2: Fernández termina perdiendo. Largo pelotazo sobre la zurda para Romero. Está el Tigre Maximiliano. Romero repara Madrid. Hugo Mano termina perdiendo. La bola la queda a Hugo Magallanes, que viene avanzando. Pierde el balón. Hubo falta, dice el árbitro. Infracción de Romero, indica el juez. Tiro libre en zona defensiva para Everton y un salvavidas porque se venía Colo-Colo, Josué.
3: No le pareció a nadie de Colo-Colo. Vamos a ver si Romero definitivamente toca al jugador. Me parece que saca la pelota de forma limpia y por eso Ortiz se desesperaba al borde de la cancha. Toda la banca también, Claudio Aquino y compañía. Error de Garay, que estaba cerca de la jugada.
1: Está al lado y toca la pelota. Estoy completamente de acuerdo. Segundo error. Bueno, los árbitros se equivocan, ¿no? Vamos
3: el primero
1: cargando.
3: No de Garay, eso sí, termina pero siendo el VAR que no lo llama.
1: Sí, pero
3: en caso de que...
1: Pero está ahí al lado también con el planchazo del jugador de Everton. Es decir,
3: pero el VAR le da la razón a Garay.
1: Eres mundialista, no, por eso te digo, entonces ahí no se equivocan todos. O la verdad que a mí se me va quitando la capacidad de entender que eso fue un planchazo donde no tenía ninguna posibilidad de llegar al balón.
3: Y hay muchos árbitros que ante la existencia del VAR se han relajado también en ciertos cobros y han tenido performance.
1: Miran para el lado nomás.
2: Madrid en el círculo igual central. Tenemos 37 minutos.
3: Enfocado estoy.
2: Pelota de Jason Rojas.
3: Muy bien, ¿no? Adiós, Patrick.
1: Pero mirad para el lado igual.
2: Samuel.
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2: Jason Rojas toca la pelota para Méndez. Apertura sobre la zurda con Sosa. Sosa que mete el centro. ¡Estaba Romero que le alcanza a llegar! La pelota que venía buscando el Tigre. Y el Tigre quería aparecer, pero no pudo. El balón se va por la última línea. Va a haber saque de arco para el Nacho González. 37 este primer tiempo. Everton 1, Colo-Colo 1. La jornada 17 de la Liga Chilena.
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2: Ya ataca Everton ahora con Ovalle. Ovalle que deja sobre la zurda. Se acerca al área. Es Alfaro. Alfaro que se mete en el área. La pisa. Deja de nuevo para Ovalle. Engancha hacia adentro. Está. Muy bien, Jonathan Villagra, gran partido el número 2, salía peligrosa, colocó el remate. ¡Notable! ¡Notable! ¡Espectacular! ¡De nuevo Maureira!
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3: Muy despacio Alarcón, también se ve perjudicado por la cancha porque justo da un bote, le queda chanchita, como se dice Alan Medina, que saca una bomba que Maureira solamente puede poner el puño para enviar al tiro de esquina, el cuarto para Everton, el primero eso sí es de la izquierda.
2: 38 minutos, viene el centro, pierna derecha, está cerrada, de la línea la saca Vidal, insiste Everton, media vuelta de Medina, por arriba, arriba, arriba, la pelota de Alan Medina, el uruguayo la avanzó por arriba, Vidal apareció en la línea para sacar ese balón.
3: qué jugadora, las Medinas están todas, en todas las de Everton están, el gol anulado, en el gol, porque justamente él recupera y anota, en estas últimas de peligro, otra vez la pelota que queda ahí no la puede sacar Colo Colo del área y no logra disparar de forma cómoda al uruguayo que la manda por las nubes, pero volvió a despertar Everton tras el gol de Colo Colo y ha tenido ocasiones claras para ponerse en ventaja.
1: Muy frágil la defensa de Everton, ¿eh? con muchas dudas. Las dudas las plantea Vidal.
6: De Colo Colo.
1: Perdón, de Colo Colo. Las dudas las plantea Arturo Vidal, porque él es muy seguro, él tiene la mejor salida en la línea defensiva y cuando comienza a dudar Vidal, duda el resto de los compañeros. Ha hecho una muy buena producción Arturo Vidal y en este partido han dado bajísimo.
2: Están igualando Colo Colo y Everton de Viña del Mar, minuto 39, 39 minutos de este. El primer tiempo se nos va la primera parte, están igualando Colo Colo y Everton, jornada 17 de la Liga de Primera. Oyarzún que tiene la bola, abre sobre la zurda para buscar a Fernández que viene y toca con Alan Medina que pone el cuerpo para pasar la marca del arcón. Ahora toma la diagonal de afuera hacia adentro, viene Medina que se acerca a 25 metros, toca para Soto, venía el remate de pierna derecha, parecía que rebotaba en un jugador, pero no, la cancha no está buena, Josué, ¿eh? Tiene varios ahí motas de pasto que están haciendo dificultoso el traslado del balón.
3: Sí, bueno, tal como en la región metropolitana también ha caído lluvia sobre Viña del Mar, incluso se esperaba hoy algunas gotas que en definitiva no han caído, me parece.
1: Viene en la noche, comienza la noche, después de las 10 por si acaso.
3: ¿Cuándo ya para esto? Pero así, dame 3 días sin que caiga una gota.
1: Y no.
3: 4 o 5 días.
1: No, la próxima semana nublado y va a caer agua. Así que cuídate.
3: Bueno, pero bueno.
1: Andas por la noche por ahí.
3: Ese es el tema de la cancha, que está bien esponjosa y algunos pastos, algunas zonas definitivamente tienen poco pasto, el pasto está muy suelto.
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2: 41 minutos.
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2: Joaquín Sosa tocando ahora hacia el centro con Víctor Felipe Méndez. Este devuelve para Sosa. Acá está Sosa, la marca de Joaquín Moya. La tiene Sosa. Sosa que retrocede para Arturo Vidal. Tiene que retroceder. Acá está el King en campo propio. La marca de Montiel. Pase frontal por la derecha buscando a Leandro Hernández, perdió, la ganó y Arzún la deja para Medina tocando hacia el centro para Moya en la salida con Montiel, hubo infracción, la cobra el juez, juegue, dice el árbitro Garay, y acá viene Madrid, encara la portería, apertura zona zurda, era Méndez, este Madrid, viene el remate, gol. González, pierna derecha del jugador Álvaro Madrid, que no celebra por su pasado en Everton, pero que se guarda toda la alegría para darle la victoria parcial a Colo Colo. Everton 1, Colo Colo 2, por el gol de Madrid.
3: La jugada arranca con una recuperación de Vidal tras pérdida de Alarcón, pero con alguna vehemencia que estaba reclamando la gente de Everton, una falta que no sanciona, estaba en el piso el hombre Viña Marino, reclama Rigoneto, reclaman varios jugadores de Everton, en definitiva se concede el gol, la armó rápido Colo Colo, desconcertado Everton en el fondo, distraído por esa supuesta falta de Arturo Vidal, y el remate al primer palo, que me parece algo de responsabilidad tiene Nacho González, más allá de lo solo que remata Álvaro Madrid para batir a su ex equipo, me parece algo floja la reacción de Nacho González, porque el balón no iba tan esquinado.
2: Ojo, que venía buscando, había posición de adelanto. Ojo, que venía a Madrid.
3: No, indirecto, perdón, indirecto. Montiel. Indirecto. Ay, para Everton. Pase, claro. Pase de Vidal a De Paul. La toca con la mano De Paul porque se la. Seguramente Aureira, le grita. Aureira, perdón. Aureira le grita seguramente a Vidal. Vidal no lo escucha. escucha, le da el pase, ya estaba muy encima el portero que termina metiendo la mano, piden amarilla para Vidal, lo desestima Garay, es tiro libre indirecto dentro del área para Everton.
6: 43, ¿qué pasa?
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1: Nicolás Colo venía con mucha fuerza y se ve la obligación de ir al piso y de tenerla con el brazo, con la mano, y ahí se sanciona evidentemente.
7: ¿Por qué arco?
1: Claro, por eso te digo, no tuvo la seguridad de controlar con los pies al piso.
7: Ahora, ¿no debió ser amonestado Maureira?
1: No sé si está contemplada la amonestación en este tipo de...
7: Está la duda, porque eso reclamaba Everton, porque la pelota iba al arco. Termina evitando un autogol de Vidal, Gabriel Maureira. A ver, tiro libre indirecto en el área para el cuadro de Everton de Viña del Mar, tras la cesión de Arturo Vidal a Maureira. Está Medina, 44-30, Everton 1, Colo-Colo 2. El cacique que lo da vuelta por ahora. Viene la pelota, va a venir el toque de Medina. Va a venir el toque de Medina. Se va a preparar. ¿Qué pasa, Josué?
3: Adelanta la barrera, eso es lo que reclama Medina puntualmente a Garay.
7: Y Josué, Joaquín Moya el que está para arrebatar, ¿no?
3: También están ambos.
7: El toque está bien, el remate. Rebota y se va el tiro de esquina, la pelota, córner para el cuadro villamarino, se salvó Colo Colo. Arenga Vidal, se habla, dialoga. Bueno, en definitiva Vicente Fernández el que remató de pierna zurda. Hay tiro de esquina para Everton.
3: Curioso que fuera Fernández el que remata. Quizás, pero ¿por qué no Medina? Medina zurdo también, o diestro Medina.
7: Viene la pelota al área, centro, el cabezazo. Termina sacando Colo Colo desde el fondo. Pelota, ¿qué pasa? Reclaman todos en el área de Colo Colo una jugada en contra de un jugador de Everton. Viene el centro, embolsa el portero. Gabriel Maureira, 45 cumplidos. Josué, ¿cuánto dieron de tiempo adicionado en este primer tiempo?
3: 3 más en el Sausalito de Viña del Mar.
7: 3 minutos más, tiene un agarrón en contra de Montiel, alguna mano, algo por el estilo. Me parece que en la repetición le toca la pelota en la mano, ¿eh? Pero juegue, dice. Bueno,
3: raro el arbitraje hoy, ¿no? Sí. Y uno ya no sabe ni qué decir, porque hay tanta interpretación.
7: Es el tema, no sabe si está bien, está mal.
1: Digamos que la imagen tampoco nos aclara demasiado.
3: Claro, pero... Dice, la regla habla respecto a la sesión, que si hay un truco deliberado para burlar la regla, es decir, algo más explícito y que no sea tan involuntario como en el caso, me parece, lo de Maureira, ahí sí corresponde a amarilla. Entonces, en este caso, fue una reacción más, ¿cómo decirlo?, instantánea.
1: Sí, claro, fue una jugada de fútbol.
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1: Que vamos a decir si fue o no fue, pues fue. Más allá que el árbitro
3: no
1: siguió.
3: Puede retroceder, Garay.
7: Están dialogando, ¿ah?
3: Bueno, ¿eh? Pero ya puede retroceder. Puede.
1: Uno ya no. No, si se reinició el juego y termina siendo una asistencia, digámoslo, en el error del jugador de Colo Colo. Así es que yo creo que estos partidos que se plantean de esta forma, en el ida y vuelta, en buscar Everton, con alguna mayor capacidad de sostener el partido en la intensidad en el medio campo que le ha generado, me parece a mí, errores puntuales, en algo que no está acostumbrado el cuadro Colo Colo, que lo vayan a buscar, que lo vayan a presionar. Ahí no ha tenido la salida habitual, esa tildada de buen toque, de mucha precisión, de no cometer errores en la salida antes que el balón llegue a la zona de volantes, y eso lo ha hecho muy bien el cuadro de Rigoneto.
3: A esta hora, la tercera, el Deportivo, ¿ya? Dice... No tiene que ver con Bocinha, pero quiero saber si tú estás de acuerdo, Patricio.
1: A ver.
3: Titula... Una insólita sesión a Maureira y problemas defensivos. El complicado primer tiempo de Arturo Vidal ante Everton. Sí.

0: Una nota sobre eso.
1: Ya, una nota, ya, viste, lo estábamos comentando que no ha sido un primer tiempo bueno de Vidal, ¿no? Ha tenido tres errores claros, y que está acostumbrado Vidal a darle un tono diferente, distinto, de seguridad, donde los compañeros sienten que él va a resolver todo tipo de situaciones, que no se va a equivocar. Cuando Arturo Vidal se equivoca, es como que contagia, y eso es lo que ha pasado al menos en el primer tiempo. Él lo sabe, ¿eh? El jugador se da cuenta, y sobre todo Arturo Vidal tiene claridad de lo que hace, no hace en un terreno de juego.
0: Muchas veces él ha sido primer cambio de Ortiz, Vidal.
1: Sí.
0: No en los últimos partidos, sí. donde han andado bien, pero en algunos partidos.
1: ¿Te acuerdas que antes, jugando de libero, pasaba volante?
0: Sí.
1: Y metía línea de cuatro, y él pasaba a integrar el medio campo, y de ahí ya, si eso no tenía funcionamiento, lo quitaba rápidamente. Así es que.
0: ¿Pasaría a línea de cuatro, por lo menos? ¿Pasaría a línea de cuatro? No todavía.
1: No, yo creo que no todavía. Si se pone a.
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1: Así que habrá que ir viendo, y está empatando en un partido que a mí me entretiene. Yo sé que hay errores. Sobre todo en Colo-Colo, también los hubo en Everton, pero yo prefiero este tipo de partido, de espectáculo, de tener cuatro goles, que aquellos que son muy amarretes, donde no hay problemas defensivos, pero que el marcador está en cero. Así que me gustan los primeros 45 minutos, sin ser un puritano. De también entender que hay errores en el terreno de juego, pero me gusta lo que acabo de presenciar.
3: Alejandro Gandolfi dice: una vergüenza en el chat de YouTube de Agricultura. Montiel era roja por la infracción en contra de Alarcón, o si no, amarilla por simular en la jugada esa con Joaquín Sosa. Muy bien, Pato Yañez, certero, dice lo que pasa, sin miedo, dice Alejandro Gandolfi. También te manda saludos, Alejandro, y Patricio Yañez.
1: Te mando saludos, Alejandro.
3: Hoy hay que recordar que Eric Bimber está suspendido.
0: Sí, pues.
3: Porque vio la roja en el partido con Limache.
0: ¿Lo extrañan, dice usted?
3: No, te digo por el tema de la defensa que estaban hablando.
0: Ah, claro, no hay más.
3: Llamaron a Alonso Holguín.
0: No está Méndez, está lesionado Javier Méndez. No
3: está Javier Méndez.
0: ¿Holguín entró bien, eso sí, el otro día?
3: Entró bien, Alonso Holguín de la sub-18, sí. sub-20. Revisamos la banca, ¿te parece, Josué?
1: Pero puede quedar con Rojas, Villagra, Sosa y Ulloa en la línea de cuatro. Si es que pretende hacer aquellos movimientos que ya lo ha hecho Ortiz, ¿no? Y ahí hay que ir con línea de cuatro, pero claro, tal como está el partido, parece que ahora Josué, como lo comentábamos, no. Si se pone arriba en el marcador, podría optar, si es que Vidal también no mejora su funcionamiento, con su experiencia en la línea de tres de Colo-Colo.
0: Villanueva, portero suplente, Holguín, Alonso Holguín, Matías Fernández, Francisco Marchán, Rodrigo Catalán, Claudio Aquino, Justin Cuevas, Lautaro Pastrana y Felipe Raipán, que viene a anotar un golazo en la fecha anterior. Es la banca que tiene Colo-Colo para este partido.
3: Vuelve Lautaro Pastrán.
0: Claro.
3: Su lesión en la rodilla, el esguince que tenía en la rodilla derecha. Y Everton, ¿qué tiene? Que nos presenta con refuerzos. Está ahí el colombiano Charrupí,
0: Kirkman, portero suplente, Ramiro González, Nicolás Baeza, Valentín Vidal, Andrés Arroyo, Emiliano Ramos, Charrupí, camiseta número.
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1: Proyecto, estos son los típicos movimientos que tiene el grupo Pachuca.
0: Claro.
1: Donde compra elementos en verde, los usa, los manda, no, todavía están medios verdes, no funciona el fútbol mexicano, y aquí aparece Evertoncito para tenerlos y que puedan mejorar. Se viene.
0: Camiseta número 7, Francisco Marchand, que se prepara para ingresar. Vamos a ver quién va a abandonar en Colo-Colo antes de que arranque también este segundo tiempo. Hoy hay tenis. Ayer metió un triunfazo Tabilo en los cuartos de final, eliminó a Ben Shelton.
3: Qué puntazo metió ese.
0: Uf, no, extraordinario.
4: El que le hace el globito,
3: sí. Una locura, ¿no?
4: A la
3: Peña González la hizo.
0: La gran Willy.
3: Claro, la gran
0: Willy.
1: Es por acá, mira, tienes que meter la raqueta.
0: Sí, pues. ¿Por dónde?

0: ATP 500 de Washington va a estar jugando hoy cerca de las 7:40 de la tarde, hora chilena, ante Rafael Jodar, tenista español, Alejandro Tabilo. Buena semana.
1: Muy buena semana para Tabilo. Está 30 del mundo, ¿no?
0: Santísimo. Tal cual, tal cual. Y en el live ranking lo voy a actualizar en breve.
1: Perfecto.
0: Abandona el 26. Diego Ulloa va a ser la banda izquierda, seguramente Francisco Marchán, puesto por puesto. Otras características, mucho más ofensivo. El número 7 de Colo Colo que ingresa y es el único cambio para este segundo tiempo. Tabilo 26 en el live ranking. Tenista que alcanzó su mejor posición hace algunos años, la número 19.
1: Señoras y señores, ya arranca, se reanuda el juego acá en el Sausalito, ya está en movimiento la pelota. Este segundo tiempo que vivimos a través de la 92.1, Everton al parecer sin cambios, Colo Colo hizo una modificación, ingresó Francisco Marchand por el futbolista Diego Ulloa. Eso en el entretiempo, 2-2 está el marcador. Recordemos que para Colo Colo anotaron Madrid y Romero. Para Everton, un doblete de Medina, mantiene el partido empatado 2-2. La pelota desde el fondo en la salida para Joaquín Sosa. Acá conduce el balón el uruguayo, mete un pelotazo largo para la escapada de Marchand. Sale el portero Ignacio González para quedarse con la pelota. Es el portero de Everton de Viña del Mar.
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1: Magallanes toca para Berríos, Berríos para Magallanes. Acá está en el fondo de Everton. Apertura de nuevo sobre la derecha para el topo Berríos.
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1: Lateral de mano juega el cuadro de Everton de Viña del Mar.
4: El primer nudo ahí, sale Sosa, Marchand más adelantado, él no siente tanto la marca, va a tener un recorrido especial, viene al cruce Arturo Vidal, queda en el camino, tres hombres de Colo Colo en una jugada detrás del, es decir, por delante del balón.
1: Montiel, Berrío, Soto, de nuevo rebota en Francisco Marchand, el recién ingresado, saque lateral para Everton de Viña del Mar, se va a preparar el topo Berríos, la deja para Soto en definitiva, en el saque de manos, exjugador de Colo Colo, Lucas Soto. Ejecuta el lateral en el área esperando Montiel, la saca Sosa, el balón que le llega de nuevo a Soto, retrocede para Berríos, Berríos que tocaba para Soto, otra vez marchar al lateral, de manos juega el cuadro viñamarino.
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1: Oye, estaba en el Monumental Patricio en las finales de la sub-11, sub-12, campeón Colo Colo ante la Universidad de Chile. Me vine en esta... aplicaciones, en auto de aplicaciones.
0: ¿Cuál?
1: Uber. Y te mandó un gran saludo Daniel Town, hincha de Colo Colo.
4: Ah, lo conozco.
1: Estuvo ahí, te mandó un...
4: Lo conozco.
1: Un abrazo, ¿de verdad?
4: Sí, lo conozco, Daniel Town.
0: ¿Qué nos pasa a buscar, pues?
4: Ya, Daniel, siempre nos escucha.
0: Si está escuchando, que nos lleve después.
4: Si está trabajando, que venga para acá para la radio, ya.
0: Y que nos lleve a donde vamos, pues lo invitamos.
1: Para él y su hijo, que sintoniza la 92.1.
4: Pero tiene casa él, tiene familia, ojo.
0: ¿Quién no?
4: No, yo no voy contigo. No,
1: niga, peligroso, José.
4: Pero niga.
1: 3 minutos de este segundo tiempo. Abrazo grande a Daniel Town. Entonces, ahí, muchas gracias por el grato viaje. Fue como la historia de Colo Colo. Parte de la barra.
4: Sí, lo vi.
1: Viene la pelota de Marchand. Toca para Arturo Vidal. Arturo Vidal deja el balón. Quería salir Soto, que recuperaba en posición de adelanto. ¡Juega! Desde el fondo Colo Colo.
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1: Juega Colo Colo. La pelota la tiene Leandro Hernández, que se cambió botines, Leandro. La tiene Leandro Hernández. De atrás le entraron a Leandro Hernández. Dura entrada en contra del Chino Hernández, que está en el piso. Tiro libre para Colo Colo. Fue Moya, o Valle, perdón, el que lo infraccionó.
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1: Cuando juega en la categoría, es distinto, manda, sí, grita, maneja.
2: De hecho, eso es lo que habían destacado por ganarse la titularidad, la personalidad que tiene,
1: claro,
2: Mauri.
1: Pero en el primer equipo todavía está en etapa de crecimiento.
2: Es difícil igual ponerse con jugadores como Arturo Vidal, ¿no?
1: No, que juega ajedrez.
3: ¿Qué fue el más cabrón que te tocó a ti?
2: Es complicado.
3: ¿El más cabrón?
2: Sosa. Repala un jugador de Colo Colo en la entrada del área. La salida va a ser de Vicente Fernández.
1: ¿Cabrón y buena?
3: Sí, pues buena. O sea, alguien que ponía respeto, que era...
1: El Ormeño, Raúl.
3: Ya.
1: Morón.
2: Pero sí, con el Oro Morón.
1: Sí,
3: y alguno mayor, más mayor, así. Yo, que 10 años más. No, pero 10 años más que tú y era...
1: No, nunca estuve con un jugador 10 años mayor.
3: Mayores no te... Prefieres no, menores tú.
1: Tendría que remontarme a la...
2: ¡Tiene el centro, balón al área, segundo palo, está!
3: Desnivela a Colo Colo y qué partido de Álvaro Madrid. Asistencia a Romero en el 1-1 parcial, anotación en el 2-1 también transitorio en el primer tiempo, y ahora un centro espectacular para Hernández, que también tiene mucho mérito, por supuesto. ¿Cómo define? Hace como una pausa en el tiempo, una pausa en el aire para poder definir de gran manera ante la resistencia del Nacho González. Tremenda, pero tremenda la definición del número 24 de Colo Colo para desnivelar este partido. Centro de Madrid desde la derecha, destapado, no tenía marca Hernández para definir y poner el 3-2 parcial en Sausalito.
1: Ese es el punto, no tenía marca, tiene el tiempo, le pone ahí una... A ver, la precisión.
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0: victoria del exjugador de la U.
1: Qué partidito de Alarcón y Méndez, sumado a Vidal, aunque en esta no tiene tanta responsabilidad Vidal, más allá que levanta las manos, digamos que entre Méndez y Alarcón tuvieron tiempo para sacar la pelota, la recuperación de Alfaro y aguardar, tal como Medina en el primer tiempo, que recupera en mitad de cancha y queda mano a mano con el portero Maureira. Ahora hace lo propio Alfaro con esta recuperación en plena área, eso sí, de Colo Colo en la entrada del área, el cacique que no logra sacarla, buena definición de Alfaro, potente, no tan esquinada, pero sí con mucha fuerza para batir a Maureira y decretar el 3-3 en 56 minutos de partido.
2: Se distribuyen los errores, ¿eh? Es parejito, está, ¿no? No es solo de un jugador, sino que de varios, en este caso también un volante, si en la primera mitad había sido Méndez, ahora es Alarcón, lo que se transforma rápidamente en una agresividad en la recuperación y un buen finiquito de Alfaro, así es que lo empata. El partido más bajo que recuerde yo, la etapa positiva de Colo Colo, está siendo en Villa.
3: Sacando el de Valparaíso, el de la primera fecha.
2: Sí, sí, después te acuerdas que viene, pierde el clásico, sí, con la U, le gana al Audax a continuación y tiene una remontada en términos de resultados. No le llegaban. ¿Cuál era el mérito de Colo Colo? Que no le llegaban. Decían, Maureira actúa poco, no entra en juego. Pero ahora yo creo que es el partido más bajo, me atrevería a decir, a top 2.
3: Oye, lleva 3 en contra Josué y el gol nace de una pelota por la derecha donde, en este partido, nace por un gol por la derecha donde sacó a Ulloa y metió a Marchán, un hombre claro, especializado, ¿no?
1: Claro, por la derecha el ataque de Everton, Marchán que no tiene el mismo retroceso.
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3: Apertura sobre la zurda para Marchán, busca colocó el cuarto, mete el centro, rasante, la saca el topo Berrío, le queda el balón a Madrid, Madrid que la mete al área de nuevo, despica Magallanes de cabeza, le va a caer el balón a Romero, botea alta la pelota en el área de Everton, no la pueden sacar, intenta Jason Rojas, la gana Oyarzún, pedía mano el vikingo, pero dice nada, nada, juegue el árbitro, ya recupera Colo Colo, la tiene Villagra, banda derecha, viene Villagra, pierde el balón con Moya, la salida va a ser de Everton, de Viña del Mar, Josué.
1: Tal cual reclamaban un penal airadamente los reclamos de Colo Colo cuando se genera ahora la contra de Everton, quedó tirado Villagra, ojo.
3: Viene Ovalle, banda derecha, finta la marca de Sosa, retrocede para Medina, frena el juego. Va a retroceder ahora para el topo Berríos. Cerca mitad de campo de juego, banda derecha ahora. Juega más atrás con Diego, Oyarzún. Está adelantada con Alfaro, recupera Villagra. Y la salida va a ser de Colo Colo. Acá se viene el cacique, 13 minutos del segundo tiempo. La pelota va a ser de Méndez, encara Méndez. Méndez que suelta por la izquierda, viene el remate de Romero. Acomodó el cuerpo, remató de pierna derecha, colocado. Muy bien ubicado, le salió centralizado. El remate estaba muy bien parado, ubicado el Nacho González. Josué avisó Colo Colo.
1: Una contra, el partido ya de a poco empieza a quebrarse en el medio del campo y se empieza a transformar en un duelo de arco a arco. En esta última conducción de Méndez, con muchos metros recorridos, abrió para la izquierda a Romero, que se acomodó tanto que le termina dando sin mucha potencia un disparo fácil a las manos de González.
3: Está 3-3 el marcador, tenemos 14 minutos de este segundo tiempo, Colo Colo iguala ante Everton de Viña del Mar, jornada 17 de la Liga de Primera, el cacique obteniendo su primer empate en este torneo, la tiene Sosa tocando con Alarcón que retrocede, el balón que va frontal para Leandro, Hernández para Méndez, quiere avanzar, no puede, termina perdiendo, Berríos que recupera, suelta para Alfaro que va a dejar ahora para Medina, apertura por la derecha para Ovalle, llega la cobertura Joaquín Sosa, la pelota se pierde por la lateral, reanuda Colo Colo.
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3: Salida desde el fondo de Colo Colo a través de John

0: afuera. Tiene la pelota así de frontal, buscando en diagonal más bien a Víctor Felipe Méndez. Méndez para Villagra. Avanza Colo Colo.
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0: ¿Quién se asoma? El futbolista Montiel. La bola que la tiene Alarcón. Apertura para Villagra por la derecha. Dejó para Hernández centralizado. Pincha el balón. Viene buscando a Colo Colo. Berrío despeja de cabeza. Le queda Hernández de nuevo. Viene Hernández. Encara Hernández. Lo bajaron Hernández. La pelota la va a dejar para Madrid. Apertura para Jason Rojas por la derecha. Complicado Hernández cerca del área. La tiene Jason Rojas por la banda diestra. Engancha. Deja dos pasados. Uno de ellos era Alfaro. Tocó para Jonathan Villagra. Avanza Arturo Vidal. Filtró balón. Muy buena la cobertura de Lucas Soto. Extraordinario Soto. Y ahora lanza en largo. Pelotazo Moya para Montiel. Se viene Montiel para Everton. Lucha con Vidal. Lo dejó tirado en el piso. Viene Montiel en cara. Montiel se mete al área. Montiel está en remate. Maurina. Maurina extraordinario cubriendo el primer palo. Luego de la escapada. De la escapada de Nicolás Montiel. Dejó tirado, desparramado en el piso. Arturo Vidal avanzó en diagonal de afuera, de adentro hacia afuera. Estuvo cerca el cuadro bertoniano.
2: Trató de aguantarlo Vidal, pero apenas se la echa a correr Montiel, lo deja sentado en el piso, lo humilla Montiel a Arturo Vidal de bajo partido. Luego se queda sin ángulo el delantero argentino y por eso remata al primer palo. Y es fácil también la respuesta para Maureira porque la pelota le llega al cuerpo.
0: Alarcón para Hernández, quería tocar con Romero, muy anunciado el pase, interceptaba el jugador bertoniano. Hiciste Colo Colo, la tiene Leandro Hernández, retrocede para Vidal. Vidal que está a mitad de campo de juego, ahí cerca

0: fuera de posición, no llega bien cuadrado en la jugada y comete infracción.
1: Es verdad que Ulloa no tuvo un gran primer tiempo, pero seguramente algo físico lo deja fuera.
2: Sin duda,
1: ¿no?
2: Yo creo que
1: empatando el partido, perdiendo, es un cambio para hacerlo perdiendo, sí, no sé si empatando.
0: Estoy de acuerdo.
3: Forma la barrera el árbitro, también la ubica porque el que formó la barrera fue Maureira. Va a venir el lanzamiento libre para el cuadro bertoniano. Tenemos 20 minutos. Se prepara Soto, viene la ejecución, el centro, sacando Vidal de cabeza. Pelota, le va a quedar al topo Berrío. Vidal, uy, buena entrada de Vidal. Pero fue todo pelota, ¿no?
1: Pelota, no. La gente reacciona así porque está muy lejos, pero el jugador de Everton se paró de inmediato.
3: Exceso de...
1: Sí, eso sí.
3: Puede ser, ¿no?
1: Eso sí.
3: Tenemos 20, Samuel.
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3: Romino suma 7 goles en Liga de Primera, ¿no?
1: Tal cual. En años donde se critica mucho, claro, que el 9 de Colo-Colo no tiene gol. Bueno, tiene 2 9 Colo-Colo y los dos al menos han hecho varias anotaciones en este torneo.
3: Centro de Soto desde la esquina, saca de cabeza, la defensa alba. A través de Joaquín Sosa, la pelota le queda a Soto de nuevo, no puede hacer pie. Va a haber lateral. Son 15 goles los de los delanteros que suman Romero junto con Javier Correa, Patricio Yáñez.
0: 15 Pepas.
3: 15 Pepas, 8 Correa, 7 Romero.
0: Todavía a la izquierda. Comentar esa cuota.
1: Eso en un semestre prácticamente.
0: Por eso, tiene que comentar esa cuota.
3: Bueno, y San Pedri tiene 17, ¿no?
0: Se lo pasó.
3: 17, 18.
0: Todo lo que pilla lo mete adentro.
3: Viene Josué acá. Querido Valle terminó perdiendo, la va a recuperar con los culos por la banda derecha, el balón se pierde por la lateral para el cacique.
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3: Acá destaca mucho en los comentarios del chat Patricio en YouTube, en Agricultura TV, lo de Jonathan Villagra, el ascenso que ha tenido el jugador ex Unión Española. Recordemos que llegó con un problema pulmonar a Colo-Colo, jugó bastante poco, luego no logró afirmarse, tampoco tomó continuidad y ahora me parece que ha sido uno de los grandes de la saga de Colo-Colo.
0: El que más ha crecido, de hecho, tiene a Méndez en la banca. Si Méndez, el uruguayo que llegó para jugar en aquella posición, no ha podido echar. Si viene la modificación en Colo-Colo.
1: A la cancha ya el número 22, Claudio Aquino, abandona. Usted lo vio, ¿cierto, Martín?
3: El 6.
1: Tomás Alarcón, bajo partido de Alarcón junto con Méndez. El primer damnificado en este caso es Tomás Alarcón. Retrocede seguramente Martín a la posición del número 6 de Alarcón. Gran partido de Madrid, que ahora va a estar un poquito más encargado de defender. Y Aquino con Hernández van a estar por delante de esa línea de volantes y por atrás de Maxi Romero, el centro atacante.
3: Se viene tiro libre para Everton de Viña del Mar. 23 minutos. 23 minutos de este segundo tiempo. Alan Medina cerca, en mitad de campo de juego, internado en territorio enemigo, lanza el centro, pelota al área buscando a Yarzún, saca Vidal de cabeza. Por aire Vidal se impone, la pelota le va a caer.
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3: Méndez, Aquino, el toque, adelantamiento para Leandro Hernández. Aquino que la lanzó larga sobre la zurda. Aparece Joaquín Sosa, reconvertido como lateral por la izquierda. Va a pasar la marca de Soto. Benja Berríos que despejaba, rebota en Soto. El lateral para Colo-Colo. Ahí de manos para el cacique. Al frente del área mayor de Ignacio González en 24.
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3: Se va a preparar el saque lateral del Bigotón. Acá está Joaquín Sosa. Mira, recuperando Everton desde la saga. Pelota de Montiel. Estaba perdido Montiel. Bueno, no lo han alimentado mucho al delantero, alto delantero de Everton de Viña del Mar, Pato.
0: Claro, él es el típico 9 posicional. Tiene menos.

0: movimiento, pero claro, ha generado algún inconveniente en la línea defensiva, de no el, con el balón, sino con sus movimientos, facilita que el resto tenga más espacio.
1: 1.91 m, hay que moverlo.
0: Grandote, ¿eh?
2: Soto, Valle, centro rasante, el faro, el remate, rebota, le queda a Maureira. De forma azarosa le llegó ese rebote a las manos al portero colocolino. 25 minutos, el centro rasante de Valle, el remate del faro. Se va a preparar la salida del cuadro colocolino. ¿Qué pasa, Patricio? ¿Todo bien?
0: Algo les iba a preguntar, pero se me fue la idea ante la jugada esa que tuvo nuevamente Everton ahí con una llegada. Hay errores y errores, ¿eh? Hay muchas cuestiones que no todas terminan en situaciones de gol, pero sí que no le permite a Colo Colo tener la seguridad en la tenencia del balón.
1: Y Reboneto no hace cambios todavía en Everton. Tiene ahí
0: físicamente
1: calentando a toda la banca, pero ya falta 20 minutos más descuento. Algo podría ocurrir.
2: Viene el balón del faro, centraliza para Medina, 26 minutos del segundo tiempo. Gana Colo Colo 4-3, lo duerme Leandro Hernández a Medina. La recuperación es del cacique con Aquino, se equivoca Aquino en la entrega, recupera Medina tocando con Josué. Ovalle por la derecha, abre el campo buscando a Soto. Este retrocede ahora para el Benja Berríos.
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1: ¿Qué va a meter mano Riboneto para dar vuelta a este partido?
2: Pelotas de Medina, toca el balón ahora para Alfaro, que se cambia por la derecha, la deja para Medina nuevamente, se centraliza Alfaro, apertura para Soto por la diestra, va a encarar la marca de Marchán, la tiene Soto que descargó con Medina. Medina que se gira, pisa el balón, hace el pie a pie, quiere avanzar ante la marca de Madrid, se erra en el pase, la saca Marchán de cabeza, duda Marchán, ahora la expulsa, rebota en el jugador Soto, se va al lateral, de mano juega Colo Colo, cuando hay cambios en Everton de Viña del Mar. En este partido que el cuadro de Colo Colo le está ganando 4-3 al equipo ruletero.
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2: 27 minutos, los cambios en
1: 30 por 40, Chorri Palacios por Montiel. También abandona Alfaro con la camiseta número 9 y en la cancha Emiliano Ramos a la cancha. Es Arroyo, perdón, no es Palacios. Ah, son tres cambios entonces.
2: Sí.
1: Fernández, Alfaro y Montiel para afuera. Palacios, Andrés Arroyo y Emiliano Ramos a la cancha. 33 Andrés Arroyo, 11 Emiliano Ramos, 30 Cristian Palacios, dejado en la cancha 15 Fernández, 9 Alfaro y 40 Montiel. Tres modificaciones en Everton de Viña del Mar.
2: ¿Están las modificaciones en el cuadro?
1: No.
2: El cuadro
1: Fernández se fue.
2: Evertoniano.
1: Alfaro.
2: Para intentar revertir, empatar.
1: Va
2: darle vuelta el partido, sí, a Colo Colo.
1: Va Ramos, perdón, puesto por Alfaro. Va Palacios, puesto por Montiel. Y vamos a ver Arroyo si va a reemplazar directamente a Vicente Fernández en la zona del lateral izquierdo. Eso es lo que debería ocurrir.
2: La pelota la tiene Oyarzún.
1: Perdón, Arroyo también viene del Bucaramanga.
2: ¿También?
1: También viene, o sea, de Fortaleza de Colombia.
2: Fortaleza
1: de Colombia llegó también en este mercado invernal. Otro jugador del fútbol colombiano que llega a Everton.
2: En Everton se fue Sosa, ¿no? Y el otro que se fue, Felipe Villagra, Cobresal.
1: Claro, y también llegó en Everton Ovalle, por ejemplo.
2: Claro.
1: De Limache, pero venía del fútbol mexicano, solo que su pase pertenecía a Limache.
2: ¿Cuándo viene? Colo la quería Leandro. Uy, Leandro Hernández hace un choque de atrás a un jugador de Everton.
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2: Sosa, Joaquín Sosa, toca el balón para Gabriel Maureira. La persecución es del Chorri Palacios. Largo pelotazo de Maureira, quedaba corto, recuperaba en el centro. El futbolista Medina termina perdiendo. El balón es de Colo Colo nuevamente con Méndez. Méndez que va, avanza Méndez, abre sobre la zurda para Marchán. Marchán que viene avanzando, toma la volvía a tocar muy bien el Topo Berrío, sacando el balón, dejando para el Chorri Palacio, y ahora se viene el cuadro bertoniano, banda derecha, era Ovalle, el Chorri le marcaba el pase, la falta que no fue cobrada por el árbitro, el toque va a ser de Colo Colo con Arturo Vidal, la deja para Aquino, otra para Vidal, y ahora para Marchán, Leandro Hernández, Hernández para Méndez, Méndez dejando con Joaquín Sosa. Bueno, una detención, le baja el ritmo al partido Colo Colo, Patricio Yáñez
5: le quita velocidad,
2: con la posesión de la pelota.
5: Le quita velocidad al partido, espera que Ayrton salga. Ayrton también, uno decía, bueno, estaba de 45 minutos con una intensidad relevante, importante. Entonces ahora un poco le quita velocidad, la tenencia del balón Colo Colo para que salga un poco más el cuadro de Ayrton y ahí encontrar más espacio en la contra. No en la contra, pero para ordenarse ofensivamente.
2: Viene Rojas, tocó para Villagra, se viene Colo Colo, cede la posición de la bola, se viene por la banda derecha. Atención que está el cacique, el balón que lo tiene Madrid, porque va a tocar Madrid, deja para Villagra, Villagra para el futbolista Leandro Hernández, Hernández para Quiro, gran habilitación para Jason Rojas, que quería anotar tal como lo hizo en el Monumental ante Libache, luego del gran pase del futbolista Claudio Aquino. La pelota da en las redes, pero por donde no vale, avisó Colo Colo en 31.
1: Tal cual, una jugada que armaron por la derecha, acomodándose Everton con las modificaciones recién, el disparo de Rojas que pega en la malla lateral. Everton está con 5 en el fondo, Soto el lateral derecho, Ramos lateral izquierdo y Berríos prácticamente un central porque está en la línea de Magallanes y Oyarzún. Berríos, Magallanes, Oyarzún los centrales, Soto lateral por la derecha, Ramos por la izquierda, más adelante quedaron Moya, Medina y Arroyo, el recién ingresado, y ya en ofensiva el Chorri Palacios, el delantero, el único atacante que tiene prácticamente Everton de Viña del Mar. Y Ovalle, perdón, Ovalle también queda en ese lugar.
2: Dura entrada en contra de Claudio Aquino, 32 minutos de este el segundo tiempo. Everton 3, Colo Colo.
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1: Entra Gustavo Charrupí, debut para el colombiano proveniente de Bucaramanga, camiseta número 6, ya está en el campo de juego también. Suelta Medina, Medina deja las labores de medio campo y acompaña más adelante al Chorri Palacios, entonces queda con un 5-3-2 Everton de Viña del Mar.
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2: Sosa ataca con Méndez, tenemos 33 del segundo tiempo, apertura para Jason Rojas, este retrocede para Jonathan Villagra, en la persecución está el Chorri Palacio, pasó Villagra, tocó corto con Arturo Vidal, Vidal que se gira, va dejando para Joaquín Sosa, avanza sobre la banda izquierda para Claudio Aquino, acá está el argentino que va a encarar, se va por dentro, no, Claudio Aquino, extiende sobre la derecha para la pasada de Jason Rojas, Rojas que va a encarar la marca de Ramos, toca la pelota para Aquino, de nuevo que se recuesta sobre la diestra, va viene dejando el balón de Colo Colo con Méndez, la va a dejar ahora, toca para encontrarse con Jason Rojas, apertura por la derecha, mete que tiene el balón al borde del área, mete el centro, el rebote en un jugador de Everton de Viña del Mar, salía va a ser por la banda izquierda, acá peleaba el futbolista Arroyo, recupera sin embargo Colo Colo, Jason Rojas en tres cuartos cancha, tocando sobre la derecha para Claudio Aquino, está retrocede a mitad de campo de juego con Jonathan Villagra, Vidal, Villagra, otra para Madrid, y acá está Madrid pisando el círculo central, la persecución es del Chorri Palacio, se suma Medina, el balón de Arturo, Vidal para Jason, Rojas por la derecha, largo lanzamiento, intentando conectar, el balón que rebota se va al lateral de manos, a jugar el cuadro colocolino.
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1: También Colo-Colo, tercera modificación y cuarta también, a la cancha el 13 Matías Fernández, abandona el número 24 Leandro Hernández, también en la cancha el número 3 Alonso Holguín y deja el campo de juego el número 8 Álvaro Madrid, una de las figuras de este partido, dos asistencias para él, una anotación para el ex Everton de Viña del Mar, reacomoda las piezas el Tano Ortiz. Holguín es defensor central. Vamos a ver cómo queda
5: el
1: parado.
5: Chico que dicen que sí, tiene mucho futuro, Holguín.
1: Que anda bien.
5: Que anda bien, claro, Alonso. Que anda bien. Ustedes que lo han visto en las categorías menores.
6: Sí, sub-20, sub-18, sub-20. Alonso Holguín, que debutó el partido con Limache tras la expulsión de Bimber.
5: Perfecto.
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2: Y cuatro al fondo. Vamos a ver, viene el centro a pierna derecha de Everton. ¿Qué le ha pasado a Fernández? Le queda el balón, pelota atrás, está el Churri Palacios. El Churri Palacios rebotó en un hombre que se lanzaba y ahora la salida va a ser de Colo Colo. Sin embargo, recupera Magallanes. Balón que lo tiene desde el fondo el cuadro evertoniano con Oyarzún. Tenemos 35 minutos. Despertó Everton, sigue buscando Everton. El empate, Medina. Se muestra Soto, para él va la pelota, arranca Soto, banda derecha, toma última línea, se frena, se estaciona, cede para Medina, Medina el centro, pelota pasada, nadie logra cabecear, le va a quedar Arroyo, el balón que lo viene a buscar, el futbolista colocolino Matías Fernández. Charrupí, deja la pelota para el topo, Berrío, Berrío que mete el centro, balón al área, el cabezazo del Churri Palacios que metió la cabeza ahí buscando el ángulo inferior izquierdo del portero Maureira. Se va afuera esa pelota, avisó Everton.
1: En la cabeza del Churri Palacios, que me parece en definitiva estaba en posición ilícita. Oigan, saludo a toda la gente que escucha Camino a la Cisterna. Va a jugar Palestino con Coquimbo.
5: Exactamente.
1: Usted sabe que Palestino junto a la Municipalidad de la Cisterna determinaron que si usted llevaba 5 kilos de alimento de perro, entraba gratis al estadio. Estuve cotizando el kilo de la comida de perro, el más barato, en el Líder, en un supermercado.
6: Sí, entrada Andes, ¿no?
1: Entrada Andes. La entrada está a 7 lucas.
5: Ya.
1: 3 kilos de comida de perro, 8 lucas.
5: Ya.
1: No sale muy a cuenta llevar comida de perro. Conviene pagar la entrada.
5: Pero es la ayuda.
1: No, pero
5: es como hacer un esfuerzo. Yo lo veo así, yo está bien. Si tú me decís, sale 3 lucas.
1: Es que me quedé con el alimento no perecible, que es un poquito más económico. Claro, como.
5: No, o sea. Entiendo tu.
1: Está cara la comida de perro, yo que tengo.
5: Pero es que está cara hace rato. Entiendo tu punto.
6: No sirve de nada llevar comida.
1: O sea, buena onda, pero.
5: Sí, buena onda eso. Claro, te gastas.
1: Pero el que quiere pensar en su Lucas es válido también.
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2: Está el partido 4-3 a favor de Colo Colo. Quedan 8 minutos, el balón de Soto, 3 cuartos cancha, banda derecha, mete el centro. Cae el Churri Palacio, pide mano en el área de Fernández, reclama Arroyo. Josué.
1: Estaba muy cerca, eso sí, Garay, que rápidamente hace el gesto de que...
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1: No, la tiene pegada.
5: De manera natural, digamos. O sea, no la tiene, digamos.
6: No existe eso.
1: Claro, es si.
5: Aumenta.
6: No gana un espacio.
1: Yo no voy a opinar.
5: Es natural para mí, no.
6: ¿Te pareció penal, José Agabón?
1: Cambio en Everton de Viña del Mar, camiseta número 29, el Chaco Martínez Bryan. El Chaco Martínez agota modificaciones. Deja el campo de juego Lucas Soto con la 8. De seguro va a quedar Berríos de lateral derecho. Ya, arma nuevamente la línea de 4 de Everton de Viña del Mar.
5: No,
1: y Martínez. Va hacia arriba, junto a Medina y el Churri Palacios.
6: ¿Este no es el mismo que estaba listo en Colo Colo y que llevó a Everton?
1: Sí, el mismo.
6: Sí, independiente.
1: Claro, y lo trajo a Everton, ayudado del grupo Pachuca, después fue a México, lesiones, vuelve a Chile. Un buen jugador de todas formas que no lo ha acompañado el tema físico.
6: ¿Te pareció penal, Josué?
1: No.
6: ¿A ti, Patricio?
5: No, señor.
1: Ahí tampoco.
6: En una polémica noche, ¿no? Acá en Sausalito.
1: Son las 3 de la tarde, compadre.
6: Bueno, tarde.
1: Las 4 de la tarde.
6: Las 4.
1: En la polémica noche. Parece que estuvo larga la noche.
5: Son las 3 de la tarde.
1: Llevamos 8 horas de partido.
5: No, te pasaste.
6: Bueno, una polémica tarde, te iba a decir, ¿no? Por la no expulsión de Montiel, por ejemplo.
5: Sí, ahí sí, estamos de acuerdo.
6: El penal o no de Alarcón, algunos dicen que no era penal, otros que sí. Bueno, en fin. La pelota la tiene Claudio Aquino. Van a ser las 5 de la tarde, recién. Viene Marchán. O de la noche.
1: Se confirma algo, Pato, ya te cuento.
2: Marchán, abre por la zurda, Marchán en el área, mete el centro. Sacó y Arzú, le queda Vidal, está dejado por la derecha. ¿Por qué no remató Arturo? Vidal, le quedaba Méndez por la banda derecha, termina perdiendo. La salida va a ser de Everton, le queda Medina. Medina que viene, conduce. Medina que resbala. Medina que logra recomponerse. Juega por la banda zurda para Emiliano Ramos. Arroyo, el toque que va para el centro para Joaquín Moya. Viene con la pelota Moya. Deja para Arroyo, le marca el pase Ramos. Muy bien, Fernández. La cobertura, el balón que lo deja para Vidal en la salida va a ser con Jason Rojas. Balón por el carril central hacia Claudio Aquino. Méndez toca la pelota ahora para el número 3, Alonso Holguín. Holguín que retrocede para Joaquín Sosa. ¿Qué pasó, Josué?
1: Que en la línea de 5 queda Holguín por la izquierda. Villagra.
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5: Conceptualmente va vale. Cuando juegan esos tres líneas de tres.
1: Claro, no es tres. Ellos se ubican en una posición más adelantada, los claro, laterales.
5: Exactamente.
1: Se confirma la presencia de Pancho en la cisterna. Titular Montes en Palestina. Sí, titular. Sí.
5: Mira, era harto de él, ¿eh?
1: De Pancho, sí.
5: Sí. Pero bueno, ahora qué.
2: Vale.
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2: ¡Viene Colo-Colo! ¡Pelota para Romero! Se giraba Romero, quería ceder para la pasada del futbolista Méndez. El balón que le llega manso al Nacho González, que va a salir desde el fondo. ¡41 minutos de este segundo tiempo! Everton 3, Colo-Colo 4, el cacique que está ganando en el Sausalito.
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2: Viene la pelota de Charrupí. Dejando el balón Gustavo Charrupí, se equivocaba en la entrega. Va a haber lateral para Colo-Colo y cambio, el regreso de un hombre que terminó siendo figura antes de la lesión.
1: Lautaro Pastrán, camiseta número 10, ex Everton también, ya está en la cancha, abandona con la 19, autor de un doblete el día de hoy. Se va bajo los aplausos de la gente que ha llegado al Sausalito, gente de Colo-Colo a acompañar al equipo. Maxi Romero deja el campo de juego, minuto 87, agota modificaciones en la cancha, ya está el 10, Lautaro Pastrán.
2: 5.000, 7.000 personas acá en el Sausalito.
1: 7.000 te diría. 7.000
2: personas.
1: Desde esta posición.
5: Qué poco público. Antes era estadio lleno.
1: Sí, no, otra cosa.
5: No, ya, mucho más. No, yo no voy a seguir ya. Tribunas vacías, peladas. Ya. Chao.
1: Ahora hay gran responsabilidad de la. Después de esta.
2: ¡Ojo que viene Everton! ¡La tiene Brian! El centro que metía, intercepta Colo-Colo. La salida va a ser del cacique. La Martínez, quien asomaba el Chaco por el costado derecho. Recupera Everton, Palacios, el Chorri, la deja para Medina. Medina que no logra dominar la pelota. Sale Arturo Vidal, despejaba Arroyo que contiene. Andrés Arroyo con el balón, dejaba para Moya. Por la derecha espera el topo Berrío, viene el remate. ¡Notable Maureira! ¡Espectacular! Sorprendió a todos con un remate potente, lleno de fuego. El futbolista Emiliano Ramos quiso sorprender al portero Maureira.
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2: A centro de pierna derecha, balón que se va cerrando, segundo palo, Magallanes, el cabezazo. ¡Pivoteo está de la línea! ¡La sacó Vidal! ¡Insiste de nuevo a la Medina! ¡La pelota rebota en el 15, va al lateral! ¡De mano juega Everton! ¡De mano juega Everton de Viña del Mar! ¿En qué estuvo, Josué?
1: Tremendo el centro de Medina porque va muy alto el segundo palo y esa altura impide, mejor dicho, que alguien pueda interceptar la pelota. Entonces le llega bien a Magallanes en el segundo palo para el pivoteo y Vidal termina salvando a Colo-Colo entre Vidal y Maureira.
2: Pelota que le llega ahora a Maureira. Embolsa el balón. Tenemos 44, se nos va el partido. Está ganando Colo-Colo 4-3 sobre Everton. Viene el pase de Maureira para Aquino. Acá está Aquino Claudio. Ay, Aquino se equivoca en la entrega. Que recupera el cuadro evertoniano. En la media vuelta, en la salida, el desahogo. Uy, dura entrada de Leandro Hernández, ¿no? y tarjeta amarilla para él. Ha molestado Pastrán, perdón.
1: Pastrán, Lautaro, el número 10. Es la primera amarilla en Colo-Colo, la segunda del partido. Montiel, me parece, y Pastrán los únicos amonestados en esta jornada, ya en los minutos decisivos de este encuentro en Sausalito.
2: Dura entrada de Pastrán, ¿cómo ingresó? Balón de Arroyo sobre la zurda, otra dura entrada, juegue de Pastrán, la tiene Vidal que centraliza, la deja para Claudio Aquino, tirada en el piso, quedó el jugador de Everton, viene la salida de Colo-Colo, acá está Alonso, alguien por la banda izquierda, se acerca a tres cuartos cancha ese día. El balón termina perdiendo para Lautaro Pastrán, la pelota que rebota en un jugador evertoniano, va a haber saque de manos para Colo-Colo, tenemos 90 cumplidos, 45 del segundo tiempo.
5: Cuando los cambios no surten un efecto positivo, yo no sé si había cansancio. ¿Cuánto se agrega, Josué?
1: 6 minutos más.
5: Ya, cuidado que va a Colo.
2: Viene Lautaro Pastrán, pasó Lautaro, se mete en el área, gran giro, el centro, rebota. En un hombre de Everton de Viña del Mar, era Hugo Magallanes, va a haber tiro de esquina, córner para Colo Colo.
1: Llegaron los córners sobre el final del partido, viene desde la izquierda el
2: número
1: cacique, el tercero de Colo Colo.
2: Te iba a decir, el anterior, posterior a la tarjeta amarilla, Pastrán entró muy fuerte. Que pudo haber sido infracción fácilmente, estaba cerca en todo caso el árbitro, Lautaro Pastrán, que luego tuvo esta situación, esta llegada para ganar un tiro de esquina. Juega Claudio Aquino desde la punta izquierda, corto con Lautaro Pastrán, Aquino, se gira Aquino, tiene la pelota.
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2: Dolió a Sosa una entrada, parece que fue un golpe más que muscular de Joaquín Sosa.
5: Sosa fue su inicio atacante.
1: Sí, pues.
2: El bigote.
5: Por eso el bigotón tiene la tendencia a subir.
1: Sí, me gusta su desplante. Sí.
5: Tiene perso.
1: El bigotón.
2: Sí. Había poca expectativa para él, pero sí, termina siendo también un jugador importante de Colo-Colo.
5: Los refuerzos, ¿eh? Ojo con eso.
1: Sí.
2: Está a préstamo alrededor de 1.5 millones.
1: Lo pago, ¿eh? Para venderlo después. Porque es joven, ¿no? Es que no es tan. Mira.
5: Lo paga ahí.
2: Y lo de Madrid también sigue a préstamo, más allá de que pueda hacer la compra a Colo-Colo en cualquier momento, son 600.000.
1: Sosa de prestancia parece un jugador de mucha experiencia, pero tiene apenas 24 años.
2: Sí, es muy joven.
1: Totalmente exportable el charro.
5: ¿Cuánto equipo ha estado? ¿Me puedes decir ese dato?
2: ¡Ojo, cuidado, que viene el Chorri! ¡Palacios que arranca! ¡Está el Chorri! ¡Palacios se enganchó hacia adentro! ¡Mantiene Palacios! ¡Se engancha! ¡Tiene la pelota! Lo cercaron 3 jugadores de Colo-Colo, casi 4. A la Medina en el área, penal. Ay, me pareció penal, no,
1: simulación. Y amarilla para Medina.
2: Simulación.
1: La puede revisar el VAR, eso sí, porque se sigue revolcando el jugador uruguayo. Por ahora es amarilla y simulación.
2: A mí me quedaron dudas.
1: A mí también, en la de lejos. Harto equipo, Nacional, Rentistas, Liverpool, Boloña, Dinamo de Zagreb, Montreal, Reggiana, Santa Fe de Colombia. Colo-Colo su noveno equipo para un jugador de apenas 24 años.
5: ¿Algo te dice eso?
1: Martínez, en definitiva, simulación.
5: Mira.
1: ¿Y eso que está lloviendo? Sí. ¿Que va a llover en la noche?
5: Sí. Ojo, cuídate. Sí, el consejo de
2: hoy. Tenemos 47 hasta los 51, vamos.
1: Amarilla para Martínez entonces, no para Medina. El Chaco Martínez era el que simulaba.
2: Ahí está entonces la amonestación, Samuel.
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2: Fernández, Jason Rojas, Jonathan Villagra, avanza entre dos jugadores de Everton, se acerca a mitad de campo de juego, suelta para Matías Fernández, este retrocede para Jason Rojas en diagonal hacia el centro buscando a Méndez, Méndez con el balón, va a abrir sobre la zurda, la escapada va a ser Dolguín, se viene Colo-Colo, el centro rasante Dolguín, me parece esa presura, viene la pelota de Taco Sosa, le queda el balón a Aquino, Aquino en el área, deja para Marchán, se gira Marchán, sostiene Marchán, viene el remate, era Méndez.
10: El remate de Méndez. No pasa absolutamente nada en esta situación. A ver.
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2: Esto le va a llegar Mansa, Gabriel Maurín, el portero colocolino, que no la toma, espera, consume segundos. Ahora viene Brian Martínez a obligarlo para que tome el balón el portero de Colo-Colo.
10: el fondo, el cacique a falta de dos. ¡Dos minutos para el final!
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10: Charrupi, barrida de Vidal, la pelota la tiene Colo Colo, es Claudio Aquino, se enreda el fútbol, banda izquierda, Vidal al piso. Notable Arturo Vidal que lo celebra, el lateral como si hubiera anotado un gol. Va a haber saque de mano, saque lateral para Everton. El fútbol de Oyarzún, Magallanes, Berríos por la derecha, acá aparece el topo, Berríos, queda un minuto, se va a acabar el partido, lo gana Colo Colo 4-3, pelota por la diestra para Medina. Berríos de nuevo, es el topo, Charrupi el colombiano, pedían mano, juegue, juegue, dice el árbitro, acá está Gustavo, Charrupi, dejando con Arroyo, Ramos, viene Emiliano, Ramos le echaba a correr, intercepta de gran manera Fernández, saca Fernández de pierna derecha, el balonazo largo, la baja Yarsun, la pelota que la viene a buscar Colo Colo, ahí la tenía Charrupi, juega con Magallanes, carril central del terreno de juego, apertura sobre la derecha para Berríos, tal, termina perdiendo Vidal en el piso, se extendía Vidal, la pelota le queda a Oyarzún, va a ser la última del partido, quedan 20 segundos, el balón que va para Brian, Martínez deja la pelota, el balón de Vidal la saca de pierna derecha, dura entrada de Charrupi, hubo falta del colombiano en contra de Arturo Vidal, Josué, sobre el final del partido.
1: Y a ganar tiempo, a descansar, a aguantar Vidal que se lamenta del dolor en el pasto de Viña del Mar, con el tiempo ya cumplido, Garay le pide que se ponga de pie, seguro va a quedar un minuto para que esto finalice. Recordemos que lo que adiciona el árbitro es el mínimo para lo que se juega después de eso, así que a falta de muy poco para que termine el partido, Vidal en el piso, Colo Colo gana tiempo para llevarse esta victoria.
10: ¿Cuánto suma Colo Colo en el liderato, Josué?
1: Colo Colo está quedando con esta victoria con 42 puntos y se aleja de momento a 15 unidades de la Católica, que juega mañana ante Concepción, y de la U, que también mañana va a estar recibiendo a Huachipato.
10: ¡Saca Maureira y se acaba el partido!
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10: En un comienzo para Colo Colo, logró sacar la tarea adelante el cacique y venció como visitante a Everton de Viña del Mar por 4-3. Para Colo Colo anotaron Romero por 2, Álvaro Madrid y Leandro Hernández. Para Everton, un doblete de Medina y uno de Alfaro. Colo Colo le gana a Everton en el Sausalito y es más líder que nunca de la Liga de Primera.
12: Terminó el partido. Fue el potente y polinésico relato del samoano Martín Ollanedel.
10: 42 puntos para Colo Colo. Patricio Yañez, líder absoluto en un partido complicado, pero que lo saca adelante, ¿no?
5: Sí, sí, yo diría que lo mejor es el resultado, un partido que lo celebran los jugadores porque saben lo complejo que fue, con muchos errores defensivos los primeros 50 minutos, 55 minutos de partido, después ya los cambios de Everton, fue perdiendo el cuadro de Riboneto, tal vez la intensidad y cansancio, los que ingresaron no ingresaron con el pie derecho, solo el Chorri Palacio que daba la impresión que él podía intentar tratar de conseguir la igualdad, pero Colo-Colo la segunda mitad y producto de que Everton no atacó tanto, ya no tuvo tanto inconveniente, aunque tuvo por ahí una tapada importante Maureira, que en la segunda mitad estuvo a merced de los errores en defensa.
10: Escuchamos al Tano Ortiz, técnico de Colo-Colo.
13: Importante, un rival muy difícil, muy bien planteado el partido, pudimos resolverlo en muchas ocasiones, donde a veces los errores cuestan caro, pero rescato la entrega de los jugadores, rescato el querer ir a buscar el partido, rescato muchísimas cosas, pero hay que corregir también, Dani.
14: No fue el mejor partido desde ese aspecto. ¿Por qué cree que se complicaron por momentos errores puntuales?
13: No todo lo hacemos perfecto, no todo sale como uno piensa. Son seres humanos donde a veces hay equivocaciones y a veces cuesta caro. Por eso la marco cuando hay un grado de querer revertir situaciones. Equivocarnos podemos equivocar todo, pero la reacción en el momento como equipo está y estuvo.
14: Fernando, por último, lo que se pregunta todo el hincha, ¿llega Bocinha a Colo-Colo?
13: ¿Vos lo sabés?
14: Yo no tengo idea.
13: Yo tampoco.
14: Ahí está.
2: Bueno, ahí está.
14: Corta. ¿Vos sabés si es?
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1: Es que por eso también debe estar cansado, no le debe interesar lo que salga en la prensa.
5: Lo consumió, lo consume, está caliente, no quiere reconocer que hay errores, sí, todos se equivocan en la vida, todos nos equivocamos. Todos tenemos la capacidad de pronto refrendar, de rehacernos de los errores, pero claro, él de alguna manera le quita eso que tiene y que se maneja muy bien Ortiz, quitándole completamente responsabilidad. Defensivamente, por momentos, Colo Colo fue un verdadero desastre, anduvo muy mal. Yo diría que hasta los 10, 15 minutos de la segunda etapa seguía cometiendo errores que no tuvo solución en largos pasajes del partido.
2: Escuchemos una de Madrid y nos vamos, a ver.
14: Una cancha difícil, la conozco. Everton hizo un muy buen partido, nos costó mucho, nos planteó bien, puso línea de tres con dos volantes por fuera, entonces se nos hacía difícil encontrar los espacios, pero rescatamos tres puntos muy importantes, como te dije, en una cancha difícil, y nos vamos contentos porque estamos paso a paso para lograr el objetivo.
1: ¿Por qué crees que hoy día se complicaron por momentos? ¿Fueron solamente errores puntuales o tiene que ver algo de funcionamiento?
14: No, obviamente, no, errores puntuales no, ellos hicieron su juego, nos complicaron, nos presionaron bien, plantearon un buen partido, entonces creo que por ahí va. Después, bueno, supimos darle la vuelta al partido y nos llevamos un triunfo, un lindo triunfo. Gracias, Álvaro.
2: No, ahí estaba Álvaro Madrid, una de las figuras del partido. Yo creo que cortita, Patricio, tiene que hacer efectiva la compra Colo-Colo, ¿no? Sí. Me parece que ya se lo ganó con creces.
5: De todas maneras, coincido contigo.
2: 600.000.
5: Y Moza se negocia y
1: quien baja un poquito. Y un jugador para allá. Lucas Soto.
5: Listo, ya.
1: Vamos.
5: Puede quedar en 3.50.
2: Próximo rival de Everton, Huachipato. El sábado 8 de agosto a las 15 horas. Colo-Colo va a enfrentar el domingo 9 de agosto a La Calera en el Nicolás Chaguán. Adiós, José Laval. Muchas gracias. Buen trabajo, pues Patricio Yañez, que esté
5: a partir de las 22 horas.
2: Ya, nos vamos. Pues, que estén bien, muchas gracias por estar ahí. Cerraba, sigan casa, en la sintonía José. De la 92.1. Que estén bien, abrazo grande.
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17: Bienvenidas y bienvenidos a un nuevo capítulo de Divina Conexión. Hoy vamos a hablar de un tema muy, pero muy potente. Vamos a hablar del Maestro Jesús, vamos a hablar de los esenios, vamos a hablar de la vida de Jesús en la tierra y sus enseñanzas, y sobre todo en estos tiempos de cambios donde más lo necesitamos. Para eso nos acompaña, para mí, una gran amiga, una mujer muy especial. Ella se dedica al desarrollo humano, hace talleres, retiros, también, por supuesto, en relación al autoconocimiento, es canalizadora y no solamente reconocida en nuestro país, sino que a nivel internacional también. Quiero saludar a Cote Juniman. ¿Cómo estás, linda?
18: Bien, Kenita, gracias. Gracias por invitarme. Muchas gracias por invitarme a tu programa hermoso.
17: Sí, gracias por aceptar venir nuevamente a Divina Conexión. Cote nos ha acompañado muchas veces aquí, hablando de distintos temas maravillosos. Y bueno, si te perdiste algún capítulo, lo puedes encontrar Divina Conexión, Kenita Larraín. Y están todos los capítulos en YouTube, si es que no los pudiste ver. Así que bueno, Cote, hablemos de Jesús. Hablemos de Jesús.
18: Bueno, nosotros tenemos varias versiones de este maestro, que yo le digo el que es el maestro del corazón. Y para mí, lo que yo he podido captar a través de mi canal, porque tengo que aquí hacer como la distinción de que yo accedo a la información de Jesús.
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18: Yo de comunicación de su voz presente hoy día. Que es como una versión de Jesús que nos habla de cómo, o que nos ayuda a ser humanos. En estos tiempos, ser un humano está súper difícil. Estamos muy amenazados, con muchas exigencias que nos sacan rápidamente de nuestra humanidad. La podemos perder. Muy frágil está la humanidad para nosotros. Entonces, hoy está muy fuerte la voz y la compañía de este maestro, porque nos podemos perder en el corazón, con nuestra mente. Así que para mí ha sido el maestro de la humanidad. Uh-huh. Es como cuando uno se pregunta, ¿qué es un humano? Observa a Maestro Jesús, entra en su energía, deja que te habite para que puedas recordar lo que es un ser humano. Es súper desafiante, tiene enseñanzas como, por ejemplo, si te abofetean, pon la otra mejilla, ¿ya? Esa frase que dijo y que la sigue repitiendo en su campo, ¿no? En su información, que significa la no reacción, que significa la no participación en el camino de la violencia.
17: Claro, no pagar con la misma moneda.
18: Exacto.
17: Sí, importantísimo.
18: Que tiene una parte que es como estática, que se podría pensar, bueno, este maestro está diciendo que no hagas nada. No, está diciendo que salgas del guión de la película violenta, no participes más, y empieza a construir lo que brote desde tu corazón. Entonces, empezamos a ser invitados a través de este maestro a poner siempre el corazón abierto, pase lo que pase, no cerrarlo, que también es difícil.
17: Sí.
18: Y elegir el amor. Es precioso, yo lo recomiendo 100%, pero es desafiante. Y muchas veces vamos a tener que hacer ahí unas conversaciones profundas con tener un encuentro profundo con este maestro, que está muy disponible en este tiempo, porque están frágiles los momentos, porque a todos nos está pasando la cuenta en nuestros caminos de vida, nos está pasando la cuenta de los pendientes. No solamente los nuestros, sino que de todos los ancestros.
17: Sí.
18: Entonces, claro que necesitamos estas macro conciencias en asistencia día a día.
17: Muchas veces.
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17: Y como está el libre albedrío, no pueden intervenir.
18: Sí.
17: A veces hay personas que tienen la duda de cómo se pide ayuda.
18: Sí, porque claro, yo aquí dije acceder al maestro día a día, ¿cómo se hace eso? Nosotros existen dos bases energéticas en nosotros, que es como, si pensamos en el corazón, el corazón se contrae y el corazón se expande, ¿ya? Tenemos ese tono todo el tiempo, esa conversación en nuestra energía, que habla de una energía masculina y una energía femenina. La femenina es hacia adentro, y esa energía hacia adentro, ¿ya? Que es contractiva, que es hacia el misterio de lo abstracto, es donde nosotros tenemos que ponerle un poquito más de entrenamiento y habitarla y reconectarla para poder acceder a estas dimensiones asistentes. Porque cuando estamos en el afuera, estamos en el hacer. y estamos en el mundo ya construido, y todo está determinado por una posición estática. Entonces, cuando necesitamos ir a dar una respuesta nueva, estamos todo el tiempo superditados a dar una respuesta prendida, que es una reacción. Vuelvo al ejemplo este de si te bofetean, no bofetees de vuelta. ¿Cuál es el aprendizaje? Bofetea de vuelta, ¿cierto? ¿Cuál es el no aprendizaje donde no hay nada? Es no reacciones. Pero en la no reacción entramos al vacío. Es como, ¿y ahora qué hago? Por lo general salimos arrancando el vacío. Entonces, aprender a habitar el vacío es una reconexión con la energía femenina, que es adentro. No hay nada más poderoso para el humano que estar constantemente, o por lo menos en un orden de, ponte tú, dos veces a la semana, estar en un proceso de meditación, en donde yo dejo de alimentar mi rol afuera. Es como estacionar el auto, lo dejo en stand-by. Uno cree que no pasa nada, pero lo que está pasando ahí es que se está reorganizando algo nuevo. Están haciendo desde ese misterio está llegando la información de estos campos gigantes, como el Maestro Jesús. Ahí te puede hablar, ahí te puede asistir un arcángel, ahí te puede llegar una información de estos campos divinos. Pero necesito cultivar eso. Necesito aprender a quedarme en el vacío sin salir arrancando, rendirme. Y decir, me rindo.
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17: ¿Te pasa a ti o no?
18: Sí, tengo las mejores entrevistas con mi guía. Son todas mis mañanas en la ducha, son la primera entrevista con el guía. Ahí está el secretario personal diciéndome todo lo que estoy sintiendo, que observa acá, etcétera. Sí.
17: A mí me pasa eso, no sé si es porque el agua te conecta también con las emociones, bueno, también con la madre.
18: Con la madre, vuelves al útero cósmico ahí.
17: Claro, y es un momento como para ti. Y generalmente en otros minutos del día quizá uno está pensando en lo que tiene que hacer después, o estás mirando la hora, que tienes que llegar a, no sé, a algún lugar, a una reunión, lo que sea. Pero como que ese momento, por lo menos, es un regalo para mí. Sí, y ahí como que me hablaran. Es impresionante.
18: Pasan cosas muy importantes biológicas ahí, porque se abre la piel, porque está... Bueno, estamos desnudos en la ducha, entonces toda la piel siente, y cuando se abre el sensor sensible que tenemos, que es la piel, nos sentimos, y eso es receptividad.
17: Claro,
18: de hecho, recibo, me siento.
17: Escuché el doctor Soto, Ricardo Soto, aquí le mando un saludo, muy lindo él. Recuerdo que en uno de los programas que hicimos juntos, de Yo Soy Poder, que explicaba cómo uno en la ducha, bueno, la piel ya la sabemos que es una segunda boca, pero la cantidad de agua que entraba cuando nos duchábamos, que entraba al cuerpo, que nosotros creemos que no, pero eso ocurre con todo lo que nos aplicamos en la piel. Uh-huh. Y en especial, bueno, en la ducha, cuando estamos en contacto con el agua. Por eso que es tan saludable, creo yo, a todo nivel, ir al mar y bañarse.
18: Sí, porque tenemos el recuerdo ancestral, mamífero, de ser seres del agua. Primero estuvimos en el océano, y esa era nuestra conexión natural con la madre.
17: Nuestro hábitat, claro.
18: Sí, estábamos en ese útero.
17: Y nos nutrimos también, porque entra una cantidad de minerales y todo eso que tiene el agua de mar. Sí. No el agua de la llave.
18: Por eso, recibir, ¿viste? La receptividad es lo que nos da la posibilidad de... Primero yo aviso, ¿no? Pido ayuda. Y cuando pido ayuda, detengo un sistema operativo inconsciente que me está gobernando.
17: Sí.
18: Ya es un freno de mano para nuestra mente inconsciente. Es decir, por favor, me ayudan, no voy a repetir más esta película.
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18: Sí, yo que la tengo que cultivar. Es como una relación relación. No me hago íntima de alguien al tiro, sino que cultivo la relación. Le dedico tiempo y pongo el puente del afecto, del amor, para que suceda.
19: Claro. Y la ley de la atención. Cuando tenemos la atención en nosotros y en ese canal, creo que también ayuda a que pueda fluir desde otro lugar. Estábamos hablando de todas estas enseñanzas. Hay muchos mitos en torno a Jesús. Uh-huh. Hay personas que creen que es un extraterrestre, hay personas que dicen que va a volver de nuevo, que viene pronto el Salvador. Efectivamente estamos en un momento planetario donde, claro, hay muchos cambios, vemos que muchas personas están desencarnando, hay muchos conflictos en

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3: De agosto al mediodía recibe Cosquín Bonido acá en el Sánchez Rumoroso al equipo de Deportes Concepción y después el miércoles 26 a las 18 horas Cosquín Bonido juega con Universidad Católica y el domingo 30 de agosto ya cerrando, bajando el telón a este mes, a esta agenda súper apretada que tiene el conjunto de Cosquín Bonido. El domingo 30 de agosto a las 20 horas, Coquimbo Unido recibe Toño Huachipato.
4: Pedro Antonio, en relación a lo que tú señalas en cuanto al calendario del mes de agosto, prácticamente de lo que es este partido a lo que es Copa Libertadores, va a jugar, si no me equivoco, casi cuatro partidos en relación en menos de una semana y media, un poquito más, ¿o no?
3: Tenemos,
4: hasta antes de la Copa, hasta el partido de la Copa de Libertadores en el inicio.
3: Claro, tenemos el miércoles 5, Copa Chile, vale decir a mitad de la semana que viene, con San Marcos de Arica.
4: Sí, con San Marcos de Arica.
3: Claro, tenemos el con San Marcos de Arica a las 20:30 horas, el próximo.
4: Sí, ese sería después de este sería el primero.
3: Claro, después tenemos el sábado 8 de agosto, el clásico con Deportes La Serena.
4: Dos partidos ya.
3: Claro, a las 17:30 horas. Después tenemos el miércoles, ya por Copa Libertadores, tiene que viajar hasta Buenos Aires, sí, Argentina, para jugar con Platense. Esto es el miércoles 12 de agosto. Después el miércoles 19 de agosto viene la revancha, juega acá con Platense. Y después el domingo 23 de agosto, poco descanso, va a enfrentar al equipo de Deportes Concepción al mediodía de visita. Y después tenemos el miércoles 26 de agosto, enfrenta de local a Universidad Católica a las 18 horas, el día miércoles 26. Y cierra el mes de agosto, el domingo 30, donde juega de local a las 20 horas en el estadio Francisco Sánchez Rumoroso ante el elenco de Huachipato.
4: O sea, prácticamente en agosto, desde el primero de agosto, que es hoy día, hasta el día 12 de agosto, Coquimbo Unido juega cuatro partidos. Prácticamente.
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4: Todo viaje, dentro de ello, le toca dos partidos, entre comillas, digámoslo así, hasta antes del viaje a Buenos Aires. Copa Chile de local con Arica, o San Marcos de Arica, y de local el clásico de la cuarta región con La Serena, y de ahí tiene que ir a Buenos Aires, cuando ya los equipos están en el terreno de juego, Pedro Antonio.
5: Así es. Pedro Antonio,
3: sí.
5: Antes de, me quiero tomar unas atribuciones, le mandamos un saludo gigante a nuestro querido Orel Ali, que ya estamos conectados a través de las plataformas de Radio Guayacán, en el 98.9 en el área metropolitana, 103.9 en Salamanca, y todas sus multiplataformas en RadioGuayacán.cl, en su fanpage y YouTube. Así que le mandamos muchos saludos a nuestro querido Orel Ali, de Radio Guayacán.
3: Así es, un gran abrazo para Orel, para todo su equipo de trabajo, gran despliegue durante el temporada. laboral, mucha información a través de Radio Guayacán 98.9, así con gran trabajo Orel y a todos quienes cumplen la función en Radio Guayacán, que se destaca por ser una radio muy informativa, y al igual que Radio Riquelme en todas sus plataformas.

0: plataforma también con bastantes informaciones. Dos medios que se unen para poder llevar una gran cobertura en esta oportunidad en lo que hace el fútbol, señoras y señores, porque se viene el compromiso, se va a venir el partido entre Coquimbo Unido y Palestino. Esta vez el pirata querido lo hace de forastero acá en el estadio La Cisterna, junto con el gran Toño Rodríguez.
1: Pero Antonio,
0: sí, señor.
1: Ya están los sorteos de los capitanes. Un pirata se quiere comer la zanahoria, como es el capitán de Palestino, se quiere comer a Pérez, se quiere comer la zanahoria del conejito.
0: Claro, el pirata se va a transformar en conejo, ¿sabes?
2: Pedro.
0: Sí, señor.
2: Bueno, hace poco fue inaugurada la iluminación. Lo tenía el estadio de La Cisterna. ¿Cómo se aprecia ya, Pedro?
0: Buenísima la iluminación. Eso también lo estábamos comentando con Toño hace un momento atrás. Muy buena la iluminación que ha logrado el estadio de La Cisterna. Por eso que los partidos se están jugando un poco más tarde. Anteriormente los partidos se comenzaban a jugar a las 15, 16 horas para terminar con luz natural. Pero ahora, con esta buenísima iluminación, hay que decirlo, Toño, se logra estas transmisiones también nocturna, un poco más tarde, por parte del equipo de Palestino para que haga de local.
1: Sí, bueno, hay que señalar que poca gente...
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1: ¿Cómo se llama? Y el estado del campo no ayuda mucho, así que en relación a lo que tú señalas,
0: está hablando, sí, del campo de juego.
1: Mucho barro, muy barrosa por la lluvia que tuvo la capital, y la iluminación es óptima, que la quisieran bastantes estadios de nuestro país.
0: Señoras y señores, el fútbol se viene, el Mono Sánchez da la espalda a lo que es el puerto de Coquimbo. Atención, hinchas aurinegro, atención, hinchas pirata, porque el juez del compromiso, el señor José Cabero Pito, comenzó el partido acá en La Cisterna. Ha comenzado el compromiso entre Palestino Coquimbo Unido.
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0: Somos RRC Deportes, el equipo líder en transmisiones deportivas, junto con la gran Radio Guayacán. Señoras y señores, estamos instalados acá en La Cisterna para llevarles el compromiso entre Palestino Coquimbo Unido. La pelota que está fuera del campo de juego, ahí saca de costado lateral que favorece al elenco aurinegro. El juez es José Cabero, secundado por Hernán Banda, que corre por acá por el sector de las tribunas preferenciales, por las populares. Va don John Calderón, en el fondo la quiere sacar el conjunto de Coquimbo Unido. Zavala, vamos Zavala, para Pablo Rodríguez, que le pone fuerza, le pone punch. Este de inmediato toca arriba, quería buscar a Johansen, pero se va cerrando. En el fondo aparece el Ovallino, el Enzo Rocco, pelota que no está en el campo de juego, se va al saca de costado. Hay lateral que favorece al Cobrinegro, sí señor.
1: Me parece que cobró tiro libre, no sé.
0: Ya está jugando el pirata. Sacó rápidamente el conjunto del Barbón. En el fondo, ahí está nuevamente para deslizarla hasta Eraga solo para el Mono Sánchez. El Mono Sánchez que saca de inmediato para avivar el sector de los populares, donde está Pablo Rodríguez para jugar con Cornejo. Nuevamente para Pablo Rodríguez. El balonazo que viene, que va arriba. Atención, buscando a Riveros. En el fondo se va cerrando oportunamente el equipo Baizano. Majatolendo. Ahí va controlando la pelota. Ya la tiene Zúñiga. Atrás para el Zanahoria Pérez. Este le va pegando con pierna zurda hasta la mitad del campo de juego. El brinco que viene por parte de Gasolo. También va respondiendo Rocco. La pelota que ya está en territorio.
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0: Zúñiga tiene que nuevamente, obligadamente, a refugiar la pelota y sacarla de su propia zona porque quería ir más arriba, buscar buscando la portería de Seba Pérez, el conjunto de Coquimbo Unido. El descuelgue que viene, atención por parte de Zúñiga, se queda con la pelota. Ahora para Marcelo Egel, el contratado en esta segunda temporada. La pelota que la quiere sacar el conjunto de Coquimbo Unido. El Pela que intenta, por allá va Riveros. Riveros que le pega a su propia zona, a su propio sector, pero le envía fuera al rectángulo. La pelota que se va al saque de costado. Ahí lateral que favorece al equipo de Palestino, señoras y señores, viviendo lo que es otra gran jornada de fútbol, viviendo otra gran jornada, siguiendo al equipo aurinegro desde la cisterna.
4: Saludamos a Medios Unidos, dice saludos muchachos, conectados con ustedes a través de la red de Medios Unidos, desde Arica hasta Punta Arena.
1: Pedro Antonio,
0: ¿sí?
1: Si Coquimbo gana, como es habitual y va a ser así, confío, lo invito a comer Muxfacan, comida palestina, que es pollo asado con cebolla.
0: Pero no me engañe como...
1: Yo cumplo mi palabra, ojo, porque hay unos que piden pollo a la mostaza y...
2: No me lo traen.
0: No me engañe como Sandoquita, por favor.
4: Ay. Saludamos a Alonso Miguel García, dice saludos de Alonso García de Lampa y saludos a mi amigo Tomás Andrés Camargo Muñoz de parte de su amigo Alonso García. Saludos desde Lampa.
0: Vamos, vamos, pirata, vamos, hincha pelota, aquí se va el bala, vamos bala, ahí se va el bala, atención, viene el centro, la pelota que va a un bote en el marco grande, pero va saliendo para quedarse con ella Egel que le pega hasta el círculo central, no puede Silva, la pelota que vuelve hasta la extrema defensa del conjunto de Coquimbo. Va apareciendo Gasolo, se queda Gasolo. Ahí está el San Felipeño, abriendo ahora, combinando con Cornejo, Juanito Cornejo, arriba para Riveros, Riveros que la tiene, intentan desestabilizarlo, pero siempre se va comprometiendo, va tocando para Galani, por el Tigre, para el jugador de Coquimbo Unido, arriba ahora, en el coreano que apuntaba para que corriera Paulo Rodríguez, en el fondo se va cerrando, aparecía en ese sector Mesa, la pelota que ya la tiene Zanahoria Pérez para configurar de inmediato la salida al conjunto de Palestina. Señoras y señores, 4 minutos marcamos de esta primera etapa. 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
0: 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La pelota que la tiene era el Toro Johansen, pero rebotó en su pierna. La pelota que se va al saque de costado del lateral. Se viene, atención, el saque de costado que favorece al conjunto de Palestino en su propia zona. Ya marcamos los 5 minutos de esta primera etapa. La pelota que la está luchando en la mitad del campo de juego. Va por elevación, se quiere quedar con ella también ahí. Quería anticipar era Montes, pero no pudo. Esta retorna hasta donde está el cabezazo. Ahí aparecía esta vez luchando Cerradón del Toto Fernández, pero Cornejo retribuye atrás para el Mono Sánchez, para que vaya conectando, se vaya quedando con ella, le traiga la tranquilidad que se merece el conjunto de Coquimbo Unido. Pelotazo arriba, nuevamente más allá de la mitad del campo de juego. Riveros con golpe de cabeza, más atrás para Cornejo, ahora para el Toto Fernández, a salir por el sector diestro. Por este lado viene Gasolo, entrega para el coreano más arriba para Pablo Rodríguez, le va pegando el Pela Camargo, quedó un tanto resentido Toño Alejandro Camargo cuando inyectaba esa pelota en la parte ofensiva del conjunto aurinegro.
1: Sí, Coquimbo tocaba en su propio terreno, las entregan a Camargo en el corazón del medio campo para poner una pelota filtrada, llega el jugador de Palestino, lo toca abajo y hay lanzamiento libre para el cuadro pirata.
2: Da Silva, Toño, el número 19 fue el infractor.
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0: El juez del compromiso, don José Cavero, hasta este momento no se ha visto. Ojalá que siga así. La pelota, atención, en la mitad del campo de juego. Insiste siempre el equipo aurinegro. Vamos, Barbón, querido, que te quiero ver ganar. La pelota que la va arrastrando Zúñiga Dylan. Recordemos que este vistió la camiseta de Coquimbo Unido en la temporada 2022. La pelota nuevamente que va por el sector de las populares. Por ese lado, insiste siempre Palestino, llevando más arriba, acomodando la pelota. Gargues ahora entrega para que vaya ubicándose Mesa. Mesa controla bien en su propio sector, en tres cuartos de campo. No tiene para dónde tocar, pero ahora sí va encontrando el apoyo de Gallegos, el uruguayo. Insiste en su propio sector, toca la pelota ahora para Rocco. Rocco, el último hombre, el más alto, el más expigado en el conjunto de Palestino. Pelota que iba para Silva, pero no puede, porque aparece justo desde atrás ahí un hombre Cosquín Bonito para poderla impulsar. Es el equipo de Palestino que está embotellado en su propia zona, no tiene orientación fija para poder avanzar, para poder de esta manera distribuir bien la pelota en territorio del equipo de Cosquín Bonito. Ahora recién iba por altura Marcelo.
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1: Mano frente a Zúñiga, el centro que viene. Aparece Rocco en el fondo. Apareció Enzo Rocco. La pelota que la va sacando después del centro enviado por el Bala Zavala. Al final la pelota va a ser jugada, va a ser distribuida en saque de costado que favorece al conjunto de Cosquín Murillo. Señoras y señores, ahí está jugando ya el coreano. La pelota que la baja Johansen al final, la va sacando del área. Un hombre que cae el conjunto aurinegro, se lleva las manos al rostro, sigue jugando el conjunto de Palestino. Nada indica José Cabero. La pelota la tiene para que se vaya arriba distribuyendo bien Montes. Ya pasó la mitad del campo de juego. Pone de inmediato atención la pausa para que vaya distribuyendo la pelota desde atrás. Ahora subiendo Zúñiga, se frena, mira hacia atrás, encuentra Gallegos. Gallegos puede levantar, prefiere jugarla nuevamente para que vaya de esta manera levantando centro, buscando a Da Silva. Era el jugador Zúñiga que buscaba nuevamente simplificar las cosas, pero desde el fondo va saliendo el Toto Fernández, le pega hasta la mitad del campo de juego, en el fondo libre, sin ningún obstáculo. Jean Gergue se entrega para el Zanahoria Pérez. Ya va saliendo el conjunto de Palestino desde el fondo. Marcamos, señoras y señores, los 9 minutos esta primera etapa. El marcador está 0 para el equipo vino tinto, señor. 0 para el Pirata.
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1: Arriba nuevamente, atención, cuidado, peligroso, se va Munder. Sigue descolgando Munder, pero la salieron a marcar precisamente para que no siguiera arriba, deslizando la pelota por el sector izquierdo. Diego, de la subida de Munder, el cubano chileno. La pelota que la va enviando para Silva. Silva está de espalda, no puede pegarle bien. Se va arriba siempre, Gallego atrás. Atención, buscando los espacios fijos. Cuidado que el centro que viene, el Toto Munder. La pelota que va rebotando, venga solo, pero no, el juez no se dejó al final sorprender en esa maniobra. Toño Rodríguez, Palestino llegaba.
3: Sí, Palestino triangulado, derecha, izquierda, centro. Hubo, me parece, un empujón en contra del jugador de Coquimbo Unido, el defensor. Fue cobrada por Cabero de frente a la jugada. Atento a aquello, porque hay lanzamiento libre en su propia área para el cuadro Pirata.
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1: Izquierdo, la subida del equipo tinotino. Atención, pase en profundidad para que vaya corriendo Monte. Salía también el Mono Sánchez por esa zona. Salía Gasola. La pelota que se va. Lanzamiento de Siena que favorece el equipo de Palestino. Pongámosle número.
2: Uno. Lanzamiento de esquina, de donde el Tata pide la 45.
1: No le pongamos números.
3: Me trago el número.
2: Cero.
3: Tarde el árbitro, porque parecía que había cobrado lanzamiento de esquina. Se retrajo y hay saque de meta para el cuadro de Coquimbo Unido, cuando el Mono Sánchez salía en esa jugada anterior fuera de su área para poder llegar a ese balón. Afortunadamente no pasó nada para el cuadro de Coquimbo Unido.
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1: Vamos.
2: Dice, vamos Coquimbito, alentando desde Minera Kinross, vamos por esa alegría a la cuarta región.
1: Vamos, Pirata querido, vamos, Pirata. Ahí está José Cabero. Estuvo lento José Cabero, parece que se comió un chocolate.
3: Parece que está muerto de frío Cabero, tiene que mandarle un pollito.
1: Hoy día nos servimos un café con chocolate nosotros, don Toño.
3: Y le faltó los churros.
1: Señoras y señores, somos RRC Deportes. Claro, porque el frío acá es diferente que el de Coquimbo. Aquí es mucho más helado. 12 minutos, marcamos en nuestro cronómetro viajero. Desde el fondo lo va sacando Enzo Rocco. Ahí está Rocco con la pelota en pierna diestra para poder salir desde el fondo con Gargues. A ver, sí señor, para ese lado apunta, sector de las populares, donde está ubicada la barra del equipo de Palestino. Atrás ahora ya la tiene el Zanahoria Pérez. Vamos, entrega nuevamente.

0: nuevamente para Rocco. Seguramente va a buscar nuevamente a Pérez. Se diluye un tanto la salida del equipo de Palestino y se confunde. Ahora lo va controlando Galani. Le salen a marcar dos hombres. Atención, pelota que va arriba para Riveros. Ahí le sale a marcar Gargue. Siempre lo tiene Rivero. Lo lleva hacia el banderín de esquina. Va combinando más atrás, pero se cobra al final en favor del equipo de Palestino por el sector ante las populares. Por allá va a jugar casi frente al marco grande. Ahí está la pelota ya ubicada para sacar desde el fondo el conjunto.
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2: 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Pero Antonio, hasta prácticamente ya falta poco para que se cumplan los primeros 15 minutos. Un partido dominado a ratos por Coquimbo Unido, en tres cuartos, progresa. La agarra el elenco de Palestino, trata de progresar y Coquimbo le cierra los espacios. Hasta el momento, un partido sin quiebres en cuanto a pases de profundidad y en cuanto a ocasiones de gol.
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0: La pelota que la tenía el coreano al final choca con Mesa. Esta se va al saque de costado lateral que favorece al equipo aurinegro. Recordemos que el miércoles estaremos por Copa Chile. El equipo aurinegro enfrentará a San Marcos de Arica. Peter, viene mi equipo. Va a jugar con Chimbolitos con San Marcos de Arica. Y el próximo sábado 8 de agosto a las 17:30 horas. Señoras y señores, se viene el clásico. Si viene el clásico del Norte Chico entre Coquimbo Unido, Deportes La Serena. Ahí estaremos, ahí estará RRC Deportes.
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0: Es Rivero que toca la pelota ahora para el coreano. Salinas se va colgando por el sector de diestro, pelotazo en profundidad. Ahí aparece Dylan Zúñiga, revienta la pelota hasta la mitad del campo de juego. Cuidado, que no le puede dar el jugador Gasolo. Se escapa, se va arriba, ya la tiene Nelson da Silva. Prefiere combinar atrás con Munder. Ahí la tiene Munder, va cambiando de ubicación, pero la pelota al final va descendiendo en los pies de Cornejo. Cornejo la desplaza para que se vaya arriba el capitán Galani. Galani para el bala Zavala. Atrás ahora nuevamente para que la vaya tocando cortito. Era Camargo. Camargo para Salinas. Salinas nuevamente internaliza la pelota para que la tenga Pablo Rodríguez, pero va rebotando en Mesa. Recupera Palestino. Atención, pelotazo largo arriba. Y hay gol de Palestino. Hay gol de Palestino. Marcelo Hegel, minuto 15 de este primer tiempo. Señoras y señores, sacó una fantasía este jugador desde la mitad del campo de juego. Prácticamente pilló adelantado el Mono Sánchez. Le pegó a esa redonda buscando el arco, buscando desafiar el destino del Mono Sánchez. Y la pelota que se va.
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0: Donde al final alcanza a conectar Mesa, entrega al jugador Marcelo Hegel y este con pierna zurda. Lamentablemente pilló mal ubicado al portero Mono Sánchez, desatando el 1-0 que favorece al conjunto de Palestino. Gana acá en la Cisterna el equipo tricolor.
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2: Justo en la mitad del terreno de juego, en el círculo central prácticamente, en la mitad hacia el sector de Palestino. Se equivoca en la salida Coquimbo Unido, se equivoca Rodríguez en la entrega, la pierde y prácticamente Eagles desde la mitad del...
4: Toño, penal para Coquimbo.
0: Hay penal para Coquimbo. Disculpa Toño. Hay penal para el conjunto aurinegro. Hay penal. Señoras y señores, después de haber... haberles comentado, el 1-0 de Palestino, se va arriba a la carga el conjunto aurinegro. Falta le cometen al paraguayo Luis Riveros en una incursión del conjunto de Coquimbo Unido, donde la toca Johansen, abre para que se vaya arriba, Riveros se esfuerza y al final lo bajan. Al final le cometen penal a Riveros, señoras y señores. se ha aplicado la sentencia máxima. Me dio la impresión que fue Vicente Espinosa el que le cometió la falta, Toño.
2: Sí, sí, yo creo que la gente palestina está reclamando una posible posición de adelanto. Desde este lugar, estamos muy lejos, si es que estamos en línea o no, estamos más cercano a la mitad del arco de Coquimbo, así es que no sabría decir si es que es asidero o no la gente de Palestino, pero cobró penal el juez del encuentro. Afortunadamente le duró poco la ventaja, hay que hacer el gol claramente, lo va a hacer, tengo fe, al elenco de Palestino.
0: Vamos, pirata querido, vamos, Barbón, señoras y señores, hay lanzamiento penal que favorece al equipo aurinegro. Está ganando Palestino por 1-0. Ahí está el Toro Johansen, camiseta número 9. Vamos, Toro Johansen, atento está el Sebastián Pérez, el Zanahoria, bajo los tres tubos hacia el sector
2: de Camarines.
0: Sector sur, claro, sector de Camarines.
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0: ¡Pirata! ¡A festejarlo, Saurinegro! ¡A festejarlo, Barbones! ¡En la vía penal, señoras y señores! ¡Aparece Johansen! ¡Lanzamiento penal para descolocar al portero Pérez! La pelota que va al sector diestro de la portería se tira al otro lado el arquero de Palestino. Y en el minuto 19 de esta primera etapa llega la igualdad. Recordemos que había abierto el marcador a los 16 minutos el 17 Marcelo Egal, en un golazo hay que decirlo, y tras cartón el lanzamiento penal que le hicieron a Luis Riveros lo ejecuta Nicolás Johansen, y la paridad que llega acá en la cisterna. Palestino 1, Coquimbo Unido 1.
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2: Afortunadamente para Coquimbo le duró poco el gol de Palestino, encontró la igualdad tempranamente a los 19, están igualados 1-1 por un error de Rodríguez, y acto seguido Coquimbo va al ataque, le hacen falta penal al jugador en plena área de Palestino, hay lanzamiento penal. Lo ejecuta bien Johansen y pone la igualdad en este partido que seguramente va a haber muchos goles en favor del Pirata.
3: Ahí apareció el Pirata a través de la multiplataforma de Radio Riquelme y Radio Guayacán. Ahí está el Pirata bailando, saltando.
0: Me encanta el Pirata ese, cómo brinca, cómo salta, cómo baila, cómo festeja. Ahí a través.
2: Baila más que Sandoca.
0: De nuestra plataforma. Se mueve más que cuando le pasan chocolate caliente. Señoras y señores, lo volvió el alma al cuerpo. Después de ese golazo convertido por el jugador Marcelo Egel.
2: No lo hace, Pedro, ¿sí? No lo hace nunca más. Lo va a contar en su vida. Puede ser el gol de la fecha probablemente, pero nunca más hace ese gol. Por un regalo de Coquimbo Unido involuntario, lamentablemente.
0: Y está debutando por Palestino, hay que decirlo también. El partido, señoras y señores, está bien. El partido, ahora lo vamos a relatar con la fuerza, por supuesto, que siempre nos caracteriza, porque con ese gol de Egel nos había bajado un poco la...
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0: Cerca del marco grande para que salga Pérez, entrega ahí para Rocco. Marcamos ya los 22 minutos de esta primera etapa. Ya hay movimiento en el marcador. A los 16 minutos, ahí estuvo Marcelo Egal con ese golazo. Y a los 19, llega la paridad por parte de la vía penal, marcado por el Toro Nicolás Johansen.
3: 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Y les recordamos que la predicción del gato Gastón dice de que Coquimbo gana o empata a través de las plataformas.
0: Recordemos que la próxima semana estaremos en el Estadio Francisco Sánchez Rumoroso. Copa Chile juega el conjunto de Coquimbo Unido con San Marcos de Arica, que no tiene nada que hacer ya en Copa Chile. Después el sábado 8 de agosto, 17:30 horas, se viene el clásico. El gran clásico del norte, chico, entre Coquimbo Unido, Deportes La Serena. A la carga se va el coreano. Atención, transita el coreano por la banda diestra. Va entregando esta vez ahí para que se vaya quedando con ella. Aparecía Galani, también esperaba por el otro sector. Es el Cornejo. El pase venía del Toto Fernández, nuevamente atrás, pero el Toto Fernández a armonizar todo, a emprender de nuevo el viaje desde su propia zona. Gaso lo va entregando para el Pancho Salinas, ahora abriendo la mente para que la tenga a la bala por la banda diestra. La pelota que iba más arriba, también buscando a Pablo Rodríguez por un rebote. Vuelve a recuperar Johansen. La pelota que la va abriendo para Cornejo. Cornejo que se quiere desplazar, pero al final es más rápido, va ganando en velocidad. Se queda por esa zona. Estaba por ahí el jugador Gallegos. Insiste siempre el conjunto de Coquimbo Unido. Al final, la pelota ya no está en movimiento. Reclama a los jugadores de Coquimbo Unido. Claro, porque la pelota se había ido. Favorecía al equipo aurinegro en esa marcación. Al final de Cornejo ante Gargues, el juez ha marcado en favor del conjunto de Palestino.
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2: Pero Antonio, un partido interesante donde Coquimbo Unido tiene espacio para poder progresar sobre el terreno de Palestino. Triangula rápido, da dos o tres toques, tiene espacio. En cambio, el elenco de Palestino, a través del pelotazo, buscando a Munder y alguno que se descuelgue por la banda. Pero hasta el momento lo tiene bien tomado el elenco.
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0: La tiene esta vez ahí Galani, más atrás buscando Cornejo, buscando el sector de los populares. Se quiere combinar con el Toto Fernández, atrás con Gasolo. Recién va saliendo el equipo de Coquimbo Unido, está en su propio sector el coreano Salinas, jugando con Zavala. Zavala que se equivoca, no ha estado muy compenetrado en ese sector, se ha equivocado en algunas veces en entregar el pase. El jugador de Coquimbo Unido, cuidado con la carga, se va a la Silva, marcado por el Toto Fernández, engancha hacia adentro, la tiene la Silva, marcado por el Toto Fernández, ahora va apareciendo Munder, le pega Munder con pierna diestra, casi en el ingreso, en el vértice, ingreso el marco grande, pelota que se abre, se va por el confín del campo de juego, en el fondo va a jugar el Mono Sánchez para el conjunto aurinegro.
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2: Pedro, en relación a lo que es Zavala con Salinas, tienen que tener un tándem, hacer los vuelos, progresar por la banda para darle una pared, el 1-2, para que Zavala pueda progresar y tirar un buen centro. Pero al correr y no tener con quién descargar, se genera la opción de pérdida de pase por parte de Coquimbo Unido en esa zona.
0: Ahí se va nuevamente el pirata a la carga. Atención, señoras y señores, la tenía Zavala, más atrás ahora buscando nuevamente al coreano que le pega con el borde externo. ¡Qué bonito era! Buscaba Johansen, falta cometió en Zorroco Toño. Cuando ingresaba tenía ya el perfil preparado el atacante del conjunto de Coquimbo Unido. Lo derribó vistosamente en Zorroco y se gana la tarjeta amarilla.
2: Sí, prácticamente por el callejón de la zona a la derecha, un buen pase en profundidad para ir en diagonal hacia el área en el vértice mayor. Johansen para progresar y Rocco lo cruza abajo como en su estilo, fuerte y derecho, una patadita y hay lanzamiento libre que va seguramente el especialista de Coquimbo Unido, puede ser Cornejo, ha puesto al gol.
3: Lanzamiento libre de doctora Romina Labarca.
0: Atención, que se viene el lanzamiento libre que favorece al equipo de Coquimbo Unido. Preocupación en el rostro del Zanahoria Pérez. Te noto preocupado, Zanahoria.
3: Zanahoria.
0: 27 minutos marcamos de esta primera etapa. Ahí se están colocando los hombres en la extrema defensa, en la rodela humana del conjunto de Palestino. Ahí está el mágico.
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0: Al final de Sebastián Pérez, ha marcado el juez lanzamiento de esquina para el pirata. ¿Qué número tiene?
2: El 1.
3: Lanzamiento de esquina, donde el Tata pide la 45.
0: Atención, señoras y señores, se viene el lanzamiento de esquina que favorece al pirata, querido. Vamos, Barbón, que está igualando 1-1 frente al equipo de Palestino. El lanzamiento de esquina que viene, se demora ahí, Juanito Cornejo. Vamos, mágico, la pelota que va a ir buscando la portería de Pérez. Revuelve nuevamente para Juan Cornejo. Ahí frente está Gargues, va, quiere ganar por altura Juan Cornejo. Va por segunda vez con zurda arriba, el cabezazo de Da Silva. Que está ahí, le pega al final Camargo, pero todo está invalidado porque cae un hombre de Palestino en el marco grande. El juez ha marcado tiro libre, lanzamiento libre que favorece al equipo paisano. Señoras y señores, 28 minutos ya de esta primera etapa. Recordemos el movimiento del marcador a los 16 minutos, Marcelo Egel para el conjunto de Palestino, y después a través de lanzamiento penal marcó el Toro Johansen en los 19 minutos de esta primera parte. El marcador 1-1.
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0: Pelota que la tenía Pablo Rodríguez, pero al final lo desplazaron. Rocco ha marcado el juez del compromiso, lanzamiento libre que favorece al equipo aurinegro. Toño Rodríguez hasta este momento, como que si Coquimbo pone un poco más de... Pone un poco más de fuerza.
2: Sí, yo creo que más de fuerza. Yo creo que hacer los duelos, pasar por las bandas, asociarse de dos, tres toques de primera. A veces hay que retroceder para progresar, jugar a lo ancho, a lo largo, muchas veces en profundidad hacia el área Palestino. Coquimbo tiene buena recuperación, buenos tándem individuales, activarse Zavala, activarse Salina. Cornejo no lo he visto pasar mucho porque seguramente está preocupado más de marcar, pero tiene que activarse Rodríguez, tiene que activarse el mismo caso de Rivero, porque son hombres interesantes de buscar una pared, un remate de media distancia, porque al Zanahoria Pérez se le suelta. La defensa de Palestino va al choque, va al bulto, va a ser foul y puede a través de un lanzamiento libre.
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2: Acá en la cisterna 1-1, se ha visto mejor Coquimbo en la recuperación, Palestino al pelotazo, un poco desordenado. En cambio, Coquimbo Unido siempre ha tildado a ras de piso, 1, 2, 3 toques, a rato se demoran, se equivocan en pasar el balón. Hay que recordar que ese error involuntario de Rodríguez generó el gol de Palestino de la mitad de la cancha, que es muy difícil, a mi modo de entender, seguramente ir retrocediendo por el caso de Sánchez, que estaba prácticamente en el punto penal, ir retrocediendo y saltar hacia atrás y retroceder y tratar de sacar el balón con la mano cambiada. Entonces tiene que generar muchas acciones en poco tiempo para poder neutralizar esa pelota que iba con destino a arco, que lamentablemente se introdujo en la portería de Coquimbo Unido. ¿Dónde estuvo la fortuna de Coquimbo Unido? Que encontró el gol a través de ese lanzamiento penal rápidamente para poder igualar el marcador y estar con un partido prácticamente equilibrado en la zona de juego, en la tenencia del balón, en la profundidad, en lo que se refiere prácticamente a generar opciones de inquietud sobre la portería del Zanahoria Pérez en cuanto a la defensa del cuadro palestinista. Palestino apuesta al pelotazo, apuesta a Munder, apuesta al mismo chico de, en este caso, Da Silva, pero no mucho más, porque prácticamente Coquimbo le tiene copada la zona media de recuperación con Galani, con el caso de Camargo, el mismo caso de Rivero y de Rodríguez, que buscan tener la opción de recuperar el balón y abrir hacia las bandas, pero Coquimbo tiene que activarse con los, con las bandas, con Zavala, con Salina, con Johansen y a rato el mismo Cornejo. Entonces creo que Coquimbo Unido es un equipo más equilibrado, más completo en lo que quiere generar como idea en el terreno acá en el estadio de la Cisterna, en este compromiso. Ya hasta esta hora lo estaba igualando, ya transcurrido 32 minutos.

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1: Para darle una alegría para todo el pueblo coquimbano de la cuarta región que lo está sufriendo Pedro Antonio.
2: Señoras y señores, el marcador 1-1, ya se están cumpliendo los 33 minutos. Don Daniel estaba, primera etapa.
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2: La pelota que lo tenía Munder, atrás vaya Zúñiga. La salida puede ser por intermedio de Gargues, también está Espinosa por esa zona. Señoras y señores, el trámite continúa igual. Acá bastante frío en el estadio municipal de La Cisterna, cuando ya estamos en los 34 minutos. Cuidado que la carga se va nuevamente, allá Gallegos abriendo por el sector donde podría también compenetrarse Marcelo Egel, pero va capturando la pelota el conjunto de Coquimbo Unido. Va apareciendo en la mitad del campo de juego para que se vea arriba el Toro Johansen, abriendo para Zavala. Zavala se va descolgando por el sector diestro, nuevamente que buena remetida para Galani. Aparece desde atrás en el fondo, se cruza Vicente Espinosa. La pelota que rebota en el jugador de Coquimbo Unido, se va al saque de costado. Ahí lateral, el final que favorece al elenco de Palestino. Señoras y señores, recordemos que el juez es José Cabero. Hernán Banda por el sector de la tribuna preferencial y por las populares, John Calderón está corriendo.
3: 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Saludamos a nuestra querida Ita Montesinos. Con Herrera Raza Deportes junto a Radio Guayacán, apoyando a Lauri desde España. También a Yasna Cuello, también dice Vamos Pirata. 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Rosy Miranda nos manda muchos emoticones.
2: Un abrazo grande, gigante también para quienes están a través de la Radio Guayacán 98.9. Acá en la conurbación se escucha con fuerza. En los cuatro puntos cardinales, en los 100 barrios fuertes. Señores, el conjunto aurinegro a través de la señal de la radio Guayacán. Esa es una frase de la radio Riquelme, a los 100 barrios porteños. No creen que una copia. La flota, atención, que la lleva Riveros. Ahí lo tiene Riveros, pégale a Riveros. Entrega para Zavala, viene el segundo. La flota que la tiene Riveros. Zanahoria Pérez, que alcanza a manotearla, le pega a Riveros y la vuelve a controlar el arquero. Se lo perdió Coquimbo, señoras y señores, en los 35 minutos de...
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1: Zanahoria Pérez hizo una jugada impredecible para cuando era solamente rematar y celebrar para el cuadro de Coquimbo Unido. Vamos, que se puede, en busca de la victoria, Coquimbo.
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2: Vamos, pirata querido. Hasta el momento, Toño, yo he dicho que Coquimbo tiene más opciones, hombre mejor preparado que Palestino.
1: Coquimbo tiene punch, tiene fuerza, tiene garra, tiene fútbol, tiene anticipación, sabe leer el partido. Coquimbo tiene eso, es el bicampeón, le sabe jugar a los equipos, lo espera, lo maniata, le rota el balón por izquierda, por derecha, toca atrás, busca en profundidad, y Palestino tiene una sola, pelotazo largo arriba a buscar a Munder, nada más. Coquimbo lo lee bien.
4: Pedro.
2: Sí, señor.
4: Se unen a estos saludos a la familia Cifuentes desde Glasgow, Escocia. Nos escuchan siempre habitualmente. Envían un saludo, el hermano del Yumbito del Puerto.
2: Un abrazo grande, fraternal a la distancia. Gracias por estar en la sintonía de RRC Deportes, el equipo con más cancha, el equipo que lidera las transmisiones deportivas, donde quiera que se presente. El Barbón querido, ahí estamos. Próximo miércoles a las 20:30 horas. Desde el estadio Francisco Sánchez Lomoroso con San Marcos de Arica por Copa Chile. El sábado 8 de agosto a las 17:30 horas con Deportes La Serena Clásico. Y después se viene, Andrés, Copa Libertadores de América.
3: Ahí, señor. 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

0: plataformas. Y don Andrés, le voy a decir de cómo se dice falda escocesa en inglés. Kilt. Kilt, así se dice, kilt.
1: Nuestra sección, cosas que no le importan a nadie.
2: La pelota que la está sacando el conjunto aurinegro, pero hay falta. Hay un hombre aurinegro caído. Ha marcado el juez del compromiso. Ahí tarjeta amarilla. Que le han mostrado
3: la segunda del partido para el elenco palestino.
2: A Montes,
1: segunda sí, tarjeta amarilla, sí.
2: Y la falta se la cometió al coreano. Ahí está entonces, tarjeta amarilla para Francisco Montes, el número 15, en esa falta que le cometió al...
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3: Intervenciones de poder generar el desequilibrio en el marcador. El cuadro de Coquimbo Unido solo le falta la puntada final para celebrar e irse en ventaja en esta primera fracción en favor del cuadro de Coquimbo Unido. Palestino muy poquito, el gol y nada más.
0: Saludamos a Carlos en Ricardo, dice Cábala para el empate y triunfo del Barbón con el vibrante relato de la RRC. Ganará el Pirata 2-1 también a Miriam Garcés, dice vamos Pirata. Carolina Ramírez dice vamos Coquimbito. A Miriam Garcés dice Coquimbo y sus pueblos están contigo, Barbón. Rosy Miranda también nos manda muchos saludos. Antonio Castillo, este el bueno. Grande RR, hoy gana el Barbón. Saludos.
1: Daniel.
0: Dígame.
1: Nos pregunta si usted en este momento está usando su falda escocesa allá en el estudio.
0: El Gastón.
1: ¿Con o sin ropa interior?
3: No, la perdió en el temporal, creo.
2: Señoras y señores, el partido todavía está detenido. Se va a activar. 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Desde el Estadio La Cisterna, acompañando al equipo de Coquimbo Unido. Estaremos en Copa Libertadores de América, miércoles 12 de agosto a las 18 horas. El Platense Coquimbo Unido. Está listo el charter. Boletos comprados. Don Toño Rodríguez con permiso notarial. Para después retornar el miércoles 19 de agosto. Al estadio Francisco Sánchez Rumoroso por Copa Libertadores a esperar a Platense.
1: El avión tiene la revisión técnica.
3: Oiga, no, pero si hay para poder hablar. A mí me dieron prórroga. Puedo viajar con el carné y de vuelta. Si no, me quitan el carné.
2: Sí, señor, se iba Zavala con la pelota. Se la alcanzaron a sacar a pinchar desde el fondo. Ahí va recuperando Munder. Munder que lo hace con pierna zurda. En la cercanía, en la mitad del campo de juego para Silva. Pero antes también aparecía Ega solo. Pelota que la quiere sacar nuevamente en su propia zona. El conjunto de Palestino aparece en esa zona desde atrás. Ahora Rocco impulsando la pelota para que se vaya arriba, para que pretenda pasar la mitad del campo de juego. Es Montes, que recién se ganó una tarjeta amarilla. Gallego en la mitad del campo de juego, atrás para Espinosa abriendo para Gargues. Ahora nuevamente
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2: Hacerlo Montes, pero tibiamente tiene que buscar nuevamente atrás al Dylan Zúñiga por el sector de las populares, donde va apareciendo Espinosa tiene la pelota por bajo, ahí para Rocco recién se atina a disparar hasta el sector de Coquimbo Unido, donde estaba por ahí por ese lado, apareció el Toto Fernández. La pelota que va cayendo nuevamente los hombres de Palestino, se va arriba Munder que la tiene, sector de las preferenciales, cuidado que al centro va, iba el Toto Fernández peligrosamente para poder sacar esa pelota, y también por altura quería ganar Nelson da Silva, el argentino. Toño,
3: sí, peligroso porque por la banda de la derecha Salinas con Munder busca engancha hacia adentro y busca el centro prácticamente con comba para que pudiese ingresar da Silva, el jugador de Palestino. y tuvo una buena ocasión, ya prácticamente cercano a los 43 minutos, una segunda, yo diría, opción de aproximación a la portería del Mono Sánchez, que no ha trabajado, a diferencia del portero Zanahoria Pérez, que ha estado más activo por parte de Coquimbo Unido, que ha llegado más veces hacia la portería palestinista.
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2: 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La pronta atención que la lleva nuevamente el equipo palestino. Munder la tiene. Cuidado, Munder. Pelota en profundidad para que sobrepasara Montes. Alga al jugador Zavala, pero al final esta se desprende del campo de juego. Se va al saque de arco. Arco, saque de portería que favorece al equipo de Coquimbo Unido. Señoras y señores, ya estamos en la postrimería de este primer tiempo. Solamente 2 minutos más para que termine en su ciclo, en cuanto complementario de los 45 minutos. El marcador está 1-1 acá en el Estadio La Cisterna. 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Un abrazo grande, gigante para todos nuestros auditores que están a través de Guayacán 98.9 con esta emisión del fútbol directamente del Estadio Municipal de La Cisterna. En el fondo la tiene el Zanahoria, quiere salir por intermedio de Espinosa. Espinosa más arriba también para de esta manera pueda llegar hasta la mitad del campo de juego. Es Gallego, pero marcado con Pablo Rodríguez. Prefiere combinar nuevamente atrás para Espinosa. Busca por el medio la salida. Ahí está el zaguero central, Enzo Roca. Ahora recién le pega pierna diestra hasta la mitad del campo de juego para que vaya recogiendo Egel, el autor.
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2: Pela a Egal, ya va a jugar el conjunto palestino, lo va haciendo, la salida desde atrás, esta vez para que haya comprometiéndose Dylan Zúñiga para Munder. Ahí no tiene Munder, le sale a marcar solamente a distancia, era el coreano, prefiere combinar atrás nuevamente para Zúñiga. La pelota que va por el sector de los populares, ahí va bajando Vicente Espinosa, prefiere nuevamente arriba para que la tenga Gargues, ahí la controla Gallego, se le pega por la banda el sector donde aparece el Toto Fernández hasta que llegue a la presencia de Da Silva, pero ya la pelota se había ido a saque de costado lateral que favorece el conjunto de Palestino, que va a jugar por el lado de los populares. Señoras y señores, tiempo reglamentario, Pedro, 45 minutos ya se han cumplido.
3: Pedro, tiempo adicional, 3 minutos.
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2: Una gran cobertura a través de RRC Deportes, el equipo con más cancha. Pelota que no está en el campo de juego, se va al zague de costado lateral que favorece al elenco aurinegro. Ya estamos en los 45 con 3 agregados, señoras y señores, para que se vayan al descanso. El elenco de Coquimbo Unido, que es el forastero acá en La Cisterna, frente a Palestino, el local, marcador que está 1-1. La pelota que nuevamente que llega hasta el sector de Gargues, más atrás ahí para que pueda armonizar desde atrás. Era el jugador Zúñiga que intentaba buscar la parte ofensiva. Munder vuelve nuevamente, la tocando rápidamente. Era el portero Mono Sánchez, esta vez para que la tenga el coreano Salina. La desplaza bien para Pablo Rodríguez, pero a espalda de Zavala. La pelota que se va fuera del campo de juego. Hay saque de costado lateral que favorece al elenco de Palestino en su propio sector, lado de las tribunas preferenciales.
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2: Que no se le pegue, cuidado la pelota que va para Zavala. A pesar que es rápido Zavala, pero la pelota fue más rápido que él. Se desprende del campo de juego, en el fondo va a jugar el equipo de Palestino. Señoras y señores, ya vamos rumbo a los 2 minutos. 2 minutos de descuento. Desde el fondo va a jugar el Zanahoria Pérez. El marcador está 1-1. Los cánticos por parte de la barra de Palestino. También un contingente de hinchas aurinegros que han llegado para apoyar al conjunto pirata. La pelota que la tiene el cubano nacionalizado chileno es Munder. Se va arriba descolgando por el sector izquierdo.
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2: Ya juega Palestino por intermedio de el jugador Montes ahí quería levantar la redonda, se va a un nuevo saque de esquina que favorece al Tino Tino. ¿Qué número tiene?
3: El 1.
0: Lanzamiento de esquina de doctora Romina La Barca.
2: Vamos, pirata querido, que no pase nada en este lanzamiento de esquina que favorece al equipo urinero. Hegel se prepara, pierna zurda. La pelota que ahora va alzando vuelo. La va sacando el conjunto de Coquimonedo. Qué bien. Era Galán y la pelota que le va sacando hasta la mitad del campo de juego. Aparece esta vez Mesa. Nicolás Mesa la echa por bajo. La pelota ya viene surcando nuevamente por altura para que puedan llegar los hombres espigados del conjunto de Palestino. Intentaban impulsar. La intentaban poder llegar más allá en su propio sector, también estaba comprometido. Era Hegel más atrás ahí para que la pudiera luchar. Cuidado que hay un jugador del conjunto de Coquimbo Unido. Era al final Galani, por ahí se estaba con una discusión, no sé
1: con
2: si
1: Caries, Pedro,
2: con Zúñiga, ¿no?
1: Galani con Caries, ahí se están entreverados, todavía sigue el
2: con Caries, sí, tiene razón. Hay discusión entre Galán y Gargues. Esto, bueno, ya al finalizar prácticamente los primeros 45 minutos, hay discusiones. Esto al parecer ya ha terminado.
3: Cuidado, porque me parece que se quiere llevar la mano al bolsillo atrás del pantalón. Ojalá que no sea alguna tarjeta para el jugador de Coquimbo Unido. Y sí, para Palestino, pero esa jugada es fortita, quedaron enredados, se quiso parar el jugador de Coquimbo y no le dio opción el jugador de Palestino y ahí se entreveraron y hubo discusiones.
2: Sí, al final, señoras y señores, se van al descanso, Coquimbo Unido, Palestino, en esta mini tole-tole que se produjo al final. Pensamos que podría pasar a mayores, pero el partido en su primera etapa ha concluido, ha terminado. Se van al descanso. Palestino 1, Coquimbo Unido 1.

0: junto con el barbón.
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1: Así es, los primeros 45 minutos ya fueron historia y usted lo escucha a través de la señal ganadora de Radio Riquelme y Radio Guayacán en todas sus frecuencias. Recordando que ustedes nos pueden escuchar a través de www.radioriquelme.cl, radioguayacán.cl. Saludos a nuestro querido Orelali, que está escuchando a través de las señales de Radio Riquelme y Guayacán, 98.9 en la Radio Metropolitana, 103.9 en Salamanca, mi querido Salamanca, mi valle hermoso, jamás te olvidaré, y todas las redes sociales. Antes de irnos con los saludos, nos mandas mensaje de audio a través del WhatsApp de Radio Riquelme. Vamos a escuchar a través de las multiplataformas. Ahí está.
2: Hola, Radio Riquelme, aquí la Maquito de Santiago, la Florida. Saludos a todos, a mis amigos de Aguachimbo, a mis familiares.
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0: Gustavo Cuello, de su nieta Isabela la Piratita. También a Cristian Greco dice: vamos Coquimbo Unido en la segunda, ganaremos. También a Muy Buenas Palestina, también a Yasna Cuellos, también nos manda muchos emoticones a través del YouTube de Radio Riquelme y Radio Guayacán. Recuerden ustedes sintonizarnos, darle me gusta a la transmisión, activar la campanita, suscribirse, y nosotros aquí encantadísimos, encantadísimos de entregarles la mejor transmisión y obviamente la calidad en relato, como es de Pedro Antonio Castillo, el comentario de nuestro querido Toño Rodríguez, los comentarios de nuestro querido Chocolatito, y también en la sala técnica, allá en los estudios, don Eduardo Campos Sumarán, recordando que ya nos falta poquitito para los 5.000 suscriptores, así que vayan suscribiéndose, señoras y señores. Y les recuerdo, obtuvimos el 1.000.000 de visitas a través del YouTube de Radio Riquelme. Bueno, era una noticia que nosotros la teníamos guardadita ahí a través de la plataforma de Radio Riquelme, pero nosotros obtuvimos el 1.000.000 de visitas y gracias a ustedes, porque nosotros somos y seguiremos siendo la radio líder en sintonía deportiva. Así que agradecidos infinitamente por la gran preferencia. Don Andrés Sandoval. Don Andrés. Don Andrés. Está esa RRC Deportes, el equipo con más cancha, el equipo ganador. 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
2: Ambos escuadras sin ninguna tarjeta roja y la posición del balón 56 para Palestino, 44 para Coquimbo, cosa que no estamos muy de acuerdo. Toño.
3: Así es, te escuchaba atentamente en relación a las estadísticas. Bueno, acá la temperatura bajó ostensiblemente. Nos estábamos tomando un cafecito porque está muy, muy helado acá en el reducto de la Cisterna. A esta hora de la tarde, en relación a lo que es prácticamente el entretiempo de este encuentro entre Coquimbo Unido, el visitante Palestino, el local, que están igualando 1-1. Yo decía, previa del partido, Coquimbo Unido tiene más equipos, es el bicampeón, sabe jugar, sabe lo que tiene que hacer en el campo de juego, los jugadores saben tener los movimientos adecuados para generar opciones de tenencia de balón, rotación, duelos individuales, progresión en el terreno enemigo, recuperaciones en cierto sector del campo y replegarse en terreno propio, cerrar los espacios para que el cuadro de Coquimbo Unido no pase zozobra. Y prácticamente Palestino hasta el minuto 16 no llegaba, no le generaba alguna inquietud al portero Sánchez, salvo en esa salida por la zona de la derecha, que la juegan por la banda, se la entregan a jugar de Coquimbo Unido Rodríguez, la pierde involuntariamente y ahí prácticamente gira en el sector medio del campo, en el sector de la media luna propia del círculo central, el jugador de Palestino, como es Egert, le pega prácticamente del círculo central, prácticamente bombeado hacia la portería del Mono Sánchez, que la pelota hace un efecto de una parábola extraña porque va subiendo y baja por detrás de la espalda del portero Sánchez, donde estaba prácticamente un poco más adelantado a la altura del punto penal, porque Coquimbo estaba saliendo en progresión ofensiva, propio de ataque, y tuvo que tratar de retroceder, levantar la mano de su cuerpo por sobre la cabeza y tratar de saltar. O sea, tres actos en una sola función, prácticamente para tratar de neutralizar ese balón que iba cayendo detrás de la espalda de él hacia la portería propia. Lamentablemente.
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1: En cuanto a la aproximación sobre la portería del portero de Palestino, como es el Zanahoria Pérez, afortunadamente la desventaja para Coquimbo le duró, yo diría, 2 minutos, porque acto seguido, tras la inauguración del marcador de Palestino, hubo esa jugada de lanzamiento penal que le cometen a Johansen en el área propia de Palestino. Lo ejecuta el jugador Johansen, pone la igualdad 1-1, y de ahí en adelante Coquimbo Unido fue más, generó obtención de balón, duelos individuales a lo ancho y a lo largo, profundidad, buscó intentar desnivelar, tuvo una opción a través de Riveros en el minuto 35 para el cuadro de Coquimbo Unido para ponerse 2-1. Lamentablemente ejecutó mal, tenía que haber rematado al arco y pensó una línea de pase y se perdió una buena opción de gol por parte del elenco de Coquimbo. Pero en líneas generales Coquimbo ha sido más que Palestino. Palestino es un equipo predecible en su accionar, buscan a Munder, buscan a Da Silva y no mucho más. En cambio, Coquimbo Unido tiene recuperación de balón con los volantes centrales, como es el caso de Camargo y el caso de Galani, los defensas centrales y Gasolo muy bien para contener al único eventual atacante de Palestino, en donde Fernández con Gasolo viene, el Salinas con Zavala en los duelos, el mismo caso de Cornejo en la subida, muy bien. Yo creo que donde está un poco la deficiencia en cuanto a movilidad y generar opciones de aproximación de pase es entre el jugador de Coquimbo Unido, como es el caso de mismo Rodríguez, y el caso de el otro atacante medio, como es Riveros. Yo diría que ahí está un poco la debilidad de Coquimbo Unido, en esa zona. Uno de los dos se tiene que ir alternando y recuperar el balón y generar opciones de pase para los hombres en punta, Zavala y Johansen. Pero creo que Coquimbo Unido ha leído bien el partido, no ha sido sobrepasado y merece ir ganando este partido, pero hasta esta hora lo está empatando y ha sido mucho más Coquimbo Unido en todo su accionar, como le digo.
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1: Hasta esta hora en el segundo lapso yo creo que Coquimbo Unido va a ir por la victoria, no me cabe ni una duda, porque es el bicampeón del fútbol chileno y tiene argumentos para hacerlo acá en el reducto de la Cisterna cuando está muy, muy helado a esta hora de la tarde, Pedro Antonio, acá en el reducto de la Cisterna de Santiago.
3: Perfecto, ahí está el comentario del gran Toño Rodríguez para analizar lo que fueron los primeros 45 minutos y los tres de agregado en este 1-1 entre Palestino y Coquimbo Unido. Andrés Sandoval, ¿cuáles son las opciones que tiene Coquimbo Unido y el equipo de Palestino para modificaciones para esta etapa complementaria, hombres que están en el banco?
4: Pedro Antonio, así como lo dice usted, en el elenco local la suplencia la encabeza el número 12, portero suplente Canto, con la casaquilla 9 Ronnie Fernández, 16 Bizana, 4 César, 11 Benítez, 20 Tapia, 7 Carrasco, 14, Joe Abrigo, hicieron la banca el 30, Alegría. En tanto que en Coquimbo Unido, el bicampeón del fútbol chileno, tiene el tradicional Flores con la camiseta número 1, 4, Hernández, 10, Badalal, Correcaminos, 11, Azúcar, 12, El Oso Prato, 14, Cordero, 26, Sosa, 28, Cabrera, 29, Pons.
5: Así es, esta es RC Deportes, el equipo con más canchas. Don Andrés no será parte del grupo Alegría a través de la plataforma de Radio Riquelme.
4: No, oiga, pero manda un saludo.
5: No canta.
4: Un saludo. Dígame. Que llega fresquito a esta hora, los audios, sigue los audios para nosotros. Ahí va un saludo.
6: De pies y hoy vamos con todo con el Barbón. Un saludo a ustedes ahí a la gran dupla de Radio Riquelme y Radio Guayacán. Un gran abrazo, aquí su amigo de siempre, Ricardo Vitali.
5: Así es, vamos a repetir el saludo también de nuestra querida Macarena.
7: Hola Radio Riquelme, aquí la Maquito de Santiago, la Florida. Saludos a todos, a mis amigos de allá de Coquimbo, a mis familiares, y espero que hoy día ganemos con todo. Vamos Coquimbo, por su coraje, vamos Aurinegro.
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3: Es de interactuar con nuestros auditores en diferentes partes donde quiera que se encuentre. Usted nos puede enviar su audio al más 56-232-1051. Y nosotros, por supuesto, con todo el cariño del mundo, lo vamos a pasar, ¿sí?
4: Se viene, parece el Vikingo Hernández. Se prepara a un costado al campo de juego. Le confirmamos de inmediato el cambio. Por quien sustituye, se prepara Hernández a un costado al campo de juego. Sería la primera variante en el equipo pirata, Pedro.
3: Perfecto, estaremos muy atentos, señoras y señores, para ver ese cambio. No creo que se haga solo. Pues sería... poner el ingreso, vamos a esperar.
4: O a lo mejor el coreano salió bastante maltrecho, recordemos.
8: Después de esa falta, probablemente hombre por hombre.
4: Sí, tiene razón.
8: Puede ser alguna alternativa, pero es difícil. Vamos a ver qué cambio tiene. A ver.
3: Vamos a confirmar entonces el cambio.
4: Por Gasolo, por Benjamín Gasolo, efectivamente. Abandonó camiseta número 2. Benjamín Gasolo, ingresó Hernández el Vikingo con la casaquilla 4.
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8: Es el primer cambio que hace Joaquín Munido en esta segunda fracción que está próximo a comenzar, Pedro Antonio.
3: Así es, señoras y señores. Frío acá en la capital, y también lo demuestran los jugadores en el campo de juego. Y el técnico Hernán Caputo,
4: Pedro,
3: sumándose las manos, ¿eh?
4: Ahora que veo un apiciador de Palestino, ustedes fueron con su ropa interior con ventana, ¿verdad?
3: Sí, señor.
4: Qué bueno, qué bueno.
3: El partido, etapa complementaria, se pone en acción, se activa a través de los micrófonos de RRC Deportes, el equipo con más cancha. Vamos, Barbón querido, que te quiero ver ganar.
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3: Vamos, pirata querido, señoras y señores, el marcador está 1-1. Recién comenzó el segundo tiempo a través de RRC Deportes, el equipo con más cancha. La pelota que la tiene Cornejo. Vamos, Juanito Cornejo. La pelota...
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3: Ahí está Hernández, atrás ahora con el portero Mono Sánchez para que también pueda abrigarlo. Los pies, el cuerpo, el arquero de Coquín Murillo. Viene para Camargo, Camargo abriendo para el Toto Fernández, sí señor.
8: Sí, un dato, el papá de Sánchez jugó en Palestino, así es que él también es conocedor de ese estadio de La Cisterna.
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3: Atención, pelota que la tiene Rivero. Gatillo, cerca de la semi-argolla. No tuvo problemas el portero Sebastián Pérez para quedarse con la pelota. Qué buena la arremetida del pirata Toño Rodríguez.
8: Sí, en diagonal, la recupera, gira hacia adentro como eventual 9. Va buscando la pierna más hábil, le pega un fuerte remate, le sale muy recto a las manos el zanahoria Pérez, pero una buena opción de remate por parte de Coquimbo Unido en esta segunda fracción, en estos primeros minutos.
5: Recuerden que la predicción del Gato Gastón dice que empata o gana Coquimbo Unido.
3: Vamos, Gato Gastón, que ya estás listo para el sorteo. Estamos cerca de las 5.000.
8: Te van a rifar, te van a perder.
3: De los 5.000 suscriptores en YouTube, ¿no?
5: Sí. ¿Qué? Sí, nos faltan aproximadamente 70 suscriptores.
3: Así que prepárate, Gato Gastón. En una de esas te vas a Europa.
8: Despide de tu dueño.
5: Una moto nomás hay que regalar.
3: Ay, andar en un Ferrari en vez de una moto. Señoras y señores, estamos ya en los 2 minutos de esta etapa complementaria. Saliendo, ahí la tiene el vikingo Fernández. Vamos, vamos, pirata querido. Hebra para el coreano, nuevamente para Hernández. Hasta la mitad del campo de juego, va chocando la pelota en el cuerpo, en las piernas. Al final de Gallegos, esta se va al saque de costado. El lateral que viene, que favorece al conjunto pirata. Ahí la pelota que va para Johansson arriba para que se vaya rápidamente. Nuevamente el conjunto de Coquimbo Unido, el coreano que va levantando al centro con unidades para que venga para Riveros. Riveros que la quiere bajar en el marco grande, va saliendo. Ahí está solo, quiere enganchar hacia el medio, pasarse dos jugadores el equipo palestino, pero no pudo frente a Egal. Egal ahora va ganando, pero la pelota que venía hasta el círculo central buscando a Da Silva, encuentra al Toto Fernández, a Juan Cornejo. No alcanza a llegar al final el jugador de Coquimbo Unido, Galán, y pelota que se desprende fuera del sector de la subida izquierda del equipo de Coquimbo Unido. Lado de las preferenciales, se va al saque del...
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8: Oh, confío en mi gatito Regalón. Ah, es más famoso que Garfield. Dios.
3: Confiamos en nuestra mascota de predicciones. Señoras y señores, el fútbol está detenido porque hubo falta que le cometieron esta vez ahí al Tigre Galani. Estaba caído el Tigre Galani. Se va a ejecutar el lanzamiento libre ya en sector del conjunto de Palestino, ingresando ya a unos 5 metros más o menos en territorio recostado donde están, se ubican la banca de suplencia. La pelota que va nuevamente buscando a la Semi Argolla a sacar la Palestino, se esfuerza. La pelota que al final la tenía Gallegos, pero falta la cometieron. Ha indicado el juez José Cabero. Tiro libre que favorece al elenco tinotino. Señoras y señores, el marcador 1-1. Recordemos, en el primer tiempo, a los 16 minutos, el golazo de Marcelo Egan. Después, a los 19 minutos, a través de la vía penal, ahí estuvo presente el Toro Johansson para dejar las cosas 1-1.
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3: 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Después, el sábado 8 de agosto, atención, se viene el clásico del norte chico entre Coquimbo Unido Deportes La Serena. 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
8: Pedro.
3: ¿Sí?
8: ¿Sabes qué? Hacer historia, rapidito. Jugadores que también pasaron por Palestino, Coquimbo Unido, el Flaco Tanucci y el Patata Cárdenas.
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3: La pelota que al final se lucha en la mitad del campo de juego. Ha marcado el juez ante el compromiso. Tiro libre que favorece al conjunto aurinegro. Al pirata Grossel. Querido. ¿Sí?
8: No, está en contacto con Sergio Grossel, lo siento. Recordando. Desempolvando los libros.
3: Toma. Cacao Raf. Atención, señoras y señores. Lanzamiento libre. Ya jugando el mágico Cornejo arriba. Para Johansson, más atrás ahora para Pablo Rodríguez. Para Johansson, taquito. Se diluye todo. La pelota que queda en las piernas del...
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8: Unido, va en busca de la victoria.
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3: Yo noto más a Coquimbo Unido, con más poder ofensivo, con más toque, con mayor habilidad. Vamos a poner un poco más de revolución, muchachos. Era Johansen que llevaba la pelota, pero al final lo sujetaron, lo desconectaron. Va a venir tarjeta amarilla. ¿Para quién? Tarjeta amarilla para Jan Gargués, el número 29 del conjunto de Palestino. Siguen en la tarjeta amarilla cuando se escapaba Johansen. Lo sujetó y eso el juez lo vio. Cabelo estaba muy cerca de la maniobra. De inmediato no titubeó ningún instante para mostrarle la tarjeta amarilla cuando podía haberse descolgado con mayor facilidad, haberse dado un ataque ya un tanto más riesgoso para la estantería del equipo de Palestino. Atrás en la mitad del campo de juego la tiene Galani. Galani buscando esta vez al vikingo Hernández en la mitad del campo de juego. Atrás está el Toto Fernández. Todavía no pasa la pelota a la mitad del campo de juego para el conjunto de Coquimbo Unido. Viene para Juan Cornejo. Ahí está el mágico. Se le adelanta un poco la pelota. Esta es Estrella en Da Silva. La pelota que la jugando nuevamente. Atención, Egal. Pelotazo en profundidad buscando nuevamente a Da Silva. El pelotazo que iba con destino en los pies de Montes, pero todo lo va cortando el conjunto de Coquimbo Unido. A salir con tranquilidad del fondo. Ya la tiene el coreano Silva. La pelota que quiere esta vez colocarla ahí para Johansen, pero se va. Es enviada por los hombres de Coquimbo Unido. Al final rebota en Johansen. El saque de costado que favorece el sector de los populares para el conjunto de Palestino. Ahí se está preparando nuevamente Dylan Zúñiga. Ahí está listo para poderla jugar. Prefiere buscar nuevamente al uruguayo. Ahí va apareciendo Gallegos. Este uruguayo nacionalizado español sigue con la pelota. Atención, pegada al botín diestro. Va buscando nuevamente ahí para que se vaya quedando con ella. Aparece Montes. Montes para que venga levantando Munder esa pelota. Responde Coquimbo Unido. Ahora va esta vez Mesa. Cuidado que va controlando la pelota con pierna diestra. Entrega nuevamente para Munder. Munder saca el zurdazo arriba en el marco grande. Ahí está la pelota. La trayectoria era para Egal. Cuidado, más atrás va apareciendo Gallegos. Cuidado que puede apuntar. La pelota que al final busca lo que hace la trayectoria. Marco grande se pierde por el confín del campo de juego sin destino. En la parte ofensiva del equipo de Palestino. En el fondo va a jugar el Mono Sánchez para Coquimbo Unido.
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3: En el fondo ya la tiene el vikingo Hernández. Entrega para el Toto Fernández. Apunta nuevamente para Camargo. Por el sector de los populares. Ahí va solicitando la pelota nuevamente el coreano. Por esa zona va jugando el conjunto de Coquimbo Unido. También se agrega Pablo Rodríguez. Pelota que Johansen quiere recuperarla, pero en el fondo ya se la moviliza. Era al final Espinosa hacia el portero Pérez para poderla sacar de inmediato hasta la mitad del campo de juego. Somos RR Su Deportes, el equipo con más cancha desde el Estadio La Cisterna, llevándolos a ustedes este compromiso entre Palestino Coquimbo Unido. Próximo miércoles estaremos en Copa Chile entre Coquimbo Unido, San Marcos y Arica. Después el sábado 8 de agosto a las 17:30 horas, el elenco de Coquimbo Unido en el Clásico del Norte Chico recibe a Deportes La Serena. La pelota jugada por Coquimbo Unido en proyección buscando a Pablo Rodríguez en banda izquierda. Al final esta se va por el confín del campo de juego. Hay saque de arco que favorece al elenco del Tino Tino.
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3: Cuidado que la tiene Da Silva, pero había cometido falta antes la persona del Toto Fernández. Toño Rodríguez, llevamos 10 minutos de este segundo tiempo.
8: Sí, un partido un poco desordenado en este inicio. Palestino adelantó sus líneas para tratar de aproximarse a la portería del Mono Sánchez. Coquimbo no encuentra los espacios porque Palestino lo está presionando, cerrándole ángulos de tiro, y eso le ha complicado un poco la progresión de Coquimbo Unido. Pero Coquimbo Unido sabe lo que tiene que hacer, el momento preciso para poder contragolpear y atacar y hacerle daño al elenco palestinista en esta segunda fracción.
3: Pelotazo en profundidad, atención para buscar a Rivero. Rivero que alcanza a llegar a la pelota, pero se la sacaron. Se la sacaron cuando volvía nuevamente para retomar. Aparecía Gargues en esa zona para enviarlo al saque de costado, casi frente al marco grande. Va jugando nuevamente Cornejo con Rivero. Voló a la área. Cuando la pelota también buscaba la vía de Zavala, a salir Munder. Pelotazo que va arriba, a pasar la mitad del campo de juego Montes. Al final le corta el trayecto el vikingo Hernández. Pelota que se va al saque de costado. El lateral que favorece al conjunto de Palestino. Señoras y señores, el tiempo avanza, el tiempo transcurre. Ya marcamos los 12 minutos de esta segunda etapa. El marcador está 1-1 acá en el estadio.
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8: Es el nuevo reglamento, el reglamento mundial. No se pueden tapar la boca, los cambios tienen que durar menos de un minuto el ingreso y lo mismo en el saque lateral y en el saque del portero.
5: 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Saludamos a Paola Alejandra, dice, desde Chillán. Saludos, vamos Barbón, campeón a ganar. A también a Mario Espinosa, vamos Coquimbo, aquí en la herradura. Víctor Medina también. A Héctor Morales dice, saluditos a Luis Álvarez. A Ricardo nos manda, vamos Coquimbito. Y Antonio Castillo, el bueno, dice, vamos Barbón, a tomar el botín en la cisterna y dame un gol del pirata.
3: Saludos para todos nuestros auditores, especialmente ahí para Antonio Rodríguez. ¿Eh? Perdón, Antonio Castillo, no Antonio Rodríguez. Antonio Castillo, sí, señor. El bueno.
8: Todos los buenos.
3: La pelota que no está en el campo de juego se fue al saque. Al saque de costado que favorece al elenco de Coquimbo Unido. Se irán a venir más cambios en el elenco aurinegro, Antonio Rodríguez, y hay una tarjeta amarilla. Tarjeta amarilla.
4: Para el director técnico de Palestino, Pedro.
8: Sí, estaba reclamando en relación a la situación de los cobros. Se ganó
4: Farré, Guillermo Farré.
8: Tarjeta amarilla y ya se jugó el lanzamiento lateral. Vamos a ver si es momento de cambios para el cuadro pirata.
3: Sí, eso te preguntaba yo, si se pueden venir más cambios.
8: A ver si nuestros compañeros allí en el estudio en Coquimbo nos recuerdan la banca del cuadro pirata.
4: Sí, ratificamos rápidamente con la casaquilla número 1 Flores, 4 Hernández, que ya ingresó también por Gasolo, 10 Badalá, 11 Azúcar, 12 Prato, 14 Cordero, 26 Sosa, 28 Cabrera, 29 Pons.
3: Perfecto, cuando parece que hubo tarjeta amarilla, sí, tarjeta amarilla para Riveros. Hay tiro libre que favorece al conjunto de Palestino. No está de acuerdo con la tarjeta amarilla el paraguayo de Coquimbo Unido. Cuando la llevaba Gargues, sí. Al final, Toño
8: lo cruza abajo y el jugador de Palestino saca un poco provecho de la situación. Tarjeta amarilla compleja, porque en esa zona, para Coquimbo Unido, cualquier error te puede costar caro.
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3: Pirata querido, atento está el mano Sánchez, todos los hombres casi ahí al ingreso del vértice del marco grande. Preparado está el uruguayo. Ahí está Sebastián Gallegos. No, se la deja ahí para que le eleve el balón al portero. El mano Sánchez, esa pelota que fue rozada por Francisco Montes, llega a las manos del portero Mono Sánchez, Toño.
8: Sí, complicado porque va con mucha comba, prácticamente el arquero está tapado, se le pasa a la zona defensiva de tiro de Coquimbo Unido y tuvo que esforzarse el Mono Sánchez para ahogar el grito de gol o la posible opción de gol del elenco de Palestino.
3: Cuando la pelota la pelota buscaba la trayectoria inofensiva para el conjunto de Coquimbo Unido, pero al final todo se diluye. Al final se va al sábado después en la vuelta al saque de costado que favorece al conjunto de Coquimbo Unido. Ahora sí lo escucho, don Dani.
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4: Pedro, se vienen dos cambios en Palestino. El 14 y dorsal 11.
3: Perfecto, en cualquier instante va a ingresar yo Abrigo.
4: Benítez y Abrigo al campo de juego.
3: Y Jonathan Benítez cuando intentaba Palestino, cuidado, había riesgo en el marco, chico. Falta le cometieron al final al Toto Fernández. Me da la impresión que fue Da Silva. Falta cometió y se vienen los cambios. Se vienen los cambios en el conjunto de Palestino. Atento. Se va el número 15. Se va Montes.
4: Montes.
3: Ingresa yo Abrigo.
4: Yo Abrigo 14 por Montes, camiseta 15 y Munder.
3: Y se va Munder también.
4: El 27 Munder por el 11 Benítez.
3: Así es, ingresa Jonathan Benítez entonces en el conjunto de Palestino.
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3: Preocupado el técnico del conjunto de Palestino, más tranquilo parece que está Hernán Caputo. Pelota que la tiene Johansen, Johansen buscando arriba a Riveros, pero al final la va sacando, estaba Enzo Rocco para poder de esta manera desestabilizar.
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3: A favor de Palestino, no indica el juez del compromiso. Ya la tiene Zavala arriba conectando para que se vaya rápidamente el conjunto de Cosquín Bonito. Va apareciendo Paraguayo Riveros. Ahí la tiene el Paraguayo Riveros abriendo atención para Galani, pero está todo al final. Se indica
4: posición de adelante, Pedro.
3: Posición adelantada, señoras y señores. Posición adelantada en esta carga del equipo de Palestino cuando le puesta la tarjeta amarilla
4: al Zanahoria.
3: Sí, por
4: reclamo. Sí.
5: Sí. ¿Cómo es el Moya? Dele nomás.
8: Este juez es rápido de tiro en relación a las tarjetas amarillas, el protagonismo, le gusta tener él la voz de mando, es medio prepotente para arbitrar en cuanto al diálogo. Y creo que Joaquín Munido, a mi modo de entender, debería generar alguna opción de cambio en relación a la parte ofensiva o en la zona media que tiene como para hacer algún recambio a esta hora del partido cuando ya van casi 20 minutos.
5: Así es, esta es RRC Deportes, el equipo con más cancha. Dice, hola aquí familia Ardiles desde Las Barrancas. Vamos Barbón querido con fuerza y coraje. Todos los coquimbanos que la estamos pasando mal en estas lluvias. Nos manda muchos saludos y un par de imágenes que vamos a mostrar a través de las plataformas de Radio Riquelme y Radio Guayacán.
3: Un abrazo solidario, por supuesto, a todas las personas que están en nuestra sintonía, que nos lo han pasado bien con el temporal que azotó con mucha fuerza nuestra zona. Señoras y señores, a propósito de temporal de lluvia, acá están cayendo también algunos chubascos en el sector de la Cisterna. La pelota que la va jugando en la mitad del campo de juego era nuevamente por alto Da Silva. Va controlando Zavala. Entrega más atrás ahí para que la pueda tener el coreano. El coreano buscando el espacio. Abriendo esta vez golpe de cabeza de Riveros. ¡Qué bonita es para Galani! ¡Vista Galani! ¡Puede venir el segundo taquito! ¡No puede Pablo Rodríguez! ¡Gol coreano! ¡Pégale coreano! ¡Y zanahoria! ¡Con los puños, señoras y señores! Pero está todo invalidado. Está todo invalidado en esta llegada del conjunto aurinegro. Minuto 20 de esta segunda etapa. Cuando ya levantamos los brazos para esa segunda conquista. Al final se le ha cobrado posición adelantada a Rivero. Me da la impresión porque después se fue arriba a Galani. Estaba Pablo Rodríguez, estaba Johansen. Y el último...
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5: Ahí vamos a compartir imágenes de Víctor Ardiles ahí compartiendo a través de las plataformas de Radio Riquelme. Vamos a volver a reiterar el saludo aquí a la familia Ardiles de Las Barrancas. Vamos, Bárbaro querido, con fuerza y coraje. A todos los coquimanos que pasaron mal con esta lluvia, ahí nos mandan muchas imágenes ahí a través de las plataformas de Radio Riquelme y Radio Guayacán.
4: Harta fuerza a los amigos de Barrancas aquí. Saludo afectuoso de su amigo de Radio Riquelme y Radio Guayacán, amigos.
3: Así es, un abrazo grande. Por supuesto, tenemos muchos amigos, muchos conocidos en el sector. Cuando se viene cambio en el equipo de Coquimbo Unido,
4: a la cancha con la camiseta 10 Badalá, el 14 Cordero. Abandonan Rodríguez con la camiseta 18.
3: Ha ingresado Guido Badalá entonces.
4: Y Zavala, abandonaron Rodríguez y Zavala. Ingresaron Badalá y Cordero.
3: Perfecto. Ahí está. Salvador Cordero ha ingresado con la número 14. Y ha ingresado también el rápido. No, este.
4: Correcamino.
3: Guido Badalá. Sí, señor. Así lo hemos bautizado en RRC Deporte. Yo creo que aquí Toño le puede dar otro andar. A Pablo Rodríguez lo vi bajo. Y a Zavala. No tan rápido ni conectado.
8: Sí, ambos dos haciendo mejor esfuerzo, pero creo que hoy día no fue lo esperado de la función que les mandó el técnico a crear peligro, asociarse. Y con estos cambios creo que Coquimbo Unido adelanta un poco más la línea, tenencia de balón y profundidad, y puede generar ocasiones de gol sobre la portería del el portero Zanahoria Pérez en relación a poder ganar el partido.
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3: Vamos, pirata querido, vamos, Barbón. No sé, tengo esa leve impresión de que vamos a ganar este partido. Ahí la tiene Gallegos, arriba, atención para que se vaya. Era Egel, cae el jugador, nada, cobre el juez del compromiso. Vamos, pirata. La pata que la va perdiendo el conjunto de Coquimbo Unido, cuidado. Bueno, los que viene arriba buscando a la Silva por este otro actor, viene corriendo Egel, cuidado que le va a pegar con pierna 10. Se estaciona, acomoda la zurda, cuidado, cuidado que tiene, va buscando el ángulo, le pega, le protege al final, va rebotando en Cordero, le protege, la va sacando el jugador de Coquimbo Unido hasta la mitad del campo de juego para Johansen, se lucha con precisión.
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3: Al final aparecía, ahí estaba, para poderse quedar con ella, el jugador de Coquimbo Unido, el coreano Salinas, se entrega para el portero, ya está jugando en tres cuartos de campo, entre lo que es la ubicación de ese hombre importante, Cornejo, y además también Camargo. Arriba se va Cordero, le pega con zurda, rasante buscando el segundo poste, se estiró, cuán largo es el Seba Pérez, señoras y señores. Angustiante momento vivió la retaguardia del conjunto de Palestino en el minuto 24 de esta segunda etapa. Gran carrerón de Cordero, saca la zurda, la pelota que pasa rasante buscando el segundo poste, se pierde otra gran oportunidad el conjunto aurinegro, Toño Rodríguez.
8: Sí, una pantalla en la zona media por el carril de la zona de la izquierda del jugador de Coquimbo Unido, aparece por la espalda Cordero como eventual puntero izquierdo, va hacia el área en diagonal, le pega un zurdazo cruzado y pasa cerquita de la portería de Palestino, que podría haber sido el segundo gol para el cuadro pirata.
5: Saludamos a Vivi Miranda, dice vamos Auri a ganar por el puerto. También a nuestra querida Rosy Miranda, dice perdí todo en este temporal, pero todo, pero lo que nunca perderé es amor por ti, Barbón querido. Le mandamos muchos saludos a nuestra querida Rosy Miranda. Dice Vivi Miranda, a ganar Auri, fuerza Cruz de Cañas. También a Mario Espinosa aquí con mi regalona Mirna Alviña, apoyando a nuestros piratas. Y una pregunta para Andrés Sandoval, dice esta radio, ¿a qué equipo apoya? ¿Apoya a don Andrés?
4: Siempre a Coquimbo Unido. No nos cambiamos de camiseta.
3: Atención, que la pelota la tiene Cornejo. Está dentro del área. Cornejo de media vuelta. Le pegó con pierna zurda. Cornejo buscando el ángulo superior derecho. Y la portería defendida por el Zanahoria Pérez. vuelve a llegar Coquimbo Unido, Toño.
8: Sí, va prácticamente en dos minutos, ha tenido dos opciones claras de aproximación a la portería de Zanahoria Pérez, ante Cordero, ahora Cornejo, para aproximarse a la portería del cuadro palestinista, para tratar de desnivelar este marcador que está 1-1, y Coquimbo ya busca el gol de la apertura a su favor y ganar el partido en este segundo tiempo.
5: Los chiquillos ya en Santiago, por favor, un teléfono que está sonando, por favor, el derecho de autor, gracias.
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3: Comenzó a llover cuando la carga se va nuevamente, brota que la tiene Johansen, rebota en uno de los defensores del conjunto de Palestino, se va al lanzamiento de esquina que favorece al pirata querido. ¿Qué número tiene?
4: ¡Dos!
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3: Atención, señoras y señores, que hay lanzamiento de esquina que favorece al equipo de Coquimbo Unido. Vamos, Farfán querido, aquí te quiero ver. Ahí está Juan Cornejo, pelota que va por altura, le va sacando Gallegos con golpe de cabeza, la va recepcionando Cordero, le envía por bajo normalmente para quedar levantando. ¡Juan Cornejo! Y ahí estuvo Johansen. En bola de espectáculo del portero Zanahoria Pérez, señoras y señores, pelota que se va un nuevo lanzamiento de esquina para el Barbón querido.
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8: Casi Coquimbo Unido.
3: Es Coquimbo Unido, señoras y señores, buscando arriba, buscando las opciones nuevamente para poder llevar riesgo hasta la portería del Zanahoria Pérez. Lo dijimos, si Coquimbo Unido presiona más, si Coquimbo Unido busca más, puede tener esa opción, Toño.
8: Sí, está buscando, está intentando con pelotazo a la espalda de los centrales y laterales del cuadro palestinista. Tiene hombres que pueden definir en cualquier momento y Coquimbo Unido está buscando con fútbol y profundidad.
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3: Señoras y señores, el tiempo avanza. Ya marcamos nuestro cronómetro a través de RRC Deportes. Los 29 minutos, pelota que esta vez la tiene Benítez buscando la mitad del campo de juego para poder de esta manera reordenar el equipo de Palestino. Más seguro veo al elenco aurinegro hasta este momento.
8: Pedro, los cambios le hicieron bien a Coquimbo Unido. Adelantó las líneas, fue más consistente, más punzante. En cambio, el elenco de Palestino se ha ido quedando en esta segunda fracción y Coquimbo Unido merece desequilibrar el marcador a su favor.
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3: Quien murió, salía Luis Hernández con golpe de cabeza a bajarlo nuevamente, pero ya el juez ha marcado falta que favorece al equipo de Palestino cuando se viene un nuevo cambio en el conjunto aurinegro.
4: Abandona Juan Cornejo con la casaquilla número 16 e ingresa el 28 Cabrera.
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3: Señoras y señores, entonces ha ingresado El Pichu Cabrera, camiseta número 28 en su dorsal, en reemplazo de Juan Cornejo, Toño.
8: Sí, un cambio inesperado, quizás debe haber tenido alguna molestia Cornejo, por eso que entró Cabrera, que de buen cometido, que va a quedar por el fino.
3: Atención, Benítez va a levantar centro, después el pase enviado por Da Silva, ganando la última raya, el centro que viene, marcado por Elvis Hernández, pelota que se desprende del campo de juego, se va el lanzamiento de esquina que favorece al equipo de Palestino.
8: Al segundo.
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3: Hegel se prepara para el lanzamiento de esquina, buscando atención por altura. Atento está el Mono Sánchez, pelota que viene por elevación. Va sacando golpe de cabeza. Estaba atento ahí Galán y nuevamente por bajo para Zúñiga. Manipulando bien. Hegel que va levantando centro. Arriba el Toto Fernández en el marco chico. La quiere bajar. Aparecido por ese sector. Al final estaba ahí Gargues. Se lucha la pelota en tres cuartos de campo. A salir el conjunto de Coquín Bolívar por intermedio. Ahí de Cordero. Cordero va desplazando la redonda para que siga arriba. Es esta vez Rivero. Se va quedando. Rivero se entrega atrás nuevamente para que pueda manipular bien Cordero la pelota. El tranquilo correspondiente. Aparecía Nicolás Johansen. Desde atrás venía el capitán. Venía el capitán Galani, pero no pudo conectarse bien con esa maniobra. La pelota que la quería sacar Palestino, pero nuevamente va configurando. Ahí la tiene el correcamino. Era Badalá. Va entregando para el Pichu Cabrera. El centro que viene. Pasó de defensor y atacante, lo tiene Rivero, pégale, ahí lo hizo, atención Badalá, la pelota que va rebotando en la estantería del conjunto de Palestino, el centro que viene va por altura, va ganando esta vez Zúñiga con golpe de cabeza, es Galani que va quedándose con la redonda, entrega el pase corto hacia atrás ahí para que la pueda jugar esta vez Rivero, se desplace los pies también de Salinas, el centro que viene, ahí
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3: La pelota que es enviada al arco defendido por Sebastián Pérez, señoras y señores, buscando, incursionando el conjunto de Coquimbo Unido en su afán de poder derrotar por segunda vez la portería de Sebastián Pérez en esta etapa complementaria cuando ya estamos viviendo los 33 minutos. El marcador sigue 1-1.
5: Este fue el marcador virtual donde Tata vive la 45.
3: Nuevamente arriba se ve el conjunto de Coquín Bonito buscando a Galani. Mejor veo a Coquín Bonito, Toño Rodríguez.
8: Sí, yo creo que como dice el dicho, el que busca encuentra. Y Coquín va a encontrar desequilibrar en el marcador y este gol del triunfo en estos minutos ya de esta segunda etapa cuando van 34 minutos de la segunda fracción.
5: 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Saludos muchachos de Radio Riquelme. Saludos desde un lluvioso Lebu a Pedro Antonio Castillo y al gran Mario Loco Rodríguez. Vamos Auri. También a Iván Saavedra dice Coquimbo ganará 2-1. Y la predicción del Gato Gastón dice que empatará o ganará Coquimbo Unido.
3: Vamos pirata querido, pirata que la tiene Benítez. Marcado por Camargo. Le cerró el paso a Benítez. Camargo, pelota que se va al lanzamiento de Osquena. ¿Qué número tiene?
8: El 3.
5: Lanzamiento de esquina de doctora Romina La Barca.
3: Lanzamiento de esquina que favorece al Barbón querido. A defender, atento está el Mono Sánchez. Ahí está, en la extrema defensa, custodiando los tres tubos del conjunto aurinegro. El lanzamiento libre que viene. Atención, balotazo del portero y hay gol de Palestino. Da Silva, minuto 34, señoras y señores. Nelson Da Silva, el argentino. Golpe de cabeza, después del lanzamiento de esquina. Irguió bien la cabeza, atención, buscando un ángulo donde lo pudo llegar. El portero Mono Sánchez se estiró cuál largo es, pero el gol llega en el cabezazo de Nelson Da Silva para poner el 2-1. Acá en el estadio La Cisterna, festejan los tricolores. Se abrazan los tinotinos, señoras y señores, porque está ganando el elenco de Palestino por 2-1 al conjunto de Coquimbo Unido.
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8: Y es a través de un lanzamiento de esquina, un cabezazo prácticamente en el punto penal del elenco de Palestino da Silva, que se le va alejando el portero Mono Sánchez. Mal en las marcas Joaquín Munido, prácticamente no se generó anticipación y cabecea prácticamente con libertad y se le aleja el balón al Mono Sánchez en la portería y pone el gol en favor del Palestino, que no lo merecía claramente. Pero bueno, hay que seguir remando porque queda partido, busquemos la igualdad y el triunfo, Joaquín Munido.
4: Pedro, sí, señor. Se fue con la camiseta 7, el capitán Galén, ingresó Lucas Prato con el número 12.
3: Prato. Así es, cambio en el conjunto de Coquín Bonito. Hay otro más, parece. También se fue.
4: Vamos a ratificar, ¿eh?
3: También se fue Galani, por lo que vi. Ahí vamos a...
4: Esa fue la modificación, Pedro.
3: Sí.
4: Galani por Prato.
3: Ah, perdón, porque, Galani por Prato, tiene toda la razón.
4: Pensábamos que era Camargo, pero está en el campo de juego.
3: Sí, tiene toda la razón. Ahí está, señoras y señores. Galani se fue, Lucas Prato, ha encasado Alonso. Vamos, vamos, Coque Morido. Está cayendo derrotado acá en la cisterna por 2-1. Vamos a ver si vuelve a recuperar lo que es el estado anímico y además de poder buscar la paridad en los minutos que restan de esta jornada. No se merecía ese 2-1 el equipo de Palestino, Toño, tú lo dijiste.
8: Sí, no lo merecía porque prácticamente no había sido visitado el Mono Sánchez. El portero Zanahoria Pérez había sido requerido más en relación a lo que había hecho Palestino. Pero bueno, el fútbol tiene esto. Joaquín Munido tiene aún para poder bregar y tratar de igualar. Y por qué no decirlo, con el corazón, fuerza y coraje, ganarlo.
3: Aprovechó muy bien la altura el jugador del equipo de Palestino, Da Silva, para poder conectar con ese golpe de cabeza y, bueno, dejar a medio camino en esa volada al arquero de Coquín Bonito, el Mono Sánchez. Pero tenemos fe. Vámonos, pero no perdamos la fe. Hincha Saurinegro, vamos. Ahí puede venir, puede aparecer el Toro Johansen, puede aparecer Riveros, incluso hasta el correcamino. Algo puede inventar. La pelota que la está luchando en su propia zona, el conjunto de Coquín Bonito. Es Camargo que intenta, la pelota que la va recogiendo Da Silva. Atención que va entregando esta vez ahí para Joe Abrigo. Va recogiendo nuevamente Coquín Bonito. Qué bueno, interesante lo que hizo. Esta vez el coreano Salinas va entregando para Prato. Arriba se va Prato. Buscaba, pero Hogar que se va arrastrando, siempre la tiene.
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3: Pega antes que la pelota salga por el sector de las populares, al saque de costado. Llega sin problemas hasta Sebastián Pérez, el arquero de Palestino.
5: ¿No será familiar del ratón Pérez? Saludamos a nuestra querida audiencia a través de nuestras multiplataformas. Saludamos a, rápidamente, a Mark, a través del YouTube de Radio Riquelme, Radio Huacán. Dice, vamos Coquimbo, sé que empatarás, a través de las plataformas.
3: Vamos Coquimbo Unido, pelota que la tiene Camargo, se va juntando con Riveros, nuevamente para Camargo. Vamos Camargo, se tiene que dar una vuelta completa buscando ahora, nuevamente, ahí la sociedad junto con, no pudo, Salinas al final, para poder enviar la pelota un poco más arriba, buscando hombre en proyección. Cuidado que la carga se va rápidamente. Da Silva va llegando, el grandote del conjunto palestino, pelota que viene atrás. Cuidado, que hay riesgo, hay Rocco buscando, pelota ahora que abre para Benítez, intenta Benítez, va rebotando en Camargo, la pelota que va a irse, no señor, alcanza a engancharla nuevamente, esta vez Jonathan Benítez, el número 11, atrás para Joe Abrigo, a jugar, a tranquilizar la pelota. Está ganando el conjunto de Palestino, a Coquín Bonito por 2-1. Uno, pero tenemos fe, vamos Coquín Bonito. La pelota que la tiene Gallegos, el uruguayo, ahí la estaba luchando, al final cae el jugador con la marcación, estaba Johansen, recupera siempre el equipo de Palestino, se quiere ir arriba, pelota que la maneja es Rocco ahora, que también se va en la parte ofensiva. Cuidado, es Gar que se entrega para Rocco, este abre, engancha hacia atrás, le estaba marcando esta vez en esa zona Benítez, ahora nuevamente arriba Coquín Bonito, por intermedio el Pichu Cabrera, este va cambiando por el sector de los populares, a correr Riveros, a correr Zúñiga, va ganando el de Palestino, pelota que se va al saque de costa, no alcanza a irse, siempre se va quedando el jugador de Palestino. Zúñiga pone la pelota ya en la mitad del campo de juego, era para Benítez, ahora también para Joe Abrigo, este transita con la pelota, prefiere devolverse hasta la mitad del campo de juego para Gallegos, entre los dos ahí conversan, dialogan, entrega para Mesa, Mesa la tiene, Mesa ahora en la mitad del campo de juego, Pedro, tranquiliza el fútbol, sí señor.
4: Se le va la camiseta número 16 en Palestino, Bizama.
5: Saludamos a Oscar Vega, dice, vamos Coquimbo Unido, sé que empata y gana desde Codelco, División El Salvador, saludos.
3: Ya se están cumpliendo los 40 minutos, señoras y señores, 40 minutos de esta etapa complementaria. El marcador favorece a Palestino por 2-1, Toño.
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3: Sí, señor.
4: Para confirmar el cambio, camiseta número 16, Bizama, ingresa por el 17, Marcelo Egil.
3: Perfecto, ha ingresado entonces José Bizama con el número 16. Ya está en el campo de juego. Modificaciones en el equipo de Palestino.
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8: Creo que Coquimbo Unido, quizás con los cambios, como que se dibujó en algún instante más con el gol, perdió un poco el ordenamiento, la profundidad, el buen toque, a pesar de que había llegado a la oportunidad de Zanahoria Pérez. Palestino, sin hacer mucho, lo está ganando, y creo que el resultado es un poco injusto por lo que había hecho Coquimbo Unido tanto en la primera fracción como en este segundo tiempo, y tiene que haber por lo menos unos 6-7 minutos de descuento adicional por todo lo que ha generado el partido, por los reclamos del técnico, las amarillas, los cambios.
3: Vamos a esperar, sí, vamos a esperar cuántos minutos adicionales, señoras y señores, para este compromiso. Lo escucho, don Dani.
5: Saludamos a Café Fiel, dice el Mono Sánchez, que aprenda del arquero de Bocinha. Ja, ja, ja.
3: 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Cuando ha quedado resentido Nicolás Johansen, que hay un hombre de Palestino también, Toño, bastante resentido. Tiene una pelota ahí.
8: Sí, van a buscar Johansen, cubrir el balón, con el cuerpo se gira, y se agacha un poco para que no le pegue en la cara, le pega en la cara al jugador de Palestino, que acusa un banquillo, cae mal, y ahí está haciendo tiempo un poco el jugador de Palestino. El juez lo está un poco reconviniendo a Johansen, pero creo que no fue infracción del jugador de Coquimbo.
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3: 43 minutos, señoras y señores, ya estamos en esta etapa complementaria. A sacarla del fondo, muchachos, vamos Pirata. Tengo fe que llegue la igualdad. Pelota que la va sacando, esta vez el coreano va entregando para Camargo.
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3: Inhabilitado, así lo indica el juez del compromiso. ¿Qué pasó al final?
4: Había pegado en el árbitro, parece.
3: Había llegado ya. La pelota que la va jugando el Pichu, pelota acá por altura. La va sacando el esquema de defensa conjunto de Palestino. Nuevamente arriba se va buscando el Pichu, pero no alcanza a llegar. La va sacando Gallegos. Gallegos que de inmediato le pega para ir buscando a Benítez, pero va saliendo bien perfilado. Elvis Hernández la deja ahí para Riveros. Nuevamente buscando en un vacío. Era Silva que va manipulando la pelota. Le va impactando de inmediato para que Joe Abrigo también pueda corroborar en esa salida, pero no. La pelota se va fuera del campo de juego. Ya la tiene Salvador Cordero, pero el juez ha marcado esta vez. Tiene que reanudarse el saque de costado para el conjunto aurinegro. Marcamos ya los 44 minutos de esta segunda etapa, señoras y señores. Atento, ¿cuántos minutos van a agregar? Ahí la tiene el Pichu Cabrera. Pelota que va donde está el Oso Prato. La baja el Oso Prato, pero encuentra un palestinista ahí para que la vaya sacando tras la mitad del campo de juego. En la mitad, insiste nuevamente. Pedro. Engancha bien, yo abrigo, cuidado. El Toto Fernández ante la presencia de Da Silva. Entrega para el Mono Sánchez. Ya la tiene el Toto, si lo escucha.
8: 6 minutos de adición, muy poco para lo que aconteció en el partido.
3: 6 minutos de agregado, señoras y señores, que se van a jugar con los dientes apretados porque Coquimbo Unido quiere la igualdad. Nuevamente la tiene el Coreno Salinas, abriendo los espacios esta vez para que se vaya más arriba. Va apareciendo por ese sector para poderla jugar bien con Cordero. Va pidiendo ahora ese Camargo. Vamos, Pela. Ahí está el mendocino abriendo para el Pichu Cabrera. El Pichu Cabrera se pega a un carrerón, se va descolgando por el sector izquierdo. Lo va siguiendo Gargues. Pelota que se pierde en el fondo. Pelota que se pierde en el fondo. Recupera Palestino en tiro de arco.
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3: ¡Vamos, Coquimbo Unido! ¡Vamos, pirata querido! ¡Vamos, Barbón! La pelota que se está jugando está en tres cuartos de campo. No puede para la pelota que se va. Se desprende el campo de juego. Hay sangre de costado que favorece al equipo de Palestino. Ya marcamos los 46 minutos. Le va pegando Gallegos, el uruguayo. Más alto que largo, al final es Camargo que le envía fuera del campo de juego, cerca de la mitad del campo, cerca donde está el banco de Coquimbo Unido.
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3: Que viene ahora, le pegó con pierna diestra por altura, buscando era el Oso Prato al final que no alcanza a llegar bien, es Badalá ahora que entrega para el Oso Prato que la tiene, ahí cuida la pelota, va buscando uno de sus compañeros, va ubicándose bien para Camargo, prefiere nuevamente combinar más atrás para que se vaya la carga, ahí la tiene Salvador, se va siempre arriba, qué buena la jugada, atención, el coreano que va enfrentando, va saliendo Gargues ahora, un balonazo largo para que vaya comprometiendo en ataque al jugador Da Silva, se va quedando Da Silva, le sale a marcar Riveros ahí en el mano a mano, al final la pelota corresponde al conjunto de Coquimbo Unido en saque de costado, no hay pausa alguna, Coquimbo Unido juega con rapidez, ahí la tiene Camargo, va entregando para el Toto Fernández, abriendo

0: para quedarse con la redonda, señoras y señores, pero, en esta nueva llegada del conjunto de Coquimbo Unido, ¿sí?
1: Se preparan en Palestino, Carrasco con el dorsal 7 y Ronnie Fernández con la número 9.
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0: Perfecto.
1: Abandona Da Silva con el 19.
0: Ha ingresado el número 7, Brian.
1: Y Gargues con la 29.
0: Perfecto, se va a Gargues. Entonces, ingresa Brian Carrasco.
1: Claro. Y Da Silva con el 19. Por el 9, Ronnie Fernández.
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3: Eso es estratégico, enfriar el partido, tirarse al suelo, pedir cambio. En fin, lo están ganando, están sacando provecho de todo aquello, de toda esa argucia futbolística de Palestino, que mostró muy poco para estar ganando el partido. En cambio, Coquimbo tuvo más amor propio de buscar la portería arriba.
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0: La pelota que la va esta vez sacando su propia zona, el conjunto de Palestino que llega hasta la extrema defensa del equipo de Coquimbo Unido. Es Camargo ahora, el entrega para Elvis Hernández. Vamos, Coquimbo Unido, queda poco. Tienen 6 minutos de agregado, ya vamos a completar los 50 minutos. La tiene Elvis Hernández, ahora le pega arriba en la parte ofensiva. Ahí la va pasando Johansen, ahí la está luchando también. Aparecía el Toto Fernández que se fue en ofensiva. Vamos, ahí está Riveros. Indica el juez el compromiso, sí señor. Tiro libre que favorece al elenco de Coquimbo Unido. Una buena opción, Toño Rodríguez, para el conjunto pirata.
3: Sí, es el todo o nada. Esta es la jugada clave para Coquimbo Unido. Tiene que ser inteligente para poderla pasar bien, buscar alternativas de pase o remate directo al arco para buscar la igualdad en estos minutos finales, ya prácticamente segundos para este compromiso, para rescatar algo importante acá en la cisterna del cuadro de Coquimbo Unido.
2: Lanzamiento libre, donde el Tata Videla 45.
0: Y no va a haber tarjeta, no va a haber tiro libre para Coquimbo Unido.
1: No, cuidado. Expulsado.
0: Y se va expulsado.
1: Dijeron que había simulado, consultó al guardalínea. Doble tarjeta amarilla, expulsado luego que era una falta con peligro inminente para Palestino. Dicen que simuló, expulsado Riveros, el número 27.
0: Señoras y señores, expulsado el paraguayo Luis Riveros, el conjunto de Coquimbo Unido por simular esa falta que al final el juez había marcado en favor de Coquimbo Unido y después consultó con John Calderón y le dijo que no había sido falta. Ya tenía amarilla, doble amarilla y expulsado Luis Riveros.
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0: Señoras y señores, esto va a terminar, esto va a concluir. Ya estamos en los 46 minutos de esta etapa complementaria. La pelota que la va sacando Camargo, solamente a media, recogiendo esta vez Gallegos, rebota en el juez. La pelota va a jugar nuevamente, la va a mover, pero yo creo que esto va a ser lo último. Va a ser lo último, señoras y señores. La pelota que la está jugando siempre para este.
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0: A ver, hace sonar su pitazo para decir que los 90 minutos, más los 6 de agregado, han finalizado acá en el Estadio La Cisterna, con triunfo para el equipo de los Baisanos. Ha ganado los tricolores por 2-1 al elenco de Coquimbo Unido. Partido terminado, partido concluido en La Cisterna.
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0: Así es, los 90 minutos ya fue historia de usted. Lo sintoniza a través de la señal de Radio Riquelme, Radio Guayacán y Medios Unidos en su extensa red de emisoras de Arica a Punta Arenas. Bueno, marcador desfavorable. Pero nosotros estamos aquí a través de las plataformas de Radio Riquelme, Radio Guayacán y Medios Unidos, don Pedro Antonio.
1: Muchas gracias, Daniel. Partido terminado, partido concluido, señoras y señores, acá en el Estadio La Cisterna. Bueno, con mucha pena por lo demás, por esta derrota que no...
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1: A uno que no pudo igualar el conjunto de Coquimbo Unido, pero el análisis más extenso, por supuesto, y detallado con nuestro gran Toño Rodríguez.
3: Pedro,
1: ¿sí?
3: Antes de que va el extenso y el asertivo comentario de Toñito, acá en Coquimbo, por lo que vimos en el monitor, se notó mucho la salida de Juan Cornejo y del capitán Galani, Pedro y Antonio, que están ustedes ahí al borde. Se veía acá en la televisión, al salir esos dos hombres, la responsabilidad un poco endosada a Camargo, que daba vuelta, no sabía cómo abrir, y cuando abrían hacia el costado izquierdo con el tradicional desborde de Juan Cornejo y las ocasiones de gol, no era lo mismo que con el Pichu Cabrera. Eso, amigos, no sé si comparten más o menos, pero se notó mucho la salida de estos dos hombres.
4: A ver, yo diría, compañeros, en el estudio, Sandoquita, Pedro Antonio, creo que Joaquín Buenido, si tuviese que decir, firmaba el empate o el triunfo, desde antes sí. Del encuentro, era todo favorable a Coquimbo, era el bicampeón, Palestino no venía bien, evidentemente el partido hay que jugarlo, puede ser sorpresa en algún momento, pero creo que Coquimbo Unido de principio a fin fue más que Palestino, fue más interesante, más punzante, buscando por las bandas, triangulando, generando acciones de movimiento, de remates al arco, hacer trabajar a Zanahoria Pérez, y de alguna manera ese gol fortuito de la mitad de la cancha, poner en 1-0 Palestino, golazo, nada que decir, lo aplaudo, hay que ejecutarlo, pero era la única opción que había tenido Palestino y le sale ese golazo para enmarcarlo, y acto seguido, un par de minutos después, penal, gol de Johansen, y se fueron con la igualdad, pero Coquimbo Unido generó el empate, y antes del empate tuvo varias ocasiones en el primer tiempo. Entonces creo que Coquimbo Unido era merecedor de esa igualdad y hasta verlo ganando el primer tiempo. Y en el segundo lapso, creo que Coquimbo salió a buscar el partido, Palestino no figuraba, trató de cerrar ciertos espacios, presionar a Coquimbo, a no dejarlo jugar, y se fue conformando de alguna manera con esa...
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4: Más, y cuando hubo un lanzamiento de esquina, prácticamente el jugador que convierte el gol no la había tocado. Y se le va alejando la pelota al Mono Sánchez al segundo palo. Mal en las marcas del anticipo de la defensa de Coquimbo Unido, hay que decirlo con mucho respeto. Pero hay que anticipar a un jugador de esa categoría. Hay que moverlo, hay que ir un poco al choque, hacer un bulto para que no quede tan libremente en el área. Y cabeceó libre, concretó el gol y con eso le bastó a Palestino. Coquimbo introdujo cambios, se desarmó un poco el esquema habitual que tenía por ahí por las bandas. Zavala no figuró mucho, el sector Rodríguez tampoco, entonces hizo cambios y se fue desorientando, y así todo se desorientó un poco, generó ocasiones de gol para igualar en el marcador, pero ya era un poco avanzado en el partido, pero tuvo ocasiones, generó, pero lamentablemente el fútbol tiene esa ingratitud, cuando menos lo esperas te embocan un gol, te quedas con una derrota impensada, el bicampeón generó ocasiones, pero lamentablemente hoy día no se pudo. No se pudo, un poco por la fortuna, ineficiencia, reaccionar tarde, los cambios no ayudaron mucho para poder concretar la igualdad, pero así todo se luchó. La expulsión no la entendí. Si Coquimbo Unido estaba buscando la opción de generar una aproximación al área de Palestino, lo cerraron entre dos jugadores del elenco tricolor y no lo dejaron avanzar. Evidentemente se tenía que caer. El juez de línea que corría por la tribuna Andes estaba de frente a la jugada, pero de espalda hacia los jugadores de Palestino y de espalda hacia el jugador de Coquimbo Unido. Entonces no ve si simula, si se tira o no se tira. Y el juez Cabero estaba de frente a la jugada y es por eso que cobra la infracción. No sé si el VAR lo habrá llamado o el juez de línea lo habrá llamado y cobra la situación que no fue falta, la retrotrae, ya tenía amarilla y lo expulsa. Queda con un jugador menos, ya el partido prácticamente estaba cerrado. Pero creo que Coquimbo Unido tenía que haberlo cerrado antes, en el segundo tiempo o en el primer tiempo. Y esta derrota va a tener que aprender estas situaciones que no le pueden volver a pasar en ciertos pasajes del partido si quiere abrochar cosas interesantes. Una derrota impensada, sí. A levantar la
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4: Por la que estaba sufriendo, pero evidentemente hoy día no se pudo, pero con la frente en alto Coquimbo Unido va a resurgir y va a ser mucho más fuerte el día de mañana por esta situación, con este resultado adverso acá en la cisterna de Pedro Antonio.
1: Exactamente, bueno, cuando se pierde es doloroso, sí, lo sabemos. Coquimbo Unido venía trayendo un nivel de juego bastante aceptable, al menos con resultados positivos, pero el análisis que tú hiciste y lo que vimos nosotros acá en la cisterna no era como para que el equipo de Palestino ganara el compromiso. Sí aprovechó al máximo dos instancias, la primera con Egel, con ese golazo que yo creo que nunca más lo va a hacer. Y después, tal como decías tú, yo creo que faltó un poco más de compromiso en la extrema defensa para haber desorientado un poco al espigado Da Silva, que es un hombre que tiene buena estatura, 1.91 m, y que sabe cabecear bastante bien. Entonces yo creo que ahí es donde pecó de ingenuo el conjunto de Coquimbo Unido en ese momento determinado, para haber dejado prácticamente sin gran marcación a este jugador, que lo único que hizo fue mover bien la cabeza y darle el sentido de orientación adecuado para dejar sin ninguna opción al Mono Sánchez, a pesar de que voló, para poderla despejar. Se vienen partidos importantísimos, Toño, para el conjunto de Coquimbo Unido, por Copa Libertadores. Se viene el próximo fin de semana también lo que es el clásico de la cuarta región, el clásico del Norte Chico entre Coquimbo Unido Deportes en La Serena. Bueno, ahí tendrá que Coquimbo Unido volver a levantar nuevamente en el campeonato nacional. No queremos que se aleje mucho tampoco de los lugares de avanzada. Recordemos que Colo Colo ya está liderando con 42 puntos, el máximo seguidor. No sé, Andrés, si usted me ayuda, tiene
3: 27 puntos la U con la Católica, que podrían acortar distancia.
1: La U con la Católica, que tienen 27 puntos, ya digamos una...
3: Y Palestino, perdón, con esta victoria, los tres equipos, Pedro, tenía 24, está Universidad Católica, Universidad de Chile y Palestino por diferencia de gol con 27 puntos, todavía bastante lejos de el equipo capitalino.
1: Pero, sí, qué buen dato nos entrega.
2: Pero me parece... 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
3: Tiene su partido pendiente aún Católica y Universidad de Chile, que podrían sumar 30 puntos uno cualquiera de los dos cotejos.
1: Exactamente. El Coquimbo Unido, que se perdió la opción de haberse
3: metido en ese grupo.
1: Claro, de haber logrado los 27 puntos y haber quedado ahí en esa buena ubicación, a pesar de la distancia que ya tomó el equipo de de Colo Colo con la sumatoria. Pero vienen las revanchas, Toño, amigos auditores, vienen otros compromisos donde Coquimbo Unido tendrá que seguir fortaleciéndose. Vienen los partidos de Copa Libertadores de América, vuelvo a reiterar, con Platense, ahí estaremos el próximo miércoles, esta Copa Chile que nace siempre desmotivada y que después, a medida que van avanzando los equipos, bueno, va entrando, digamos, en una recta un poco más entretenida. Pero Coquimbo Unido tiene compromiso de Copa Chile, Copa Libertadores y después nuevamente el próximo fin de semana por lo que es el Campeonato Nacional. Así que partidos tenemos, revanchas hay y ojalá que las cosas se den mucho mejor para el equipo aurinegro.
4: Así es, completo plenamente contigo, Pedro Antonio, a levantar la cabeza, a sacar situaciones limpias por el resultado del día de hoy. Con esto no se acaba el mundo, la vida sigue por parte de Coquimbo, es el bicampeón chileno, tienes que remendar rumbo, como es habitual acá en el puerto. La gente lo va a entender, dolorosa la derrota por la situación que se ha vivido en la región, pero no me cabe ninguna duda, con la fuerza y coraje y con el apoyo de toda la región de Coquimbo, con toda la gente del Barbón, para el compromiso con Arica, para el clásico de Copa Libertadores, Coquimbo Unido va a resurgir de las cenizas y ser siempre el equipo de la región de Coquimbo que lidera el bicampeonato y en torneos internacionales, como lo merece siempre acá el cuadro pirata. Así que por mi parte yo me despido en una tarde noche heladísima acá en la Cisterna con lluvia. Ya pensamos en el regreso a la cuarta región. Así que un saludo cordial a todos mis compañeros allá en Coquimbo y gracias por preferirnos a través de todas nuestras plataformas, la RRC Deporte, que somos mundial, a través de toda la latitud del mundo, para que nos escuchen e interactúen con nosotros día a día a través de todas nuestras plataformas. Buenas noches y un abrazo cordial para todos ustedes.
1: Perfecto.
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1: Horas, jornada fría, helada, ahí en el Sánchez Rumoroso. Copa Chile, Coquimbo Unido recibirá a San Marcos de Arica. Y después, el próximo fin de semana, el clásico, sábado, 17:30 horas, Estadio Francisco Sánchez Rumoroso, Coquimbo Unido, Deportes La Serena. Un gran abrazo, pirata, amigas y amigos. Ya vamos a volver con los triunfos. Así que no preocuparse. Gracias, don Dani. Un abrazo para usted, un abrazo para Andrés, un abrazo para Eduardo. Y nos volveremos a reencontrar en una próxima edición de RRC Deportes, el equipo ganador.
0: Así es, agradecemos infinitamente a nuestra gran audiencia.
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6: Poco lo que ha sido la acción del fuego, y ha sido bastante potente e impresionante en uno de los transformadores, podríamos decirlo. La verdad que desconocemos técnicamente qué es lo que ha ocurrido allí, pero lo cierto es que no hay luz dentro de el recinto deportivo de Lucio Fariña Fernández. Faltan 15 minutos para las 20 horas. Voy a Chillán con Jorge Landaeta, Negrito Sabrosón, porque ellos están con otras imágenes probablemente a través de la televisión de lo que está ocurriendo. Aquí estamos a oscuras en este momento mientras se hace la inspección técnica por parte de quienes están encargados de la administración del estadio y, reitero, de la compañía generadora de electricidad que proporciona este elemento vital para la luminosidad que necesita este reducto deportivo. Jorge, ¿cómo te va?
7: ¿Qué tal, Cristian? ¿Cómo estás? Un gusto de saludarte y también saludar a toda la afición deportiva de la región de Ñuble. Claro, cuando se informó esto, yo me imaginé que podía haber lluvia allá en el sector de Quillota y que uno inmediatamente relacionaba, ¿no es cierto?, con las precipitaciones que han caído en las últimas horas allá en el sector de la cuarta y de la quinta región y en el área metropolitana propiamente tal. Pero aparentemente no tiene nada que ver aquello. Te quiero contar que acá en Chillán ha llovido toda la tarde. Recién hace 10, 15 minutos ha amainado un poquito la lluvia, pero los ñublencinos no la están pasando bien. Así es que con mucho cariño y con mucho respeto para todos los que a esta hora han podido sintonizar. Entiendo que hay un amplio sector también de la región de Ñuble que está sin luz. Pero bueno, así es hoy día el tema climático, pero bien complicado. Y te quiero contar que, por lo menos en las imágenes que tú no tienes la oportunidad de ver, Ñublense está equipado, está listo para salir a la cancha, va a jugar de blanco, y están en la parte baja del estadio. Vimos a un carro de bomberos y llegaron personal, entiendo yo, especializado a apagar, así es que ya han apagado. Y yo entiendo, porque el canal de la televisión, ¿no es cierto?, nos está contando que da la sensación que hay un desperfecto eléctrico y que se ha aplazado el partido. Se habla de las 20:30, se habla de las 21 horas. A ver si ustedes allá lo pueden confirmar, muchachos, pero está claro que el partido a las 20 horas no va. Eso ya está oleado.
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7: O sea, Ñublense viajó, tiene pagado el hotel. Entiendo yo que el bus que los trae, segura, en una de esas capaz que termine el partido y se vengan inmediatamente. Entonces hay todo un tema de costo de por medio. Entonces no es llegar y decir, ya saben qué, juntémonos mañana y jugamos el partido. No es tan simple.
6: Sí, bueno, lo que ha ocurrido aquí es precisamente un desperfecto eléctrico que tiene a oscuras el estadio Lucio Fariña Fernández. Ha llegado una unidad del cuerpo de bomberos que ha subido hasta la parte más alta del estadio para ir precisamente hacia ese sector, porque quedaron varias llamas ardiendo ahí sobre parte de la techumbre, en una de las esquinas del techo de la tribuna oficial, sector poniente del estadio. Y lamentablemente esto ha generado entonces el retraso de lo que es el partido. Este es un hecho que aconteció aproximadamente pasada las 19 horas y que todavía, reiteramos, tiene en duda si es que esto se va a jugar o no. Yo creo que van a tener que esperar, y no creo que sea poco, porque la reparación de cómo sucedió esta situación parece ser no tan fácil de reparar. O sea, no sé si estarán en condiciones de, por ejemplo, cambiar elementos eléctricos, transformadores o algo por el estilo, que sea tan rápido. No sé. Y no sé tampoco si es que el resto del estadio tiene precisamente la capacidad para poder iluminar, porque en otras circunstancias hay partidos que se han jugado con algunas luminarias y otras que no han funcionado, pero este estadio no tiene torres de iluminación, Jorge. Este estadio tiene todos los focos de iluminación sobre las tribunas, tal como los tiene el estadio Nelson Oyarzún Arenas. Entonces, parece bien compleja la situación que afecta en este momento a el estadio Lucio Fariña Fernández. Reiteramos que ha sufrido este desperfecto eléctrico que tiene a esta hora de la noche retrasado el partido. Nosotros hemos estado en contacto con los dirigentes de Ñublense, particularmente con Francisco Mardones, que en cualquier minuto nos va a llamar desde la parte baja, porque estaban esperando una reunión con la administración, con la gente de la NFP y también lógicamente.
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7: Y menudito, muy pequeñito, en donde no hay muchos lugares donde guarnecerse. Ñublense está bastante relajado. Te quiero contar que están comiendo como unas galletitas de arroz, un poco a la espera, hay buen ánimo, se ríen, se molestan los muchachos, a la espera. Ñublense está absolutamente equipado, o sea, pero aquí hay un punto no menor, porque Ñublense tiene que hacer todo el trabajo precompetitivo, y Ñublense y Limache, y eso significa por lo menos 20 a 25 minutos.
6: Por lo menos.
7: Por lo menos. Para que ellos empiecen a agarrar recién calor, ¿no es cierto? Y poder jugar o comenzar a jugar el partido. Entonces, yo creo que antes de las 8:30 ya no. Yo creo que 21 horas es como la hora tope para que se pueda jugar, si es que se puede jugar. Si sí, es que encuentran la solución, como dices tú, porque evidentemente un tema eléctrico no es tan fácil, no es tan simple. Para poder trabajar y ese desperfecto eléctrico que ocasionó, qué problema y qué generalidad tiene en el recinto. A lo mejor si son 5 o 6 focos, a lo mejor se puede jugar sin esos focos, pero si abarca más sector de la cancha, lo más probable es que no se pueda realizar.
6: Sí, seguramente el circuito ha fallado prácticamente en su totalidad, porque no hay ninguna posibilidad de luminaria, solamente algunas pequeñas luces que se ven detrás, digamos, de las tribunas, pero por el momento no hay luz aquí dentro de este recinto deportivo. Anoche en este estadio jugó San Luis con Ranger y se jugó sin inconvenientes, no hubo problemas. Sí, pero
7: empataron 1-1.
6: Sí, pero lamentablemente, reitero, pasadas las 19 horas, se produce, nosotros a través de nuestras redes sociales, en Radio Sabrosona FM, dejamos allí la imagen de lo que aconteció con ese desperfecto eléctrico, que finalmente se transformó en llamas en algún momento y tuvo que llegar bomberos con una unidad para subir a lo más alto y poder apagar el fuego que se había producido en ese sector de la cabecera norponiente del estadio Lucio Fariña Fernández. Es toda una incógnita si el partido se juega o no. Lo cierto es que estamos a la espera de un llamado, nada más.
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6: Más de lo esperado. Vamos a esperar el llamado. Ustedes pueden repasar mientras tanto la fecha de la primera A del fútbol chileno. ¿Cuántos partidos ya se han jugado? Esta fecha cierra precisamente con la del día sábado, con el duelo de Limache y Ñublense, que estaba programado. No sé si se va a jugar, reitero, producto de la situación que afecta en este momento. Ya tenemos en contacto a Francisco Mardones, que me está llamando. Francisco, ¿cómo te va? Gusto en saludarte. Buenas noches. Suponemos que ya han tenido alguna...

0: reunión con la organización para saber y determinar qué es lo que va a pasar con el partido. ¿Cómo te va?
1: Hola, Cristian, ¿cómo estás? Sí, lamentable, lamentablemente no tiene un buen pronóstico el arreglo de la falla que tuvieron, así que se tomó la determinación de la suspensión del partido, porque la falla va a tardar varias horas en realidad en poder arreglarla, pero tampoco te asegura que se pueda llevar a cabo el partido, así que el partido se suspende, ya es oficial, y vamos a tener que conversar y ver después para cuándo puede ser reprogramado, ya que es algo, entendemos que es algo de fuerza mayor.
0: Bueno, reiteramos entonces, Francisco, se suspende el partido para nueva fecha. Ustedes van a volver durante el transcurso de la noche, van a quedarse en Limache. ¿Cuál es la programación de Ñublense?
1: No, Cristian, nosotros ahora tomamos rumbo regreso a Chillán, ya preparando el encuentro que es del día martes frente a Rangers por la Copa Chile, así que regresamos hoy como teníamos planificado, se adelanta el viaje, pero ya estamos regresando ahora en unos minutos más de regreso a Chillán.
0: Francisco, esta decisión fue en conjunto con la administración, con gente de la NFP, los árbitros, ustedes, los dirigentes, ¿no?
1: Está en conjunto con todas las personas que organizan el encuentro.
0: Bueno, una situación muy lamentable entonces, a ver si volvemos a reiterar nuevamente para toda nuestra audiencia que nos escucha a esta hora de la noche, ¿cuál es la decisión final, Francisco, del partido de Limache y Ñublense que estaba programado para las 20 horas? Francisco, se nos cortó la llamada, estábamos con él en línea precisamente y lamentablemente se nos ha cortado la llamada, pero ahí está la información oficial.
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0: De poder controlar, porque además estuvo con fuego por varios minutos, Jorge, así que lamentable, pero el partido no se juega y se suspende para una próxima ocasión.
3: Claro, y ya lo estaba diciendo de forma exclusiva el gerente de Ñublense, que Ñublense vuelve tal cual lo habíamos anticipado en un par de minutos más, en una hora más aproximadamente, rumbo a Chillán, y no va a jugarse porque en otros medios locales se estaba informando que el partido se jugaba mañana a las 12 del día, y no, porque Ñublense tiene un partido con Rangers para terminar lo de la Copa Chile, por eso es que Ñublense no puede aplazar el compromiso para mañana, no se puede quedar el equipo chillanejo porque hay toda una planificación de esto, y evidentemente el Coto Rivera no le va a gustar la idea, pero esto tiene absolutamente fuerza mayor.
0: Sí, yo no tengo la señal oficial del canal, pero no sé qué dicen allá, porque aquí esto está suspendido, la gente, hay algunos que, los que estaban aquí abajo ya comienzan a retirarse del estadio. Seguramente vamos a subir a redes sociales a la suspensión oficial del partido, producto del desperfecto eléctrico que ha sido oficializado ya con esta reunión que han sostenido los dirigentes y que han tomado la decisión entonces de no jugar el encuentro que estaba pactado a las 20 horas. Lamentable, porque son 7 horas de viaje y un poquito más, y la verdad que es un hecho que bueno,
3: motivos de fuerza mayor, como se dice.
0: Claro, no estaba en los planes de nadie, pero ocurre. De vez en cuando ocurre.
3: Bueno, y me imagino que en este caso el local, que es Limache, también lo lamenta porque pierde la oportunidad, ¿no es cierto?, de poder tratar de recuperar. Ñublense, claro, va a quedar allí con una cuenta de ahorro guardada, que no sabemos si va a ser favorable o no. Venía bien aspectado el equipo chillanejo, era importante que hubiese podido jugar, le había ganado al cuadro de Palestino, estaba cuarto. Pero con el resultado que se dio hace a breves instantes, porque te quiero contar, Cristian, que lo acaba de terminar y Palestino le ganó a Coquimbo, y por ende Palestino quedó cuarto y Ñublense quedó quinto en la tabla de posiciones, pero con un partido pendiente. Si Ñublense jugaba y ganaba, quedaba segundo, dormía segundo.
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1: Que dice lo siguiente: informamos a los hinchas y simpatizantes que debido a un recalentamiento de uno de los transformadores del estadio, Lucio Fariña Fernández, que entrega energía al sector de la tribuna preferencial, el partido ha tenido que ser retrasado. El problema no tiene relación alguna con Deportes Limache, sino que es producto de una falla eléctrica fortuita originada en el mismo estadio. Ante cualquier información se entregarán más novedades, informa Club Deportes Limache. Bueno, pero lo cierto es que el gerente de Ñublense ha dado por suspendido el compromiso después de esta reunión. Lo ha escuchado en forma exclusiva aquí en la radio Sabrosona.
2: Claro, y te quiero contar que también la televisión está conversando a esta hora de la noche con Miguel Araos, que es el árbitro del partido, y también informando que se suspende, tal cual lo habíamos dicho nosotros, ¿no es cierto?, en forma indefinida, porque no va a tener por ahora una solución de decir el partido se va a jugar el 15 de agosto. No hay fecha ni hora. Lo que sí, evidentemente, se tiene que jugar este compromiso y ya van a reprogramar, probablemente se va a reprogramar en alguna salida que tenga Ñublense a la capital y allí buscar, ¿no es cierto?, una fecha cercana para que este compromiso se pueda llevar a cabo.
1: Bueno, eso es lo que ha ocurrido aquí. Lamentablemente no se juega el partido. Ustedes ya lo han escuchado a través de nuestra programación. Quedará para una próxima oportunidad, entonces, agendado este compromiso. Yo no sé si mañana se va a jugar en Concepción también el partido de Católica con Deportes Concepción. La cancha terminó muy mal ayer con el duelo que sostuvieron Universidad de Concepción y Audax Italiano.
2: Sí, mira, hubo una imagen anoche a la 1:30 de la mañana de los cancheros y la cancha estaba espectacular, aunque tú no lo creas. Pero evidentemente hay zona roja en toda la cuenca del Biobío durante este día sábado.
1: Hay una alerta roja.
2: Exactamente, y entonces habrá que esperar qué es lo que sucede en el transcurso de las horas, porque, y yo no sé cómo está hoy día la cancha, pero una vez que terminó el partido, los cancheros la arreglaron, hicieron todas las modificaciones y la dejaron en condiciones. El problema es que ha seguido lloviendo allá en la zona.
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2: 1000 entradas vendidas ya para aquel compromiso.
1: Bueno, nos tenemos que despedir, no podemos seguir agudizando esto, sí. La situación ya está absolutamente clara. Ñublense comienza la evacuación desde la ciudad de Limache, comienzan a subirse al bus, algunos ya comienzan a dirigirse precisamente al bus que los traslada nuevamente hasta Chillán. El partido no se juega producto de este desperfecto eléctrico que ha afectado a uno de los transformadores del estadio, Lucio Fariña Fernández, que no tiene reparación. Quedará para una próxima oportunidad, ¿eh? Don Jorge, ha sido un agrado este corto...
2: debut y despedida, dijo.
3: Sería todo.
2: Corto periodo. Yo lo lamento por usted. Yo, la verdad es que yo me voy para la casa, pero ustedes tienen... No quiero ser pesado, pero...
1: No hable más porque nos demoramos más. Pues.
2: Claro. En más de 6 horas para estar llegando hasta la capital de la región de Ñuble. Con calma y con buena letra, muchachos. Tengan cuidado, precaución. Y ánimo nomás, porque le vamos a hacer. Así es la vida. Los que nos quedamos tuvimos la suerte.
1: Un abrazo para todos. Se suspendió el partido, entonces. Será hasta una próxima oportunidad. Muchas gracias. Continúen con la programación de la radio Sabrosona y síganos en nuestras redes sociales, porque allí estamos entregando mucha información de lo que pasa, no solamente con este partido, sino con lo que está pasando en el sur del país, con la afectación climática que tiene fuertes vientos y precipitaciones. Un abrazo, hasta la próxima, chao.
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